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4: Qué bueno, amigos y amigas, que nos puedan acompañar en esta edición informativa de Aler Contacto Sur Matutino, de jueves 23 de julio. Te saluda Nelson Rodríguez desde Managua, Nicaragua. Agradecemos las colaboraciones de las y los corresponsales para esta producción. A continuación, el adelanto de lo que tendremos en esta edición. En República Dominicana, el gobierno firma acuerdo con Chile para combatir la trata de personas. En Perú, un analista advierte que la ampliación del fuero militar podría generar impunidad en el país. Y en Ecuador, la Comisión Anticorrupción pide que el ministro Luque sea vinculado al caso Apagón. Y en Perú, la alcaldesa de Arequipa invita a presidenta electa Keiko Fujimori al aniversario de la ciudad. En breve con los detalles.
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4: Iniciamos el informativo en República Dominicana. El gobierno de este país firmó un acuerdo con Chile para combatir la trata de personas. Desde UDECA, los detalles con Rosana Marmolejo. Te escuchamos, Rosana.
5: Saludos, amigos de Contacto Sur. La República Dominicana y Chile firmaron un acuerdo de cooperación jurídica internacional para crear un equipo conjunto de investigación que permita enfrentar de manera coordinada la trata de personas, el tráfico ilícito de migrantes, el lavado de activos y otros delitos vinculados al crimen organizado transnacional. El convenio fue suscrito por la Procuradora General de la República, Jenny Berenice Reynoso, y el Fiscal Nacional de Chile, Ángel Valencia Vázquez, en un acto celebrado en la sede de la Procuraduría General de la República. Se trata del primer acuerdo de este tipo que firma la República Dominicana bajo el amparo de la Convención de Palermo de las Naciones Unidas, instrumento internacional adoptado en el año 2000 para fortalecer la cooperación entre los estados frente a la delincuencia organizada transnacional. Durante la firma, Jenny Berenice Reynoso destacó que la lucha contra la trata de personas y el tráfico ilícito de migrantes constituye una prioridad estratégica para el Ministerio Público Dominicano debido a que son delitos que afectan directamente la dignidad humana y requieren respuestas coordinadas entre los estados. El fiscal nacional de Chile, Ángel Valencia Vázquez, afirmó que el convenio representa una herramienta concreta para fortalecer el trabajo entre los ministerios públicos de ambos países. Explicó que el acuerdo permitirá conformar equipos integrados por fiscales y policías de Chile y República Dominicana para investigar de manera conjunta delitos relacionados con la trata de personas, el tráfico de migrantes, el lavado de activos, los delitos económicos y la corrupción. La firma del acuerdo contó con la presencia de autoridades dominicanas y chilenas, entre ellas representantes del Ministerio Público, la Dirección Nacional de Inteligencia, el Ministerio de Relaciones Exteriores y la Embajada de Chile en la República Dominicana. Para Contacto Sur, desde UDECA, les informó Rosana Marmolejos.
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4: Avanzamos con otras informaciones. En Perú, un analista advierte que la ley que amplía el fuero militar policial podría generar impunidad y afectar el Estado de Derecho.

0: Así lo reporta Jessica Cáceres desde Puno, Perú. Adelante, Jessica.
1: Analista advierte que ley que amplía fuero militar policial podría generar impunidad y afectar el Estado de Derecho. El analista político y docente universitario Moisés Mariscal cuestionó la reciente modificación legal que amplía las competencias del fuero militar policial para investigar y juzgar a miembros de las Fuerzas Armadas y la Policía Nacional al considerar que la norma vulneraría principios constitucionales y podría generar escenarios de impunidad. Durante una entrevista en Radio Onda Azul, Mariscal señaló que la ley modifica el sistema de investigación y sanción para efectivos que cometan presuntos delitos durante sus funciones debido a que serían investigados por fiscales y jueces pertenecientes al mismo fuero policial militar.
2: Bueno, eso es el máximo intérprete de la Constitución.
3: Eso. O sea, supondría que debería ser.
2: Ellos
3: así
2: deberían hacer una aplicación en función de la defensa de la Constitución y del Estado Democrático que sostenga la Constitución, pero lo están mal utilizando, ¿no? Porque todos sabemos en el Perú de que los miembros que forman parte del Tribunal Constitucional actual son parte de la elección de la fuerza política que está ahora gobernando. Igual pasa con la Junta Nacional de Justicia. Y justo yo revisaba y leía para poder estar aquí en esta entrevista. Los jueces, entre esta ley que estamos hablando, si deberían inaplicarla bajo una figura de control difuso, atenta contra la Constitución. ¿Lo harán? ¿Lo podrán hacer? Porque juez que busca prevalecer el Estado de Derecho lo llevan a un proceso disciplinario ante la Junta Nacional de Justicia. ¿Y en qué acaba la historia? En que los destituyen.
1: Para Contacto Sur les informó Jessica Cáceres en Radio Onda Azul desde Puno, Perú.
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0: Avanzamos con otras informaciones. En Ecuador, la Comisión Anticorrupción pide que el ministro Luque sea vinculado al caso Apagón. Así lo informa Alexander Reyes desde Radio Irfeyal en Quito, Ecuador. Te escuchamos, Alexander.
6: Saludos cordiales. Recalcando que como testigo y funcionario público no puede acogerse al derecho al silencio, la Comisión Nacional Anticorrupción solicitó a la Fiscalía General del Estado que el ministro de Infraestructura y Transporte, Roberto Luque, sea vinculado al caso Apagón, o más conocido como Progen, en el que se investiga el presunto perjuicio para el Estado por más de 100 millones de dólares en contratos realizados durante 2024 en medio de la crisis energética que vivió el país cuando Luque era el encargado de esa cartera de Estado.
7: Lo que están logrando con este derecho del silencio, que es irregular, inadecuado, absurdo, es que el ministro guarde silencio precisamente para no informar cómo han ocurrido los acontecimientos de la contratación de Progen, lo cual también es absurdo porque un funcionario público y un funcionario del Estado está obligado a dar información respecto de su quehacer en el cargo. De tal manera que aquí no puede haber silencios.
6: Para Germán Rodas, coordinador del organismo ciudadano, la investigación penal que lleva la Fiscalía debe apuntar hacia arriba, hacia los funcionarios que estuvieron a cargo de la cartera de energía durante el tiempo que duró la crisis energética y el proceso para la contratación con Progen, refiriéndose a la también exministra Inés Manzano.
7: Que todos conocemos. Nos mandaban información desde Estados Unidos diciéndonos que las maquinarias de Progen eran formidables, o que en el caso de la ministra o exministra Manzano hizo 5 de los 6 pagos que correspondían a Progen. De tal manera que con esta frontalidad que ustedes me oyen, lo estamos poniendo en el papel porque el país reclama que se enfrente a la corrupción.
6: Sostuvo Rodas que si la Fiscalía no acoge el pedido de la Comisión Anticorrupción, estaría consintiendo la impunidad en un caso de corrupción bastante grave. Hasta el momento, el Ministerio Público ha formulado cargos contra 21 personas, entre mandos medios y técnicos.
7: Y también podemos interpretar como una forma de protegerle al darle el derecho del silencio cuando él no está procesado, de tal manera que es un absurdo hecho en Fiscalía. Al hecho de proteger lo que significan los datos que él podría entregar, está obligado a entregar sobre el manejo del contrato de Progen.
6: Reportó para Contacto Sur Alexander Reyes desde Radio Irfeyal, Quito, Ecuador.
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0: Todavía no se tiene la confirmación, pero es un pedido que realizó la alcaldesa. Ha justificado diciendo que tenemos que relacionarnos con la mandataria para conseguir recursos para el desarrollo de Arequipa. Se enviará un documento cuando esté en el Palacio de Gobierno, pero ya se tiene adelantado para que pueda estar en el aniversario. Lo cierto es que la presidenta electa no es aceptada por la ciudadanía de Arequipa. En la segunda vuelta electoral obtuvo solo el 36% de votación. En las provincias la votación no pasa del 20% a favor de la presidenta. Por eso la ciudadanía, al enterarse de esta invitación, dijo que la presidenta no será bienvenida a la ciudad de Arequipa. La alcaldesa dice que el gobierno nos tiene que ayudar a la solución de problemas de transporte, seguridad ciudadana y proyectos emblemáticos de la Ciudad Blanca de Arequipa. En otra información, los transportistas llamados alternativos en la zona de Cono Norte en Arequipa paralizan sus servicios porque la Municipalidad Provincial de Arequipa envió al depósito 5 unidades de transporte por no tener licencia para este servicio de transporte público en la zona. Ellos dicen que los transportistas con licencia integrantes del Sistema Integral de Transporte, SIT, no abastecen a los ciudadanos. De acuerdo con el subgerente de Seguridad Ciudadana, Yura, en las acciones han participado por lo menos 20 inspectores de la comuna provincial. Durante la fiscalización se revisaron aproximadamente 50 vehículos que brindan servicio de manera informal, detectándose que 5 no contaban con la autorización correspondiente, por eso fueron retirados de circulación. Los ciudadanos reclamaron también porque muchos estaban esperando el servicio de transporte unos casi media hora y no había ningún carro para el servicio a los ciudadanos. Las loncheritas nos hacen servicio a la zona, dijo una vecina. Desde Radio Yaraví de Arequipa informó a Andrés Javier Mamani.
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2: Gracias amigos y amigas por haberse informado con Aler Contacto Sur Matutino en este jueves. Les deseamos que pasen un excelente día.
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7: Amigos oyentes, reciban un saludo de la redacción en español de Radio Vaticano, Vatican News, y quien les habla, Patricia Inestrosa. A continuación, en titulares, el contenido de la emisión de hoy, miércoles 22 de julio. En una carta con motivo del 70 aniversario de la Conference of Mayors Superiors of Men en Estados Unidos, León XIV exhorta a los institutos religiosos a ofrecer un testimonio unitario, gozoso y auténtico, considerando la vida comunitaria como un lugar de santificación y fuente de inspiración. El Papa responde a un lector de la revista Piazza San Pietro que le pregunta cómo vivir las vacaciones no solo como una paréntesis de la rutina cotidiana, sino como un camino espiritual de la propia vida de fe y exhorta a hacer experiencia de fraternidad y comunión. Dirige además su pensamiento a quienes no pueden disfrutar ni siquiera de un breve periodo de descanso y recomienda durante las vacaciones evitar los excesos y los despilfarros, el materialismo y el consumismo, y educarse en la sobriedad. Compartir todas las cosas, desde los bienes materiales hasta los valores y los ideales espirituales, que a su vez se traducen en acciones concretas de caridad, una apertura que da testimonio de una unidad auténtica y alegre, devolviendo a la vida comunitaria su naturaleza de lugar de santificación, Este es el aliento que el Papa León XIV ofrece en una carta con motivo del 70 aniversario de la conferencia.

Conferencia of Mayors Superiors of Maine en Estados Unidos, publicada justamente hoy, miércoles 22 de julio. El texto enviado al padre palotino Frank Donio, director ejecutivo de la organización que representa a los superiores de los institutos religiosos masculinos en el país, se centra en la Asamblea Nacional inaugurada el 20 de julio y que continúa hasta el 23 de julio en Phoenix, Arizona, bajo el tema Uno en Cristo, la vida comunitaria hoy. En su compromiso por ofrecer un espacio de diálogo y sostener el servicio de gobierno de las comunidades afiliadas, ustedes han contribuido a fortalecer el testimonio público de los consagrados que dedican su vida al servicio del Evangelio. Retomando sus palabras dirigidas a los participantes en los capítulos generales y asambleas de diversas congregaciones e institutos, el pasado 18 de septiembre, el pontífice anima a los religiosos a considerar la vida comunitaria como un lugar de santificación y fuente de inspiración, testimonio y fuerza en su apostolado. También advierte sobre el riesgo de egoísmos inútiles, siguiendo la línea de lo afirmado por San Juan Pablo II en su exhortación apostólica Vita Consagrata. En efecto, es precisamente mediante el compartir todas las cosas en común, incluidos los bienes materiales, las experiencias espirituales, los ideales apostólicos y el servicio de la caridad, como la presencia oculta del Señor resucitado se hace manifiesta en medio de ustedes. El deseo final del Papa es que la reflexión, el diálogo y la oración común abran caminos para profundizar en la comunión deseada, tanto entre los diversos institutos como entre las personas mismas, ofreciendo así un testimonio unitario, gozoso y auténtico. Que las vacaciones sean un espacio de pausa respecto a las ocupaciones y las preocupaciones en el que se puedan vivir experiencias auténticas de amistad y compartir para experimentar un anticipo de aquella fraternidad y comunión que podemos vivir y viviremos en el reino de Dios. Este es el deseo que expresa León XIV al responder a la carta que le dirigió Mauricio de Roma, publicada el número de julio y agosto de la revista Piazza San Pietro. El lector, agradecido al Papa por su constante e incansable compromiso de guiarnos a nosotros los fieles, dijo, con palabras de paz, esperanza y luz en ese tiempo de notable inestabilidad entre los pueblos, en medio del agravamiento de los conflictos, se pregunta sobre el significado de la fe en la vida cotidiana y sobre cómo alimentar una espiritualidad más consciente y más verdadera que sepa traducirse en gestos concretos hacia los demás. Y pide al pontífice un consejo sobre cómo vivir este tiempo de verano de manera que se convierta también en un camino espiritual y no solamente en una paréntesis de la rutina cotidiana. Para acrecentar nuestra fe, responde León, es necesario aprovechar también el tiempo del verano para vivir el Evangelio de la paz y de la misericordia. Al reflexionar sobre este tiempo de vacaciones, el Papa dirige ante todo su pensamiento a los pobres y a todos aquellos que no pueden siquiera disfrutar de un breve periodo de descanso porque están aplastados por el peso de dificultades de toda clase. A los enfermos, a las personas que han perdido la confianza en la vida, a quienes están abrumados por el dolor de la pérdida de sus seres queridos, a las víctimas de las guerras del odio, del terrorismo y de la violencia, y también a los perseguidos por causa de la fe y de la justicia, a los detenidos, a quienes se han quedado sin trabajo, sin hogar, a los migrantes que no son acogidos humanamente. Después el Papa desea a los cristianos que el periodo estival pueda ser una ocasión para experiencias sociales y religiosas fructíferas, para profundizar la misión en la Iglesia y en la sociedad. Que a los enfermos no les falte durante estos meses de verano la cercanía de sus familiares y de los voluntarios, continuó el Papa, expresando el deseo de que haya quienes decidan dedicar una parte de las vacaciones a un compromiso fraterno de solidaridad. En la respuesta del pontífice también aparece la invitación a las familias a no dejar solos a los ancianos y a los voluntarios, a comprometerse para llevar humanidad y esperanza a los que sufren. Verán frutos de gracia y comprobarán cuánto amor, alegría y felicidad llenarán sus vidas, añade, explicando además que es un privilegio sostener a los pobres y dar testimonio de la pobreza evangélica. Este, dijo el Papa, es un servicio que hacemos al mismo Cristo. León XIV recomienda además durante las vacaciones evitar los excesos y los despilfarros, el materialismo y el consumismo y educarse en la sobriedad. Recuerda que la acumulación de bienes obstaculiza la evangelización y exhorta a la coherencia como un estilo cristiano de vida. El amor y la gracia de Dios nos alcanzan cada día siempre, asegura.
alentando la ayuda mutua en cada comunidad. Para que no se pierda este patrimonio objetivo de humanidad y de paz, la única esperanza para dar un futuro al mundo amenazado por la guerra.

0: que podrá ser salvado no por el poder terrenal, sino únicamente por el poder divino del amor que es Jesús. Los obispos de Estados Unidos hacen un llamado a las autoridades a actuar con responsabilidad, transparencia y justicia en los procesos migratorios. Ante recientes operativos que advierten han menoscabado o ignorado la dignidad de personas y comunidades.
1: En medio de un clima de temor y preocupación entre las comunidades migrantes de Estados Unidos, los obispos católicos han alzado la voz para recordar una verdad fundamental. Ninguna persona pierde su dignidad por su condición migratoria. Y es que en los últimos días ha causado conmoción la muerte de dos ciudadanos latinoamericanos durante operativos de agentes de Servicio de Inmigración y Control de Aduanas, ICE. Se trata del colombiano Joan Sebastián Durán Guerrero, fallecido en Maine, y del mexicano Lorenzo Salgado Araujo, quien murió durante otro operativo en Texas. Ante esta realidad, los obispos Daniel García, presidente del Subcomité para la Protección de la Justicia Racial y la Reconciliación, y Brendan Cahill, presidente del Comité de Migración, publicaron una reflexión pastoral en la que recuerdan que toda persona ha sido creada a imagen y semejanza de Dios y posee una dignidad inviolable. La Conferencia de los Obispos Católicos en Estados Unidos pidió a las autoridades a actuar con responsabilidad, transparencia y justicia y expresan su preocupación por el ambiente que viven muchas comunidades migrantes. Nos preocupa ver entre nuestro pueblo un clima de miedo y ansiedad en torno a cuestiones como la discriminación racial y la aplicación de las leyes de inmigración. Los obispos advierten que la discriminación racial y la deshumanización de los migrantes vienen a las familias y comunidades enteras. Al mismo tiempo reconocen el derecho de las autoridades a hacer cumplir la ley, pero recuerdan que este deber debe ejercerse siempre dentro de los límites de la justicia, la moral y el respeto a los derechos fundamentales. Por eso, hacen un llamado a impulsar reformas migratorias que respondan con humanidad a la realidad de quienes buscan una vida mejor. Y exigen acciones basadas en la responsabilidad, la transparencia y la justicia. Finalmente, los obispos expresaron su cercanía a las familias de las víctimas y elevaron una oración para que cesen los discursos que deshumanizan, desaparezcan los perjuicios raciales y crezca en la sociedad el compromiso de reconocer la dignidad de cada persona como hijos de Dios. Desde Estados Unidos, la Iglesia recuerda que detrás de cada historia migratoria hay un rostro, una familia y una vida que merece ser protegida.
0: La inteligencia artificial comienza a transformar también la reproducción asistida. En Estados Unidos abrirá sus puertas Aura, el primer laboratorio de fertilización in vitro totalmente automatizado, donde robots y algoritmos realizarán gran parte del proceso sin intervención directa de un médico. Esta innovación ha generado un intenso debate bioético. La profesora Laura Palazzani, miembro de la Academia Pontificia para la Vida, advierte que el mayor riesgo es que la procreación humana se reduzca a un proceso técnico y que un algoritmo llegue a decidir qué embriones son seleccionados para su implantación. La experta sostiene que la tecnología puede ayudar a mejorar la precisión y la eficiencia, pero nunca debe sustituir el criterio, la responsabilidad y el acompañamiento del personal médico. También reclama la transparencia en el funcionamiento de los algoritmos, supervisión humana permanente y un consentimiento informado claro para las parejas. El presidente Daniel Ortega, con motivo del 47 aniversario de la Revolución Sandinista de 1979, anunció que no habrá más elecciones que permitan a sus opositores intentar tomar el control de gobierno. Los primeros indicios surgieron el año pasado cuando Ortega decidió introducir una serie de reformas constitucionales que, entre otras cosas, habrían nombrado a su esposa Rosario Murillo como copresidenta y extendido su mandato a 6 años. Ahora su intención de afianzar su poder se ha confirmado con el anuncio que hizo el domingo pasado con motivo del 47 aniversario de la Revolución Sandinista, de que no habrá más elecciones que permitan a sus opositores intentar tomar el poder. La medida del presidente, que ha ostentado el poder de forma ininterrumpida desde el 2007, tras un mandato presidencial anterior en la década de 1980, cerraría definitivamente cualquier espacio para la oposición, aunque no ofreció detalles sobre cómo se abolirá formalmente la votación. La declaración se produce antes de la próxima vuelta de las elecciones, originalmente previstas para noviembre del 2020.

0: 2027. Las últimas elecciones celebradas en el 2021 fueron ampliamente impugnadas después de que Ortega arrestara a opositores y empresarios y reprimiera la disidencia. Las organizaciones de derechos humanos reaccionaron con dureza. Según Juan Sebastián Chamorro, candidato a las elecciones del 2021, que permaneció en prisión hasta el 2023 junto con más de 200 presos políticos, la medida confirma un plan de larga data para concentrar el poder en manos del Partido Sandinista.
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2: ¿Qué lugar ocupa la Biblia en la vida de la Iglesia? En una de sus catequesis sobre la Constitución Dei Verbum, el Papa León XIV nos ha recordado que la Biblia no es solo un texto para leer, sino una fuente viva que alimenta nuestra fe. Escuchamos.
3: La Biblia tiene su origen en el pueblo de Dios y a él va dirigida. Esto significa que su fuerza y su significado se manifiestan plenamente en la vida y en la fe de la comunidad cristiana. La Iglesia anhela que todos sus miembros conozcan la palabra de Dios y se alimenten de ella, para que se encuentren con Cristo y puedan dialogar con Él. Pero además la palabra de Dios impulsa a la comunidad eclesial a salir más allá de sí misma y a ser misioneros en la buena noticia hasta los confines de la tierra. Todos los fieles están llamados a acercarse con amor y familiaridad a las Sagradas Escrituras, especialmente en la celebración de la Eucaristía y de los otros sacramentos.
0: Hasta aquí, amigos oyentes, con nuestra información. Gracias por estar en sintonía de Vatican News, Radio Vaticano. Hasta la próxima.

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¿Qué tal? ¿Cómo andamos, amigos, amigas, oyentes de Radio Fe y Alegría? ¿Cómo están ustedes este jueves? Fresquito por la ciudad de Asunción. Mucha lluvia en todo el país. Empezó a llover acá en la zona central y después fue extendiéndose a todo el territorio nacional. Lluvia que según la Dirección de Meteorología tenemos que ir acostumbrándonos porque y pucutacoa, ¿eh? Y ahí pon mal la visión, como un gacuacue, pucutacoa, porque vamos a empezar con estas lluvias acá ahora en julio y bueno, el pronóstico que se tiene es que llega el fenómeno del Niño y se va a extender todo este tiempo de agosto hasta los primeros meses del año que viene. Entonces, este fenómeno que ya está llegando según la Dirección de Meteorología. En agosto va a empezar a intensificarse. Es otro tema que vamos a profundizar aquí en el programa. La llegada del fenómeno del Niño, cómo nos va a afectar, cómo nos estamos preparando, sobre todo las zonas inundables de aquí de Asunción y de otros lugares del país. Ya está al aire. Vamos a conversar hoy con David Cardoso. David es un compañero militante ambientalista de sobrevivencia. Le conocemos.

0: conocemos de cerca, le apreciamos mucho por todo lo que hacen, sobre todo de sobrevivencia y esa, reitero, militancia personal y de equipo que tienen desde allí. Hoy vamos a hablar de toda esta cuestión de la. Al principio fue una noticia de que se iba a talar masivamente árboles en la Plaza Uruguaya y después ante la insistencia y vigilancia de vecinos, vecinas, fueron retrocediendo. Entonces vamos a ver un poco en qué anda todo eso. ¿Cómo estás, David? Un gusto.
1: ¿Qué tal, Gladys? ¿Qué tal a toda tu linda audiencia? ¿Cómo andamos? ¿Qué tal este fresquito?
0: ¿Verdad que se vino un fresquito agradable todavía? Pero aparentemente va a ir bajando un poco más. Ahora mismo estamos con 16 grados. ¿Eso se aguanta todavía?
1: Se aguanta todavía. Sí. Estaba escuchando tu introducción,
0: Sí.
1: que le estabas diciendo a los oyentes. Bueno, hoy nuestra ciudad, hoy la ciudad de Asunción está pasando una serie, sufriendo una serie de atentados, podemos decirle atentados y modificaciones de su centro histórico y principalmente de sus áreas verdes. Hoy tenemos la gran amenaza de lo que está ocurriendo en la Plaza Uruguaya, ¿verdad? En donde los vecinos se enteraron de que existe un proyecto de revitalización, entre comillas, de la Plaza Uruguaya, ¿verdad? Y esa revitalización contemplaba, obviamente, la revisión de todos los árboles frondosos que tenemos en la Plaza Uruguaya. Comentarles a la audiencia que en la Plaza Uruguaya no tenemos, no son plantaciones, es un bosque urbano, no son simples arboledas, son bosques urbanos lo que tenemos en la Plaza Uruguaya. No sé, Gladys, si vos te
0: ¿Qué
1: das cuenta.
0: qué le pasa así a la gente por su cabeza que te dice vamos a revitalizar y no se les ocurre mejor cosa que tirar los árboles y poner asfalto? Eso, porque en el fondo eso es lo que hacen, ¿verdad? Poner
1: En el fondo,
0: piso.
1: eso es lo que hacen. En el fondo, un poco es tocar la integridad de una plaza histórica, patrimonial, ¿verdad? La Plaza Uruguaya es una plaza histórica y patrimonial, es un patrimonio de la ciudad de Asunción, es un área verde muy, pero muy importante de la ciudad de Asunción y quizás el único área verde de Asunción Corazón que tiene mayor árboles nativos, que hoy están siendo sujetos de poda, de talarlos, ¿verdad? En donde al principio hubo un diagnóstico de talar 37 árboles,
0: Y
1: ¿verdad? Y ahí
0: David, esa orden, ¿de dónde viene? ¿El ministerio, de la municipalidad? ¿De dónde empezó la idea?
1: digamos, esa evaluación viene del Ministerio de Obras Públicas y Comunicaciones a través del consorcio Palma, que es el consorcio que ganó la licitación para la intervención en las plazas, ¿verdad? Porque no solamente tenemos la Plaza Uruguaya, sino que también la Plaza Oleari ya sufrió
0: Ya
1: una
0: sufrió,
1: intervención,
0: eso te iba
1: ¿verdad?
0: a decir la Plaza Oleari, qué feo quedó, ¿verdad? Yo no entiendo
1: Sí, la
0: mucho
1: Plaza
0: de.
1: Uruguaya. Realmente hubo un malísimo criterio, entre comillas, en algo de revitalizar la Plaza Oleari, ¿verdad? Porque ahí lo que se hizo fue reducir el espacio de los usuarios, ¿verdad? Se sacaron todos los bancos antiguos, patrimoniales, y se metieron unos bancos de cemento, ¿verdad? Justamente en un área de Asunción en donde tenemos la mayor isla de calor, ¿verdad? En esa plaza no tenemos mucha vegetación como la Plaza Uruguaya, ¿verdad? Digamos que está más aireada, por decirte, más clareado, y meten, sustituyen los bancos de plaza que conocemos, que son de madera, por unos mobiliarios, le dicen, urbanos, hechos de concreto, de cemento,
0: Y
1: ¿verdad?
0: leí por ahí que hay un nuevo concepto de plazas, Dayecó ahora se llaman plazas de paso. O sea, no para que te quedes ahí a. No, si no eres Azaconte, mañana eres Juana,
1: Imagínate,
0: pues, es
1: oye, porque
0: circular.
1: tengo la comodidad, ¿sí? Y que siento que tú no es cómodo, o sea, te
0: Sí,
1: sentás
0: sí,
1: un
0: sí, sí.
1: tiempo y después te sentís obligado a
0: Imagínate
1: retirarte.
0: con este frío, Joaquín, así.

0: de cemento Ari, ¿verdad? No, por supuesto que
1: Sí.
0: ni de paso no vas a estar ahí. Entonces,
1: Así mismo es.
0: habiendo tantas necesidades, habiendo tantas cosas para hacer por la ciudad o en la ciudad, ¿verdad? Es realmente llamativo que se metan a no a construir, sino a destruir la ciudad, ¿verdad?
1: Sí, así mismo. Bueno, y ahora, bueno, de 37 árboles fueron a 22 árboles y de 22 fueron a 17 árboles que hoy que van a ser, digamos, afectados. Muchos van a ser talados porque están enfermos, están secos. Habla también de poda, de aliviamiento de copa, le llaman ellos, ¿verdad?
0: O sea, eso, el argumento que dan es que esos árboles están enfermos, por eso,
1: Enfermos, enfermos. O
0: enfermos.
1: sea, desde el punto de vista fitosanitario, están enfermos y tienen riesgo de caerse o riesgo de que se desprenda alguna rama, etcétera, etcétera, ¿verdad? Pero sin embargo, en la naturaleza, eso no es un problema. Eso no es un problema, ¿verdad? La Plaza Uruguaya alberga también a la biodiversidad, especialmente a las aves,
0: A
1: que
0: las
1: también
0: aves,
1: nosotros
0: sí.
1: tenemos que pensar en la biodiversidad, en las aves, en los murciélagos, ¿verdad? No tenerle miedo a los murciélagos, porque los murciélagos son aliados nuestros, se alimentan de los mosquitos, se alimentan de frutas y son también biocontroladores, ¿verdad? Si tenemos un ambiente equilibrado, los murciélagos no son ningún problema, al contrario, son nuestros aliados.
0: Claro.
1: O sea, no le tengamos miedo a los murciélagos porque no es vampiro, como dicen la gente, ¿verdad?
0: Sí.
1: Los que tenemos no, nosotros aquí, ¿verdad? Bueno,
0: Vampiros
1: y los
0: son.
1: vecinos se levantaron, reclamaron, no hay información, Gladys, vos fuiste concejal de la ciudad de Asunción en su momento y vos sabés que lo que más escasea en este tipo de obras es la información. No se le entrega la información a la gente, se hace sin las consultas pertinentes. En este caso, la obra de esa plaza, o sea, todas las obras en el marco de la revitalización del centro histórico, cuenta con una licencia ambiental, dicen ellos, ¿verdad? Y la licencia ambiental prevé la consulta ciudadana, ¿verdad? Eso
0: Decime,
1: no se hizo.
0: David, bueno, yo no, la ciudadanía obviamente no va a confiar en los estudios que se estén haciendo
1: Totalmente,
0: institucionalmente, entonces
1: así mismo es.
0: no hay alguno, sé vos o otros compañeros, compañeras que entiendan del tema
1: ¿Están
0: y puedan.
1: acompañando este proceso? Sí,
0: Sí.
1: hay compañeros que defienden las áreas verdes de la ciudad de Asunción. Están acompañando los inventarios de los árboles que van a ser afectados, sí, están. Pero falta mayor información, no se tiene, digamos, el proyecto en totalidad. Es un proyecto que se hace con un préstamo del Banco Mundial de muchísimo, en este momento no tengo en mente el ciento mil millones de dólares que nos presta el Banco Mundial para
0: Hablar.
1: esta, que tenemos que devolver todos los azucenos.
0: O sea, nos prestan plata para talar los árboles.
1: Nos presta plata para talar los árboles, nos presta plata para sacar nuestros bancos y poner banco de madera, y bueno, y todas esas cosas.
0: Qué terrible.
1: Y hay un apuro porque ellos el 15 de agosto deben presentar, digamos, un cuarto de las obras que se están haciendo.
0: Porque seguramente ya cobra pa más y la plata, la proyectoré,
1: A
0: pues.
1: menos pecha, pero
0: Sí.
1: sí los vecinos y usuarios de la Plaza Uruguaya estamos alerta. Se conformó un grupo de trabajo y de seguimiento. Se le está exigiendo al MOPC y al Consorcio Palma de que ellos deben dar mayor información. El 21 hubo, en medio de esa tormenta, hubo una reunión donde hubo mucha participación. Terminó a las 23 horas y quedó en un cuarto intermedio, imagínate 23 horas, porque no supieron responder muchas preguntas de los usuarios, de los ciudadanos, y no se trató el tema arbóreo. O sea, pasó otra vez para este martes que viene la reunión.
0: La semana que viene.
1: Lo que sería bueno.

0: importa también que vos participes en esa reunión para que vean un poco cómo se está manejando todo este tema y esta problemática.
1: ¿A qué hora sería eso, David?
0: A las 19 horas.
1: ¿19 horas, lugar?
0: Lugar te voy a confirmar, okay. Realmente, porque esta la primera reunión fue en el ferrocarril de Asunción. Las otras reuniones se tuvieron, digamos, al costado de la Plaza Uruguaya, donde nos aglutinamos todo con la empresa, el consorcio, y bueno, el consorcio estuvo representante del MOPC, estuvieron ausentes la municipalidad de Asunción en esta reunión del 21, por ejemplo. Y recordarle a todos que la municipalidad de Asunción es la autoridad territorial y es la que deben otorgar los permisos y deben estar guardiando por este tipo de actividades. Me supongo que habrá un convenio general y un convenio específico para estos trabajos que también se le solicitó a consorcio que presenten.
1: Decime, y hay, bueno, dentro de lo que pudieron ellos, reitero, argumentar, ¿qué es lo que planteaban? ¿Que estos árboles van a ser talados, se saca, se tira, reemplazan?
0: Muchos van a ser reemplazados.
1: ¿Y reemplazan con qué?
0: Como,
1: ¿con
0: lo mismo? Como pide la ordenanza municipal, ¿verdad? Y como pide la ley de arbolado urbano. Lo que pasa es que en la Plaza Uruguaya tampoco, si vos echas un árbol según la ley y según la ordenanza, vos tenés que plantar 10 árboles, ¿verdad? Pero la Plaza Uruguaya ya tampoco tiene mucha capacidad de espacio para albergar a más especies, ¿verdad?
1: También eso tenemos que tener en cuenta. ¿Qué tipo de árboles son los que...?
0: Y son especies nativas, más que nada. Tallir abunda mucho. Tallir, he visto que hay billetana también. Y así hubiera apuntada.
1: Decime, a lo mejor vos no vas a tener la respuesta concisa, ¿verdad? Pero me pregunto nomás, David y oyentes, si hay tantas cosas en la ciudad, mira la cantidad de basura que hay, claro, que no se soluciona, el problema de bache, un abandono terrible en Asunción. ¿Y a quién se le ocurre así? Ya hay tumba, hubiera matas a niño tuyo, ¿entendés?
0: ¿A Peyete? ¿Por qué ya no se hizo eso antes? Yo quiero saber, ¿y la poda? ¿Por qué lo que tanto quieren podar los árboles de la plaza?
1: Sí.
0: ¿Verdad? Un poco también haciendo educación ambiental y aprovechando tu espacio, los árboles nativos no admiten muchas podas, ¿verdad? Si bien los árboles nativos tienen su característica que son árboles fuertes porque son de lugar, pero al podarle a los árboles, al cortarle las raíces, nosotros ¿qué estamos haciendo? Le estamos enfermando a los árboles, ¿verdad? ¿Por qué se caen los árboles de Asunción? No se caen por viejos, se caen por una mala práctica en la poda principalmente, ¿verdad? Porque tenemos que tener en cuenta que un árbol es como un cuerpo humano. Si yo me corto el dedo, ¿verdad? Yo tengo que pasarme mercurio, cromo, hoy, ¿verdad? Tengo que desinfectar todo y ponerme una gasa. Igualito son los árboles. Claro. Pues cuando los árboles hacen una poda, ¿verdad? Y hay técnica de poda, tenés que tener curarle, ¿verdad? Hay un material que se le pasa al árbol en donde se cortó. ¿Para qué? Para que no ingrese virus y bacterias que si ingresan lo van a debilitar. O otra mala práctica es que estamos cortando las raíces de todos los árboles para nuestras veredas. Al cortar raíces para hacer nuestra vereda, nosotros estamos debilitando al árbol, ¿verdad? Porque algo que yo por su raíz, ¿verdad? Si a mí me cortan mi pierna, ¿qué va a pasar? Voy a quedarme rengo, no voy a poder caminar. Primero son los árboles. Claro. Si bien ellos están en pie, nosotros estamos debilitando. Entonces, con la primera lluvia, con el primer viento sur, obviamente un árbol enfermo se cae.
1: Y estos árboles que ellos dicen están enfermos, ¿son árboles que nunca se han cuidado? ¿Están ahí a su suerte? ¿O los árboles también pueden recibir?
0: No, están enfermos justamente por la mala práctica de la poda, ¿verdad? Al hacer eso, pues nosotros estamos creando las condiciones para que los insectos vengan, ¿verdad? Principalmente cupiquí, puedan alojarse en esa zona, ¿verdad? Y después tenemos los hongos y otros virus.

0: vienen y se instalan ahí porque tienen las condiciones para sobrevivir, para multiplicarse, ¿verdad? Uh-huh.
1: Y esto también, David, tenemos que recordar que el año pasado Asunción sufrió una gran cantidad de pérdida de árboles sí. ahí sobre Félix Bogado, el famoso
0: sí.
1: El parque.
0: Sí, claro, ahí uh-huh. en el barrio San Vicente.
1: En el barrio San Vicente,
0: se taló el sitio denominado el Bosque San Vicente, ¿verdad?
1: El Bosque
0: que era
1: San Vicente,
0: una de las principales
1: exacto.
0: áreas verdes, remanentes áreas verdes del barrio San Vicente, ¿verdad? Que sin ningún criterio, sin ninguna compasión, se taló en su totalidad los árboles para construir, imagínense, audiencia, para construir un mega supermercado.
1: ¿Y pasa siempre?

0: O sea, yo me acuerdo la resistencia de la gente, los vecinos, de la ciudadanía para que eso no suceda, ¿verdad? Me participé en algunas de las actividades, pero igual es tan fuerte la presión, el poder que se tiene, tiran todo, después cierran, deja pasar un tiempito porque juegan también con nuestra memoria, ¿verdad?
1: Sí,
0: Hasta
1: sí,
0: que nos
1: sí.
0: acostumbremos ahí a ver el encerrado ahí, la reja esa de chapa que ponen, uno se acostumbra a mirar y observar eso
1: Sí,
0: todos los días,
1: observar, sí.
0: te quedas ahí y de repente ya un feroz supermercado, ¿verdad? Y
1: Así mismo.
0: yo cuento la cantidad de supermercados de ahí no sé, en
1: Y
0: cinco
1: estaciones de
0: cuadras sobre,
1: servicio.
0: sí, está lleno, ¿qué
1: Está
0: más,
1: lleno.
0: verdad? O sea.
1: Sí, hoy digamos que estamos muy, pero muy vulnerables, ¿verdad? Con este gobierno que tenemos, con este gobierno de derecha, que solamente piensa en el lucro y que no piensa en su pueblo, ¿verdad? Es lo que está ocurriendo. Yo recuerdo, y vos, Gladys, estuviste también cuando defendimos esta plaza que está sobre Mariscal López, entre el shopping Mariscal López y el shopping Villamorra, en donde querían talar todos los árboles para hacer un supermercado, una estación de autos. Y ahí toda la ciudadanía fuimos y
0: Infante
1: nos
0: Rivarola, esa, ¿verdad?
1: en Rivarola, exactamente,
0: Sí,
1: y paramos, ¿verdad?
0: sí, sí.
1: También hubo una amenaza de la plaza del Palacio de Justicia, donde también quería construir un estacionamiento subterráneo, también donde todos fuimos, nos pusimos y paramos, ¿verdad? Digo esto más porque estamos viviendo distintos momentos políticos,
0: Pero
1: ¿verdad? Hoy
0: imagínate,
1: estamos.
0: David, si no hay control ciudadano, si los vecinos no se manejan, ¿qué es lo que va a pasar de nosotros?
1: Claro,
0: Ya ne vende
1: así
0: pata,
1: mismo
0: ¿no?
1: es.
0: Y güey,
1: Así
0: pete y ya,
1: mismo es.
0: peñan de coheta, pete y garrafón, pete y bidón, peñan de coheta, y no, ya
1: Bidón,
0: apoyan de güey,
1: exactamente.
0: gasoil.
1: Y bueno, y esa es la situación hoy de Asunción, en donde van a ser intervenidos varias áreas verdes. Ya se intervino la Plaza Oleari, ahora se está interviniendo lastimosamente la Plaza Uruguaya, luego van a pasar a la Plaza de los Desaparecidos, que también ya está previsto, ya están alerta justamente todos los familiares afectados y que son víctimas de la dictadura, están defendiendo ese lugar.
0: Porque
1: Ayer hubo una.
0: justo desde el año pasado, familiares de víctimas y la ciudadanía se va como que tomando la plaza con diferentes actividades, no sé, el año pasado y este año fueron varias las actividades que se realizaron en esa plaza, ¿verdad? O sea, una manera de ocupar, digamos, ¿verdad?
1: Sí, y también está previsto la intervención en la plaza, en el Parque Caballero, también en donde me comentaron ayer que ellos lo que quieren hacer es eliminar esa pileta olímpica que se tiene ahí, ¿verdad? Que lo que se tiene que hacer realmente es restaurar esa pileta y que esa pileta cumpla una función, ¿verdad? En esa zona, ¿verdad? No tenemos muchos jóvenes que deben ocupar su mente con el deporte y ese tipo de cosas. Y bueno, esa un poco es la situación, compañera.
0: Entonces sigue esta, no está nada
1: Sigue esto,
0: cerrado, ¿verdad?
1: va a haber una segunda reunión en donde se le exige al MOPC y al consorcio que den mayor información, que presenten toda la documentación para que los vecinos puedan evaluar, ¿verdad? Y tomar acciones más pertinentes.
0: Eso será el martes a las
1: Esto
0: 10,
1: será el
0: a
1: martes,
0: las
1: el martes,
0: 19
1: sí.
0: horas. Genial.
1: Yo voy a pasarte toda la información en este momento, nomás estoy en
0: Lo
1: ruta y no.
0: importante es, entonces, para que la audiencia entienda un poco, esto viene una propuesta del Ministerio de Obras
1: Obras
0: Públicas
1: públicas y
0: de tirar
1: comunicaciones, sí.
0: unos 30 y tantos, 35 era al principio, ¿verdad?
1: 37 al principio, luego 22 y
0: 37.
1: ahora quedan a 17.
0: 17 árboles de la Plaza
1: Hasta el
0: Uruguaya.
1: momento, ¿sí? Porque no nos salgamos con una sorpresa, ¿verdad?
0: Esto es con anuencia, sería la Municipalidad de
1: Sería la Municipalidad de
0: Asunción.
1: Asunción, exactamente.
0: Entonces
1: Sí,
0: los
1: es la que
0: vecinos,
1: debe autorizar los derribos, destronque,
0: claro.
1: poda de los árboles de la ciudad de Asunción.
0: Y gracias a los vecinos, la gente que se organizaron, que solicitaron información, reuniones, esto va avanzando. Y acá es importante, David, mencionar también que hay gente que entiende en el tema, que están acompañando, están ustedes.

0: que son de sobrevivencia, otra gente que, porque a mí, yo me voy a defender y me pueden vender cualquier cosa porque no entendéis, pues, más, este árbol está enfermo, así no entendéis, entonces, y acá es importante mencionar eso, que todo este proceso, esta presión ciudadana está siendo acompañada por gente que entienden del tema, ¿verdad? Y que están peleando.
1: Hasta el momento te puedo un poco, ya que estamos en una etapa electiva, ¿verdad? Para elegir nuestro próximo intendente y nuestros próximos concejales, yo he visto un poco la ausencia de los concejales actuales acompañando este proceso y acompañando a la ciudadanía. No le he visto a nadie, a nadie.
0: Sí. Y ese es un llamado de atención también, ¿verdad? Hay que, yo creo que en la vida y sobre todo en estos momentos tenemos que tomar, ¿verdad? Tenemos que definirnos, o estamos de un lado o de otro lado, ¿verdad? Porque no, término medio acá nos van a vender todo. Tenemos
1: Sí, no van a
0: que
1: vender todo, así mismo.
0: ni a ni
1: Y si la
0: 24.
1: ciudadanía no reclama, obviamente eso le va a ser mucho más fácil
0: Y la ciudadanía
1: a ellos.
0: reclama, pero siempre necesita el apoyo de sus autoridades, ¿verdad? Que
1: Claro,
0: están
1: por supuesto, para eso ya son autoridades, ¿verdad? Para
0: así
1: acompañar el
0: mismo,
1: proceso
0: sí.
1: y para, en el caso de los concejales, para legislar a favor de la protección y a favor de la protección de todos sus ciudadanos.
0: Así mismo es. David, te agradezco mucho. Vamos a estar en
1: A vos,
0: contacto sobre
1: muchísimas
0: este
1: gracias
0: tema.
1: por el contacto, Gladys. Mucho éxito.
0: Gracias.
1: Saludos. Dale, hasta
0: Gracias.
1: luego.
0: Hasta luego. David Cardoso forma parte de Sobrevivencia y estuvimos hablando sobre este tema de la tala masiva de árboles en la Plaza Uruguaya. Como bien nos decía él, forma parte de una propuesta del Ministerio de Obras Públicas con la anuencia de la Municipalidad de Asunción, que al principio hablaban de talar 37 árboles. Esto supuestamente porque es Asipá, la Guirajuera, y habría que echar, modificar. Y bueno, ante la presión ciudadana se pudo parar un poco, por lo menos para poder conversar sobre el tema, que den información de lo que están queriendo hacer en la Plaza Uruguaya. Son las 12 del mediodía, exactamente las 12 del mediodía. Vamos a hacer una brevísima pausa. Y enseguida, a la vuelta, vamos a hablar también de otro tema que está sucediendo acá en Asunción y que es bastante grave.

Seguimos aquí en Radio Fe y Alegría, en este programa Río de Palabras, este espacio del País Oliva, que nos sigue acompañando absolutamente desde donde está el País Oliva, está presente siempre en este programa que él amó tanto y me consta, estuvo participando hasta los últimos días de su vida incluso. 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Estamos queriendo hablar, no tiene Pablo Callizo, estamos queriendo conversar con el concejal Pablo Callizo sobre todos estos, sobre todas estas denuncias que él está haciendo con relación a lo que llama la mafia del asfalto. Hace como 2 semanas que empezó una denuncia, cada vez salen más cosas en la Municipalidad de Asunción. Al principio, el intendente Bello lo que hizo fue separar del cargo al director de Vialidad, ¿verdad? Y como que quiso con eso nomás, porque es famoso, pero y coña en el etame, ¿verdad? Vos denunciás acá el tema de corrupción y le cambian y sigue la fiesta, ¿verdad? Cambian de carita, pero la fiesta sigue, ¿verdad? Entonces, esta denuncia que se inició con unas obras que se estaba haciendo dentro de un predio particular con todo el equipo de la Dirección de Vialidad y con todos los insumos también de la Municipalidad de Asunción, se estaba arreglando un predio privado. Y empezaron de ahí y después la seguidilla de cosas que va saliendo realmente increíble. O sea, ya nada debe sorprendernos realmente con todo lo que está sucediendo con la Municipalidad de Asunción. Pablito me dice que está acá por mensaje, a ver si atiende y conversamos con el concejal Pablo Callizo, que es el que está haciendo, está encabezando esta denuncia con otra gente,

fenómeno del niño que, según pronostican, está llegando lentamente. Pasa eso, según lo que dicen, ¿verdad? Yo no entendí, pero supuestamente hay un calentamiento del Océano Pacífico y de ahí viene este fenómeno, ¿verdad? Y hablando del Océano Pacífico, todo lo que sucedió en Chile en estos días, inundaciones por todos lados, la zona norte de Chile fue muy afectado, muy afectada la parte de Coquimbo, esa zona de La Serena. He visto que hubo muertos, inclusive se declaró esa zona en emergencia, porque en Chile habitualmente no llueve tanto. Las Islas Oquetereyas no es un país subtropical, tropical como el nuestro. O sea, y Oquetereyas, ahí hace mucho frío. Seco generalmente y tampoco hay suele haber viento de no sé 50 kilómetros por hora por ahí lo que las iñan de Apehuaycha de 100 130 kilómetros por hora iñan de Huelo de Espada, ¿verdad? Y no están ellos están preparados para el tema de temblor, sismo, terremoto cuera. Para ellos están, para eso están súper preparadas las casitas en Chile son, tienen materiales especiales para lo que habitualmente sufre el país, que es el tema de terremotos, ¿verdad? Pero para la inundación, para vientos que no llegaban a 100 kilómetros por hora, les hizo un desastre. Zonas que se inundaron, reitero, sobre todo en la zona norte y también Santiago, ¿verdad? Y de Chile, que está viniendo eso para acá, entra ahora en julio y vamos después, según meteorología, se intensifica, perdón, en agosto. El fenómeno del Niño, oscilación del sur, también conocida como Enos, es un patrón climático natural que altera la temperatura del Océano Pacífico y la presión atmosférica. Es una variación de la temperatura superficial que se ubica en las costas de Perú y Ecuador, el Océano Pacífico, y se calienta por encima de unos valores normales. Se calienta el Océano Pacífico, obvio, oye, o repercutí ñandé ni la mar de Yagüercoyo, ¿verdad? Pero upeyo rebotá ñandel laube. Si está más caliente el océano, es el Niño. Y si está más frío de lo normal, viene la Niña. El Niño es inundación a la Niña Gatú sequía. Unos valores específicos que hablan de que hay algo que se llama fase neutra. Tiene tres estadios. Y uno de esos estadios entonces es el Niño. O sea, puede ser frío, neutral o muy caliente. Es un proceso océano-atmósfera. Él sucede en el Océano Pacífico, no es en Paraguay, no es en China, no es en Australia, es en el océano. Y después esa energía del océano se comparte con la atmósfera y tiene afectación global. O sea, sucede solo en el Pacífico, pero después repercute a nivel global. Entonces, algo que sucede en el océano, reitero. O repercutiva, ñanderje. No uñan de playa del mar, sino uñan de consecuencia ibaiba. La primera premisa al hablar del Niño es ver en qué temporada del año se presenta y ahora viene, según lo que se está pronosticando, en agosto se intensificaría y estamos hablando de inundaciones en octubre, noviembre serían los meses más críticos, ¿verdad? Lluvias intensas, que su proceso de afianzamiento y de mayor energía es en primavera, septiembre. Entonces, lo que se suele en este caso, así como apareció y como se está previendo, es que genere más lluvia de lo normal. Este impacto entonces está llegando ahora de a poquito.

0: y se intensifica, reitero, entre agosto-septiembre. Vamos a hablar después de este tema con la gente de Pastoral Social, a ver un poco cómo están preparándose para todo lo que se prevé con relación a la inundación. Ya está con nosotros, estuvimos ahí peleándonos con el teléfono porque no nos entraba la llamada. Ya está con nosotros al aire el concejal Pablo Callizo, actual concejal y candidato a concejal de la lista 3, que estuvo encabezando un poco toda esta denuncia, lo que finalmente se llamó la mafia del asfaltado, o del asfalto, perdón, la mafia del asfalto, que se inició con unas intervenciones en un predio privado la semana pasada y que fueron saliendo un montón de cosas más. ¿Qué tal, Pablito? ¿Cómo estás? Un gusto saludarte.
1: ¿Qué tal, Gladys? ¿Cómo estás? Un saludo a todo el programa y
0: a ver, parece que no. A ver, ¿estás, concejal? ¿Te escuchamos?
1: Sí, te escucho.
0: Ahí te escuchamos. Parece que anda, tenés que mandar a revisar tu teléfono. Si no llegó la mafia del asfalto, parece que llegó a tu teléfono.
1: Intervinieron.
0: Sí. Hay una. ¿Cómo anda el tema de estaba diciendo la semana pasada que se inicia esta denuncia? Sé que estás con otras personas más encargados de todo este proceso, y se inicia con una denuncia específica en un predio privado, ¿verdad? Pero después fueron surgiendo varias cosas más, concejal.
1: Sí, así mismo. Nosotros identificamos dos predios privados, en realidad. Uno sobre la avenida Perón, era un predio deportivo, que recibimos la denuncia y bueno, pudimos constatar que asfaltaron alrededor de 900 metros cuadrados, casi 70 toneladas de asfalto, para el estacionamiento de este predio privado. Y luego, una semana después de haber denunciado ese caso, encontramos otro caso en una concesionaria sobre República Argentina, que estaban también asfaltando la misma cantidad de asfalto, casi 70 toneladas. Y bueno, ahí sí pudimos constatar in situ que estaban realizando esos trabajos y bueno, ahí también saltó la denuncia y se viralizó un poco este tema, ¿verdad? Uh-huh. Pero acá lo que nosotros nos damos cuenta es que no son dos casos aislados, sino que es
0: un
1: esquema sistemático que busca, aprovecharse los recursos de la municipalidad, de la maquinaria de la municipalidad, de los funcionarios de la municipalidad, para hacer negocios y favores a algunos privados.
0: Uh-huh. Concejal, vos tenés, para que la audiencia, para que la gente tenga idea, cuando decimos 70 toneladas de asfalto, 70 y 70, son 140 toneladas de asfalto, ¿qué, por ejemplo, se podría hacer con eso en algo público, digamos, ¿verdad? ¿Qué se puede arreglar con 140 toneladas de asfalto?
1: Bueno, nosotros hicimos un cálculo estimativo de que con esa misma cantidad de asfalto se podrían haber bacheado por lo menos 2.000 baches en Asunción. Entonces, eso es lo que más nos alerta y nos frustra también, ¿verdad? Porque el asfalto que tendría que ser utilizado para mejorar las calles, para bachear, para tapar el mal estado de las calles, finalmente se termina utilizando en otros lugares.
0: 2.000 baches, o sea,
1: 2.000 baches, sí mismo.
0: Eso sería una gran cantidad de arreglos de baches que mal no vendría a la ciudad en la situación en que estamos, ¿verdad?
1: Así mismo, y hoy en día las calles realmente de Asunción están bombardeadas, ¿verdad? Están en pésimo estado. Y bueno, eso es lo que más picha, ¿verdad?
0: Y no solamente, concejal, hablamos de los insumos, digamos, sino acá está involucrado camiones que son alquilados por la municipalidad, están funcionarios que son pagados por la municipalidad. O sea, no es solo el asfalto en sí.
1: Asimismo, son todos los recursos de la municipalidad que deberían estar siendo utilizados para solucionar los problemas de las calles, pero finalmente se aprovechan para otra cosa.

0: he visto también, leí por ahí que aparte de esta cuestión en sí del asfalto, había también robo en combustibles, ¿verdad?
1: Asimismo, también pudimos identificar que hay algunos camiones que no funcionan, que están en tacos, figuran como que se les cargó combustible. Y bueno, eso llama la atención. Y ahora, bueno, también hicimos una visita al interventor y pudimos constatar de que hay sobrantes ahora, después de la intervención. Entonces, ahí nos hacemos la pregunta, si ahora sobra y antes no sobraba. Quiere decir que antes se utilizaba para otra cosa.
0: Claro. Y eso que decías que no es un caso aislado, es prácticamente un modus operandi dentro de la municipalidad, porque lo primero que hace el intendente es desvincular al director, pero con eso no se soluciona el tema porque esto tiene vida propia, digamos.
1: Asimismo, cambiarle al director solamente no es la solución definitiva. Esto obviamente hay que investigar a fondo quiénes son los demás responsables y ver la forma de que esto no vuelva a pasar, ¿verdad? Mejorar los controles, hacer un control más riguroso sobre todo esto y bueno, tomar las precauciones necesarias para que esto no se vuelva a repetir.
0: Uno de los reclamos de la gente hacia la municipalidad justamente es el mal estado de las calles, como decías, ¿verdad? En esta denuncia que ustedes están haciendo y teniendo en cuenta todo lo que habíamos dicho de todo el perjuicio, ¿cuánto más o menos en términos numéricos de cuánto estamos hablando, concejal?
1: Y nosotros estimamos que rondaría los 400 a 500 millones de guaraníes todo el perjuicio causado.
0: Que son dos casos, ¿verdad?
1: Dos casos nada más, sí, no
0: Dos
1: sabemos
0: casos.
1: si hay otros casos similares.
0: Concejal, ¿y cómo avanza esto? ¿Ustedes hicieron con el equipo, fueron a hacer una denuncia en la fiscalía? ¿Esa parte cómo avanza?
1: Bueno, tengo entendido que la fiscalía abrió una investigación de oficio y estamos esperando que nos llamen, que nos convoquen para colaborar con ellos también en lo que haga falta.
0: O sea, tomaron la denuncia y quedó ahí, ¿verdad? Y a nivel de la de autoridades municipales, de la intendencia, aparte de haber separado al director, ¿qué otras medidas se tomaron?
1: Y tengo entendido que tres funcionarios lo que fueron puestos a disposición de la Dirección de Vialidad, pero se sigue investigando para ver quiénes son los demás funcionarios que estaban involucrados en esto, ¿verdad? Así que vamos a esperar a ver qué dice el interventor una vez que termine su informe, ¿verdad?
0: Vos que estás desde hace ya este periodo, son casi 5 años en la municipalidad, ¿verdad? Hay mucha corrupción en la municipalidad, concejal. Esto es un
1: Sí,
0: caso,
1: totalmente.
0: yo sé que bueno, vienen denunciando ustedes y conocemos tu trabajo también dentro de la municipalidad. Pero hay mucha corrupción dentro de la municipalidad. Es imposible que esté Asunción tan abandonada como está hoy. Y muchas veces se habla de que no hay recursos, no hay plata, la municipalidad está en quiebra. No es que está en quiebra, sino demasiado se roba.
1: Así mismo, y no es solamente en Vialidad, ¿verdad? Yo tengo recibido ya denuncias de muchos casos similares en el Abasto, en el Mercado 4, también en Ace Urbano, ¿verdad? Entonces, hay varios frentes que bueno, estamos también investigando otros casos en otras direcciones.
0: Concejal, yendo un poquito a otro tema, sos candidato a concejal de vuelta por la lista 3, opción 13, si no me equivoco, ¿verdad?
1: Así mismo, sí. Lista 3, opción 13.
0: Lista 3, opción 13. Y estas denuncias y todo lo que vemos de la corrupción dentro de la municipalidad de Asunción, todas estas propuestas, ideas, ¿vos creés que sea posible construir una o trabajar dentro de

0: una administración donde se pueda, no sé si erradicar la corrupción, pero al menos pelearla? ¿Es posible?
1: Sí, totalmente. Yo creo que falta un poco de voluntad política nomás para poder sanear muchos problemas de la institución. Esto vialidad, por ejemplo, si se pone un poco más de control, si se colocan GPS en los vehículos, si es que se mejoran o se arreglan las cámaras que están en vialidad, que no se arreglan adrede. O sea, hay muchas pequeñas cositas que uno puede ir haciendo como para ir minimizando cualquier caso de corrupción. Y bueno, yo creo que es posible cambiar una vez desde adentro, ¿verdad?, la municipalidad.
0: La gente muchas veces reclama y lo que más sale en los medios es el tema de la cantidad de funcionarios públicos. ¿Qué propondrías vos con relación a ese tema? ¿Necesita la administración municipal un recorte urgente en cuanto a recursos humanos?
1: Sí, eso es categórico. O sea, hay muchos planilleros, pasilleros que realmente no justifican el salario que se les paga. Entonces, para mí eso es indefendible, ¿verdad? O sea, el que no cumple funciones o el que se va, lo va a marcar y no trabaja, no tiene que estar en la municipalidad, ¿verdad? Y luego, bueno, hay que hacer una reorganización, una organización del organigrama, como para distribuir un poco los trabajos, porque hay muchas cosas por hacerse en la ciudad y hay mucha gente que lastimosamente no aporta, ¿verdad? Está ahí, hace obra en su trabajo o se va a marcar y sale. Entonces, ese tipo de cosas hay que erradicar de raíz, ¿verdad?
0: Que bueno, como dice ese refrán, no tiene la culpa el chancho, sino el que le da de comer, ¿verdad? Porque ahí estamos hablando de una cantidad de gente, de planilleros que cumplen alguna función de operador o de alguna cosa que no precisamente sea trabajo municipal, ¿verdad?
1: Así mismo, sí. Hay muchas cosas que bueno, que hay que cortar y que yo creo que con una buena gestión eso se puede solucionar y mejorar mucho más y hacer que sea mucho más eficiente.
0: Concejal, te agradecemos mucho tu tiempo para compartir con nosotros todo este trabajo de estas últimas semanas con relación a esta denuncia que estás haciendo con el equipo que está llevando adelante, porque vemos que hay un equipo que te está acompañando. Y bueno, te deseamos mucha suerte también. Estamos para la audiencia, Pablito, el concejal Pablo Callizo, compartimos la lista 3, como nos dijo, está en la opción 8, así es que está también en plena campaña electoral, son muy próximas ya las elecciones municipales. Muchas gracias, Pablito, y mucha suerte. Ahí vamos a seguir trabajando.
1: No, muchas gracias a vos, Lai, fuerza también en este último tramo que nos queda y bueno, a las órdenes cualquier cosa.
0: Muchas gracias, el concejal Pablo Callizo, con relación a este tema de la denuncia que está haciendo de la mafia del asfalto, que empezó con unas cuestiones, como nos decía él, sobre la avenida Perón. 70 toneladas de asfalto se estaba utilizando. ¿Para qué? Para arreglar una canchita privada, ¿verdad? Y después otra más que se encontró sobre República Argentina, 70 toneladas de asfalto. A mientras tanto, Ñandé, de Automito, Ato, Ñejundí, por la calle, hay baches que no solamente te destruye el auto, hay muertes detrás de los baches en Asunción, del mal estado de las calles, que es realmente criminal. Sin embargo, toda la infraestructura de la municipalidad al servicio del sector privado en este caso. Bueno, nos tenemos que ir, son las 12:30 del mediodía. 16 grados la temperatura, hace frío. Da para unos matecitos más tarde, ya yepe y mi, porque es un sa. Y este día, y parece que mañana vamos a seguir. No vi el tema.

0: la humedad, pero a ser alto el porcentaje de humedad. En todo el país tuvimos lluvia esta semana. Muy bien, nos vamos. Volvemos el jueves a las 11:30 horas.
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9: Un saludo cordial a la audiencia de Radio Fe y Alegría, la educativa del Paraguay. Y bueno, en este programa especial queríamos irnos un poquitito a propósito de este marco del Congreso 35 años de democracia, economía, sociedad y Estado en Paraguay, organizado por el CADET, el Centro de Análisis, que básicamente organizó esta serie de presentaciones de varias temáticas dentro del marco de su aniversario y este Congreso 35 años de democracia, economía, sociedad y Estado en Paraguay. Bueno, queríamos compartir los audios de cada uno de los ponentes que fueron participando de este aniversario, y comenzamos la presentación con el director del CADEC, Fernando Masis, que recordó un poco la trayectoria y el impacto de la institución, destacando su aporte a la investigación económica y al debate sobre políticas públicas en Paraguay.
10: Bueno, buenas tardes. Vamos a dar

0: Continuidad a nuestro evento. Vamos a dar inicio ahora al panel número 2, que se titula La situación de la pobreza y el empleo en Paraguay. Nos va a acompañar en la mesa Diana García, Ignacio González, Ana Rojas Viñales y como comentarista el profesor Ramón Fogel. Así que sin más, le vamos a dar la palabra a Diana García, que tiene una presentación titulada MIPYMES y ecosistemas del emprendedurismo en Paraguay, una visión sociológica. Diana es socióloga, docente especialista en estudios cualitativos, desarrolló investigaciones sociales para el sector público, privado y tercer sector. Entre sus últimas líneas de investigación y publicaciones se destacan los procesos de inserción laboral de jóvenes, cuentapropismo, el uso e impacto de los medios y las tecnologías digitales en Paraguay. Diana.
1: Muchas gracias. Antes que nada, celebrar los 35 años del CADEP y particularmente cuando estuve haciendo algunos cálculos ya llevamos una década trabajando y haciendo investigación. Y lo importante es destacar ese trabajo interdisciplinario y que la sociología y sobre todo es mi formación, que es el abordaje cualitativo, pueda de alguna manera dialogar con estudios económicos que hacen referencia a la realidad económica y social de nuestro país. Yo voy a plantear o voy a basar en estos minutos, quería compartir con ustedes en que me habían pedido cómo puedo, a partir de un estudio en que ya lo venimos haciendo del CADEP sobre el cuentapropismo y emprendedurismo, ya llevamos como 10 años sobre todo analizando el fenómeno en época de pandemia, que nos dio unos datos muy interesantes. ¿Qué aporta la sociología en términos de mirada y también de abordaje? Y posteriormente ese aporte, plantearlo desde unas tensiones teóricas y también analíticas, y el descubrimiento que tuvimos en un trabajo de campo conjunto. Y me voy a centrar más en el fenómeno del cuentapropismo y el concepto de gacela, que es gacela, esa idea del animal, no sé si es del campo de los dos venados, parece, ¿verdad?, de más del África, pero es la idea del salto que se da del cuentapropismo a la pequeña empresa. Bueno, desde ya, un ratito, me voy a tener que dar vuelta, tenía que estar en el atril, pero estoy con un problema de pie ahí, entonces les pido disculpa. Bueno, antes que nada podemos decir que el abordaje sociológico aporta un campo de análisis para comprender las dinámicas que están detrás del cuentapropismo o de esas cifras que nosotros podemos acceder desde estudios más econométricos. Y sobre todo el desafío es que desde esta perspectiva, ¿cómo problematizar desde sociedades atravesadas por desigualdades? En ese sentido, este abordaje nos permite acceder a al concepto o a lo que nosotros llamamos la experiencia social. Y esa experiencia social implica sentidos, trayectorias, estrategias y racionalidades. Y acá quiero hacer bien énfasis a la idea de racionalidades. Y el principal aporte es que amplía el campo de interpretación que hoy es predominante, que vincula al emprendedurismo solamente en un campo de iniciativa individual e innovación económica. Y cuando analizamos a partir de esa relación entre el sujeto social y su estructura, vemos que el cuentapropismo se inscribe más en mecanismos de sobrevivencia, por lo cual también podemos plantear en esta mesa de empleo y pobreza. A partir de varias técnicas que aplicamos, que tienen que ver con grupos de enfoque, que pudimos hacer lo que se llama un estudio transversal, es decir, acompañar la trayectoria de los cuentapropistas, también entrevistas en profundidad, historias de vida, podemos plantear dos cuestiones interesantes. uno que efectivamente los cuentapropistas

autopistas experimentan condiciones estructurales. ¿Y qué serían esas condiciones estructurales? Lo que ya habíamos planteado o se planteó en el panel anterior. Mercado laboral excluyente, precarización del empleo formal y carencia de protección social. Pero a la vez, a partir de esas historias y esas trayectorias, vemos cómo transforman esas situaciones de vulnerabilidad en estrategias de reproducción económica y social. Eso por un lado, la relación que hay entre una estructura desigual, pero también la transformación de esas vulnerabilidades. Otro punto importantísimo tiene que ver con la trayectoria. ¿Qué es lo que conduce al autoempleo? Y ahí vuelvo a plantear esa idea de que no es, aunque lo es, una decisión económica racional, sino que se inscribe más bien en lo que conocemos una práctica social. Una práctica social en un escenario de, y eso es importante de señalar, endeudamiento, maternidades tempranas, interrupciones educativas, experiencias de informalidad y despidos. Es decir, que esa trayectoria, el autoempleo, como mecanismo de sobrevivencia, como práctica social, está atravesada por relaciones de género, capital social, redes familiares, territoriales y movilidad social. Un ratito. Voy a tener que dar vuelta ahí. Entonces, la tarea desde un abordaje sociológico es comprender el crecimiento del cuentapropismo y las MIPYMES en sociedades desiguales. Entonces, el abordaje sociológico sitúa socialmente este concepto de práctica social en una sociedad desigual. Y aquí viene algo importante que le había planteado, que tiene que ver con esta tensión analítica. ¿Por qué decimos una tensión analítica? Porque existe un discurso clásico, que es el preempoderante, que orienta política pública. Y ustedes saben que orientar política pública no es necesariamente tener un discurso con evidencia científica. Necesitamos una narrativa cómplice con autoridades de poder para poder establecer directamente una línea de investigación. ¿Cuál es el discurso clásico preempoderante? Emprendedor exitoso. Esa idea de la meritocracia como única y excluyente variable que puede explicar el emprendedurismo. ¿Por qué es importante plantear eso? Porque la sociología, al estudiar esas condiciones estructurales de desigualdad, desde las microiniciativas, vuelve a plantear esta tensión que existe entre situaciones de precariedad, pero también en la capacidad de agencia de los sujetos. Ah, la palabra clave, la oportunidad, que también está en el discurso clásico preempoderante, que es importante, pero invisibiliza justamente este campo de precariedad y inestabilidad. Cuando decimos que hay capacidad de agencia a los sujetos, hablamos que en escenarios de adversidad existe creatividad económica y formas alternativas de organización productiva. En la actualidad, en Latinoamérica hablan de economía popular, de transiciones formales e informales, pero lo que nosotros revelamos en este estudio, que me quiero ir directamente al estudio de campo, es cómo desde estrategias de sobrevivencia, con el tiempo logran a consolidarse en pequeños emprendimientos. Es decir, emprendimientos más formales, con capacidad de contratación e inclusive apertura de mercado, que sería el salto de gacela. Y aquí lo interesante es que ese salto no es que puede reducirse, como ya había dicho, solamente

a una innovación desde un ethos individual o una postura de voluntad, sino que revela el estudio que hay mediación social. ¿Qué significa mediación social? Redes familiares, territoriales y de acumulación gradual de capital y conocimiento práctico del mercado informal. Ya desde los análisis de emprendedurismo, para salir de esta idea de la meritocracia, la innovación excepcional de un individuo, aparece la idea del ecosistema. Y en ese sentido, a mí me gustaría trabajar la idea de ecosistema en tanto no homeostático, y también al representar la estructura social, implica que no todos los emprendedores tienen un mismo punto de partida, sino que dependen de la posición que tienen en el acceso desigual a recursos materiales y simbólicos. En ese sentido, podemos ver desde un concepto, no, más que un concepto, todo un paradigma que desarrollan, algunos dicen, el Bourdieu antiguo, desde una obra que se llama La miseria del mundo, donde establece un concepto de la escucha sociológica. Esa escucha sociológica va a completar, desde un lugar más cualitativo, esta idea de cómo poder ver las combinaciones que existen en una estructura, en un acceso desigual a la estructura social, de los clásicos conceptos de capital social, económico, cultural, en el abordaje de ese espacio. ¿Qué tiene que ver todo con eso, con el cuentapropismo? Bueno, podemos ver un ejemplo. A bajo capital económico, podemos ver que el cuentapropista que efectiva y realmente cuenta con mayor capital social, es decir, redes sociales y familiares, crédito fuera de lo formal, circulación de clientes, cooperación laboral, trabajo no remunerado en el campo familiar, logra conjuntamente con un capital cultural, es decir, saberes prácticos de oficio, fuera de la educación formal. Hay como un hábitus casi familiar para que se facilite intergeneracionalmente, y podemos decir que en ese conjunto podemos interpretar a qué se debe ese salto. Entonces, esta idea de una escucha sociológica que nos permite mantener la tensión, o sea, el día de lo que se tensa como relación entre estructura y experiencia, entre agencia y reproducción. Capital social, capital cultural. De esta manera, esta idea de tensión entre creatividad y precariedad, simultáneamente muestran desde las trayectorias de vida la idea de subordinación, pero también reconocimiento. Salto de gacela. Paso de una actividad de sobrevivencia a una actividad ya de microempresa. Y ahora voy ya, estamos ahí, al descubrimiento, como decimos, ya directamente al libro del CADEP, que se llama Cuentapropismo y Emprendedurismo, que justamente fue dirigido por el doctor Pisani. Uno de los principales resultados tiene que ver que evidencia la heterogeneidad de este campo. Heterogeneidad significa que no es lo mismo, y la política pública lo toma como un igual. Hablar de MIPYMES y hablar del cuentapropismo como una estrategia con mecanismos de sobrevivencia que tienen potencialidades es muy diferente. Ya metiéndome un poco más en política pública, si hay una concepción homogénea del espacio, del emprendedor y también del ecosistema, por supuesto que también hay una política pública basada en lo que sería los capitales semillas, la inducción, la incubación. No tanto lo necesario que es la manutención y la posibilidad de ir acompañando esos saltos. Entonces, desde la MIPYMES podemos decir del texto es que puede expresar creatividad y autonomía relativa, pero también precariedad y fragilidad estructural. Y esta investigación cualitativa puede ver cómo

0: Efectivamente, las personas, pero sobre todo las familias, porque hay una cuestión interesante, es de que no podemos abordar una MIPYME, y no sé si todas las empresas de nuestro país, como una empresa en sentido clásico. Porque vemos, por un lado, casi una combinación híbrida entre estrategia familiar doméstica de reproducción social, relaciones económicas, pero casi relaciones de parentesco para sostener estas redes familiares. Operan las redes y también la idea de qué manera estas desigualdades condicionan esa trayectoria. Entonces, bueno, movilidad social existe y eso es muy importante. Acá lo que hacemos es incorporar el análisis sociológico para no reducir la interpretación clásica a el paradigma de la meritocracia, la innovación individual o el salto dado por una inspiración, sino que hay un contexto que propicia estas acumulaciones de capitales. Esta es la caracterización. Ustedes saben que como en sociología nos encanta hacer la tipología, ¿verdad? Tipología ABCD, que va mostrando los diferentes tipos de MIPYMES. Y tercero, por supuesto que esto todavía es inteligencia artesanal, no hay todavía la IA, por eso es muy, muy difícil de entender. Pero lo que acá, más o menos, si ustedes pueden ir al libro, es tanto los cuentapropistas, los gacelas, significan los que están por tener un salto hacia una mayor consolidación de su empresa, y también ya las pymes que son de mejor desempeño, con plan de negocio, esquemas más racionales de funcionamiento, tienden a compartir algunas ideas, ¿verdad?, sobre su quehacer y también qué representa esa consolidación. ¿Y por qué quería mostrar esta flecha que hace como un retorno, que sería de un inicio a una consolidación? ¿Qué es lo que interrumpe esa trayectoria? Y ahí coincide lo que se había planteado en el panel anterior. Eventos imprevistos como robos, pandemia y sobre todo salud. O sea, hacerse cargo de algún familiar, que casi siempre, como decimos, que es un emprendimiento sostenido de redes familiares, lleva a frustrar esa trayectoria. Así que por aquí dejo, les invito a que lean el libro, agradecer al CADEP, porque yo sé que el abordaje cualitativo era antes esoterismo, horóscopo, pero ahora, como el mercado anda, ¿verdad? Sensible, todos los días decimos cómo amaneció el mercado, pareciera que ahora hay mayor apertura, no solamente a la sociología, a la psicología y quizás ya a terapeutas del mercado. Así que muchas gracias, CADEP, y felicidades.
1: Bueno, agradecemos a Diana García su presentación y le vamos a ir dando la palabra a Ignacio González. Antes quiero mencionarles a los seguidores que están siguiendo el evento por las redes sociales, por YouTube, que las preguntas que se originan en las redes sociales van a estar siendo registradas, clasificadas y luego de los comentarios del profesor Ramón Fogel vamos a estar compartiéndolas con la mesa. Así que pueden hacer los seguidores sus preguntas también. Bueno, le doy la palabra ahora a Ignacio. El título de la presentación: Normativa laboral y conflicto obrero en Paraguay, 1931-1961. Ignacio es doctor en Ciencias Sociales por la Universidad de Buenos Aires, magíster en Historia por la Universidad Nacional de Asunción, especialista en Ciencias Sociales por la Facultad Latinoamericana de Ciencias Sociales y licenciado en Sociología por la Universidad Católica de Asunción. Con amplia experiencia en estudios laborales y sindicales, ha desarrollado diversos trabajos de investigación y consultoría en la materia. En la actualidad se desempeña como consultor en dichas áreas, así como profesor e investigador en la Facultad de Ciencias Sociales de la UNA. Ignacio.
2: Bueno, muchas gracias a todos y todas. La presentación que tengo para compartir hoy se titula Normativa laboral y conflicto obrero en Paraguay, en el periodo del 31 al 36, y forma parte de una línea de investigación

que vengo desarrollando ya desde hace bastante tiempo y que surge preguntándome acerca de las condiciones del campo sindical en Paraguay durante la transición a la democracia, leyendo a los autores del momento, a sociólogos de primer nivel. Ahí veo a uno de mis mentores, Roberto Céspedes, que leían el campo sindical de ese momento. Empiezan a surgir preguntas en torno a la relación y configuración del campo sindical con respecto al Estado, ¿sí? Eso me lleva a hacer un análisis retrospectivo que termina siendo un análisis de larga duración y detectando de forma clave para la comprensión de esa relación entre Estado y movimiento obrero, retrotraernos a el periodo de conformación de toda la institucionalidad normativa, legal, que va a regir las relaciones entre el Estado y el movimiento obrero en general. En esta presentación se sostiene que las categorías de corporativismo, institucionalización e incorporación van a ofrecer un potencial explicativo importante. Son potentes categorías para comprender la configuración histórica de la relación entre Estado y movimiento obrero en Paraguay. Y obviamente no es nada nuevo lo que les estoy planteando porque son categorías que son utilizadas también a la hora de comprender el proceso regional en términos generales y particular en casos clásicos de América Latina, como podrían ser los casos de Brasil, Argentina, México, para hablar de tres casos emblemáticos. Ahora bien, la interrogante surgía a la hora de analizar el caso paraguayo, donde teníamos, digamos que un vacío interpretativo, había vacancias analíticas importantes, teníamos una pujante historia sindical que va hasta inicios de la década del 30, de la mano de Mila Rivarola, luego estudios muy interesantes del movimiento sindical en la transición, pero había vacíos en ese periodo que no nos permitían entender cómo ese proceso tuvo lugar en Paraguay y qué semejanzas y diferencias tenía con la dinámica regional. Un punto central también en todo esto fue analizar el conflicto y ver el papel que jugaba en la escena política, viendo transformaciones importantes de ese conflicto, ya sea en carácter gremial para obtener ventajas directas sobre derechos específicos, o ya sea como un conflicto laboral originado a partir de una mirada política más allá de un aspecto específico, donde el movimiento obrero trató de impulsar o afectar la agenda política de ese momento más allá de las condiciones laborales que se estuviesen planteando. Y como para orientar un poco esta reflexión, coloco esta pregunta: ¿cómo se configuró históricamente la regulación legal del trabajo asalariado en Paraguay y cuál es su relación con el conflicto laboral durante este periodo? La pregunta del periodo es la más lógica, ¿verdad? ¿Por qué 31-36? Porque es precisamente el momento donde se va configurando. El punto de partida es el 31, cuando en momentos previos al estallido de la Guerra del Chaco, el gobierno liberal de entonces reprime una huelga, prohíbe la acción sindical e instaura por decreto directo la conformación del primer departamento del trabajo. Una medida que hasta ese entonces había sido resistida por un movimiento obrero pujante que podía paralizar y marcar agendas de gobierno en términos de acciones laborales, legislaciones laborales. Esta medida de fuerza funda el primer intento, que fue fallido, de constitución de un órgano que regulase de manera específica las relaciones entre capital y trabajo. Y por otro extremo, en términos cronológicos, la línea del tiempo termina en el 61 con la promulgación en Paraguay del primer Código del Trabajo en la historia. Entonces, en ese ciclo, algo pasó de la desregulación completa a la codificación sumamente específica. Son tres categorías que planteamos para proponer el caso paraguayo. La primera, como les había planteado, es la de corporativismo, entendida como un sistema de representación de intereses con monopolio estatal, pertenencia obligatoria, no competitivas, no hay competencia entre las mismas categorías, están jerarquizadas

un reconocimiento estatal específico. Ahí tenemos autores que han desarrollado este concepto no solamente para el ámbito obrero, sino en términos de configuración de relación entre Estado y sociedad. Textos clásicos como los de Mitter, O'Donnell, Tepam, entre otros. Otro concepto clave es el de institucionalización, y ahí hay aportes muy interesantes, principalmente desde la sociología histórica o de la sociología y la historia. Francisco Zapata, en un análisis extensivo de la historia del movimiento obrero de la América Latina, identifica precisamente ese periodo, digamos que el periodo que va entre el primer cuarto de siglo y el segundo, como un periodo de institucionalización del movimiento obrero. Hay dinámicas semejantes en toda América Latina, aunque su forma de implementación fue variando y tuvo especificidades ricas que son necesarias de ser comprendidas. Y el famoso texto del matrimonio Collier y Collier, David y Ruth, hablan de un proceso de incorporación al cual también suscribe Faletto en otros estudios, donde en una dinámica más amplia de incorporación de actores, digamos, que estaban al margen de la configuración estatal durante la primera mitad del siglo XX, hay una mirada de esos actores, una incorporación en términos de derechos y obligaciones y la construcción de aparatos normativos e institucionales que reglaban esa relación y ese proceso de incorporación. Entonces, así como podemos ver reformas agrarias que iban atendiendo a demandas en el campesinado, reconociendo al campesino como un sujeto de derechos y también de obligaciones en base a las mecánicas de distribución de tierra, surge lo mismo con el movimiento obrero. El movimiento obrero allí es reconocido, es incorporado a la dinámica estatal, atendiendo su especificidad y configurando así instituciones específicas que van a regular la relación entre el Estado y el movimiento obrero, y entre capital y trabajo. Es importante también recolectar tres mecanismos que plantean también los Colliers en textos anteriores, mecanismos ya centrados de manera específica en la relación entre el movimiento obrero y el Estado, ya no en términos corporativos generales. Y estos mecanismos son tres. El primero, el mecanismo de estructuración. Es decir, identifican un patrón estatal de organización de la representación, asociaciones que no son competitivas, como ya dijimos en la definición inicial, oficialmente sancionadas en agrupaciones funcionales legalmente prescritas, ya directamente en el campo sindical. Y en Paraguay eso es evidenciable a lo largo de la historia. Tenemos registros obligatorios de sindicatos que van surgiendo, atribución estatal de reconocimiento de credenciales, y eso se da a partir de la Revolución de Febrero del 36, con el Decreto Ley 2303. No solamente se reconoce de forma previsoria o se funda de forma previsoria el Departamento Nacional del Trabajo en continuidad a ese intento fallido del 31, pero con una articulación y reconocimiento del movimiento obrero que allí se articulaba y se movilizaba a favor de la revolución, era un actor clave de la Revolución de Febrero. Y también este primer decreto establece una cierta agenda de derechos, pero son planteados de forma muy declarativa, no de forma imperativa y obviamente sin establecer sanciones a su incumplimiento. Eran como una lista de recomendaciones y ahí se plantea un paquete de derechos que ya venían siendo reconocidos en gran parte de la región y obviamente mucho antes en Europa. El otro mecanismo es el del subsidio. Hablamos allí de reconocimiento estatal de derechos sustantivos y o financiamiento de las organizaciones. Ahí el mecanismo funciona como un factor de legitimidad para ganar no solamente legitimidad el Estado en su relación con el movimiento obrero, sino una legitimidad de la vanguardia de ese movimiento en torno a sus bases, ¿sí? El logro permite articular y fortalecer estas categorías organizadas dentro de la sociedad y específicamente dentro del campo sindical. En Paraguay tenemos un proceso donde finalmente, luego del intento trunco de la Revolución de Febrero, ya posteriormente, ese mismo movimiento obrero que apuntala, que defiende a Franco, luego va a ser perseguido por Franco
va a ser exiliado.

por Franco y en la rearticulación del orden tras la revolución de la mano del pacto cívico-militar que coloca a primero Félix Paiva y luego a Estigarribia en el gobierno, el movimiento sindical entra de vuelta en la arena política apoyando ese gobierno, garantizando cierta estabilidad en términos de gobernabilidad política, pero también planteando una agenda de confirmación de aquello que el febrerismo no pudo cerrar. Ahí tenemos algunas de esas consignas transformadas en norma. El decreto 3080 del gobierno de Félix Paiva es clave. Va a fungir como una suerte de base general de todo, de toda la normativa laboral y a la cual se van a ir adhiriendo otras normativas que van a ir generándose. Fue como el código laboral del momento. Y ahí sí ya de manera sustantiva se plantean derechos como la jornada laboral de 8 horas. Más adelante tenemos ya la creación del Instituto de Previsión Social, salario mínimo, aguinaldos y vacaciones como procesos que tienen que ver con este mecanismo de subsidio ya en momentos distintos y en coyunturas históricas diferentes a las que estoy planteando. Y finalmente estamos hablando del tercer mecanismo de esta lista, que es el control, y cómo a partir de estructuras normativas se garantiza una restricción explícita de la acción colectiva. Ahí se limitan los liderazgos, se limitan también las demandas, inclusive hay una intervención en la gobernanza interna de los gremios obreros. Hay aprobación o rechazo de credenciales y de los representantes obreros en las instancias oficiales donde funcionaban mecánicas tripartitas de articulación. Un ejemplo es el IPS. Otro era el propio Departamento Nacional del Trabajo, que tenía una articulación tripartita. Bueno, ahí tenemos un montón de ejemplos de normativas, como la movilización militar de huelguistas del 41 para frenar la huelga, una huelga política muy fuerte que Morínigo, una huelga política muy fuerte en contra de Morínigo, que Morínigo termina reprimiendo con toda la fuerza, y de esa tendencia viene la disolución de gremios específicos. Y también lo que se denominó el ahorro forzoso, que no era más que la incautación de las cajas de autofinanciamiento de los sindicatos por parte del Estado. Pues la normativa decía, no, hay un ahorro forzoso por parte de los sindicatos, se incauta toda la financiación que tenían y por tanto se garantizaba la desmovilización efectiva. Bueno, estos conceptos nos permiten ir a la última parte, que es la modalidad de este corporativismo estatal en base al movimiento obrero, y ahí echamos manos de las categorías que utiliza Estepan sobre el corporativismo incluyente y el excluyente como polos analíticos para un mismo proceso. Podemos ver un polo incluyente como políticas dirigidas a incorporar grupos prominentes de la clase trabajadora al modelo económico político, reconocimiento de derechos y ampliaciones de la ciudadanía, vínculos institucionales con el Estado, etcétera. Y por otro, un polo excluyente que habla de políticas coercitivas, que desactiva y desarma estructuras en la base sindical. Hay disolución de organizaciones, persecución de dirigentes, militarización del trabajo. Para entender esa categoría es importante tener en cuenta que no son etiquetas de regímenes específicos, sino son caracterizaciones de políticas. Es decir, en un mismo régimen puede haber políticas semejantes según coyunturas y dinámicas. Y las coyunturas dinámicas son muy importantes porque los datos recolectados en este proceso dan muestra de una acción del movimiento obrero con características diferentes. Por momentos, una acción política clara, como un actor político de la coyuntura, que incide más allá de ciertas consignas gremiales. Por otra, vemos un movimiento obrero ya articulado en torno a agendas gremiales directas. Y el factor que permite explicar esta transición es el robustecimiento de una institucionalidad cada vez más fuerte que va arreglando, va condicionando la relación entre capital y trabajo y principalmente el conflicto. Vamos al caso paraguayo. Planteo yo que en el caso paraguayo, a la luz de este análisis, podemos hablar no de un fiel corporativismo, entendía la categorización, el tipo ideal construido por estos estudios, pero sí podemos ver rasgos muy similares, por eso y especialmente efectos muy similares, por eso planteo analizar

votación, no de forma normativa, pero sí de forma política. Ya estamos hablando en la fase final de la década de los 40, comienzo de los 50, donde el Partido Colorado se apodera del Estado y logra también controlar el movimiento obrero, una disputa larga desde el 36 hasta el fin de la Primera Democrática, donde es desplazada a la izquierda de toda la vanguardia sindical, y con toda esta estructuración se logra generar un monopolio de la representación de manera clara a partir del veto político que operaba en el campo institucional. Vemos subvenciones estatales que no están establecidas de forma clara ni obligatoria en la norma, pero se dan por canales políticos de carácter más irregular. Y por último, vemos factores ausentes que dentro de toda la bibliografía no son identificados, y dentro de los casos regionales tampoco, la sindicalización obligatoria, por ejemplo, es un caso muy particular y sintomático de los regímenes corporativistas, la organización de sindicatos por rama, que a mi criterio es el factor central que explica mucha de la debilidad que hoy tiene el campo sindical paraguayo, el no haber entrado en esta dinámica y finalmente haber terminado en una articulación sindical que prioriza la base por local, con una sindicalización exageradamente fácil de 20 personas por local de trabajo, lo que permite la atomización. Bueno, a partir de de este análisis puedo plantear tres hipótesis, y voy a ir más rápido porque me voy a quedar sin tiempo. La primera es la normativa como dispositivo, la legislación laboral, es la descripción jurídica de estos mecanismos que son muy análogos a los casos típicos de corporativismo. Vemos un sistema flexible, el corporativismo sui generis que planteó para Paraguay opera en un sistema flexible que va oscilando entre los dos polos que hablaba, del incluyente y del excluyente. Los mismos gobiernos disuelven sindicatos y a la vez también sancionan derechos y agendas muy interesantes de derechos laborales. Y por otro lado, la tercera hipótesis que planteo es la reconfiguración del conflicto laboral expresado en huelga. La huelga no se retrae ante la expansión normativa, sino se va reconfigurando, dirigiéndose crecientemente al propio aparato estatal del trabajo, cuando en momentos iniciales era un recurso para actuar políticamente e incidir en la agenda política, por ejemplo, el caso de la Revolución de Febrero o inicios del gobierno de Morini. Para ir rápido, todo el análisis se basa en la recolección y análisis de 77 normativas, el registro de 134 huelgas en ese periodo, y un periodo histórico que va del 31 al 61, como ya mencioné. Perdón, vamos a volver, ahí está. Es importante ver las tipologías que permitieron ver la normativa. Ahora hablábamos de derechos, disposiciones que reconocen derechos, reglamentaciones, control y restricción, también hay normativas que restringen, inclusive prohíben la sindicalización, e institucionales que tienen que ver con el afinamiento del aparato de regulación de las relaciones entre capital y trabajo, que hay un paquete de normativas muy importantes en ese sentido. Bueno, para tener un poco el cuadro de gráficos, tenemos distribuidas las normativas de esta manera y podemos ver un exagerado cúmulo en el periodo 40-47, el gobierno militar de Morínigo, donde se da esta situación conflictiva, por lo menos a primera vista, donde tenemos un número importantísimo, pueden ver el color verde, de normativas que otorgan derechos, pero a la vez también tenemos un número también importante de normativas que controlan y restringen, lo cual puede verse también visto aquí en la tabla de huelgas, donde en el periodo 41-46 tenemos un decaimiento de la movilización y tras la apertura de la Primavera Democrática un estallido, pero lo sintomático y muy importante de ese estallido son huelgas centradas en exigencias a las instituciones, en este caso el Departamento Nacional de Trabajo, de cumplir su rol y de establecer ciertos derechos en ciertos conflictos que ya venían siendo latentes en industrias determinadas, muchas de ellas tanineras de la época. Bueno,
aquí

0: Presento un gráfico que voy a pasar rápidamente porque el tiempo se me acabó, pero ahí trato de ver esos procesos a partir de la dinámica de producción de huelgas y producción normativa. Y para ir cerrando, es importante ver... Perdón, sí. Cada línea son los ciclos que voy a plantear ahora. Y vamos a ver cómo se va comportando producción normativa y el estallido de huelgas. ¿Sí? La gris es la producción normativa y la roja es la de huelgas y las líneas verticales celestes son los ciclos que ahora voy a mostrar. Bueno, ¿cuáles son esos ciclos que se pueden identificar? Y podemos ver un primer ciclo que va del 31 al 36 de estructuración inicial, donde en la agenda gremial, en el campo sindical, se instaura, aunque de manera imperativa, por la fuerza, la idea de un Departamento Nacional del Trabajo, eso queda ahí plasmado y es recuperado ya de las manos del movimiento sindical en el 36. Del 36 al 40, ya un primer ejercicio con la normativa primera del decreto 2033 y luego el 3080, el periodo que en términos analíticos, y esto sí fue analizado por muchos investigadores paraguayos e internacionales, la caracterización del gobierno de Morín Ibo como un gobierno corporativista. Pero ahí tenemos esta peculiaridad que les planteaba, ¿verdad? Por un lado, un cúmulo importantísimo de normas y por otro, una represión sin igual. Posteriormente, en el periodo 47 y 54, tenemos ya una rearticulación en términos de política, el ingreso de vuelta de un partido político en términos predominantes en la arena política, pero también la disputa de este partido en diferentes escenarios. El escenario sindical va a ser central. La ORO, la Organización Republicana Obrera, va a terminar siendo la base sindical del Partido Colorado. Y finalmente, la articulación y la estructuración durante el estronismo que deriva en la codificación central. ¿Cuál es la clave de esta codificación? La clave de esta codificación va a ser que va a terminar construyendo no solamente una normativa más compleja e integrada y acorde a lo regional, sino un aparato de regulación del conflicto más descentralizado con la creación de los tribunales laborales que se escinde ya de la función que el Departamento Nacional del Trabajo tenía hasta ese momento. Y cierro con esta última lámina para que Marcelo no me eche del escenario. ¿Cuáles son las tesis que podemos sacar de este análisis? Primero, la institucionalización, la legislación laboral de este periodo es la inscripción jurídica de mecanismos parcialmente análogos a los corporativistas, sin replicar los modelos clásicos sudamericanos. Como dijimos ahí, faltan algunos elementos. La segunda tesis es un sistema flexible, hablamos de un corporativismo sui generis, a la paraguaya, oscila entre estos dos polos que habíamos hablado. Hay un reconocimiento de derechos y dispositivos de control operando de manera simultánea. Y por último, en tercer lugar, podemos ver una recodificación del conflicto. La huelga no desaparece, se va recodificando. Y eso es interesante porque hay análisis que hablan, por ejemplo, de periodos ya de la época de Morini o inclusive del propio estronismo, donde se habla o se llegan a conclusiones algo apresuradas, sin base empírica, estableciendo paz laboral. La paz laboral no existe. De hecho, la paz laboral existiría si la relación entre capital y trabajo se vuelve armónica y no conflictiva, lo cual hasta ahora no lo vimos. Lo que sí hay es una reconfiguración del conflicto laboral e inclusive hay surgimientos de huelgas, pero que cambian de agenda, cambian de actores y se mueven dentro de otros márgenes, podemos decir, dentro de lo permitido. ¿Sí? Y con esto termino y disculpen el tiempo.
1: Bueno, agradecemos la presentación de Ignacio. Todos los temas siempre nos apasionan y necesitamos más tiempo. Diana nos había dejado un changui de algunos minutos disponible, pero los aprovechó muy rápidamente Ignacio. Ahora le vamos a dar la palabra. Ana Rojas Viñales. Ella es economista feminista, magíster en ciencias sociales.

0: Sociales, doctora en ciencias políticas, actualmente cursando su postdoctorado en infancias y juventudes de la red Claxo. Es investigadora categorizada en el Sistema Nacional de Investigadores y se especializa en el análisis de empleo, pobreza, desigualdad y desde una perspectiva de género, con énfasis en políticas públicas, política fiscal, protección social, economía de cuidado. Ha integrado equipos de investigación y proyectos vinculados al desarrollo social en Paraguay y la región, combinando la producción académica con la docencia universitaria y el análisis de temas económicos y sociales. Y su presentación lleva el título de La pobreza de tiempo más allá de los ingresos en Paraguay.
1: Bueno, buenas noches a todos y todas. Ignacio, las mujeres tenemos luego más niveles de pobreza de tiempo y vos me dejaste más pobre que antes. Te quiero contar. Bueno, antes que nada quiero agradecer estar acá. Para mí es un honor y un compromiso enorme con el CADEP, institución y referentes nacionales a quienes yo aprecio, de quienes aprendí muchísimo. Así que para mí es un compromiso, una emoción enorme y acá no está ya el profe Borda, que fue mi profesor en la facultad, no está Verónica, con quien trabajo, y con Belén Servín, que desde muy jovencitas estamos trabajando juntas, a veces desde diferentes trincheras y hoy desde la misma institución. Bueno, mi presentación se titula La pobreza de tiempo más allá de los ingresos en Paraguay. Quiero comentarles que esta presentación forma parte de una investigación que estamos haciendo con Verónica Serafini y con Lucas Bo, que está ahí atrás, en el que estamos analizando el triple dividendo del cuidado y cómo la inversión adicional que se puede hacer desde el Estado en servicios de cuidado, ya sea en servicios a las infancias, a las personas con discapacidad, a los adultos mayores, y también en la extensión de la jornada escolar. O sea, estamos tratando de dimensionar cuál sería el retorno de un porcentaje más de inversión en estas áreas y cómo se estarían liberando horas de trabajo no remunerado de las mujeres para insertarse en el mercado remunerado, no solamente en el sector de cuidados. Y específicamente, la pobreza de tiempo es un primer ejercicio, una primera aproximación a este indicador que está siendo analizado desde hace muy poco tiempo en la región y desde la economía específicamente. Así que tiene ciertas limitaciones aún, pero nos sirve como para referenciar cuál es la situación de Paraguay con relación a los países de los cuales estamos tomando evidencias bibliográficas y teóricas. El objetivo de esta presentación es abordar la pobreza de tiempo en Paraguay con énfasis en la relación con el empleo, el trabajo no remunerado y la distribución del tiempo de la población de 18 a 64 años, complementando la interpretación de la pobreza monetaria. Para eso, analizamos las brechas de género, la división sexual del trabajo y los principales desafíos para las políticas públicas, específicamente aquellas que tienen que ver con la conciliación de las responsabilidades laborales y domésticas, así como también la segmentación y la informalidad que existe en el mercado laboral. Y la protección social, por supuesto. Medir la pobreza se puede hacer desde diferentes enfoques y posiciones. El concepto o la metodología más utilizada y la que más se escucha en las noticias y que nos sirve también para evaluar qué tal estamos avanzando en cuanto a las políticas en los diferentes países es la política la pobreza monetaria medida a partir de la línea de pobreza, que tiene unos ciertos valores configurados a partir de la información que provee el INE con la canasta básica de alimentos que provee el Banco Central del Paraguay. Sin embargo, existen otras posiciones de la pobreza que complementan esta visión únicamente monetaria y de ingresos, ya que medir la pobreza desde esa perspectiva únicamente esconde muchas desigualdades. Por ejemplo, una persona puede no ser pobre por ingresos, pero no puede tener acceso a servicios, bienes y servicios de calidad. Una persona podría estar en condiciones de pagar

servicio médico por una enfermedad catastrófica, por ejemplo, pero no existe un servicio que le pueda atender en su comunidad o a lo mejor en el país propiamente dicho. Así como también la calidad, pueden existir los servicios y bienes y sin embargo la calidad no es suficiente para satisfacer un nivel de vida digno. Pero además existe la pobreza, bueno, esa es la pobreza multidimensional y también está la pobreza de tiempo. Porque yo me imagino que muchos de ustedes, y me imagino también, sin miedo a equivocarme, que la mayoría de las mujeres que estamos acá estamos pensando en qué vamos a hacer cuando lleguemos a nuestras casas o qué vamos a hacer mañana. Si no estoy equivocada. Muchas de nosotras, yo no quiero sesgar mi presentación tampoco, pero me imagino que muchas de nosotras estamos preocupadas de cómo vamos a estar distribuyendo nuestro tiempo entre las diferentes responsabilidades que tenemos. Y también es probable que muchas de nosotras realicemos actividades simultáneas a la par que estamos haciendo nuestras principales responsabilidades. Se sabe que la pobreza monetaria disminuye. Desde que se mide en el año 1997 hasta hoy, si bien no se puede hacer una comparación directa por el cambio de año base, la metodología, los factores de expansión, pero nosotros sabemos que la pobreza en Paraguay ha disminuido de manera sostenida desde 1997. Sin embargo, si nosotros nos fijamos únicamente en el periodo más corto, desde el 2022 hasta el 2025, vemos que aproximadamente 493.000 personas salieron de la pobreza y aproximadamente 180.000 personas salieron de la pobreza extrema. Esta disminución de la pobreza se da también entre hombres y mujeres. O sea, la pobreza femenina y la pobreza masculina también disminuyó. Sin embargo, si nosotros cruzamos con otras variables, como por ejemplo la ruralidad, la etnia, el ciclo de vida, vamos a ver que estas reducciones de pobreza no se dan de la misma forma en los diferentes grupos. Por ejemplo, si nosotros cruzamos únicamente pobreza femenina rural y comparamos con la pobreza masculina urbana, vamos a ver que hay una diferencia de aproximadamente 9 puntos porcentuales. Es decir, que las mujeres del campo son mucho más pobres que los hombres urbanos, cosa que es evidente por la superposición de las desigualdades y la estructura de nuestro sistema económico, que como muy bien explicó Verónica hace rato, se basa en un modelo agroexportador, explotador de los recursos naturales, que no genera trabajo, que también mencionó Luis, que no genera trabajo de alta productividad. Es cierto también que hay una transformación en el sector laboral. Ya no hay tantas personas trabajando en el sector primario, hay más personas en el sector servicios. Sin embargo, estas personas que están en el sector servicios generalmente están en el sector informal, ya que, como sabrán muy bien también ustedes, casi 6,5 personas de cada 10 trabajadores están en el sector informal. Y esto afecta mayoritariamente a las mujeres. Entonces, con todo esto, la pobreza, la disminución de la pobreza monetaria efectivamente implica mayor bienestar. Y como les mencioné hace un rato, esta exposición busca complementar la interpretación de la pobreza monetaria mirando los datos del mercado laboral. Hay una brecha de aproximadamente 21 puntos porcentuales en la ocupación de hombres y mujeres. Así como también hay una brecha importante entre la población que está fuera de la fuerza de trabajo. Y nosotros vemos acá que cerca de 30 de cada 100 mujeres está fuera de la fuerza de trabajo según los datos del año 2025. Sin embargo, si nosotras les preguntamos a estas personas por qué están fuera de la fuerza de trabajo, casi el 72% de las mujeres que están fuera de la fuerza de trabajo están fuera por razones domésticas u otros motivos familiares. Es decir, estas personas probablemente están haciendo mucho del trabajo remunerado y doméstico en sus hogares, o sea, relativamente están trabajando. Y acá hay una trampa, porque inclusive estas mujeres están invisibilizando el importantísimo rol que están desempeñando para el sostenimiento y la reproducción del sistema. 6 de cada 10 trabajadores asalariados están en el sector informal. La informalidad afecta principalmente a las mujeres. Entre el año 2017 y 2025 ha habido un aumento significativo en el ingreso promedio de las personas considerando la ocupación principal. Sin embargo, esto es sin considerar la inflación, es solamente en términos nominales. Sin embargo, las brechas persisten, y no solamente que persisten, sino que se ampliaron.
Si en el año 2017 la brecha entre ingreso promedio de hombres y mujeres era de 616.000 guaraníes, considerando el cuarto trimestre, en el año 2025 esta brecha subió a 1.042.000 guaraníes. Es decir, eso es de entre 8 años aproximadamente de diferencia, pero mirando únicamente el cuarto... Ay, perdón, ¿cómo se retrocede? Pero si miramos únicamente el cuarto trimestre 2024 y 2025, también podemos ver que el ingreso que percibimos las mujeres en comparación al ingreso que perciben los hombres bajó. Percibíamos en el 2024 cerca del 80% del ingreso de los varones, en el año 2020, el cuarto trimestre de 2025 es aproximadamente el 73%. Pero entonces, ¿por qué es importante hablar de tiempo cuando hablamos de pobreza? Porque el tiempo es un recurso fundamental. Es el único tiempo que no el único recurso que no podemos ahorrar y es el tiempo más valioso con el que cuentan las personas. Es un tipo de privación que merece y que tiene que tener un campo de investigación específico. Además, considerarlo como una dimensión estructural contribuye a ampliar la visión que tenemos sobre la pobreza. No solamente para revelar la pobreza monetaria que existe, sino también para saber la intensidad con la que se maneja la pobreza. Dos hogares con los mismos ingresos monetarios podrían estar teniendo diferentes condiciones de pobreza de tiempo, debido, por ejemplo, a la composición de los hogares. Además que dentro de los hogares con jefatura femenina, que Cayo hace rato muy bien mencionó, casi 4 de cada 10 hogares en Paraguay hoy están encabezados por mujeres, y en estos hogares encabezados por mujeres la pobreza es mucho más alta. En estos hogares unimarentales es más probable que haya niños menores de 5 años, personas con discapacidad, o inclusive que haya hogares compuestos donde estén conviviendo personas de diferentes generaciones. El tiempo también amplía y complejiza la lectura tradicional de la pobreza, analizando las condiciones y capacidades de los hogares y de las personas. Visibiliza desigualdades estructurales que no se contabilizan tradicionalmente en las cuentas nacionales. Es decir, esta es una posición crítica acerca de la lectura que tiene los datos de pobreza que saca el Banco Mundial, que el INE cada cierto tiempo también publica, porque están escondidos detrás de esos datos cuál es el mecanismo que existe para la reducción o no de la pobreza. Entonces, ¿qué es la pobreza de tiempo? En el año 1965, aproximadamente, Gary Becker, si bien no se hablaba todavía del concepto de pobreza de tiempo, él trató el tiempo como un factor importante dentro de los factores de producción, considerando que en los hogares existe una combinación de tiempo y trabajo remunerado que permite desarrollar las características y condiciones de los hogares. El concepto específicamente fue acuñado por Claire Vickery en 1977 y lo que buscaba era posicionar el concepto de pobreza de tiempo, ya que las mediciones tradicionales daban resultados inequitativos que no consideraban las diferencias de tiempo entre hombres y mujeres. Bardassi y Godwin consideran pobres de tiempo a las personas que trabajan extensas horas, remuneradas y no remuneradas, pero que no pueden dejar de trabajar la cantidad de horas que trabajan porque existe la posibilidad de que caigan en pobreza o que se profundice la pobreza que ya están actualmente. Y también Fraser vincula la pobreza de tiempo con la crisis de los cuidados y la división sexual del trabajo, destacando que las mujeres desarrollamos una mayor sobrecarga de trabajo no remunerado sobre nuestras espaldas. Sin embargo, todas las personas contamos con la misma dotación de tiempo, 168 horas semanales. Sin embargo, cómo se utilizan esas horas es muy diferente. Pueden realizarse actividades simultáneas, hay diferencias en cómo se utilizan las actividades, y hay más mujeres realizando actividades simultáneas por más tiempo que los hombres. O sea, las mujeres tenemos más horas de trabajo simultáneo que los hombres. Y esta distribución del tiempo entre las diferentes actividades tiene que ver con aquellas elecciones que maximizan nuestra utilidad. Pero estas decisiones muchas veces están sesgadas por las mismas condiciones del mercado.
como por ejemplo la informalidad, la

segmentación, las inequidades, el tipo de modelo productivo que tiene un país, así como también las normas de carácter social y cultural. Este trabajo, que como les comenté, forma parte de la investigación que estamos desarrollando con el CADEP, liderado por Verónica y acompañado por Lucas, utilizó una metodología que fue probada para varios países. En particular, el trabajo que nosotros usamos es de Merino Dorantes, que midió la pobreza de tiempo en México utilizando un umbral específico en el cual se consideraba la mediana de horas de trabajo no remunerado que realizaban toda la población. Y a partir de esa mediana de toda la población se calcula la pobreza de tiempo tanto para hombres y mujeres. Sin embargo, existen otras metodologías para medir la pobreza de tiempo que podrían ser, por ejemplo, la definición discrecional de un umbral mínimo que según las políticas públicas u otros estudios que se estén llevando adelante se determine como máximo de trabajo no remunerado, así como también podrían ser definidos otros criterios. Y para asignar las actividades, estos umbrales, se utilizó lo que sería el equivalente a la línea de pobreza, que es el 1,5 veces la mediana del trabajo no remunerado, que sería la línea de pobreza monetaria, y la línea de pobreza extrema, que sería dos veces la mediana, con la intención de conocer la intensidad que existe en la pobreza de tiempo de hombres y mujeres. Esta metodología se utilizó, como les mencioné, para otros países, como por ejemplo África, México, etc. Específicamente, nuestro trabajo se enfocó en la población de 18 a 64 años, compuesta por aproximadamente 3.500.000 personas, de las cuales 1.600.000 son hombres y 1.850.000 son mujeres. Lo que se me estaba pasando a mencionarles, estos son datos de la encuesta de uso del tiempo que se realizó en el año 2016. Entonces, estos resultados son una referencia que nos podría servir para cuando se vuelva a hacer la encuesta de uso del tiempo, para actualizar y ver cuál es el impacto que tienen las políticas actuales de cuidado que se están implementando de a poco en nuestro país. Entonces, según estos análisis que estamos haciendo, podemos ver que hombres y mujeres trabajan aproximadamente 128 y 131 horas. Las mujeres, pero esto es súper coherente con todo lo que dice la literatura a nivel internacional, trabajamos más horas que los hombres. Sin embargo, al desglosar cómo está compuesta la distribución de estas horas, podemos ver que los hombres trabajan más horas remuneradas y las mujeres trabajamos más horas no remuneradas. Esta diferencia, inclusive, si nosotros nos fijamos, pueden ser hasta o más incluso de dos jornadas de 8 horas. Y las actividades personales, que son aquellas que tienen que ver con el aseo propio, la movilidad, el traslado, etcétera, está también alineado a los datos de otros países, que está establecido en 70 horas aproximadamente. Si nosotros miramos ya la población total, la mediana, la situación de hombres y de mujeres, podemos ver que la media de trabajo no remunerado de la población total es aproximadamente 20 horas. La media de trabajo no remunerado de los varones es de 9,4 horas y las mujeres casi 29 horas. Cuando nos fijamos en los umbrales de 1,5 y 2 medianas, podemos ver que estos son los valores que se utilizan para el cálculo de la pobreza de tiempo. La 1,5 veces la mediana son casi 21 horas y 2 medianas son casi 28 horas. Sin embargo, aquí mismo podemos ver que la media y las medianas de los hombres es mucho más baja que la media y la mediana de las mujeres. Si nosotros quisiéramos hacer más fino este análisis y considerar únicamente los umbrales de pobreza de tiempo de hombres y mujeres, si se fijan, este gráfico es la representación de los datos que les mostré recién, pero si se fijan, a partir de 1,5 veces la mediana hacia la derecha y de dos medianas, hay muy pocos varones en comparación, bueno, es más baja,
es más bajo el valor,

0: Pero también hay menos hombres de la cantidad de mujeres que estamos, digo, porque cuando vean los resultados van a ver por qué estamos. Hay muchas más mujeres en pobreza de tiempo que los varones. La población, como les mencioné, está compuesta por 3 millones, casi 500 mil personas. 1.300.000 personas están en pobreza de tiempo. 176.000 hombres están en pobreza de tiempo y 1.123.000 mujeres están en pobreza de tiempo. Con el segundo umbral para medir la intensidad, podemos ver que bajan en términos nominales. Sin embargo, todavía existe casi 8 veces más mujeres en pobreza de tiempo que hombres en pobreza de tiempo. Entonces, ¿quiénes son pobres de tiempo? El 60,4% de las mujeres, considerando 1,5 medianas, que eran las 20 horas semanales de trabajo no remunerado, y casi el 11% de los hombres. Si consideramos las dos veces la mediana, estos porcentajes bajan. Sin embargo, la pobreza extrema de tiempo de las mujeres baja a 43% aproximadamente. Y la pobreza extrema de tiempo de los hombres baja a aproximadamente 6%. Es decir, que con estos datos específicamente hay aproximadamente 5,5 mujeres pobres de tiempo por cada hombre pobre de tiempo. Y si consideramos la pobreza extrema de tiempo, que es un concepto, no es un concepto oficial, ¿verdad? Para explicar mejor en este momento, aproximadamente por cada hombre en pobreza extrema de tiempo hay 8,2 mujeres aproximadamente en pobreza de tiempo. Los próximos pasos y los desafíos a los que nos enfrentamos, este ya es el último, actualizar y ampliar la información sobre el uso del tiempo de Paraguay. Para eso necesitamos la encuesta de uso del tiempo que, según estuve conversando con profesionales del INE, se está desarrollando, se está buscando financiamiento. También la profundización de la medición de la pobreza de tiempo, porque estos son valores para la población total, pero también sería interesante saber cuál es la situación de la población urbana, rural y también por ciclo de vida, considerando que existe un gran porcentaje de mujeres adultas mayores que ya deberían estar siendo cuidadas por otras personas que están realizando trabajo de cuidado. Entonces, profundizar en esa medición. Visibilizar la pobreza, como lo que ya mencioné, redistribuir las responsabilidades familiares y, por supuesto, reducir el trabajo no remunerado e incorporar la pobreza de tiempo en el diseño de las políticas públicas. Y para esto, que quisiera redondear también, esta pareciera ser como una posición muy enfocada en la situación de las mujeres. Sin embargo, también existen hombres con pobreza de tiempo. Entonces, para disminuir la pobreza de tiempo en general y atender a esa población específica, se tendrían que replantear las licencias parentales y promover el uso de esas licencias parentales, que de por sí son las licencias son ultra feminizadas, dándole un tiempo mucho más corto a los varones, lo que impide que los varones se involucren en el cuidado y en las tareas domésticas, debido a que muchas veces está hasta mal visto o estigmatizado que los varones utilicen sus licencias parentales. Bueno, y como les dije, esta es una primera aproximación, estos son resultados referenciales. Cuando tengamos la discusión, agradecería mu mucho sus comentarios, opiniones, así que gracias.
1: Muchas gracias, Ana. Le agradecemos también a todos los participantes y les pido un aplauso también para toda la mesa. Le vamos a ceder la palabra al profesor Ramón Fogel, que nos va a hacer los comentarios. Le damos también 20 minutos, al igual que a los presentadores, para que deje lugar para el intercambio. Un breve currículum. El profesor Ramón Fogel es PhD en Sociología por la Universidad de Kansas, investigador del CERI y miembro del Consejo Académico de Flaxo Paraguay, fue consejero del CONACYT y miembro de la Comisión Científica Honoraria. Actualmente es investigador del nivel 2, del CIS, 3, perdón, del CISNI. Tiene más de

0: 30 libros escritos sobre diversos temas y un centenar de publicaciones en revistas científicas. Le dejo con el profe.
1: Gracias, Mil. No, la corrección nomás de nivel 3, porque cuando hablamos de pobreza, no solamente la pobreza de tiempo, también la pobreza relativa. En 1950 hay una obra, bueno, pionera en sociología americana, The American Soldier. Decían, a ver, hay una pobreza relativa que determina o condiciona fuertemente las conductas. Se comparan los actores con un grupo de referencia y entonces eso determina la pobreza relativa. ¿Por qué este tiene más que yo? Bueno, yo como investigador de CONACYT tengo 6 veces menos salario que el representante de la aristocracia obrera en el consejo de IPS. Es lo que él declara, digamos, como ingreso. Y tengo, a ver, 12, 13 veces menos que funcionarios de Itaipú, de los que están bien situados. Pero, en fin, es simplemente una acotación a raíz de la corrección que no estaba prevista. Pero bueno, entonces, ¿cómo hacer para resumir, bueno, para condensar estas tres contribuciones que son importantes? Pero primero, sí, en mi currículum está bien que yo soy investigador del CERI. Nosotros tenemos poquito más de 40 años. Y vamos a extender también la invitación para una celebración a CADEP. Bueno, tuvimos o tenemos trayectorias distintas. Congratulaciones entonces al CADEP por esta trayectoria de 35 años. Y mucha fuerza para los desafíos que crecieron enormemente en los últimos 35 años. O sea que si hace 35 años se prefiguraban una cantidad determinada de desafíos en magnitudes así, determinadas, hoy esos desafíos son mayores. Y aquí Fernando, a seguir, mucha fuerza. Pero bueno, ¿cómo entrar? Si seguimos el orden, de las contribuciones. Tenemos el tema de el primer tema de Diana sobre que derrumba un poco, debilita sustancialmente la hipótesis esta del innovador genial y que el que le pone empeño sale de la pobreza y se convierte en empresario, ¿verdad? El salto, bueno. Y en realidad mucha gente tiene problemas a pesar del empeño, a pesar del empeño de toda una vida, puede ser, ¿verdad? Porque el punto de partida ya condiciona fuertemente la trayectoria que ella estudia con métodos cualitativos. No solamente el punto de partida, donde aparecen los distintos tipos de capital. Bourdieu hace décadas ya planteó, bueno, capital social, capital simbólico, capital económico, en fin, distintas formas de capital. Y Putman dio un gran espaldarazo al Banco Mundial diciendo que los pobres son pobres porque no tienen capital social. Y en realidad los pobres no podrían sobrevivir si no tienen redes muy sólidas de cooperación, de protección, ¿verdad? O sea que, entonces el problema es que esas redes de protección son limitadas en el espacio social, en el espacio político, en fin, no son suficientes, solamente les permiten sobrevivir y por eso lo hacen porque tienen redes de protección. Bueno, muchos autores siguieron a Putman, ¿verdad? Y claro, los pobres son pobres porque no le ponen empeño y porque además no tienen capital social. Pero bueno, entonces eso está puesto en duda y esa tesis está bastante debilitada. Y claro, no es lo mismo mirar los números en un corte sincrónico en un momento dado que seguir una trayectoria. Y al seguir esa trayectoria le pusieron mucho empeño, pero no pudieron superar las limitaciones estructurales de una sociedad cada vez más desigual. O sea, no solamente que somos una sociedad desigual, sino que esa desigualdad se va se va a

acentuando. Entonces, lo que querría también destacar acá, llamar la atención, es un poco la cantidad. Justamente siguiendo a De Soto, ya con mucho retraso, ¿verdad? El MIC entonces quiere que tengan rook para que puedan también dar el gran salto, ¿verdad? El salto del guazú, del venado. Bueno, entonces ya tienen rook 450 mil microempresas y tienen un promedio de 1,6 trabajadores. O sea, estamos hablando de una pulverización, de una atomización que condiciona fuertemente la articulación de intereses de este sector que es bastante heterogéneo, ¿verdad? Entonces estamos hablando de 450.000 unidades productivas pequeñísimas, ¿verdad?, que sobreviven. Y esto sí hace una característica esencial de nuestra estructura social, que tiene que ver con la debilidad, digamos, de nuestro actor histórico. Eso arrastramos de décadas, décadas y décadas, ¿verdad? No tenemos una fuerza obrera significativa, no porque no quieran plantear propuestas, no sé, que sean de interés gremial y de interés nacional, sino porque no tuvimos ningún desarrollo industrial. Y Estigarribia, sí, contagiado por Previs, por toda esta prédica, quería desarrollo industrial y le pidió asistencia a los americanos. Y los americanos enviaron a 9 expertos, parece. Bueno, lo cierto es que dijeron, no, ustedes no pueden industrializarse, olvídenlo. Ustedes son para destinados a exportar productos primarios. Olvídense del resto, ¿verdad? Y ojalá sean unidades productivas grandes y modernas. Bueno, unidades productivas que estuvieran en esa línea. Entonces, ese es un rasgo esencial y cuando miramos los datos de MIPYMES podemos entender que 450 mil MIPYMES tienen menos de 2 trabajadores, ¿verdad? ¿Y cómo articular? Claro que es posible, pero no es fácil, ¿verdad? No, son rasgos estructurales entonces que condicionan la acción colectiva, que condicionan proyectos sociales que puedan ser, en fin, que puedan atacar lo que estuvimos viendo ya en el panel anterior. Pero bueno, ¿qué más qué más sugerencia, Diana? Bueno, muchas, ¿verdad? Pero por ahí vamos y la importancia de su propuesta metodológica. La importancia de su propuesta metodológica. Bueno, Ignacio, sí, él nos habla de coyuntura y establece una periodización de la normativa, si extendiéramos eso de relaciones Estado-sindicatos y habláramos de relaciones trabajo, la regulación de trabajo capital. Nosotros tuvimos ya leyes anteriores al 31, ¿verdad? Que la ley de la vagancia, la ley de carta blanca, la ley de, son leyes, son normas, ¿verdad? ¿Y qué decían? Que en los obrajes, que nosotros fuimos un país primario exportador ya desde el siglo pasado, desde el final de la guerra, antepasado. Entonces comenzamos con el enclave forestal y yerbatero. Bueno, entonces, el Estado renuncia al monopolio de la coerción y le dice a las grandes corporaciones, ustedes tienen facultades de mantener el orden en sus territorios. Y entonces surgen los capangas, surge toda esta cuestión, ¿verdad? Entonces, es una normativa y es un sistema, una dominación, despótica. La que se establecía. Y, en fin, en fin. Pero bueno, cuando hablamos de 1931 queremos vincular actores sociales con actores políticos. Bueno, no, bueno, enriquecería, digo, enriquecería la discusión. Entonces, tenemos justamente Richard Andrews, que fue el comentarista anterior, nos habla de la matanza de Pinasco del 27. ¿Verdad? La historia social no registró ese hecho. Simplemente el cónsul francés fue el que registró y envió a su cancillería el informe, ¿verdad?
Y el presidente, fíjense cómo se relacionan el escenario político, los

actores políticos con el escenario, no sé, con los actores económicos, llamémosle así. El presidente de la International Product Corporation del capítulo Paraguay fue Eusebio Ayala, ¿verdad? Que fue presidente antes del otro Ayala y después otra vez asumió desde el 32. O sea que estamos hablando de relaciones carnales, ¿verdad? O sea, no es que eran favorables, presidente, ¿verdad? Y siendo presidente se da la matanza. Él pide la intervención del Estado para liquidar eso, ¿verdad? O sea que libertad sindical no existe. Y bueno, pero no hay espacio de tiempo para profundizar. Pero lo importante es que sí había una relación entre actores políticos y estructura económica, llamémosle así, y actores económicos, ¿verdad? Y entonces se privilegiaba la acumulación por esa vía, por ese mecanismo, y en la participación accionaria, que naturalmente se proyecta hasta hoy, de la élite política, ¿verdad? Cuando no sé, es presidente de la corporación, presidente o vice, como el caso de la industrial paraguaya, también, ¿verdad?, se da la participación accionaria. Pero bueno, ¿cómo se vinculan? ¿Cuáles son entonces las coyunturas? Después tenemos el 36-39. Claro que la coyuntura está marcada por las movilizaciones de la Guerra del Chaco. Y entonces, fin, digamos, interrupción de la hegemonía liberal. Y naturalmente algunas normas que favorecían, que protegían al trabajo. Y luego, el fin trágico, el primer magnicidio que tuvimos, el de Estigarribia y Morínigo. Morínigo en la era del fascismo, o del nacionalismo, como quieran, nazifascismo, ¿verdad? Esa es la coyuntura. Entonces, él se alía con la oligarquía, le otorga de nuevo la fuerza a la oligarquía nacional. Ese es el papel de, esa es la alianza, digamos, que establece Morínigo. Bueno, esto va hasta el 47, la revolución, y lo que llamamos revolución, y ahí entonces el coloradismo que surge y se establece. El guión rojo natalicio dice que la gran obra consistió en la obra civilizadora consistió en la venta de tierras públicas, los obrajes, cuando ya estaban cerrando los obrajes, ya extrajeron todos los recursos que podían y ya se estaban marchando. Entonces, en ese contexto. En ese contexto, entonces, surge el Partido Colorado y no dura mucho el guión rojo, no dura mucho natalicio, ¿verdad?, que propugnaba eso y, bueno, entran los democráticos, llamémosle así. ¿Por qué se caracterizan? Bueno, buscaban morigerar seguramente las normas, atenuarlas. Y luego, un día después o dos días después de que Epifanio Méndez, que buscaba una economía redistributiva desde el Banco Central del Paraguay, él no fue deseducado por la universidad, pero él entendía que desde la economía se tenía que establecer políticas redistributivas y se le pidió a la Rural del Paraguay que se reúnan porque él tenía que conversar con ellos. Y en su discurso Hierro les dice, ustedes no pueden seguir exportando carne y acá estamos con problemas de acceso a la carne. Vamos a bajar el precio de la carne. Naturalmente precipitó el golpe, que Trona ya lo tenía pensado. Bueno, digo nomás, en materia de coyunturas que sí pueden enriquecer, ¿verdad? Y en el 61, en el 60... Fasardi, o sea, que los obrajes dispersaban a la fuerza de trabajo en múltiples ranchos, llamémosle así, pero también algunos casos como Fasardi tenían su pequeño, sus sectores más, que aglomeraban más trabajadores en la elaboración de la madera que exportaba.
Entonces,

0: se aprovechó la incursión guerrillera para un asesinato selectivo de los sindicalistas de Fasardi, 1960. También es un fenómeno ignorado. También es un fenómeno ignorado. Milda presenta algunos documentos que pueden ser, que son útiles para reconstruir. Digo nomás que hablando de coyunturas y en este periodo se da esa otra matanza. No solamente fueron liquidados los guerrilleros, sino se aprovechó para sanear, digamos, y liquidar también a lo que quedaba del sindicato, porque podían prestar apoyo logístico a la guerrilla. Bueno, el tema de la pobreza de tiempo, hay muchas maneras de ver la pobreza, definitivamente. Los guaraní que yo conocí hace algunas décadas ya definían la pobreza como pobreza de tiempo. El que no tiene tiempo para compartir con los amigos, el que no tiene tiempo para incorporarse al trabajo en grupo, en realidad, el yopoy es el resultado, ¿verdad? El potno, el que no puede incorporarse a la minga, a lo que hoy llamamos minga, ese es el pobre, ¿verdad? Que es exactamente esta pobreza de tiempo. Si actualizáramos este estudio, yo creo que la pobreza de tiempo que afecta a la socialización, que afecta a los cuidados, que va degradando, digamos, eso sería mucho mayor si agregamos 3 horas que tienen que perder los que se desplazan a su lugar de trabajo con el sistema de transporte público que tenemos. Pero bueno, si nosotros cargáramos en una planilla de Excel los datos que nos da el INE sobre disminución de la pobreza monetaria, yo les puedo asegurar que en 6 meses no vamos a tener ya pobres extremos. ¿Cómo lo miden? Bueno, lo que yo les puedo asegurar es que es 13.000 en áreas urbanas y 12.000 en áreas rurales. O sea que con diario que necesita una persona, ¿verdad? Esa es la base del cálculo. Y yo puedo comprar 2 empanadas con eso. Pero me alcanza eso para como alimentación diaria. Bueno, pero en fin, parece un poco fantasioso. Pero ¿qué más tenemos con el INE? Bueno, que hay que incorporan ya, me imagino, ¿verdad?, que incorporan ya las prestaciones sociales de hambre cero. Y suponen que los niños van también sábado y domingo a la clase, que no hay vacaciones, ¿verdad? Una serie de supuestos. Digo nomás que yo no sé si estamos en lo cierto cuando decimos que la pobreza monetaria ya está desapareciendo. La pobreza extrema urbana ya desaparece en 6 meses, ¿verdad? El ejemplo para el planeta Tierra. Pero en fin, entonces, las 3 contribuciones sí, muy útiles, y sí, tenemos que seguir trabajando. Y CADEP nuevamente fuerza para lo que queda, no por el camino recorrido, que sí es importante. Entonces, muchas gracias.
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0: tal? Y qué sorpresa, maravilla, maravilla, a veces en el día a día me están dando aquí esta persona que llegaron a la radio, por lo que ya me comentaron, así que le digo a la audiencia de Radio Fe y Alegría, atenti, atención, porque van a escuchar cosas muy importantes, y las cosas importantes no siempre se escuchan en la vida, hay muchas macanadas por ahí, pero yo les digo, ¿cómo era? Pongo la mano en el fuego, no, pongo la mano sobre el micrófono, el juramento, buenas. ¿No? De... bueno, la visita grata aquí, por supuesto ya está Tommy, sí, es conocida, Tommy Céspedes, y... ¿Cómo es? Y bueno, después le decía a Tommy, Tommy pues especialista en sopas.
1: Sí, sopa paraguaya.
0: Sopa paraguaya.
1: No es sopa de caldo.
0: Sino ni sopa de caracol. sopa paraguaya. Tommy Céspedes, ¿qué tal? Buenas tardes.
1: Buenas tardes, Luis Fer. Buenas tardes, Jorge. Alegría de estar compartiendo, de estar aquí hoy en un día soleado. Un saludo muy cordial para toda la audiencia que está en sintonía y traemos cosas importantes y además actuales que el pueblo paraguayo necesita saber para tomar decisiones.
0: Tommy, de Tommy pasamos a don Víctor Cabral, estuvimos hablando fuera de micrófono, me pareció, tiene una propuesta, me parece espectacular para este siglo XXI, para este mundo, para papá, mamá, estudiantes, para todos nosotros realmente. Víctor Cabral tiene el programa, es el creador de este programa que se llama Cirugía de la Mente. O sea, sería una especie de cirujano de la mente, creo que, no sé cómo podríamos decirte, pero me llama tanto la atención esta expresión, cirugía de la mente. Víctor Cabral, bienvenido realmente a este programa. Buenas tardes.
2: Buenas tardes y muchísimas gracias por la invitación. Le agradezco a la señora Tommy que me haya invitado y yo creo que vamos a hablar sobre un tema muy interesante, más todavía en esta época en que la educación está rengueando. Necesitamos darle un soporte.
0: Ya me llamó tanto, después vamos a charlar de esto, cirugía de la mente, porque uno escucha muchísima de mucha cirugía, incluso cirugía que no salen bien.
1: Sí.
0: Hasta negligencias médicas en... Uh-huh. Cirugía, pero esto de la mente sí que... Jorge, ¿vos escuchaste ya bastante sobre cirugía de la mente o...?
1: Es nuevo para vos.
0: ¿O es nuevo? Él algo escuchó entonces. Algo escuchó por ahí, algún programa seguramente. Pues los operadores pues escuchan de
1: sí.
0: todo.
1: Sí.
0: Y tienen que escuchar de todo, aunque no quieran. Tienen, claro. Están ahí, tienen que escuchar. Cirugía de la mente, entonces, solamente un adelante, porque quiero, hay otra persona más que está con nosotros también, tiene otra propuesta. Cirugía de la mente, ¿qué sería así rápido?
2: Antes que nada, es una operación que no falla. Y cirugía de la mente, yo no tenía nombre para ponerla a mi programa y de repente, viendo cosas, vi en un libro que decía que la humanidad está enferma en la mente, ¿verdad? Entonces yo hice una relación con la operación normal, que cuando uno tiene algo de más en el cuerpo o algo que corregir, se somete a una cirugía, la cirugía que conocemos. Entonces pensé, si yo hago una cirugía simbólica de la mente y abro todas las basuras que tenemos en la mente e incorporar conocimiento que permita mejores pensamientos. Y eso normalmente tiene que surgir de la buena lectura. Y empecé, yo al comienzo me costó mucho y después fui analizando los libros, compraba, le daba a la gente, leía y si le gustaba a la gente fui armando una lista. Y hoy día tengo una lista de 40 libros que uno leyendo todo eso no puede fracasar en la vida, especialmente en la parte humana. Y si uno teniendo una buena idea, una buena formación en la parte humana, el resto ya es fácil.
0: Mira, qué interesante. Hablaste entonces y metiste una palabra complicada, preocupante para educadores, para autoridades serias, no la autoridad de Guaguau, pero estas autoridades serias que quieren ver el progreso de su país, el tema de la lectura. ¿Qué hacemos, por ejemplo, hoy día? Yo escucho mucho eso. ¿Qué vamos a hacer para que la juventud quiera leer? Dice que ya no leen, que solamente... miran mensajitos, nada más, pero que o miran la tapa de un libro y otro ya ni la tapa de libro. Así que, don Víctor Cabral, ya me está gustando esto. Vos tenés alguna fórmula por ahí, así que vamos a estar con 2, 4, 6 oídos para atenderte y le... ¿Sí?
2: Perfecto. ¿Qué? No, y el tema es cuando yo, por ejemplo, voy y comienzo a con los chicos, con la gente, inclusive de todos los niveles, personas mayores inclusive.
0: Sí.
2: Y cuando uno está leyendo y encuentra algo que le sirve, que le ayude a mejorar su pensamiento y sus actuaciones, se da cuenta de que ahí está la clave para superarse en la vida. Y se da cuenta que el teléfono, todo lo que está haciendo en el teléfono no sirve para nada. Es una pérdida de tiempo. Y cuando uno lee un libro y que le hace ver cuáles son sus limitaciones y sus errores, ahí automáticamente empieza a ver de otra manera la otra visión sobre la vida misma, ¿verdad? Y a mí un libro me cambió la vida. El libro El Hombre Mediocre, porque yo soy del interior y tenía mucho pesimismo, mucha inseguridad. Y ese libro me demostró que yo puedo conseguir lo que yo quiera dependiendo de mi esfuerzo. Y más que nada, lo más importante, que uno tiene que... hay una frase que dice, nunca deje que piensen por vos, mucho menos que decidan por vos. Y el tema más importante que uno en la vida tiene que ser independiente en la parte laboral, por lo menos desde una cierta etapa de la vida. Aun cuando tiene que comenzar trabajando para otro, para aprender y en un momento dado, si es posible, antes de los 30, tendría que ser un profesional independiente o un comerciante o lo que sea, independiente. Porque si vos trabajás para otro, generalmente te vas a quedar por ahí cerca nomás. Y eso también dice algunos pensadores.
0: El otro va a progresar, pero vos no.
2: Exactamente. Y decía que el sistema educativo solamente te enseña para ser empleados, para ser dependiente. Y cuando uno ya se da cuenta de que, como decía también una parte, que uno cuando va una carpeta bajo el brazo a buscar trabajo, se ofrece voluntariamente a la esclavitud. La gente te explota, te pone horario, te pagan lo que quieren y uno nunca puede salir de esa situación. Y solamente trabajando en forma independiente. Yo, por ejemplo, soy contador y licenciado en contabilidad. Yo trabajaba sábado, domingo, de noche y todo, y siempre que terminaba un trabajo era plata. Y es demasiado importante entender eso y luchar por algo propio.
0: Y ahí entra la cirugía de la mente.
2: La cirugía de la mente es, nosotros tenemos la mente cargada de basura. Y ahora mismo, ¿qué es lo que puede tener una persona que no lee solamente mirando la televisión, mirando el teléfono? ¿Qué cosa de importancia puede sacar de ahí?
0: Ahora creo que es muy fuerte, ¿verdad? Y todo, yo miro también el famoso TikTok.
1: Ah, sí.
0: Está muy fuerte eso.
2: Y sí, y la cuestión es uno tiene que poder manejar eso, ¿verdad? Y cuando estás ahí embelesado todo el tiempo y te das cuenta que gran cosa no hay. Sin embargo, cuando uno lee un buen libro, la vida es otra. Inclusive ahí tengo dos libros en mi lista. Uno de ellos es La República de Platón. Y en una parte decía, para un buen gobierno solamente hace falta cumplir bien dos palabras.
0: Sí.
2: Que es justicia y verdad. Imagínense lo sencillo que es. Y después hay otro libro de Aristóteles que es la...

0: la política. Que los políticos que están al mando de un país tienen que estar siempre buscando el bienestar de la población y no aprovecharse de esa situación, que es lo que siempre vemos. Cuando uno está haciendo algo bien y la satisfacción de la gente, y la gente te quiere, te aprecia, para mí es lo mejor que hay. Y no que te estén criticando, que te estén cuestionando todo el tiempo y por más plata que tengas, no te sirve por lo. Por las observaciones que te hace la sociedad. Yo no creo que esta gente que tiene plata y le están criticando todo el tiempo, le se pase bien estando encima de la almohada, ¿verdad? Y bueno, y esa es la ventaja de este programa, que en la medida en que uno va organizando su mundo interior y más que nada la paz interior, que es fundamental. Y bueno, esa es un poco la propuesta que trae el programa.
1: Qué interesante. Víctor Cabral, y ahí pasamos, después vamos a volver otra vez, porque estamos acá, vamos a hablar tendido, está don José Asunción, a ver si no me equivoco, Ramírez Argüello. Puede
2: Así
1: ser,
2: es.
1: don José, ¿qué tal? Buenas tardes.
2: Buenas tardes, un placer. Gracias a la invitación de mi querida profesora Tommy. Estoy aquí, gustoso de compartir con ustedes y con la audiencia.
1: Qué bueno, es tu profesor, fue tu profe, es tu profesora.
2: Sí, mi profesora de locución. Y después lo ejercimos en Radio Cáritas. Gustoso.
3: Pero tenemos que recordar que teníamos también un maestro, que era el doctor Enzo Dittore.
2: Así mismo.
1: Enzo Dittore, yo me acuerdo que lo único que es creo que el único dato era del cooperativismo, ¿verdad?
3: Del cooperativismo, la esencia del cooperativismo, de lo que debe ser, de lo que debió ser y de lo que tendría que volver a ser la cooperativa, las cooperativas. Así es. Ellos son, junto con el doctor Ricardo Franco Lanceta, los propulsores, los que enseñaron muchísimo a puro pulmón,
2: Así es.
3: a muchísimos paraguayos, y muchísimas le decían a él el partero de las cooperativas.
1: Ajá.
3: ¿Sabías vos que el doctor Ricardo Franco Lanceta, él era economista y también era abogado? Y que el doctor Enzo Dittore era cirujano del corazón. Y se complementaron tanto que crearon muchísimas cooperativas, tanto en Asunción, Departamento Central y más lejos, más lejos, más lejos. ¿Dónde era el más lejos
2: Hasta
3: que te
2: en
3: fuiste?
2: Florinda,
3: Mirá vos.
2: la cooperativa del agua.
3: Ah, sí.
2: Hasta
1: En
2: hoy día,
1: Clorinda.
2: en
3: Sí.
2: Florinda.
3: ¿Y sabías vos que nosotros teníamos también una cooperativa de comunicadores?
2: Así.
3: Una
1: ¿Así?
3: cooperativa, sí. Y así, pero después, no sé, los hombres son tan especiales que parece que no les gustan las cosas buenas, las cosas que le van a hacer de beneficio. Y están ahí con las casas de créditos, con las financieras, con los bancos. Y esas son las ganancias para los que tienen la plata grande. En cambio, las cooperativas, todos somos los que tenemos la plata, pequeña, pero distribuida en todos, porque los cooperativistas son los dueños de las cooperativas. Bueno, José Asunción, ¿qué más querés contarle a Luis Fernando?
2: Y que estamos como para conversar sobre los temas que nos interesan,
3: Que es la educación en este caso.
2: educación, y estamos con Víctor, a Víctor lo conocí
3: Víctor Cabral.
2: trabajando por ahí,
1: Ah,
2: excelente
1: ustedes ya se
2: persona,
1: conocían.
2: sí, ya me tenía cara conocida, me olvidé de su nombre. Yo
3: Y
2: soy educador social, entonces él también es un gran educador.
3: sí.
2: Y mi querida profesora, Tommy Césped.
3: Así
1: No, me
3: es.
1: olvidé, no les pregunté, porque don Víctor Cabral decía, yo vine del interior, ¿de qué parte sería?
0: De Piribebuy.
3: Cerca de.
1: Ah, mira.
3: Mucha naturaleza hermosa
1: Sí,
3: tiene Piribebuy.
1: sus arroyos, sí,
3: Antes era
1: justamente,
3: Piraneta.
1: ¿eh?
0: Piraneta, justamente yo tengo mi casa entre Piribebuy y Ciudad Yala. Y ahí, en un camino vecinal, digamos, ahí hay varios arroyos y una serranía y un lugar es impresionante,
3: Maravilloso.
0: maravilloso, sí. Allí nací y me quedé huérfano a los 12 años y después...

0: Yo ya vine acá a Asunción, a casa de unos tíos, y felizmente me dieron la posibilidad de estudiar y bueno, eso me permitió ir escalando y bueno, llegué hasta donde llegué, terminé una carrera universitaria y después, como la contabilidad me aburría mucho, yo dije, si estos libros me sirvieron a mí, le tiene que servir a la gente. Y empecé a buscar lectores y no sabía cómo, y estaba este señor Sergio Araújo en Radio Ñanduti, estaba a la madrugada.
1: Sí.
2: No, era el Caraí Pujares.
1: Sí,
3: Caraí Pujares.
2: El famoso Caraí Pujares. Sí. Jorge, ¿escuchaste eso? Creo que hoy día ya no hay, ¿verdad?
0: No, él se murió hace un tiempo ya.
2: Sí, y no, nadie le reemplaza.
0: Nadie,
2: ¿no?
0: Le reemplaza. No, nadie
1: son irreemplazables, son irreemplazables.
2: Sí, únicos.
1: Sí.
2: ¿Y estuviste con él?
0: No, llegando a mi casa una madrugada le escuché hablando sobre la mediocridad y la ignorancia. Entonces le llamé por teléfono y me dice, vení mañana, vamos a hablar. Me voy al día siguiente y me dice, ¿qué querés hacer? Y tengo esto y no sé cómo comenzar. ¿Y de dónde sos? Soy de Piribebuy. Entonces me dice, andate, habla con el intendente y con las escuelas. Me voy, hablo con el intendente, después hablé con el director de un colegio donde ya había hecho el primer curso, que fue mi compañero. Entonces le planteé y ahí más o menos comenzó todo. Mi gran problema era que no sabía cómo comenzar tampoco, no tenía experiencia, nunca estuve en educación, pero de a poco fui agarrando la idea y después fui viendo de qué fácil es conseguir que la gente lea cuando se le presente buenos materiales. Tiene que ser materiales adecuados desde un comienzo. Después, cuando uno ya se vuelve lector, y ya uno puede ir eligiendo el tipo de lectura que quiere hacer. Como yo siempre digo, yo solamente quiero formar lectores, que cada uno haga lo que quiera después, que pueda elegir lo que quiera. Porque cada uno tenemos otra vez y diferentes temas. A mí me gusta muchísimo leer sobre el comportamiento humano. Entonces empecé a buscar, encontré, una persona me había recomendado un libro que se llama el libro naranja de Osho. Y ahí, como, no sé si le conocen a Osho.
2: Sí. Creo que filósofo. Es este el filósofo...
0: Es un místico.
2: Místico hindú, ¿verdad?
0: Hindú, sí. Yo leí más de 120 libros de él y impresionante. Por darte un ejemplo, hay un libro que su título es El miedo. ¿Y cuáles son los problemas más graves de la gente? La timidez y el miedo. Y una vez que superaste eso, ya gran parte del problema está resuelto. Y hay dos tipos de miedo, el miedo real y el miedo imaginario. El miedo real tiene solución porque el problema es real. El miedo imaginario no tiene solución porque ese miedo no existe. Solamente está
1: en la mente.
0: Es imaginario, sí.
2: Si pero uno, influye, ¿verdad?
0: Totalmente. Claro. Lo peor es
1: te
0: cuando...
1: Te frena.
0: Te frena totalmente. Nosotros en la campaña teníamos Yacilla Teré, teníamos Bombera, teníamos Luisón, Pora, todo eso. Y era todo como en criatura. Entonces era muy difícil manejar eso.
2: Eso creo que podría hoy día estar realmente, pero hacia el Parlamento, por ejemplo.
0: Bueno, hay,
2: o sea, yo estoy usando, a lo mejor, bueno, el tema de los mitos son muy interesantes, ¿verdad? El tema es que estos no son de los mitos y no son reales.
0: Son reales.
2: Es decir, la violencia real, por ejemplo, de parte de ciertos políticos y que causa miedo en la población. Eso es cierto.
0: Y bueno, ¿y dónde surge eso?
2: Sí.
0: Surge de la población mediocre. Dice, la población mediocre solamente puede elegir dirigentes mediocres. Y consecuencias ya tenemos. Y para que la gente pueda ver qué es lo que realmente pasa y pueda exigir y pueda manifestarse y pueda entender qué es lo que busca y cómo hacer. Porque acá cualquiera viene, nos miente y nos hace una pequeña promesa y ya está.
1: Ya.
0: Nosotros no podemos, ya conociendo ya la situación, aceptando promesas y unos pesitos para votar. Y ahí es donde fracasamos. El mundo está fracasando. Justamente la frase que había encontrado donde me decía que la humanidad está enferma en la mente, ¿verdad? ¿Y qué violencia hay en el mundo hoy? Y acá, para solucionar problemas, hay que eliminarle a alguien. Fíjate lo que pasa en Irán y que pasa en otros lugares. Y muchas veces solamente el problema se soluciona eliminando el foco principal del problema. ¿Y quiénes son los que ejecutan el más fuerte, bien o mal?

0: Entonces, hay que trabajar mucho la mente.
1: Y hay que trabajar por la formación, por la tener el conocimiento adecuado para tener un buen pensamiento. Y hay una frase muy interesante, dice: somos lo que pensamos, pensamos lo que conocemos. Cuanto mayor sea el conocimiento, mejores serán los pensamientos. Y uno con el pensamiento correcto prácticamente lo puede ver claramente todo. Y si uno actúa en base a eso, difícilmente se equivoque. Y aparte de eso, que si te equivocas a lo mejor en no en lo esencial, va a ser muy, muy fácil de poder corregir lo que haya que corregir. Y si nosotros no estamos capacitados, no tenemos ninguna posibilidad de llevar una vida decente, o una vida con alegría, por lo menos, ¿verdad?
0: Entonces, ¿cómo sacudirnos y hacer que se quiera leer en este país? Porque eso también se dice. En Paraguay la gente no quiere leer, se
1: Y
0: dice.
1: es
0: Y ahí
1: mentira, y es
0: es
1: mentira,
0: mentira, ¿no?
1: mentira totalmente. Yo recorrí el país, estuve en el Chaco, y van a ver videos de chicos de 11, 12 años con uno o dos libros. Te da un razonamiento, pero impresionante. Y con dos o tres libros ya tenés la primera parte, el comenzar a meterte en el mundo de la lectura y razonando, entendiendo lo que está leyendo. Ese es fundamental.
0: ¿Y cómo hacemos, don Víctor? O sea, vos lo que está proponiendo incluso como una solución.
1: Y es una solución, y yo tengo, por eso le tengo ya una resolución del Ministerio de Educación, donde se declara de interés educativo desde el 2006. Y estoy luchando, cada ministro que se va le presento una nota solicitando que el programa sea parte de la malla curricular. Y no te dan pelota. Por ejemplo, yo me voy al interior y le ofrezco a los profesores, a las escuelas y colegios. Y sí, está bien. ¿Y cuánto cuesta? Tanto, no tenemos dinero. Entonces yo tenía que poner todos los libros y hacer mi recorrida por mi cuenta. Pero ¿qué es lo que pasa? Por ejemplo, en 6 meses los chicos ya están superando a los profesores. Y después, ¿qué es lo que pasa? Como son superados y los profesores no aguantan eso, me dicen: esto no se puede continuar porque no figura en la malla curricular y no tenés que traer un permiso del ministerio. Entonces se suspendía y me dejaban afuera. Y hay algunos, en algunos casos en la zona de Itacurubí, por ejemplo, muchos chicos que comenzaron a leer y continuaron por su cuenta. Yo me iba, por ejemplo, hacía los actos culturales y los chicos hablaban maravilla y los padres se me acercaban y llorando me decían: gracias por lo que hiciste por mi hijo, ¿verdad?
2: Acá nomás.
1: Y hasta ahí, bueno, pero yo probablemente, ya, a mí me gustaría que me dieran un espacio en un colegio, 2 meses nomás. Y le voy a demostrar cómo funciona esto.
0: Sin dudas. Van
1: Pero
0: a leer, van a leer.
1: 2 meses luego ya es mucho. Yo en una semana, les cuento, yo una vez, tengo una hermana que está en Estados Unidos y me dice: necesito que me lleve una encomienda en Itacurubí. Y me voy y llevo la encomienda y llevo 4 libros. Dos de Juan Salvador Gaviota y dos de Autoliberación Interior. Y le hablé a la directora: mira, quiero hacer esto. Sí, vamos a hacerlo, no hay problema. Entonces, en un noveno grado habían 3 alumnos, entonces hice 2 grupos, de 6 y de 7 alumnos. A un grupo le di el libro de Juan Salvador Gaviota y al otro grupo también el mismo libro. Le dije: yo voy a estar en una semana y quiero que lean y después me hagan un resumen por escrito sobre esto. Y se quedó ahí, una semana después me fui y ya están las 2 carpetas. Una descripción de primer nivel, más o menos 6, 7 páginas de la, del libro, y ya con una cara diferente, con una mirada diferente. Y después le dije: y ahora vamos a leer el siguiente libro. Y me dijeron: ya leímos todo en una semana. Y ahí yo me decidí realmente a dejar mi trabajo y dedicarme a esto. Me es muy difícil, pero habiendo logrado lo que pensaba que iba a lograr. Y tengo forma como demostrar, tengo videos de canales de televisión, de la entrevista que nos hicieron, los periodistas se sorprendieron. Y también trabajé mucho en las cárceles.

0: recuperamos a la gente de las drogas sin pastillas y sin psicólogo, solamente leyendo. Uno hace la diferencia vivir de una manera y vivir de otra. Y uno de los chicos que estaban en los pasillos de Tacumú me decía, mi mamá me dice que yo voy a caer otra vez. Y me dice, ¿cómo yo voy a caer, me voy a caer otra vez si yo ya sé cómo es vivir de una manera con droga y sin droga? Ahora tengo ropa limpia, ahora tengo amistades, la gente me quiere. ¿Y cómo yo voy a volver a meterme en eso? Y ahora es un empresario en Buenos Aires, de construcción. Él hace refacciones. Y yo tengo un video. Un día vino y le llevé al programa de Crimen y Castigo del señor Cáceres. Y tengo el video. De manera que no es que estoy fabulando nomás esto, sí.
1: ¿Tenés testimonios?
0: Testimonios, sí.
2: O sea que, mira, yo te escucho, estoy impactado, estoy encantado, porque yo soy de intentar siempre esto también promocionar, pero siempre lo que uno dice, ¿cuál sería el método, el camino? Porque sí, constatamos el problema, decimos, bueno, le está costando a los chicos, a las chicas, pasan por la escuela, pasan por los colegios, pero después nada quedó casi, no hay hábito de lectura, incluso pasan a la universidad, no siguen leyendo. Ahí uno dice, pero entonces, ¿dónde es lo que estamos fallando todos? ¿Dónde está la cuestión?
0: Y ahí uno no tiene la motivación y no tiene la fortaleza y la entereza como para procurar ya, habiendo visto la posibilidad de dónde puede llegar y qué puede conseguir. La cuestión es, en ese camino uno ya se fija ideales y objetivos. Si vos lograste conseguir eso, ya es una gran parte del recorrido de la vida.
1: Un paso muy grande.
2: Sí.
1: José Asunción quiere contar. José,
2: también.
1: Sí, que estuvo él con la experiencia de ser educador y de trabajar como funcionario público, conocer diferentes países, tanto de Latinoamérica como...
3: Así es, sí.
2: Te escuchamos entonces,
3: estuve,
2: José.
3: Estuve por la República Oriental del Uruguay, donde viviría. Eso le estaba comentando a mi profesor.
1: Ya somos de la tercera edad.
2: ¿Quiere volver a Uruguay?
1: Quiere vivir
3: ahí. Qué lugar hermoso. Gente culta. Buen país. Están interrelacionados con europeos.
1: Ajá.
3: Sí. Ahí vienen estas personas que tienen capital y cosas por el estilo para invertir y quedarse a vivir. Tienen su yate, su casa, todo ahí tranquilo. Y es un país pacífico.
0: Y tiene cultura, disculpe.
3: Sí.
0: Una cosita, a mí siempre me llamó la atención la manera de hablar del uruguayo, la forma elegante y la forma clara. Entonces, ya que el señor está mencionando esto, simplemente hasta ahí no, para no interrumpir su...
3: No, por favor.
1: Vale.
3: Cuando quiera.
1: Estaba contando de tus viajes.
3: José, nomás decime, Víctor.
0: José.
3: Ya nos conocimos en algún otro lugar y ahora ya seguiremos juntos.
2: Sí.
3: Y después estuve en Buenos Aires en congresos de cooperativas. Estuve también en Chile, estuve en Uruguay, después estuve en Brasil y después estuve en la Meca del cooperativismo, que es el Estado de Israel. ¡Qué país fabuloso! ¡Qué país extraordinario! Cooperativa de ómnibus.
1: Tenían. ¿Y de producción ni qué decir?
3: No, de producción ni hablar. La producción es maravillosa. Cultivan en el desierto. Y uno se pregunta, ¿cómo van a cultivar? Porque son los genios del regadío, el riego. Ellos inventaron el riego por aspersión. El que se eleva más o menos a aspersores de un metro veinte más o menos, que giraba. Pero como ellos nunca dejan de investigar, que es lo que a nosotros nos sorprendió, producen algo nuevo, están investigando algo nuevo. Ellos producen esto, están investigando cómo avanzar en

0: y llegaron a cultivar, es decir, el regadío subterráneo en el desierto. ¿Quién va a creer eso, que en el desierto uno tira ahí y surgen por el regadío en el subsuelo? Una cosa extraordinaria. Y ellos le dan de comer, para hablar mal y pronto, a todas las verduras a Europa. Ellos le satisfacen en cuanto a necesidades culinarias a Europa.
1: Produce muchos alimentos.
0: Produce de todo. Ellos producen de todo. Los ganados vacunos salen a pastear, como se le dice vulgarmente. Y cuando entran, como ahí el calor es sofocante, un poquito más tal vez que el nuestro, tienen unos aspersores que lanzan una lluvia
2: finita,
0: despacito así. Una lluvia increíble y música. Música maravillosa. Y 5 veces más producen leche de lo que nuestras vacas producen acá. Impresionante. Una cosa impresionante. Eso se logra con estudios profundos, con un trabajo patriótico increíble. Nosotros no podíamos resolver, que ya somos grandecitos, problemas que dejaban los alumnos de 8 y de 10 años en la computadora. Imagínense lo que es eso.
1: Pero ahí la educación probablemente.
0: No, ese es fundamental. ¿Sí?
3: Y eso es lo que yo pienso. Si nosotros le educamos de primer nivel a nuestra gente, uh-huh, el país va a ser un mejor que Israel. Acá tenemos agua, tenemos terreno suficiente. Y acá vamos al mercado y no podemos comprar por lo caro que son las verduras y se traen de otros países acá teniendo una de las tierras, mejores tierras, no sé si del mundo, pero imagínate la cantidad de agua que tenemos. Y si nosotros comenzamos a despertar las mentes brillantes que tenemos, acá todo el mundo tiene inteligencia de mayor o menor grado, pero inteligencia hay, solamente necesitamos desarrollar. Y eso es lo que yo quisiera que en este lugar hoy podamos entender y empecemos a mostrar a la gente de qué rápido es el proceso de meterse en la lectura y que cada libro que uno va leyendo ya va aumentando enormemente la capacidad interpretativa y la capacidad de razonamiento. Y después uno ya va a leer los grandes libros, que ahora hay tanta ventaja por los medios informáticos. Tenés todo lo que quieras. Cargando un pequeño bastito, el resultado ya te sale ahí. Y la inteligencia va a ser no artificial, sino va a ser personal.
2: Natural.
1: Inteligencia humana.
3: Inteligencia humana, sí.
2: Como debe ser, como era antes.
1: Entonces la gente que está escuchando durante mucho, muy atento,
2: muy
1: por eso no están llamando,
2: no,
1: y por eso no están llamando, están atentos. Probablemente después tengamos algún eco de todo esto, pero
2: vamos, parece, a volver, me imagino, porque
1: es que una hora es demasiado poco.
2: Volando pasa.
1: Sí. Pasa el tiempo así como
2: como
1: nada.
2: Una chispita. Sí.
1: Así que algo, don Víctor, que quiera realmente dejarnos así como... Yo estoy impactado, ¿no?
2: Sí.
1: Estoy escuchando y a don José también la experiencia. O sea, cómo sería ahí tan espectacular escuchar.
2: Sí, se complementa, pero...
1: con tranquilidad, y se complementa todo. Y qué hacer con nuestra mente, qué hacer con nuestros jóvenes, cómo despertar la lectura, el conocimiento, la educación y en el fondo desarrollar este país.
3: Sí, y yo, ya que hoy justamente me dijo la señora Tommy, Fe Alegría tiene varias escuelas y colegios.
1: Sí.
3: Entonces, ya que se tiene esto, podemos estar trabajando en

0: en las diferentes instituciones y mostrar el método de la con una biblioteca mínima, con 40 títulos que tenga en un colegio, ya podemos comenzar a mostrar qué queremos qué queremos conseguir y qué conseguimos en poco tiempo. Yo, por ejemplo, ya les planteo que en 20 días ya puedo estar mostrando los resultados de lo que puede dar este programa.
1: Y quedan los chicos, las chicas con ganas de leer.
0: Totalmente.
1: Porque ese es el tema, cómo le estimulamos, ahí está la motivación.
2: Sí.
1: Y que digan, yo quiero dedicarme a leer, no como ahora ocurre, un libro, ven libro y se corren todos.
0: Y sí, porque te dan libros que nos llaman la atención y uno lee, no encuentra nada, y entonces decimos, el libro no sirve. De hecho que no sirve cuando, yo me acuerdo no hace mucho tiempo, el Ministerio de Educación había preparado un libro y empezaron a ver y tenía un montón de errores. Entonces, a partir de ahí, ¿qué es lo que podemos plantear? Acá tenemos que tener los libros de grandes autores que se han inspirado, que se han inspirado para hacer esos libros.
1: Yo decía la audiencia y ahí alguien quiere, me parece que les quiere decir
2: Participar.
1: algo, participar. Oyente en línea, buenas tardes.
3: Buenas tardes, Luis Fernando.
1: Ubaldo, te escuchamos.
3: Sí, rápido. Sobre la lectura, sobre la señora que confecciona ricas sopas paraguayas o elabora. Entonces,
1: Sí.
3: tenemos personas que leyeron mucho, Alberto Beto Velar, politólogo, recibido en la Universidad Católica Nuestra Señora de la Asunción, Basilio Núñez, médico cirujano, recibido en Córdoba. Tenemos un montón de gente así preparada que usa su formación no para proyectar un país mejor,
2: No.
3: donde la gestión política sea empática, considerada con todos los habitantes de la República. Entonces, es buenísimo. Mire, yo antes de quedarme ciego leía mucho y es una de las cosas que más extraño ahora, ¿verdad?
2: Sí.
3: Pero sería interesante que proyectemos leer para qué tipo de país, que es la educación, qué tipo de país proyectamos para el futuro. Esa música, Luis Fernando, la de Oscarcito, que pusieron al principio con Jorge. Es bueno poder ayudarle a alguien y darle algo de pan, algo de limosna, pero va a ser mejor que repensemos un país que no produzca más Oscarcito, que no produzca más mendicidad en la calle, porque la gente sale del estadio con la albirroja genial y cruza indiferente en San Martín y Mezcalope, donde hay un montón de chicos en situación de calle, no mayores, chicos en situación de calle a la medianoche, pidiendo limona o prostituyéndose directamente. Tenemos que empezar leer para tener un país distinto, un modelo distinto de país. Entonces, esa un poco es mi propuesta, ¿verdad? Leamos, es hermoso, es la mayor riqueza que uno puede tener, porque se sube encima del hombro que ya escribió algo, como es la universidad, ¿verdad? Nos subimos encima de la gente que ya escribió e investigó algo. Es un poco mi pensamiento, disculpe si molesto en
2: Muy,
3: algo,
2: muy
1: gracias. No,
2: importante.
1: excelente, gracias Osvaldo por la intervención. Qué rica.
2: Gracias, muchas
1: Él
2: gracias.
1: era, y eso, él quedó con problema con la vista,
2: Sí.
1: dice, antes de quedar ciego, así dijo, ¿verdad?
2: Así es.
1: Sí.
2: Pero el análisis profundo que tiene en todos los temas
1: Y
2: donde él participa.
1: Osvaldo estudió sociología en la Universidad Católica y siempre nos hace un aporte muy interesante y él concuerda, o sea, ahí está, es la
2: La
1: clave, la
2: clave.
1: lectura. Sí.
0: Y una cosa importante, que con esta lectura, con estos libros, uno también descubre su vocación. Si uno descubre la vocación y hace lo que le gusta, toda la época de estudiante y de la práctica de la profesión, lo pasa divirtiéndose, como decía un gran científico, que mi mejor diversión es mi trabajo, dice. Entonces, cuando uno hace lo que le gusta, no, uno no está pendiente del horario ni de nada, simplemente está concentrado en lo que hace.
2: Así es.
0: Y eso es lo que necesita, eso es lo que habría que, porque cada uno venimos con un talento especial para una cosa que otra. Y si uno puede hacer lo que le gusta, es otra la vida.
2: tiene otro sabor la vida. Así bueno, mismo, se está acabando, sí. Y está la hora.
1: Opajo, y entonces...

0: Para ahí redondear con don Víctor, ya, y le voy a pasar a don José también el micrófono. Don Víctor, entonces, ¿es posible? ¿Se puede hacer esto? ¿Vos tenés la metodología? ¿Se puede hacer que la gente quiera leer en este país?
1: Aparte de ser posible, es fácil. Porque con un libro sencillísimo, que es el libro Juan Salvador Gaviota, tiene 90 páginas y la mitad de eso son ilustraciones. Y uno, después de leer eso, ya empieza a darse cuenta de que la transformación y el crecimiento y pretender una vida buena es empezar a leer libros y libros. Y cuando un libro, cada libro te va a dar un mensaje para la vida. Cada libro te va a ir dando cada vez mejor en la formación intelectual de las personas. Yo como, por ejemplo, El hombre mediocre, en la primera parte decía, el hombre mediocre es una fría bazofia humana. Y en el fondo es así. La persona ignorante, ¿qué hacemos con la persona ignorante? ¿Qué puede aportar? ¿Qué se le puede recomendar? ¿Por dónde hay que comenzar con esa persona? Por ningún lado. No aporta nada, simplemente está con la mano tendida buscando algún apoyo de cualquier tipo. Y la persona tiene que ser autosuficiente. Todas las personas con capacidad plena no tienen que estar esperando nada. Tienen que trabajar, tienen que formarse y tienen que crear cubrir sus propias necesidades. Así de simple es. Y no haría falta pensar mucho para darse cuenta que el paso tiene que ser por ese lugar.
0: Espectacular. Víctor Cabral, entonces creador del programa Cirugía de la Mente. Muchas gracias. José Asunción. Pero bueno, un poquito. ¿Qué? A ver, ahí alguien me envía de sala de prensa. A ver rápido, a ver qué me dice. Rápido, antes que salgamos. A ver, acá me dice alguien, escribió Jorge, vos me escribiste, Jorge. Jorge me escribió, entonces me pone acá un. Vamos a ver si le leo rápidamente. Este caso del secuestrado, ¿verdad? Esta es una información de último momento para que sepamos, importante esto en sala de prensa. Padre de Amin, a ver si me. Estoy con este problema del tapaboca. Acá ya tengo, dice, padre de Almir de Brun, estoy muy feliz, gracias a Dios vino bien mi hijo, le cuidaron bien. O sea, sano y
2: Gloria a Dios.
0: salvo. Entonces,
2: ¿La habían
0: que
2: secuestrado?
0: sí, él estaba. ¿Cuánto? Bueno, después tenemos que ver la información total. Acá me está pasando ya. Realmente está saliendo esto, seguramente todos los medios se van a hacer eco ya. Estoy muy feliz, gracias a Dios vino bien mi hijo, le cuidaron bien. Valmir de Brun, padre del productor brasileño Almir de Brun, desde febrero me dice. Desde
2: Mira, varios
0: febrero, entonces
2: meses.
0: contando, ¿cuánto
2: Marzo,
0: sería?
2: abril,
0: 5 meses.
2: mayo, junio,
0: Que estuvo
2: cuatro.
0: secuestrado por, dice, acá dice, autodenominado Ejército del Pueblo, desde el 21 de febrero pasado, y quien este jueves recuperó su libertad, agradeció a Dios por el regreso con vida de su hijo. Y bueno, entonces esto es la información así de último momento. El hombre mencionó que casi aún no habló con su hijo, al verlo solo lo abrazó y le dijo que lo quiere mucho. Y dijo que físicamente le vio flaco, se le está medicando en estos momentos. Comentó que en todos estos días de su cautiverio no supieron absolutamente nada de él, no tuvieron ninguna comunicación con nadie. Almir de Brun recuperó su libertad este jueves en el departamento de Canindeyú, tras permanecer secuestrado por el Ejército del Pueblo Paraguayo por más de 100 días, dice la información que me están pasando desde sala de prensa. En casos antes se va a hablar mucho también, ¿sí?
1: Sí, fíjate nomás qué formación, qué preparación tienen estos secuestradores para poder cometer ese tipo de atrocidades utilizándole a una persona para fines generalmente económicos. Realmente lamentable.
0: Sí.
2: Así mismo.
0: Don José Asunción, otro día vamos a conversar con más tranquilidad.
2: Por supuesto, gracias a Tommy, gracias a...

0: El principio quiere las cosas.
1: Es verdad. Y un enorme placer estar de vuelta, porque ya lo conocí a Víctor. No sé dónde, no recuerdo, pero creo que ahora ya vamos a estar colaborando y trabajando juntos.
0: Qué bueno.
1: Así que un placer. Gracias a la radio Fe y Alegría, una emisora muy cara a mis afectos. Y gracias a Tommy, a todos. Estoy muy contento de volver a la radio después de muchos años de ausencia.
2: Hay que venir más.
0: Sí, ven.
1: Por supuesto. Claro, vamos a estar.
2: Todos los días también, no hay problema.
1: Sí, es factible.
0: No, aburran nomás, ¿verdad?
2: Gracias. Vos vas a decir nomás después, ustedes me invitaron.
0: Ay, ¿verdad?
2: No me pueden echar más, ustedes me invitaron.
0: Aguanten.
2: Aguántate, ¿no? Aguanten. Y Tommy, bueno, muchas gracias.
0: Realmente hemos pasado un momento muy importante en nuestras vidas, porque esto para mí que es como un hito que estamos poniendo para que después los jóvenes, los niños, los adultos, las personas interesadas, llamen y le den, pidan la coordenada para poder acceder a cómo leer mejor y cómo entender más.
2: Creo que en radio, don Víctor, y aquí a todos los presentes, hacemos una especie de cirugía de la mente también.
0: Ah, sí.
2: En radio. Me parece que estamos haciendo este tipo de cosas y ya yendo, ¿no?, y tomando como inspiración tu método.
3: Y fíjate que con unas pequeño tiempo, de repente podemos aprender y también ver que podemos modificar nuestro esquema actual como sociedad, y también lo más importante es meter cosas importantes en la educación, porque así como está, es como que no hay mucha esperanza de que pueda mejorar. Y para la buena educación siempre hace falta una buena lectura.
2: Espectacular. Víctor Cabral, muchas gracias, creador del programa Cirugía de la Mente. José Asunción Ramírez Argüello, educador social, muchas gracias, quiere volver a Uruguay, le vamos a ayudar. Gracias. Quiere ir, dice.
0: Ah, está bien, pero quiere ir a volver. Vivir luego.
2: Yo, por ejemplo, le diría, como yo estudié un tiempo, conozco ahí algo de Brasil, yo digo, a veces digo, quiero volver
0: a Brasil.
2: A Brasil. Así que voy a Uruguay.
0: Yo soy paraguaya, yo me quedo en
2: Tommy dice de Paraguay a Paraguay.
0: Yo quiero vivir en
2: y
0: el interior.
2: Y don Víctor me parece que quiere ir
3: a mi pueblo, no
2: a su pueblo.
0: Ahí tenemos que hacer una excursión para conocer, dice que hay arroyos, árboles.
2: Sí, vamos a esperar su invitación, ¿verdad?
3: Tengo un lindísimo lugar, pero no pude construir nada, pues yo hace más de 20 años que me metí en esto y me dejó un poco seco, así que está el lugar, pero...
0: Y sí,
2: bueno, vamos ya a limpiar el lugar y un rato al mejor de un arroyo,
0: ¿verdad? Claro, eso es lo más importante. Para el verano hay que organizar. Gracias, bueno, Luis Fernando, Jorge, la radio. Tenemos que seguir charlando, hablando.
2: Sí.
0: Y en forma metódica en relación a esta propuesta.
2: Sí, sí, espectacular.
0: Gracias, muchas gracias y hasta pronto.
2: Hasta pronto, chao, chao. Gracias, Jorge.
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0: Muy, pero muy buena siesta, buenas tardes, buen día.
1: Todo junto.
0: Todo junto. ¿Ya te acomodaste bien, José Eduardo Antonio?
1: Todavía no veníamos de rato.
0: Bueno, mientras el compañero se acomoda acá con el micrófono, queremos darles la bienvenida a Conexión Solidaria, aquí en nuestra casa, la 1300 AM, Radio Fe y Alegría. Bueno, este programa que es este espacio donde Fundación Jesuitas puede venir a comentar un poquitito lo que está haciendo como oficina de desarrollo. Y bueno, ya le damos la bienvenida al querido compañero José Fonseca. ¿Qué tal, José?
1: Hola, Montserrat, ¿cómo estás? ¿Y cómo está la audiencia? Espero que disfrutando de este día fresco y agradable de invierno en Asunción.
0: Invierno agradable, realmente.
1: Sí, nos estamos congelándonos todavía.
0: Uh-huh. No, ya no nos vamos a congelar más según el pronóstico del tiempo.
1: Ah, cierto, picó el meteorólogo.
0: Sí, así es. Bueno, también damos la bienvenida a nuestro compañero Jorge, que se cambió el apellido. No puedo decir al aire todavía su apellido. Bueno, Hoy tenemos un programa súper cargadito. Vamos a contar un poquitito de esta experiencia que tuvimos. La última vez que vinimos, le comentábamos a la gente que íbamos a tener un voluntariado con la empresa DHL. Bueno, este voluntariado ya se realizó, entonces en el próximo bloque vamos a estar compartiendo un poquitito más sobre esta experiencia que tuvimos, esta jornada de voluntariado. También vamos a hablar un poquitito de la campaña Mírame. Uh-huh. Mírame, que mañana concluye esta campaña.
1: Así mismo es. Así concluye, pero concluye súper bien.
0: Así es. Y también vamos a hablar ya también de la tradicional rifa de Fe y Alegría, que como oficina de desarrollo también, obviamente, nos sumamos a la familia de Fe y Alegría para poder llegar a más personas y que se puedan vender más adhesiones. Así que ya vamos a estar hablando un poquitito sobre la rifa, sobre el lema de este año, los premios. Seguramente la audiencia ya está escuchando con frecuencia sobre esto, ¿verdad? Pero sí, vamos a reforzar, nunca está de más reforzar estas cosas. Y también vamos a tener un momento seguramente un poco reflexivo, aunque realmente Conexión Solidaria, y más todavía cuando viene el compañero José, se convierte en un bloque reflexivo tras bloque reflexivo, porque bueno, obviamente el trabajo que hacemos hace que miremos la vida un poquitito desde ese lugar también, así que vamos a estar también teniendo este espacio, un poco teniendo en cuenta también que estamos en un mes como Compañía de Jesús súper especial, el mes ignaciano.
1: Así mismo es.
0: Así que ahí también estamos reforzando un poquitito sobre nuestra identidad, sobre las enseñanzas de San Ignacio, y bueno, un poco también de ese legado que él dejó después de esa experiencia que tuvo y de su experiencia personal y diaria también con Dios. Así que un programa cargadito, mezcladito, todos los hitos.
1: Claro.
0: Clarito, entonces vamos a la primera tanda de canciones.
1: Perra con el hito.
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0: Seguimos aquí por Conexión Solidaria. Jorge ya le pone toda la onda del viernes menos cuarto, ahí bailando, ya estaba mi compañero José Fonseca. Y bueno, vamos a hablar un poquitito de esto que vivimos. ¿Qué fecha fue? El sábado 11 de julio. Sábado 11 de julio que vivimos esta jornada de voluntariado con DHL. Y bueno, como yo creo que, o sea, la audiencia que nos escucha ya regularmente sabe, pero de por ahí hay alguien que nos está escuchando por primera vez. José Fonseca, aparte de estar hoy como conductor también de Conexión Solidaria, en sus ratos libres en la Fundación Jesuitas, él es del Departamento de Empresas. Él es el que se encarga de contactar con estas empresas que desean ser socias, que desean dar su aporte a la Fundación Jesuitas. Y dentro de ese trabajo, él lleva adelante esto que es el voluntariado corporativo. Y bueno, con DHL está teniendo este trabajo y ya te dejo a vos para que cuentes más.
1: Sí, es muy importante que también la gente sepa que este tema del voluntariado corporativo es algo que tiene

0: una repercusión y un movimiento a nivel mundial, ¿verdad? Hace poquito en Madrid hubo un encuentro mundial de líderes y personas vinculadas a ONGs que están trabajando con empresas para que esto se vuelva algo cultural y de impacto comunitario, ¿verdad? Que no sea simplemente una actividad en donde las personas fuera de su horario laboral hagan un día de ver cómo está la comunidad a la que apoya la empresa, sino que se convierta en una manera de vivir, ¿verdad? De que siempre hay alguien que está necesitando y para eso estamos nosotros que somos solidarios para dar una mano y, bueno, ver qué impacto positivo se puede crear en esa comunidad que necesita. Y, bueno, este tema del voluntariado con fundación, específicamente con DHL, tiene ya un camino de 6 años consecutivos y una trayectoria súper interesante por todo lo que se vino haciendo desde el 2021, ¿verdad? Entonces, realmente para nosotros es siempre un gusto, un placer poder vincularnos con los compañeros de la empresa DHL, ¿verdad? Porque siempre están predispuestos, tienen muy buena voluntad, son súper guapos y realmente da gusto trabajar con ellos antes y durante esa jornada.
1: Es como que se armó ya este plantel de viaje, este plantel de voluntariado. Sí. A mí me tocó participar. Bueno, José, ¿hace cuánto vos estás en la fundación?
0: Desde el 2019. Había cumplido 8 años.
1: 8 años.
0: Poquito.
1: Sí. Bueno, yo estoy ahora en junio cumplí. ¿Qué? 3 años cumplí en junio. Y bueno, entonces, en ese sentido, este año fue como el segundo voluntariado al que pude participar, asistir, bueno, y hacer presencia de comunicación. Y era muy lindo ver rostros conocidos. O sea, no era la primera vez que yo le veía a esa gente. Sí. Entonces, es como que se da esa cultura también del equipo de voluntariado. Seguramente se fueron sumando muchos a lo largo de los años, ¿verdad? Pero es lindo ver también como estas personas así fijas que crearon este espacio también desde el otro lado, desde DHL, y como que cuidan ese espacio, se apropian de ese espacio, y se nota que hacen de corazón. O sea, no es simplemente porque también, hablando de organizaciones o de administración, es como que nosotros tenemos una lista de cosas que tenemos que hacer a lo largo del año, ¿verdad? Como metas que cumplir.
0: Sí.
1: Pero se nota que el voluntariado no es una meta más por cumplir o algo por hacer nomás, no, sino que se nota ese amor a ese lugar, a ese espacio.
0: Esta empresa está vinculada a 4 organizaciones sociales y nosotros somos una de ellas. Y, bueno, habla del nivel de importancia que le dan al medio ambiente y a todo lo que es la solidaridad desde los colaboradores, entendiendo que también este sábado hubo gerentes de recursos humanos y gerentes de otras áreas que se involucraron y que participaron. Y eso habla muy bien de la empresa y del interés que tienen en que este tipo de actividades se vuelvan algo cultural también en otras empresas nacionales, ¿verdad?
1: Así es. Y algo que rescato y que vos resaltabas mucho también es el tema de la solidaridad. Y algo que como identidad dentro de la fundación también queremos impartir o compartir o motivar también a las personas, porque de hecho la Fundación Jesuitas sigue 15 años y va a seguir muchos años más también gracias a los corazones solidarios. Entonces, tener estos espacios potencian eso y aparte de hacerle un bien a la gente que recibe estos trabajos. Este año, por ejemplo, fue para la escuela San Vicente
0: de Paul de Capiatá.
1: Así mismo. De Fe y Alegría.
0: De Fe y Alegría.
1: El año pasado el trabajo fue con la gente del CEPAC.
0: Sí, los primeros 5 años fueron con los colaboradores y con las comunidades del interior que el CEPAC está vinculado, ¿verdad? Con las asociaciones. Pero este año hubo un cambio y debido a ese cambio empezamos a trabajar con los compañeros de Fe y Alegría.
1: Y aprovechando este espacio, porque creo que también la finalidad de Conexión Solidaria es, aparte de que la gente conozca el trabajo, también de ver dónde podemos ir, a dónde podemos llegar, ¿verdad?

0: ¿verdad? Y en ese sentido también necesitamos para los años siguientes escuelas que tengan patio grande.
1: Sí, la verdad que uno de los objetivos de este voluntariado era plantar árboles, arbolitos nativos, ¿verdad? Ciertamente conseguimos de donación, eso también es importante recalcar, que los encargados del jardín botánico, desde hace 2 años que nos están donando plantines de árboles nativos, y este año nuevamente se portaron y nos donaron 30 árboles, tallo rosado, amarillo y níspero. Y la verdad que, como dije al principio, ese era uno de los objetivos. Y costó conseguir una escuela de Fe y Alegría que tenga el espacio suficiente como para colocar esos árboles, ¿verdad? Pero conseguimos. Y la verdad que no sé si en Asunción o Gran Asunción hay otras escuelas de Fe y Alegría que tengan esa capacidad, pero bueno. Ya iremos viendo cómo salvar esa situación.
0: Claro, y justamente lanzamos esto aquí porque de repente alguna profe está escuchando y dice, che, en mi escuela hay un espacio razonable para hacer este tipo de trabajos. Entonces necesitamos, principalmente dentro de lo que es Asunción y Gran Asunción, escuelas que tengan el patio grande. De repente justo están en esto de que necesitan árboles y qué sé yo. Entonces, este proceso que es un trabajo conjunto, ¿verdad? También eso. Mencionarle a la gente que de repente no conoce el trabajo que estamos haciendo. Esto es un trabajo conjunto, o sea, DHL, Fundación van, ponen como que lo primario, ¿verdad? Y ya después la escuela se encarga de
1: Del
0: mantener esto.
1: mantenimiento, exactamente. Es como la contrapartida, la responsabilidad de la escuela de que esos árboles sean cuidados, crezcan y bueno, dentro de unos años den fruto y den sombra, ¿verdad?
0: Así es, por sobre todo sombra. Y no sé si ya mencionaste, pero comentar un poquitito a la gente cuál fue la experiencia aparte de la plantación.
1: Sí, en ese tiempo que estuvimos de las 8 de la mañana hasta cerca del mediodía, hicimos una minga de limpieza, nos presentamos entre todos, le presentamos a la directora, armamos todo el espacio para poder colocar los nombres que tiene cada arbolito, se cavó, se hizo todo un trabajo de albañilería, como cuesta decir esa palabra, pero bueno. Y se colocaron los postes, después hubo un grupo que se encargó exclusivamente de hacer limpieza de toda la escuela y otro grupo que se encargó exclusivamente de los plantines, ¿verdad? Ese día también se tenía pensado pintar los arcos y bancos de plaza que se colocaron previo a la jornada, pero ese día estuvo nublado. Entonces, ahora ya se concluyó con ese trabajo que faltaba y quedó todo a punto para que el lunes, cuando los chicos vuelvan a la escuela, encuentren nue árboles, después también arcos con redes y una pelota nueva, banquitos de plaza, canteros nuevos en sus plantas de mango. O sea que muy positivo, la verdad que muy positivo todo lo que quedó instalado en la escuela.
0: Sí, realmente fue un ambiente muy, muy tierno, también se puede decir, porque era ver ese compañerismo, esa unión, ver bueno, una empresa y una organización que a lo mejor no conviven diariamente, pero ver esa
1: Sinergia.
0: totalmente. Y aparte, la emoción de la profe, de la directora que estaba ahí también, de la escuela, que bueno, aparte, vos no contaste un detalle importante. Y yo le cuento a la gente unas tortillitas que prepararon, Dios mío. Vamos a darle hambre a la gente que todavía no almorzó, pero de verdad, así doraditas, así con quesito, que
1: Con
0: con.
1: mandioca
0: Sí.
1: y jugo de durazno.
0: Y eran tandas y tandas y tandas de tortillas.
1: Sí, acá el compañero no, a él no le llegó,
0: No
1: lamentablemente.
0: le llegó, no.
1: Estaba de vacaciones de invierno, entonces,
0: Sí, la
1: hule.
0: próxima tenés que irte al voluntariado, Jorge.
1: Hule.
0: Sí, pero realmente tandas y tandas, y bueno, esa hospitalidad y ese querer retribuir un poquitito de lo mucho que ellos estaban recibiendo, como la profe contaba, ¿verdad? Entonces, como que, o sea, esa hospitalidad, ella no sabía qué hacer con toda la gente, porque realmente se le veía muy emocionada y

0: que ella recalcaba y que valoraba mucho era el corazón solidario de las personas que iban un sábado a la mañana, pudiendo hacer otra cosa, estar ahí, ¿verdad? Haciendo todo esto, que uno dice, no parece mucho, pero sí es algo
1: Sí.
0: muy importante para ellos. Y también el esfuerzo de ir hasta ahí, como bien la señora decía, pudiendo, no sé, dormir después de una larga semana laboral o lo que sea,
1: Exacto.
0: apartar ese tiempo para hacer este tipo de actividades realmente es muy lindo. Y bueno, y la gente de DHL, bueno, mi compañero también, pero principalmente la gente de DHL era gente joven.
1: Gracias, yo también te quiero
0: Entonces,
1: muchísimo,
0: por eso
1: Monserrat.
0: te incluí en el grupo. Entonces, como que la señora decía eso, verle a la gente joven hacer estas cosas, que las actividades y todo eso. Entonces, realmente es una muy linda experiencia.
1: Sí, hay un cambio interno en las personas, además que te permite ver una realidad a la que no estás acostumbrado semana a semana por la manera en que viven los trabajadores normales, ¿verdad? Y aunque parece que no es nada, entre comillas, ocurre un cambio dentro de cada persona, ¿verdad? Porque puede mirar un poco más allá de su propia realidad.
0: Y algo que me quedó también y que valoro mucho es la actitud de Sarita, de la gente de DHL, que decían, ¿qué vamos a hacer? O sea, ellos todavía, y eso era así, verídico, seguía un grupo recogiendo la pala, que no sé qué, que las cosas que usaron, y ella ya estaba con José, ¿qué vamos a hacer el año que viene? ¿A dónde podemos irnos? ¿Qué vamos a, no sé, qué vamos a
1: Sí.
0: necesitar? Vamos a prepararnos ya mucho tiempo antes, o sea, todo un entusiasmo por este
1: Sí.
0: voluntariado. O sea, es un espacio realmente ganado.
1: Yo creo que eso es mutuo, ¿verdad? Porque se fue creando con el tiempo un vínculo entre el team viajero, Sarita, que es el referente principal dentro de DHL,
0: Que sería nuestro José Fonseca en DHL.
1: el nexo, ¿verdad? Y eso se ve en terreno, ¿verdad? Se ve la relación, se ve el vínculo, se ve las ganas de querer seguir haciendo más, en este caso más, por la compañía a través de Fe y Alegría, ¿verdad?
0: Y en ese sentido, José, poder extender también la invitación a las empresas que ya son socias nuestras, ¿verdad?
1: Sí,
0: Y a
1: exactamente.
0: nuevas empresas que de repente dicen, queremos hacer esto de la responsabilidad social, no tenemos un espacio, o a lo mejor quieren ver otra forma de hacer responsabilidad social,
1: Sí.
0: dirigirte un poco a esas
1: Sí, la
0: empresas.
1: verdad que no son demasiadas las empresas con las que hacemos este tipo de actividades, pero lo genial sería poder convertirlo en algo cultural, ¿verdad? Justamente estábamos conversando con el director en estos días y él estaba hablando de que esto se convierta en algo que, como nuestro ADN, ¿verdad? De que forme parte de nuestra vida anual y en donde tengamos el voluntariado con empresas adhiriéndose cada año más para poder buscar un espacio en donde podamos llevar a las escuelas, ir hacia el interior con nuestros compañeros del CEPAC. O sea que hay varias actividades que se puedan generar, que se pueden generar. Y eso siempre, siempre es la palabra que yo recalco ahora más que nunca porque voy entendiendo que es así, que es el impacto. El impacto que puede generar en la vida de los estudiantes, de la directora, de nuestros hermanos campesinos, es importante. Es importante porque realmente es dar algo para que se instale en la comunidad y esa comunidad disfrute de ese beneficio que se consiguió a través de personas solidarias.
0: Así mismo. Entonces, esta invitación para las empresas y hablando un poco de solidaridad antes de ir ya a la siguiente tanda de canciones, nosotros estamos con una campaña súper especial también a nivel regional, que es el tema de Venezuela.
1: Sí.
0: Y en ese sentido, Paraguay no cuenta obviamente con esta infraestructura de poder enviar ya sea víveres, ropa. Enviar cosas así a Venezuela a nosotros nos dificulta. Entonces, lo que estamos haciendo es recaudar dinero y todo ese dinero va a ir destinado a Venezuela. Y en ese sentido, el jueves 30 de julio,
1: Sí, el próximo jueves.
0: el próximo jueves, vamos a estar con nuestra feria solidaria, una feria de garage que vamos a tener.
1: Sí.
0: Ya estamos con el equipo trabajando este tema de las ropas. Así que un saludo también a los compañeros de fundación que segurito nos están.

0: están escuchando. Entonces, con ellos ya estamos en esta clasificación de ropa, de cuánto va a costar, dónde vamos a poner. Y estamos con este entusiasmo. Esto va a ser, repito, el jueves 30 de julio en el garage de la radio de Fe y Alegría.
1: Sí, no es solamente ropa, sino que la gente está donando también otro tipo de artículos electrodomésticos, de todo un poco ya está llegando
0: Sí.
1: y que eso va a ser utilizado para poner en la feria y que la gente que está interesada venga a adquirir y gente que quiere seguir donando lo haga
0: Hasta el martes
1: hasta el martes
0: 28.
1: 28, ¿verdad? Entonces,
0: Sí.
1: nosotros estamos de 8 de la mañana a 5 de la tarde. Así que estamos a la expectativa de que más gente done ropa que estén en muy buen estado,
0: Sí.
1: electrodomésticos, o aquello que consideren que puede servir para la venta en una feria.
0: Exactamente. Y hablando un poquitito de eso también. Hay que recordarle a la gente que en época de vacaciones, Fe y Alegría no es que sale de vacaciones, ellos tienen su momento de hacer este tema de la como un informe de lo que fue el
1: Sí,
0: semestre y todo eso.
1: están haciendo eso
0: Entonces,
1: ahora.
0: a veces a lo mejor no le van a encontrar a alguien ahí abajo en recepción. Entonces, con toda confianza, igual pueden dejar nomás las bolsas de donación ahí. Y cualquiera de fundación que se baje un rato va a estar recogiendo esas donaciones, o sea, sí o sí va
1: Así
0: a llegar,
1: mismo,
0: ¿verdad?
1: tal cual.
0: De repente si quieren dejar una notita, soy tal persona, vengo a dejar mi donación, no hay problema, pero que la gente pueda dejar con confianza porque eso se recoge todos los días.
1: Así mismo, en planta baja, o sea, sí, en planta baja,
0: Sí.
1: se dejan en el estacionamiento y sí o sí es un lugar seguro, nadie va a tocar y
0: Sí.
1: nosotros recogemos y llevamos hasta segundo piso.
0: Y de paso viene a ver el premio principal de la rifa, que de eso vamos a
1: Claro, el
0: hablar.
1: auto que puede ser suyo, ¿verdad?
0: Claro, eso vamos a hablar en el siguiente bloque. Pero bueno, la invitación está hecha, igual vamos a reforzar en los siguientes bloques el tema de la feria. Así que vamos ya a la siguiente tanda de canciones, querido Jorge.

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2: 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Seguimos en Conexión Solidaria. Me siento ya Galo Bogarín. Galo siempre se queja de que él habla en la radio, se escucha en el programa, está en el otro programa. Ya me siento Galo Bogarín. No me quiero para escuchar. Bueno, hablando un poquitito, hace rato estábamos hablando de la feria que vamos a tener por Venezuela.
3: Sí.
2: Y también ahora tenemos que hacer nuestro espacio de avisos parroquiales un ratito. Porque en el grupo de comunicación, te imaginarás lo que es ese grupo, el grupo de comunicación de la provincia. Donde estamos ahí con Humberto
3: Pesolani,
2: está Lari, que es la comunicadora del CT.

0: PJ. O sea, estamos todos los comunicadores. Está Rocío Duarte.
1: Rocío
0: Sí,
1: Duarte Muñoz.
0: No, nombre conocido por aquí, por el programa también. Está el país Rogelio. Bueno, acá un montón de gente que, bueno, cada uno está al frente de una obra. Y estaban compartiendo un poquitito sobre las actividades que se van a hacer por este mes, Ignaciano. Y sobre todo, siempre es la última semana, cerca del 31, donde la gente más activa este tipo de cosas, ¿verdad?
1: Sí.
0: Por San Ignacio. Y en el colegio de Paraguarí,
1: San Roque.
0: San Roque, en el colegio San Roque se va a hacer el Bazar Ignaciano. Bazar Ignaciano, pronuncio bien. Por el día de San Ignacio, obviamente, se hace este bazar y la idea es que todo lo recaudado vaya para Venezuela.
1: Ah, qué
0: Sí,
1: genial.
0: pero se destinó el día de San Ignacio para hacer este bazar que va a ser enfrente a la escuela de Paraguarí, frente al colegio San Roque. Así como acá también están a full preparando las cosas, ropas, ellos creo que van a tener feria de comida
1: Ah,
0: también.
1: qué genial.
0: Sí, así que capaz podamos irnos también ahí, ya que termina nuestra feria el jueves y el viernes podemos irnos ahí a conocer la feria. También la parroquia Sagrada Familia tiene el novenario. Y el 31 de julio tienen la fiesta patronal de San Roque, que va a ser a las 19 la misa. Y bueno, después ya fiesta patronal. Sí, de
1: Qué
0: San Roque
1: genial.
0: dije, de San Ignacio.
1: A San Ignacio,
0: Sí,
1: claro.
0: San Ignacio, en la parroquia Sagrada Familia. Me quedé yo con el la
1: Nombre
0: feria de
1: del.
0: garage y la
1: Sí,
0: comida de San Roque, entonces
1: sí.
0: ya me quiero ir ahí. Bueno, después, a ver, obviamente los colegios hacen lo suyo también, el Colegio Cristo Rey, el CTJ, tienen la Semana Ignaciana y es muy lindo ver a los chicos en esta semana porque tienen presentaciones artísticas, deportivas, es como una especie de la Semana de la Juventud, pero algo más dirigido hacia lo espiritual, ¿verdad?
1: Qué genial.
0: Sí, es una semana muy linda de mucho compartir. Así que eso, tenemos la fiesta patronal de San Ignacio de Loyola. ¿Qué pasó con Humberto? Hola.
2: Hola. Hola.
0: Humberto.
2: Sí, ¿qué tal? ¿Qué tal, Monse?
0: Bien, ¿y vos? Ahí estoy emocionada.
1: Espera un poco, un ratito. ¿Cómo es esto? Usted, el señor
2: No, no, qué
1: Humberto
2: bárbaro.
1: Pesolani.
2: Hay interferencia, hay interferencia.
0: Ah, bueno.
1: Este no es hola catequista, me va a disculpar.
2: No, no,
1: No es hola
2: por
1: catequista.
2: favor. Es otra radio, vamos a comportarnos.
0: Vamos a guardar la compostura que estamos en vivo. Bueno, Humber, qué linda sorpresa. Realmente sí, la más emocionada soy yo. Bueno, muy linda sorpresa y bueno, él nos va a contar un poquitito de la Semana Ignaciana en el Cristo Rey, justo lo que estaba mencionando de esto
1: Ah, mira un
0: sí, de que es
1: poco.
0: una semana muy linda en el cole,
1: Qué
0: así que
1: genial.
0: Humber, el espacio es todo tuyo.
2: Muchísimas gracias, Monse. Realmente es una sorpresa. Acabo de almorzar y voy a hablar de la Semana Ignaciana. Me parece muy la semana que viene, justamente el lunes, empezamos lo que ya es una tradición, la última semana de julio. Entonces, empezamos con una gran apertura, donde se convoca a toda la comunidad educativa en torno al santo, la procesión, los chicos que acompañan, ¿verdad? Y hacemos el lanzamiento oficial de la semana. Durante la semana hay actividades en los diversos ciclos, ¿verdad? Por ejemplo, este año se va a lanzar una Copa San Ignacio, que es un evento deportivo. También van a haber justas de conocimiento a nivel de temas ignacianos, ¿verdad? Que siempre ayudan también a que los chicos se metan más en cuanto al conocimiento de San Ignacio, de las obras, etcétera. En secundaria, por ejemplo, a esa actividad se les llama disputacho, ¿verdad? Se llama la actividad. Bueno, y toda la semana culmina con una misa, la famosa misa Guazú, que es la misa que congrega a toda la comunidad educativa, y somos bastante, ¿verdad? En torno a nuestro santo, y donde vamos a recordar también un poquitito en el marco de este año, los 400.

0: 50 años del nacimiento de San Roque y también en el marco de los 50 años de la intervención del colegio.
1: Así es. O sea que estamos en un momento histórico y de recordación también así muy importante, Humberto.
0: Sí, tenemos una serie de fechas que nos enmarcan y en el caso de lo de San Roque nos prepara también a otros eventos que van a seguir viniendo con respecto a su vida, ¿verdad? Porque la compañía está un poco trabajando todo este tema del nacimiento para luego también ir yendo ya a promocionar cada vez más su figura, ¿verdad?
1: Así es. Humberto, comentarle también a la gente que de repente no está al tanto. En el Cristo Rey tenemos una reliquia, ¿verdad?
0: Tenemos la reliquia del corazón de San Roque, que está, bueno, más que en el colegio, está en el sector de la parroquia, ¿verdad? Uh-huh. Las personas que quieran ir a verlo pueden contactarse o agendarse en la secretaría parroquial, porque esta reliquia está a un costado del altar, está en un reliquiario, ¿verdad? Sí. Y justamente esa reliquia estaba visitando distintos lugares del interior. También está la famosa hacha de piedra, ¿verdad? Que es como una lo que se utilizó para darle muerte en ese momento a Roque, ¿verdad? Y algunas otras cosas que tienen que ver también con lo que es la vida de Roque y los santos mártires, ¿verdad?
1: Genial, genial. Completita la info por parte del señor Humberto Pesolani.
0: Me alegro, me alegro.
1: Sí, Humberto, se me ocurre, nomás no sé si me voy a arrepentir después, ¿verdad? Pero un día puedes venir al programa, señor Humberto.
0: Sí, claro que sí, con un placer y un gusto, ¿verdad? Tal que podamos coordinar mi salida ahí del colegio un ratito, no hay ningún problema.
1: Te escapas un segundo, lo que no sé si voy a coordinar con José Fonseca que venga también el mismo día o por separado nomás.
2: Sí, justamente te iba a decir eso, porque
0: será conveniente
2: no,
0: hacer
2: yo
0: esto,
2: no le conozco
0: porque
2: tan bien al señor Pesolani, pero bueno, podría ser, no sé, digamos, ¿verdad?
1: Sí. Yo creo que si estos dos se juntan, salgo yo del programa.
0: Yo creo que en esas circunstancias, Monse, no sé si va a poder haber programa, ¿verdad?
1: Ok. Es un riesgo que tenemos que ver acá si asumimos. Vamos a ver con Jorge.
0: De por ahí termina el programa también, ¿verdad? Sí,
1: puede ser.
2: Claro,
1: también.
2: Porque de 12:30 a 1 nomás termina, empieza y termina el programa.
1: Me escribe Gali y me dice, Monse, gracias, ya no tienen más el espacio.
0: Muy lindo todo.
1: Ay, muy lindo todo, pero... Bueno, querido Humberto, muchísimas gracias por tu tiempo. Te dejamos ya con el postre, porque ya almorzó todo, dice, así que...
0: Sí, ya terminé, ya le estaba esperando nomás a usted.
1: Qué gusto, qué gusto. Bueno, Humberto, gracias por tu tiempo y bueno, vamos a coordinar esa visita al programa.
2: Saludos a la familia.
0: Sin problema, gracias. Saludos por ahí a toda la audiencia y nos vemos en cualquier momento.
1: Dale, Humberto, chao.
2: Chao.
1: Bueno, Humberto Pesolani, él es comunicador del Colegio Cristo Rey, gran persona. Lo único malo que tiene son los chistes.
2: Me va a disculpar, cuenta muy buenos chistes.
1: Yo creo que José Fonseca y Humberto Pesolani vienen de la misma escuela, así que está complicado cuando ellos se juntan a hacer chistes, Dios mío. Pero bueno, vamos a correr el riesgo y vamos a invitarles a los dos juntitos a ver qué sale de Conexión Solidaria, a ver qué pasa del programa.
2: Mamá querida, pero bueno, está bien. Sí. Bajo responsabilidad tuya, querida María Monserrat.
1: Bueno, vamos a ver qué sale. Bueno, pero lindo realmente escuchar a los compañeros de obra, porque realmente cada obra está llevando adelante los trabajos que parecieran son muy distintos, pero en realidad todo va de la mano.
2: Sí, vinculados siempre con el tema de la espiritualidad ignaciana, de que la gente conozca más a San Roque González de Santa Cruz. Entonces, creo que eso es muy importante también para que la gente entienda todo lo que implica la espiritualidad ignaciana, ¿verdad? Y que estas actividades, llamadas actividades, realmente lo que buscan es...

0: más acercamiento de parte de los feligreses, de los alumnos, de los maestros, de toda la gente vinculada a la compañía,
1: Sí.
0: para conocer un poco más qué es lo que San Ignacio quería transmitir en el tiempo que él le conoció a Dios.
1: Claro, y que finalmente es en base a sus enseñanzas que la
0: Sí.
1: Compañía de Jesús camina, en base a sus enseñanzas que la Compañía de Jesús se sostiene. Y bueno, San Roque, nuestro primer santo paraguayo, y ya me adelanto, ¿verdad? El año que viene vamos a tener un año muy especial también a nivel jesuitas, y yo creo que la mayoría de las cosas van a estar enfocadas en eso, porque el año que viene se cumplen 100 años del retorno de los jesuitas a nuestro país. Así que todo va a ir enfocado en eso muy seguramente. Vamos a estar compartiendo también muchas historias, muchos testimonios. Y bueno, es un trabajazo que ya como Compañía de Jesús asumimos desde la parte de comunicación. Todos los comunicadores como que ya estamos en mira a eso también. Así que mucho trabajo siempre.
0: Sí.
1: Mucho trabajo siempre. Porque justamente esto de poder hacer que la gente abrace la espiritualidad ignaciana es un desafío.
0: Sí.
1: En el Colegio Cristo Rey, por ejemplo, todo es Nachito. Entonces todo es Faminacho. Todo se trata de hacer lo más coloquial posible como para
0: Claro.
1: que los niños ya desde pequeños le tengan a San Ignacio presente y bueno, también sus enseñanzas. Así que eso. Y yo creo que podemos irnos a una tanda de canciones,
0: Sí,
1: ¿sí?
0: breve.
1: Brevísimo y ya volvemos como para despedirnos.

0: Bueno, seguimos en Conexión Solidaria. Qué linda canción, qué linda frase, el quemar las naves para poder ayudar a los demás. Sí, salir de nuestra zona de comodidad por ir a...
1: Y es importante. Yo creo que todos los desafíos de la vida nos llevan a salir de nuestra zona de confort y bajarnos del transatlántico para subirnos a un botecito y ir.
0: Totalmente, qué lindo. Qué lindo, yo les dije, con José Fonseca, cuando hablamos en serio, se nos puede ir muchísimo el tiempo. Como diría Mina, el tiempo se nos reba. Entonces, tenemos que hablar rápidamente de la próxima actividad que tenemos como Fundación Jesuitas, también el 7 de agosto.
1: Sí, nuestro queridísimo ciclo de ballet.
0: Así es el segundo ballet de este año.
1: Es el segundo, así sí. mismo es.
0: Contarle a la gente que nosotros tenemos 3 funciones anualmente. Sí, 3 funciones que el Banco Sudameris nos dona. Entonces, todas las entradas que se venden esa noche pasan a ser a beneficio de la Fundación Jesuitas así para las obras sociales.
1: Tal cual. Y nosotros estamos muy agradecidos a Banco Sudameris, porque ya son varios años que nos vienen donando las entradas para que nosotros podamos eso volver a vender.
0: En agosto del 2011 tuvimos nuestra primera función de ballet.
1: ¡Wow!
0: Sí.
1: ¿2011? Estamos hablando de 15 años.
0: Sí. Porque también eso le queremos compartir a la gente. En las redes sociales vamos a hacer, y empezamos hoy, posteos sobre... cada jueves va a ser un año de la fundación hasta llegar a los 15 años, que justo termina cuando vamos a cumplir 16. O sea, todo calculado. Wow. Y bueno, y por eso justamente estaba mirando así nuestras funciones de ballet y me sale que la primera función de ballet fue en agosto de 2011. Y bueno, imagínate, el 7 de agosto vamos a tener ya nuestra función número no sé cuánto. No soy tan rápida con las matemáticas.
1: Claro.
0: Pero la valladera va a estar el 7 de agosto en el Ignacio Apane. Como les decimos, todas las entradas que se vendan ese día irán a beneficio de la Fundación Jesuitas. Y en ese sentido, invitarle a la gente a que puedan comprar sus entradas. Que puedan comprar sus entradas y pueden hacerlo a través de Tuti o a través de la Fundación Jesuitas. Si son socios, le piden a su oficial de donación.
1: Así es.
0: Ahí a Lili, Sole, Oliver, Carmen, José, pueden escribirle y les piden ya sus entradas y ya se les guarda para que no queden sin su lugar.
1: Sí, siempre hay mucha gente que se suma porque dentro de lo que es el arte, el ballet es algo que gusta muchísimo a las familias, a las jovencitas, a las madres. Y hay,
0: de
1: también
0: todas las edades.
1: Hay también muchos varones que son muy del gusto por el ballet, ¿verdad?
0: Sí.
1: Así que esa noche siempre se llena el teatro Ignacio Apane y es una noche muy especial.
0: Sí, aparte es hermoso ver siempre, porque cada puesta en escena es de primerísimo nivel. Obviamente Miguel Bonín es excelencia en ballet y bueno, la última función que tuvimos, ay, que no me acuerdo el nombre del ballet ahora, pero la última que tuvimos este año, o sea, la primera que tuvimos este año, era con música en vivo. Era así, muy genial verle a los artistas, a los músicos en la fosa, en la parte de abajo del escenario, y con la orquesta así en vivo fue genial. Y bueno, obviamente esta función no va a dejar de ser tan espectacular como las anteriores también.
1: Totalmente, así que por favor, escríbanos y nosotros estamos pendientes de pasarle las entradas de las adhesiones que quieran comprar y bueno.
0: El precio de las entradas, 50.000 guaraníes.
1: Ah, buenísimo. Sí, encima el precio es súper accesible. Sí. Si se va una familia completa de 4, 200.000. Redondo.
0: Que va destinado a las obras
1: sociales de los jesuitas.
0: Así es. Viernes 7 de agosto a las 20 horas en el Teatro Municipal Ignacio Apane. Entonces, las entradas a 20.000 guaraníes. Pueden a las 20 horas las entradas a 50.000 guaraníes.
1: Ah, por favor.
0: José, casi se me descompensó. Sí. 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Vamos a decir otra vez.
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0: Ahí con la señorita Carmen González. Que también es de empresas, compañera fiel de José Eduardo Antonio. Bueno, Yo ya no miro más hacia dónde está Jorge porque ya me está subiendo el volumen de la música. Sí. ¿Y eso qué quiere decir, señor José?
1: Que lamentablemente el día de hoy ha concluido nuestra sesión de radio en este programa.
0: Así es, ya tenemos que irnos, nos vemos dentro de 15 días. Y bueno, gracias querido Jorge por la compañía de siempre. Gracias a todos los que se sumaron y nos vemos de hoy en 15 en otra edición más de Conexión Solidaria. Chau, chau.
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1: Antonio Gramsci es un filósofo al que no debemos perder de vista. Al reflexionar sobre la dura realidad del fascismo italiano que le tocó vivir, señala algo bien importante para entender nuestra sociedad actual: que el poder no se sostiene solo con policías, ejército, leyes o plata. Se sostiene también con ideas, imágenes, palabras y la construcción de sentidos comunes. Los sistemas políticos injustos duran mucho no solo porque reprimen, sino también porque logran instalarse adentro mismo de las personas y sobre todo de aquellas que justamente son más reprimidas. Gramsci llamó a esto hegemonía, la capacidad de un grupo social de presentar su manera de ver el mundo como si fuera natural, universal, obvia. De ese modo, intereses particulares del grupo aparecen como si fueran los intereses de todos. Privilegios heredados de unos pocos se presentan como mérito. Así, lo que son claras injusticias se leen como fracasos individuales. En este proceso, los medios de comunicación cumplen un papel clave. Estos no nos dicen de forma grosera qué pensar, pero sí sobre qué pensar, qué admirar, qué olvidar, qué nombres asociar al orgullo y cuáles al silencio. Los medios señalan qué es lo importante, fijan agendas, construyen imaginarios, y así van modelando lentamente la percepción colectiva. Por eso, para Gramsci, la cultura es un verdadero terreno de lucha. Quien domina el relato, domina también la sensibilidad moral de una sociedad. Desde ahí quiero señalar que duele escuchar en la propaganda futbolera expresiones como la furia guaraní, la garra guaraní, o en el caso de Uruguay, la selección charrúa. No lo digo ni mucho menos para restar el atractivo del fútbol o la pasión por la selección paraguaya, sino por señalar la brutal contradicción que estas expresiones encubren. Los charrúas fueron aniquilados, mientras que en Paraguay los guaraníes y otros pueblos originarios malviven entre despojos, expulsiones de sus tierras, racismo y abandono. Se invoca su nombre para vender coraje, identidad y orgullo nacional, pero en realidad, con mucha frecuencia, se desprecia a quienes hoy llevan esos nombres en su rostro, en la lengua, en la memoria y en la lucha por sobrevivir. Ahí opera precisamente la hegemonía granciana. El sistema toma un símbolo indígena, lo vacía de su dolor histórico, lo vuelve marca deportiva y lo convierte

en emblema emocional del nacionalismo futbolero. El indígena real, concreto, vivo, desaparece de escena. Queda el guaraní mítico, decorativo, útil para la publicidad. Se borra al guaraní empobrecido, desalojado de su territorio, discriminado, que sobrevive en las plazas, en las esquinas, en las periferias urbanas o en las comunidades cercadas por el agronegocio. Es decir, se encumbra al indígena imaginario y se margina al indígena existente. Esto no es inocente, porque produce una pedagogía social que va enseñando día tras día una forma de mirar. Nos acostumbra a admirar una palabra mientras ignoramos a las personas que esa palabra nombra. Nos enseña a sentir orgullo de lo guaraní, entre comillas, en la camiseta, pero rechazo ante los indígenas que están en esquinas y semáforos o reclaman tierra, salud o sus derechos. Nos educa sentimentalmente para separar el símbolo de la vida. Y esa separación es una forma refinada de racismo. Podríamos decir que estas expresiones son metáforas del deporte, tradiciones del lenguaje futbolero, pero justamente es ahí donde está el problema. Cuando una sociedad puede usar con tanta ligereza nombres nacidos del genocidio, de la expulsión y de la humillación, es porque en algún sentido ha terminado normalizando esa realidad. Y es que el lenguaje no solo refleja el mundo, también lo modela, lo organiza. Por eso, cuando glorifica lo indígena en abstracto, mientras convive sin escándalo con la injusticia concreta que padecen los pueblos indígenas, ya no estamos ante una simple costumbre, sino ante una forma de ceguera moral. Finalmente, la pregunta es sencilla pero inevitable. ¿De qué garra guaraní hablamos? ¿De la que exalta la propaganda mundialista o de la que resiste cada día el hambre, el despojo y el desprecio? Porque si el Paraguay se emociona con ese nombre, pero continúa abandonando a sus pueblos originarios, entonces esa propaganda termina revelando una incoherencia demasiado profunda para seguir pasándola por alto.

En el nombre del Padre, y del Hijo, y del Espíritu Santo. Amén. Señor de la vida, tú nos creaste por amor y nos llamaste a vivir en plenitud. Cada persona es un don sagrado que refleja tu rostro desde el primer instante de su existencia hasta el último respiro de su camino en la tierra. Hoy te pedimos la gracia de reconocer y custodiar el valor único e irrepetible de cada ser humano. Que aprendamos a acoger la vida sin condiciones, a sostener con ternura la fragilidad, a acompañar con respeto cada etapa y a defender con valentía a quienes no tienen voz. Perdónanos.

Haz de tu iglesia un testimonio vivo del Evangelio de la vida, un hogar abierto, donde toda existencia sea celebrada, donde nadie se sienta sobrante, y donde la dignidad sea respetada y cuidada siempre. Señor Jesús, que amemos la vida como tú la amas, con ternura, fidelidad y entrega, que sepamos proclamar con palabras y gestos que cada vida humana vale el don total de sí mismo. Amén.

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El hombre debe vivir donde le guíe sus pasos. La patria que late en mí es la del estudiantado, no del sicario servil que el dictador ha amastrado. La patria que late en mí es la del campesinado, no del mandón sableril que se llama comisario. La patria que late en mí es la de los proletarios, nunca del caudillo vil que juega al conciudadano.

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tú que fuiste en el antaño el gigante americano, el ejemplo en civilismo para toda humanidad, porque entrañas una raza noble y brava por estirpes que inmoló con su holocausto tu grandeza y tu valor. Oh, mi tierra ensangrentada, fiel promesa del pasado, por envidia te ultrajaron los chacales del feudal. Pero aún hay patria mía, hijos tuyos que te aman, que te libren del tirano y ladrones sin piedad.

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3: Hola, en Bolivia el mercurio minero daña a la población. Nuestra segunda es el ataque a la policía en Paraguay y la tercera, Mirevalé, una comunidad abandonada a su suerte en Haití. Ya es 24 de julio, viernes, soy Lucas López y más en familia. Atentado mortal contra Nilson Salcedo hace que la iglesia reivindique la labor de los defensores de derechos ambientales.
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3: En declaraciones a Radio Fides en Bolivia, el experto Pablo Villegas abordó tres problemas del sector minero en el país: su dependencia de precios con el mercado internacional, la mala presencia del Estado en el sector y los problemas de contaminación del mercurio.
5: Y los resultados que hemos sacado nosotros en los estudios que hemos hecho, que son los más grandes que se han hecho en la historia de Bolivia, muestra que el grupo entre 0 a 19 años tiene un exceso de mercurio en su organismo.
3: No olvidemos que el mercurio es una neurotoxina que afecta a capacidades cognitivas y al sistema nervioso central. ABC Color hace amplia crónica del atentado en Canindeyú, Paraguay, contra un acuartelamiento policial. Entre 20 y 30 uniformados asaltaron el puesto y asesinaron a dos policías y a un civil. El ministro del Interior, Riera, sostiene que sería obra del Ejército Paraguayo del Pueblo, que describe como una narcoguerrilla. La oposición, por su parte, mantiene que el fracaso del sistema de seguridad implementado por el gobierno tiene su origen en la connivencia con el crimen organizado por parte de las autoridades. Según ABC, el senador Eber Villalba aseguró que mientras existan sectores del Estado que reciben dinero del crimen organizado, los ataques van a continuar. A más de un año del brutal ataque de marzo de 2025 que dejó 15 muertos y la fuga de 500 presos, la comuna haitiana de Mirevalé sigue sumida en el caos. El alcalde Lochar Laguerre denunció en el programa Panel Magic que el gobierno central dejó abandonado el municipio. Afirmó que Mirevalé ya no es una prioridad estatal y criticó el fracaso absoluto de los operativos policiales. El funcionario advirtió que la crisis humanitaria y el control de las bandas armadas hacen totalmente imposible celebrar elecciones en la comarca.
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3: Nos lo cuenta Denis Salam. El nuevo episodio del programa La vida pende de un hilo. Se cuenta que a sus escasos 27 años, el ya asesinado Nilson Salcedo hacía del arte, de la fotografía y de la comunicación instrumentos de transformación social. Desde ellos promovía

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En el nombre del Padre, y del Hijo, y del Espíritu Santo. Amén. Señor de la vida, tú nos creaste por amor y nos llamaste a vivir en plenitud. Cada persona es un don sagrado que refleja tu rostro desde el primer instante de su existencia hasta el último respiro de su camino en la tierra. Hoy te pedimos la gracia de reconocer y custodiar el valor único e irrepetible de cada ser humano. Que aprendamos a acoger la vida sin condiciones, a sostener con ternura la fragilidad, a acompañar con respeto cada etapa y a defender con valentía a quienes no tienen voz. Perdónanos, Señor,

Vemos en la indiferencia o en la cultura del descarte, cuando dejamos de ver en el otro a un ser digno de amor. Danos un corazón nuevo, capaz de elegir siempre la vida y manos generosas que la protejan con gestos concretos. Haz de tu iglesia un testimonio vivo del Evangelio de la vida, un hogar abierto, donde toda existencia sea celebrada, donde nadie se sienta sobrante, y donde la dignidad sea respetada y cuidada siempre. Señor Jesús, que amemos la vida como tú la amas, con ternura, fidelidad y entrega, que sepamos proclamar con palabras y gestos que cada vida humana vale el don total de sí mismo. Amén.

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En el nombre del Padre, y del Hijo, y del Espíritu Santo. Amén. Señor de la vida, tú nos creaste por amor y nos llamaste a vivir en plenitud. Cada persona es un don sagrado que refleja tu rostro desde el primer instante de su existencia hasta el último respiro de su camino en la tierra. Hoy te pedimos la gracia de reconocer y custodiar el valor único e irrepetible de cada ser humano. Que aprendamos a acoger la vida sin condiciones, a sostener con ternura la fragilidad, a acompañar con respeto cada etapa y a defender con valentía a quienes no tienen voz. Perdónanos, Señor, cuando caemos en la indiferencia o en la cultura del descarte, cuando dejamos de ver en el otro a un ser digno de amor. Danos un corazón nuevo, capaz de elegir siempre la vida, y manos generosas que la protejan con gestos concretos. Haz de tu iglesia un testimonio vivo del Evangelio de la vida, un hogar abierto, donde toda existencia sea celebrada, donde nadie se sienta sobrante.

y donde la dignidad sea respetada y cuidada siempre. Señor Jesús, que amemos la vida como tú la amas, con ternura, fidelidad y entrega. Que sepamos proclamar con palabras y gestos que cada vida humana vale el don total de sí mismo. Amén.

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2: Antonio Gramsci es un filósofo al que no debemos perder de vista. Al reflexionar sobre la dura realidad del fascismo italiano que le tocó vivir, señala algo bien importante para entender nuestra sociedad actual, que el poder no se sostiene solo con policías, ejército, leyes o plata. Se sostiene también con ideas, imágenes, palabras y la construcción de sentidos comunes. Los sistemas políticos injustos duran mucho no solo porque reprimen, sino también porque logran instalarse adentro mismo de las personas y sobre todo de aquellas que justamente son más reprimidas. Gramsci llamó a esto hegemonía, la capacidad de un grupo social de presentar su manera de ver el mundo como si fuera natural, universal, obvia. De ese modo, intereses particulares del grupo aparecen como si fueran los intereses de todos. Privilegios heredados de unos pocos se presentan como mérito. Así, lo que son claras injusticias se leen como fracasos individuales. En este proceso, los medios de comunicación cumplen un papel clave. Estos no nos dicen de forma grosera qué pensar, pero sí sobre qué pensar, qué admirar, qué olvidar, qué nombres asociar al orgullo y cuáles al silencio. Los medios señalan qué es lo importante, fijan agendas, construyen imaginarios. Y así va modelando lentamente la percepción colectiva. Por eso, para Gramsci, la cultura es un verdadero terreno de lucha. Quien domina el relato, domina también la sensibilidad moral de una sociedad. Desde ahí quiero señalar que duele escuchar en la propaganda futbolera expresiones como la furia guaraní, la garra guaraní, o en el caso de Uruguay, la selección charrúa. No lo digo ni mucho menos para restar el atractivo del fútbol o la pasión por la selección.

selección paraguaya, sino por señalar la brutal contradicción que estas expresiones encubren. Los charrúas fueron aniquilados, mientras que en Paraguay los guaraníes y otros pueblos originarios malviven entre despojos, expulsiones de sus tierras, racismo y abandono. Se invoca su nombre para vender coraje, identidad y orgullo nacional, pero en realidad, con mucha frecuencia, se desprecia a quienes hoy llevan esos nombres en su rostro, en la lengua, en la memoria y en la lucha por sobrevivir. Ahí opera precisamente la hegemonía granciana. El sistema toma un símbolo indígena, lo vacía de su dolor histórico, lo vuelve marca deportiva y lo convierte en emblema emocional del nacionalismo futbolero. El indígena real, concreto, vivo, desaparece de escena. Queda el guaraní mítico, decorativo, útil para la publicidad. Se borra al guaraní empobrecido, desalojado de su territorio, discriminado, que sobrevive en las plazas, en las esquinas, en las periferias urbanas o en las comunidades cercadas por el agronegocio. Es decir, se encumbra al indígena imaginario y se margina al indígena existente. Esto no es inocente, porque produce una pedagogía social que va enseñando día tras día una forma de mirar. Nos acostumbra a admirar una palabra mientras ignoramos a las personas que esa palabra nombra. Nos enseña a sentir orgullo de lo guaraní, entre comillas, en la camiseta, pero rechazo ante los indígenas que están en esquinas y semáforos o reclaman tierra, salud o sus derechos. Nos educa sentimentalmente para separar el símbolo de la vida. Y esa separación es una forma refinada de racismo. Podríamos decir que estas expresiones son metáforas del deporte, tradiciones del lenguaje futbolero, pero justamente es ahí donde está el problema. Cuando una sociedad puede usar con tanta ligereza nombres nacidos del genocidio, de la expulsión y de la humillación, es porque en algún sentido ha terminado normalizando esa realidad. Y es que el lenguaje no solo refleja el mundo, también lo modela, lo organiza. Por eso, cuando glorifica lo indígena en abstracto, mientras convive sin escándalo con la injusticia concreta que padecen los pueblos indígenas, ya no estamos ante una simple costumbre, sino ante una forma de ceguera moral. Finalmente, la pregunta es sencilla pero inevitable. ¿De qué garra guaraní hablamos? ¿De la que exalta la propaganda mundialista o de la que resiste cada día el hambre, el despojo y el desprecio? Porque si el Paraguay se emociona con ese nombre, pero continúa abandonando a sus pueblos originarios, entonces esa propaganda termina revelando una incoherencia demasiado profunda para seguir pasándola por alto.

Salmo paraguayo del país jesuita Ramón Juste. Bendigamos a Dios, que creó la tierra que habitamos y nos la da para que la mejoremos y la gocemos. Bendigamos a Dios, que nos regala el borebí y el yacaré, el dorado y el surubí, el mainumbú y el guirá.

que nos regala la soja y el tung, la piña y el aguacate, la naranja y el limón. Bendigamos a Dios, que dirige el tranquilo cauce del río Paraguay y el bravo curso del Paraná, que facilita la navegación fluvial y nos permite el transporte y la comunicación. Bendigamos a Dios, que mece nuestras palmeras y cocoteros, que empapa nuestra tierra roja con la abundancia de las lluvias y atempera nuestro estío con el viento sur. Bendigamos a Dios, que acaricia nuestros arenales, cubre de verdor nuestras selvas y riega nuestra tierra con esteros, arroyos y lagunas. Bendigamos a Dios, que produce el pasto que alimenta a nuestros ganados y los torna fecundos en carne y leche para nuestros hijos. Bendigamos a Dios, porque nos hizo capaces de transformar en energía la fuerza avasalladora de nuestros ríos, en pan y harina del fruto de nuestros trigales, en aceite y grasa el fruto de nuestros campos y granjas. Bendigamos a Dios, que diariamente alimenta las cataratas del Iguazú y el lago Pacaraí y sostiene con sus manos los altos de la Mambay y el Baracayú. Bendigamos a Dios, que nos ha congregado a indígenas y europeos y ha querido hacer de nosotros un pueblo mestizo de hermanos. Bendigamos a Dios, que nos ha enseñado a través de nuestros hermanos guaraníes un idioma dulce y cadencioso con el que gozamos la intimidad de nuestra amistad. Bendigamos a Dios, que trajo a nuestras playas una legión de conquistadores indómitos que nos legaron su fe, su idioma y su forma de vida. Bendigamos a Dios por las buenas obras de nuestros antepasados y contemporáneos y por los deseos que nos inspira de hacer una patria mejor. Bendigamos a Dios que nos da oportunidad para superar nuestra ignorancia, mejorar nuestra salud y superar el subdesarrollo. Bendigamos a Dios que plantó entre nosotros una iglesia misionera que nos enseñó el camino para ser felices y ha luchado sin descanso para que vivamos como hermanos. Bendigamos a Dios que nos ha dado una madre en lo alto del Cerro Caacupé y ha salpicado nuestras ciudades con nombres marianos. Bendigamos a Dios que nos dio en nuestro hermano Roque González un testigo privilegiado de la fe y un modelo criollo de servicio evangélico. Bendigamos al Padre, Tupañan de Yara, que nos dio a su Hijo Jesucristo, el Señor que nos ofrece la liberación integral y nos comunica el Espíritu Santo, que es vida, luz y amor. Bendigamos al Dios Trino con nuestra mente, nuestra libertad y nuestro corazón, con nuestra fe, nuestra esperanza y nuestro amor, con nuestra alegría y nuestro dolor, con nuestra vida y nuestra muerte. Amén.

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Hoy queremos compartir con la audiencia de Radio Fe y Alegría un viaje musical por las ciudades, pueblos de nuestro querido Paraguay. Este viaje imaginario musical queremos, lógicamente, compartiendo, recorriendo los pueblos, las distintas vistas que tiene nuestro país, su gente, su folclore, su vida diaria, y esto lo hacemos a través de este acompañamiento musical. En este día vamos compartiendo con la querida audiencia de la Radio Fe y Alegría, así como con las distintas radios comunitarias del interior y la capital de la República, al que damos por denominar viaje musical por ciudades y pueblos de nuestro querido Paraguay. Y lo vamos a hacer volando imaginariamente y musicalmente hasta el departamento central en este programa, y con la salvedad de que lo hacemos en una segunda parte del programa del día de hoy, lógicamente para poder ubicar la cantidad de música, de elementos que tiene el departamento central y que no pudimos simplemente poder colocarlo en un solo programa, sino estamos haciendo esta segunda parte entonces de este viaje imaginario y musical por el departamento central.

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Así que pueden hacernos llegar las canciones, videos, audios, testimonios, vivencia de las música de los pueblos de la ciudad de nuestro Paraguay. El teléfono celular del WhatsApp 0985-918-270. Repetimos, WhatsApp 0985-918-270 de la radio Fe y Alegría. Muchísimas gracias desde ya por la colaboración recibida.

con el conjunto folclórico municipal que tiene dentro del programa Para ti, Villa Lisa, una canción que vamos a pedir acompañar para hacer llegar a toda la briosa ciudad, brisa suave y una selección de polcas. Conjunto folclórico municipal. Aplausos, por favor.

0: Muchísimas gracias y hasta pronto.
1: Queremos en este espacio, lógicamente, hacer también alguna caracterización especial del aspecto cultural del Departamento Central y resaltando fundamentalmente algunos de sus principales festivales, y que son las siguientes: el Festival del Lago Ypacaraí, se celebra entre agosto y septiembre en la ciudad de Ypacaraí, enfatizando las manifestaciones culturales como la danza, la poesía y la artesanía. El Festival del Tajuaneé, evento artístico, folclórico y popular que se realiza anualmente en la ciudad de Guarambaré. El Festival Nacional de Ñandutí promueve los valores artísticos nacionales y destaca la producción del preciado Ñandutí, un emblema de la artesanía nacional en Itagua. Estos son solo algunos de los aspectos que hacen al Departamento Central un lugar especial y significativo en Paraguay.

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La gastronomía en el departamento central del Paraguay es una deliciosa mezcla de tradiciones y sabores que reflejan la rica historia cultural de la región. Aquí le presentamos algunos de los platos típicos que son también a nivel nacional, pero que también son utilizados en el departamento central. La sopa paraguaya, a pesar de su nombre, no es una sopa líquida, sino un sabroso bizcocho salado hecho con cebolla, queso fresco, harina de maíz, leche y grasa de cerdo. Chipa, un panecillo tradicional hecho con almidón de mandioca, queso, leche y huevos. Es común encontrarlos en las calles, especialmente durante la Semana Santa. El mbejú, una especie de tortilla gruesa hecha con almidón de mandioca y queso, a menudo servida para el desayuno o como merienda. El boriborí, bolitas de harina de maíz y queso que sirven en un caldo de gallina o de carne, muy nutritivo y reconfortante. Y no falta, lógicamente, el asado. La carne asada es una parte esencial de la gastronomía paraguaya y se disfruta en reuniones familiares y eventos sociales. Estos platos son solo una muestra de la rica gastronomía nacional y también en especial del departamento central, que combina ingredientes locales como la mandioca y el maíz con técnicas culinarias heredadas de la fusión cultural hispano-guaraní y las influencias de la cocina italiana, alemana principalmente. Así que este recorrer también gastronómicamente el departamento central nos deja estas propuestas.

En el departamento central también hay, lógicamente, como en todo el Paraguay, el uso del tereré, esta bebida de origen guaraní que se disfruta en un clima cálido y es ideal para las actividades al aire libre. El tereré se prepara con yerba mate fría y se sirve en un recipiente llamado guampa, que tradicionalmente se hace a partir de un cuerno de ganado. Se bebe con una bombilla, que es una especie de pajita metálica con filtro. El tereré es tan importante en la cultura paraguaya que incluso su propio día, el último sábado de febrero de cada año, fue declarado Patrimonio Nacional Cultural Inmaterial en el 2011 por la Secretaría Nacional de Cultura debido a sus aportes medicinales. Otras bebidas tradicionales incluyen el clericó, que se consume principalmente durante la Navidad y el fin de año, y una mezcla refrescante de frutas maceradas en jugo naranjo y vino tinto, y el carrulín, una mezcla de caña blanca, ruda y limón, que se consume a principios de agosto para eliminar las malas vibras y prevenir males de espíritu y del cuerpo. Estas bebidas son parte integral de la identidad cultural del Paraguay y reflejan la rica herencia de las tradiciones guaraníes, y que también son utilizadas frecuentemente en el departamento central.

Así, entonces, esta edición, en su segunda parte del programa de viaje imaginario por ciudades y pueblos del Paraguay, en este caso en el departamento central, en su segunda parte, que lo presentamos y que esperamos sea del agrado de la audiencia. Muchas músicas, muchos recorridos, muchos paisajes que recorrer por el departamento central, y de allí la importancia de esta segunda parte de este programa, que esperamos sea realmente del agrado de toda la audiencia de la Radio Fe y Alegría, la educativa del Paraguay.

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1: Aquí Radio Vaticano, amigos, bienvenidos. Les saluda el padre Joan Pacheco. Y hoy en Nota Eclesial queremos seguir compartiendo parte del documento Exhortación Apostólica publicada por el Papa León XIV sobre el amor a los pobres, Dilexité. Y vamos a revisar también la parte que ha dedicado el Papa el cuidado de los pobres en la vida monástica. Lo dice en el número 53, la vida monástica nacida en el silencio de los desiertos fue desde sus inicios un testimonio de solidaridad. Los monjes lo dejaban todo, riquezas, prestigio, familia, no sólo por despreciar las riquezas del mundo, contemplus mundi, sino para encontrar en este despojo radical al Cristo pobre. San Basilio Magno, en su regla, no veía contradicción entre la vida de oración y recogimiento de los monjes y la acción en favor de los pobres. Para él, la hospitalidad y el cuidado de las necesidades eran parte integrante de la espiritualidad monástica y los monjes. Incluso después de haberlo dejado todo para abrazar la pobreza, debían ayudar a los más pobres en su trabajo, ya que para poder socorrer a los necesitados, es evidente, decía, que debemos trabajar con diligencia. Este modo de vida es provechoso no solo para someter el cuerpo, sino también por la caridad hacia el prójimo, para que por medio de nosotros Dios provea lo suficiente a los hermanos más débiles. Luego dice en el número 54, construyó en Cesarea, donde era obispo, un lugar conocido como Basiliades, que incluía alojamiento, hospitales y escuelas para los pobres y los enfermos. El monje, por lo tanto, no era solo un asceta, sino un servidor. Basilio demostraba así que para estar cerca de Dios, hay que estar cerca de los pobres. El amor concreto era criterio de santidad, orar y cuidar, contemplar y curar, escribir y acoger, todo era expresión del mismo amor a Cristo. Y continúa en el número 55, en Occidente, San Benito de Nursia elaboró una regla que se convertiría en la columna vertebral de la espiritualidad monástica europea. En ella, la acogida de los pobres y los peregrinos ocupa un lugar

de honor. Mostrad sobre todo un cuidado solícito en la recepción de los pobres y los peregrinos, porque sobre todo en ellos se recibe a Cristo. No se trataba solo de palabras. Los monasterios benedictinos fueron durante siglos lugares de refugio para viudas, niños abandonados, peregrinos y mendigos. Para Benito, la vida comunitaria era una escuela de caridad. El trabajo manual no solo tenía una función práctica, sino que también tomaba el corazón para el servicio. El compartir entre los monjes la atención a los enfermos y la escucha de los más frágiles preparaban para acoger a Cristo que llega en la persona del pobre y el extranjero. La hospitalidad monástica benedictina permanece hasta hoy como signo de una iglesia que abre las puertas, que acoge sin preguntar, que cura sin exigir nada a cambio. Y en el número 56 de la exhortación apostólica, Dilexite, dice el Papa, los monasterios benedictinos con el tiempo se convirtieron en lugares que contrastaban la cultura de la exclusión. Los monjes cultivaban la tierra, producían alimentos, preparaban medicinas y los ofrecían con sencillez a los más necesitados. Su trabajo silencioso fue fermento de una nueva civilización donde los pobres no eran un problema que resolver, sino hermanos y hermanas que acoger. La regla del compartir, del trabajo común y de la asistencia a los vulnerables estructuraba una economía solidaria en contraste con la lógica de la acumulación. El testimonio de los monjes mostraba que la pobreza voluntaria, lejos de ser miseria, es camino de libertad y comunión. No solo ayudaban a los pobres, se hacían cercanos a ellos, hermanos en el mismo Señor, en las celdas y claustros se formaba una mística de la presencia de Dios y de los pequeños. Además de la asistencia material, recuerden el número 57, los monasterios desempeñaron un papel fundamental en la formación cultural y espiritual de los más humildes. En tiempos de peste, guerra o hambre, eran lugares donde el necesitado encontraba pan y remedios, pero también dignidad y palabra. Allí se educaba a los huérfanos, se formaba a los aprendices y se instruía a los campesinos en técnicas agrícolas y en la lectura. El saber se compartía como don y responsabilidad. El abad era a la vez maestro y padre, y la escuela monástica era un lugar de liberación por la verdad, porque como escribía Juan Cassiano, el monje debe caracterizarse por la humildad de corazón, que no conduce a la ciencia que hincha, sino a la que ilumina por medio de la plenitud de la caridad. Al formar conciencias y transmitir sabiduría, los monjes contribuyeron a una pedagogía cristiana de inclusión. La cultura, marcada por la fe, se compartía con sencillez. El saber, cuando está iluminado por la caridad, se convierte en servicio. De ese modo, la vida monástica se revelaba como un estilo de santidad y una forma concreta de transformación de la sociedad. La tradición monástica enseña, recuerda luego en el número 58, la tradición monástica enseña, por tanto, que la oración y la caridad, el silencio y el servicio, las celdas y los hospitales forman un único tejido espiritual. El monasterio es lugar de escucha y de acción, de adoración y de compartir. San Bernardo de Claraval, gran reformador de la orden cisterciense, reclamó con decisión la necesidad de una vida sobria y moderada, tanto en la mesa como en la indumentaria y en los edificios monásticos, recomendando la sustentación y la solicitud de los pobres. Para él, la compasión no era una opción accesoria, sino el camino real para seguir a Cristo. La vida monástica, por lo tanto, cuando es fiel a su vocación original,
muestra que la iglesia solo será plenamente esposa del

Señor cuando sea también hermana de los pobres. El claustro no es un mero refugio del mundo, sino una escuela en la que se aprende a servirlo mejor. Allí donde los monjes abrieron sus puertas a los pobres, la Iglesia reveló con humildad y firmeza que la contemplación no excluye la misericordia, sino la exige como su fruto más puro. Así el Papa nos habla en Dilexit Te sobre el trabajo, la cercanía de los monásticos hacia los pobres. También otra forma de experiencia, de servicio y de Dilexit Te, de amor a los pobres. Luego quiere dedicar también un apartado al tema de liberar a los cautivos. Entonces escribe en el número 59, desde los tiempos apostólicos, la Iglesia ha visto en la liberación de los oprimidos un signo del reino de Dios. Jesús mismo, al iniciar su misión pública, proclamó, el Espíritu del Señor está sobre mí, porque me ha consagrado por la unción. Él me envió a llevar la buena noticia a los pobres, a anunciar la liberación a los cautivos. Los primeros cristianos, incluso en condiciones precarias, rezaban y asistían a los hermanos y hermanas encarcelados, como atestiguan los hechos de los apóstoles y diversos escritos de los padres. Esta misión liberadora se prolongó a lo largo de los siglos mediante acciones concretas, especialmente cuando el drama de la esclavitud y el cautiverio marcó sociedades enteras. En el número 60 recuerda que entre finales del siglo XII y principios del XIII, cuando muchos cristianos eran capturados en el Mediterráneo o esclavizados en las guerras, surgieron dos órdenes religiosas: la Orden de la Santísima Trinidad, Redención de los Cautivos, Trinitarios, fundada por San Juan de Mata y San Félix de Valois, y la Orden de la Bienaventurada Virgen María de la Merced, Mercedarios, fundada por San Pedro Nolasco, con el apoyo de San Raimundo de Peñafort, dominico. Estas comunidades de consagrados nacieron con el carisma específico de liberar a los cristianos esclavizados, poniendo a disposición sus bienes y a menudo ofreciendo su propia vida a cambio. Los trinitarios, con el lema Gloria Tibi Trinitas et Captivis Libertas, Gloria a ti Trinidad y a los cautivos libertad, y los mercedarios, que añaden un cuarto voto a los votos religiosos de pobreza, obediencia y castidad, dieron testimonio de que la caridad puede ser heroica. La liberación de los cautivos era expresión del amor trinitario. Un Dios que libera no solo de la esclavitud espiritual, sino también de la opresión concreta. El gesto de rescatar de la esclavitud y de la prisión se considera una prolongación del sacrificio redentor de Cristo, cuya sangre es el precio de nuestro rescate. La espiritualidad original de estas órdenes, dice en el número 61, estaba profundamente arraigada en la contemplación de la cruz. Cristo es el Redentor de los cautivos por excelencia, y la Iglesia, su cuerpo, prolonga este misterio en el tiempo. Los religiosos no veían en el rescate una acción política o económica, sino un acto casi litúrgico, una ofrenda sacramental de sí mismos. Muchos entregaron sus propios cuerpos para sustituir a los prisioneros, cumpliendo literalmente el mandamiento: no hay amor más grande que dar la vida por los amigos. Juan 15:13. La tradición de estas órdenes no cesó, al contrario, inspiró nuevas formas de acción frente a las esclavitudes modernas, la trata de personas, el trabajo forzoso, la explotación sexual, las distintas adicciones. La caridad cristiana, cuando se encarna, se convierte en liberadora. Y la misión de la Iglesia, cuando es fiel a su Señor, es siempre proclamar la libertad. Aún en nuestros días, dice el Papa León XIV, en los que existen millones de personas, niños, hombres y mujeres, de todas las edades, privados de su libertad y obligados a vivir en condiciones

condiciones similares a la esclavitud, dicha herencia es continuada por estas órdenes y por otras instituciones y congregaciones que actúan en las periferias urbanas, las zonas de conflicto y los corredores migratorios. Cuando la Iglesia se arrodilla para romper las nuevas cadenas que aprisionan a los pobres, se convierte en signo de Pascua. Luego en el número 62 dice, no se puede concluir esta reflexión sobre las personas privadas de libertad sin mencionar a los reclusos que se encuentran en los distintos centros penitenciarios de preventivos y de penados. A este respecto, cabe recordar las palabras del Papa Francisco dirigido a un grupo de ellos. Para mí, entrar en una cárcel es siempre un momento importante porque la cárcel es un lugar de gran humanidad. De humanidad probada, a veces fatigada por dificultades, sentimientos de culpa, juicios, incomprensiones, sufrimientos, pero al mismo tiempo cargada de fuerza, de deseo, de perdón, de deseo de rescate. Este deseo, entre otros, dice León XIV, también fue asumido por las órdenes redentoras como un servicio preferencial a la Iglesia. Como proclamaba San Pablo, esta es la libertad que nos ha dado Cristo, y esa libertad no es solo interior. Se manifiesta en la historia como amor que cuida y libera de todas las ataduras. Hasta la próxima.

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0: Muchas gracias, amigos y amigas, por informarse con Aler Contacto Sur Matutino. Y esta semana estuvimos en Managua, Nicaragua, en la producción de Aler Contacto Sur. Estamos en viernes 24 de julio de 2026. Te saluda Nelson Rodríguez. A continuación, el adelanto de las informaciones que estaremos desarrollando en esta edición informativa. En México, asesinan a otro periodista, con el cual aumenta a 7 comunicadores asesinados en lo que va del año. En Venezuela, a un mes de los terremotos, se desconoce con exactitud la cantidad de fallecidos. En Panamá, con diversas actividades, se conmemora el Día Internacional contra la Minería a Cielo Abierto. Y en Chile inicia la recuperación tras el temporal que dejó al menos 13 fallecidos y miles de viviendas destruidas. En breve les ampliamos estas noticias.
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0: Iniciamos en México. El país suma un nuevo asesinato de periodistas, con el cual se eleva a 7 los comunicadores y comunicadoras asesinadas en lo que va del año. La información la tienen las colegas de Radio Guayacocotla. Adelante.
3: Saludos, amigos y amigas que están en sintonía del informativo Contacto Sur. Desde México les compartimos la información. Entre gritos de justicia, despiden al periodista Alejandro Leiva, quien fue asesinado el pasado miércoles en el estado de Oaxaca, en México.
4: ¡Justicia para Alejandro! ¡Justicia! ¡Justicia!
3: ¡Justicia! ¡Justicia! En enero de este año 2026, Alejandro Leiva había denunciado públicamente en sus redes sociales que su vida estaba en riesgo, señalando directamente de lo que le pudiera pasar al gobernador del estado de Oaxaca, Salomón Jara. Además, enfatizó que ninguna institución estaba dando seguimiento efectivo a las denuncias ni se implementaron medidas para protegerlo.
5: Realmente me preocupa, en verdad, es que no puedan mancharme y entonces traten de callarme, como lo han hecho con tantos periodistas que han sido asesinados por pensar diferente o por decir la verdad. Daré seguimiento también a las denuncias previas que interpuse en la Defensoría de los Derechos Humanos.

0: del pueblo de Oaxaca y en la Fiscalía General de la República, previas a esto, en contra de Salomón Jara, de Jesús Romero y de Giovanni Vázquez Sabrero, gobernador, secretario de gobierno y consejero jurídico, respectivamente. Claro que no faltaron los menesterosos que trataron de descalificar mi posicionamiento del viernes pasado, en donde responsabilicé justamente a esos tres funcionarios de lo que pueda pasarme a mí, en mi libertad y en mi integridad física, al igual que la de mi familia.
1: Además, enfatizó que ninguna institución estaba dando seguimiento efectivo a su denuncia, ni se estaban implementando medidas para protegerlo. Durante su funeral, familiares y colegas periodistas expresaron la indignación sobre este asesinato, asegurando que seguirán luchando y levantando la voz para que este caso no quede impune.
2: Esclarecer el artero asesinato de mi hermano Alejandro Leiva. Eso es lo que quiero. Porque los periodistas deben ejercer su profesión, como decía mi hermano, chambeando durísimo, trabajando durísimo para sacar su columna.
3: No duele, como dije ayer, no duele mucho, porque quien dio la orden tiene que haber sido un cobarde, porque no lo pudo hacer él y mandó a alguien.
4: La relación con mi papá es algo que me llena mucho el corazón de alegría, de amor. Él, por sobre todas las cosas, fue un hombre muy amoroso.
2: ¡Justicia para Alejandro! ¡Justicia!
5: ¡Justicia! ¡Justicia! ¡Justicia! ¡Justicia!
1: De acuerdo con el registro de la organización Artículo 19, con este caso suman 12 periodistas asesinados durante el gobierno actual de Claudia Sheinbaum. Y también se suma a la lista de 179 periodistas asesinados en México durante los últimos 5 sexenios. Estas cifras mantienen a México entre los países más peligrosos del mundo para ejercer esta profesión. La muerte del periodista Alejandro Leiva evidencia nuevamente las deficiencias de los mecanismos de prevención y protección para periodistas, así como la persistente impunidad que rodea todos estos crímenes. Reportó desde Radio Guayacocotla en México para Contacto Sur, Mónica López.
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8: Seguimos informando. En Venezuela, a un mes de los terremotos que sacudieron a este país, aún se desconoce la cantidad de personas desaparecidas y miles de familias todavía siguen en la incertidumbre al no saber a dónde irán a vivir. Reporta Alexander Medina de Radio Fe y Alegría.
9: A un mes de los 12 terremotos que asolaron a 7 estados de Venezuela, principalmente al costero de La Guaira, cientos de familiares, organizaciones no gubernamentales y movimientos de ciudadanos siguen solicitando información oficial sobre el paradero de miles de personas que se reportan como desaparecidas y cuyo número aún es incierto. Aunque semanas atrás, la Oficina de Coordinación de Asuntos Humanitarios de Naciones Unidas, OCHA, informó que había recibido reportes no verificados que estiman hasta 50.000 desaparecidos, aunque aclaró que esa cifra no ha podido ser confirmada oficialmente. De hecho, en los boletines diarios que ofrece el presidente de la Asamblea Nacional, Jorge Rodríguez, con el número de muertos, heridos, damnificados y atendidos en campamentos transitorios, nunca se menciona la categoría de personas desaparecidas, de las que se presume en su mayoría quedaron tapiadas debajo de los escombros de apartamentos, edificios y viviendas totalmente colapsadas. Este jueves 23, el Servicio Nacional de Medicina y Ciencias Forenses, organismo del Ministerio de Interior, pidió a los familiares acudir a la morgue temporal instalada en Bolipuerto Los Silos, en La Guaira, donde especialistas desarrollan las experticias para establecer la identidad de las víctimas. Entre ellas hay 38 cuerpos de menores de edad, entre niños y adolescentes, que aún no han podido ser identificados. Mientras, a un mes de la tragedia, la situación de las familias damnificadas en zonas de La Guaira es incierta, ya que pese a los ofrecimientos del gobierno de contar con una nueva vivienda, aún viven en incertidumbre y los días siguen pasando.
10: Primeramente, creo que los 3-4 primeros días, gracias a los motorizados que decían que hacían bulla, pero gracias a esos motorizados, hasta la madrugada nos traían comida, agua, y nos preguntan qué le falta, y esos muchachos jamás nos abandonaron, hasta que no lo dejaron pasar más. Después la religión mormón, gracias a ellos, estoy eternamente agradecida con los mormones. Después una fundación cristiana, también los evangélicos, lo que es todo tipo de religión.

0: que se rompieron por la improvisación, la indolencia y la corrupción, tal cual como lo advierten los obispos venezolanos en su reciente mensaje pastoral. Desde Venezuela, Alexander Medina, para Contacto Sur.
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2: En Panamá, con diversas actividades, se conmemoró el Día Internacional contra la Minería a Cielo Abierto. Agua, tierra y comunidades, razones para decir no a la mega minería en Panamá. Así lo reporta Radio Temblor Internacional.
3: Agua, tierra y comunidades, razones para decir no a la mega minería en Panamá. El 22 de julio se conmemora el Día Internacional contra la Minería a Cielo Abierto, una iniciativa surgida en 2009 e impulsada por activistas mexicanos y canadienses para denunciar la destrucción de ecosistemas y visibilizar los graves impactos sociales y ambientales que genera esta práctica, también conocida como megaminería. La megaminería es desarrollada principalmente por grandes empresas para la extracción de minerales como oro, cobre, coltan y uranio. Este proceso implica la remoción masiva de suelo y roca, así como el uso de sustancias químicas, entre ellas el cianuro sódico, para separar los minerales de interés. Además, requiere grandes cantidades de agua, energía y combustibles, lo que genera importantes afectaciones sobre los ecosistemas y las comunidades cercanas. En el marco de esta conmemoración, en Panamá se realizó un encuentro ciudadano frente a la Iglesia del Carmen, con la participación de diversas organizaciones sociales y ambientales. Escuchemos declaraciones de Alibel Pizarro, socióloga e integrante del movimiento Panamá Vale Más Sin Minería.
4: Alibel Pizarro, del movimiento Panamá Vale Más Sin Minería. Hoy, 22 de julio, celebramos en Panamá, en Latinoamérica y en muchas partes del mundo, un día conmemorativo contra la minería metálica a cielo abierto. Es un flagelo en nuestro continente, en países como Perú, Chile, República Dominicana, Panamá, Argentina y muchos otros, donde el extractivismo atenta contra la vida, contra la salud de las personas, las comunidades, nuestros bosques y nuestros medios de vida. Estamos una vez manifestándonos en Panamá contra la minería y exigiendo al gobierno el cierre definitivo, un proceso seguro y ordenado de la mina de Donoso, la mina de cobre, una mina cuyo contrato fue declarado inconstitucional en 2023 con un fallo de la Corte, pero también desde el año 2017 y 2021. Así que seguimos reclamando cierre seguro, ordenado y definitivo, porque Panamá vale más sin minería.
3: La actividad recordó que la defensa del territorio no corresponde únicamente a las comunidades directamente afectadas, sino que involucra a toda la sociedad. Desde el campo hasta la ciudad, desde los jóvenes hasta los pueblos originarios, el llamado sigue siendo el mismo: proteger la vida, el agua, la tierra y el futuro de las próximas generaciones. Desde Panamá, soy Dana Betsy Batista de Guevara, Radio Temblor Internacional, para leer Contacto Sur.
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2: Y avanzamos con una última información. En Chile, inicia la recuperación tras un temporal que dejó al menos 13 muertos y miles de viviendas destruidas. Los damnificados del temporal en Chile iniciaron el regreso a sus hogares tras más de una semana de lluvias que dejó víctimas fatales, viviendas destruidas y vasta zona del norte del país incomunicada. La provincia de Coquimbo, a unos 460 kilómetros al norte de Santiago, registró las mayores consecuencias del fenómeno. Algunos sectores acumularon precipitaciones históricas, con más de 200 milímetros caídos en el Cerro Tololo. Según experto en meteorología, Máximo Páez, subsecretario del Interior, lo que llueve generalmente en un mes, llovió en una hora, lo que lleva a calificar este evento como precipitaciones anormales y extremas. El balance asciende a 13 muertos y al menos 4.000 casas destruidas o con daños graves en todo el país, la mayoría con

0: Centradas en esa provincia. En su punto más crítico, más de 100.000 personas quedaron incomunicadas y cerca de 150.000 perdieron el suministro eléctrico, de acuerdo a datos del Ministerio de Energía. Ante la magnitud de la emergencia, el presidente chileno, José Antonio Kast, decretó estado de catástrofe en Coquimbo y en la jurisdicción de Huasco. La medida habilitó el despliegue de efectivos militares, restringió la libre circulación y agilizó la movilización de asistencia. Las clases fueron suspendidas, además, en territorios como Valparaíso, Coquiapo, San José de Maipo y Tiltil, entre otras localidades afectadas por el temporal en Chile.
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0: Así concluimos la edición informativa de ALER Contacto Sur de este viernes y de semana. Les deseamos que pasen un excelente fin de semana.
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Como creyente todos los días rezamos para que el Paraguay tenga lo que necesita. Sin embargo, como creyente también, estamos convencidos de que no basta con rezar. Además de rezar, tenemos que comprometernos, unirnos, organizarnos, luchar para que el Paraguay tenga salud, justicia, educación, seguridad, reforma agraria integral y un trabajo digno para todos. 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

Muy buenos días, queridos amigos, queridas amigas, compañeras y compañeros. Estamos de vuelta aquí desde la radio Fe y Alegría, muy contentos de estar de nuevo en vivo. Si querés comunicarte con nosotros, puedes llamarnos al 021-37-47-46, que también, gracias a Dios, ya tenemos la línea baja. Y a los celulares 0985-826-044 y al WhatsApp 0985-918-270. Ahí puedes enviarnos saludos, puedes enviarnos tu opinión y lo más importante, si quieres comunicarte con nosotros, entonces es el 826-044-0985. Soy Rosy Rolón y vamos a estar acompañándote el día de hoy, viernes 24. Ayer fue el día del ingeniero paraguayo. Hoy vamos a estar dándole una mirada a qué es, cómo es la formación del ingeniero paraguayo, qué es lo que se, a qué se le da tanto, mucho enfoque en este sistema, que tenemos donde no sabemos realmente si quienes ostentan supuestos títulos son reales esos títulos. Pero a pesar de eso, tenemos muchísimas profesionales y muchísimos profesionales bien formados, como es el caso de las ingenieras y los ingenieros paraguayos. Bueno, hoy vamos a estar dándole entonces enfoque, va a estar con nosotros desde los estudios de la radio el profesor Roger Montedomec, que justamente es docente de ingeniería, y esto del niño, ¿verdad?, que se están tomando las precauciones que se deben tomar para esto que se viene, que es la crisis climática, ¿no? Y también vamos a comunicarnos con el ingeniero Esquivel, Mario Esquivel. Y para tener la esperanza de que nuestras futuras autoridades, porque estamos en plena campaña de electoral, va a las municipales, vamos a tener contacto con una señora realmente representante de su territorio, que es doña María Denis. Doña María Denis es una mujer valiosísima. Ella trabajó siempre con las ollas populares de las olleras de Tacumbú. Y realmente sería un orgullo que nuestra querida María Denis sea representante de su territorio, porque ella está como candidata a la concejalía de la ciudad de Asunción. Buenos días, María, ¿cómo estás?

0: estás? Mucho gusto y gracias por responder a nuestra llamada, María. Adelante.
1: Buenos días, Rosy, ¿cómo está? Buenos días a toda tu radio escucha. Muy contenta y siempre atenta, siempre, sí, para contestar toda vez que esté disponible, estoy a las órdenes.
0: María, tengo justamente el recuerdo de cuando ustedes se organizaban con las ollas populares en el en aquella cuando tuvimos la pandemia. Y realmente gracias al esfuerzo de mujeres juntas y varones también, ¿verdad? Por supuesto, de Tacumbú, es que se llegó a obtener esa ley que lucharon tanto por ello, María. Y ahora vos estás como candidata a la concejalía para la ciudad de Asunción, María. Contanos y qué tenemos para este domingo también, por favor, para nuestros amigos, amigas.
1: Así mismo, y sí, estoy como candidata a la concejalía de Asunción, porque no es que hoy estoy como para trabajar, ni no es algo nuevo, ¿verdad? Porque como bien saben, aquí en mi territorio y en muchos otros lugares también, soy una persona que a más de 35 años viene llevando esta lucha, ¿verdad? La lucha de igualdad, la lucha por la clase trabajadora, por la clase obrera, por la vida comunitaria. Y entonces un poco, es continuación un poco de lo que vengo haciendo también, Rosy.
0: Exactamente, María. Y esa, ¿por qué lista vos estás, María, ahora para representando para estas elecciones?
1: Y nosotros estamos, somos la Alianza Unida por Asunción, que sería una plataforma electoral, ¿verdad? De partidos políticos que nos unimos para presentar una propuesta exclusivamente para la Junta Municipal de Asunción. Somos el Partido Comunista Paraguayo al cual yo represento y quien encabeza también está el Partido Convergencia y el Partido Movimiento al Socialismo, que es el PEMAS, ¿verdad? Que son partidos históricamente, ¿verdad? Que vienen luchando también igual que nosotros, ¿verdad? En el campo popular sería.
0: Exacto. María, y este domingo tienen un encuentro.
1: Así mismo, tenemos un encuentro en 21 proyectada, 21 proyectada casi, o sea que Chile, 21 proyectada en Chile, enfrente mismo de la cancha independiente. La cancha de arena que está ahí sobre 21. Y lo que vamos a hacer más que, no es ni siquiera, no quiero ya decir lanzamiento, es un Yotopaguazú, donde podamos conversar la gente común como nosotros, la gente de comunidad, la gente de los barrios pobres, porque la idea es esa. Sinceramente te hablo de que a mí me interesa la vida de la gente de las clases trabajadoras, Rosy, porque yo no tengo por qué ya anhelar subir a la concejalía para luchar por esas personas que viven allá arriba, las Carmelitas y otras cosas, porque ellos no sufren lo que nosotros sufrimos a diario, ¿verdad?
0: Por supuesto. Y contanos un poco, María, después de haber logrado esa ley que es ya algo de que se debe cumplir, se cumple, Pico María, eso de que a las ollas desde el gobierno se le apoye.
1: No, vos sabés que inclusive nosotros constantemente somos hostigadas, amenazadas, a pesar de haber luchado tantos años, primeramente haber luchado por la ley que es de la pandemia, la 6603, que luchamos muchísimo, obtuvimos todo, terminó eso y las necesidades continuaban y como siempre estuvo y está. Entonces dijimos, ah, bueno, luchemos por una ley que sea verdaderamente que se cumpla, ¿verdad? Que se pueda trabajar con esa ley que es la 6945, la que corresponde a comedores y centros comunitarios. Pero ¿qué pasa? Esa ley es violada constantemente, como tantas de las otras leyes que tenemos ahora. Y sigue siendo una ley de burot, porque ni su 20% de lo que dice en la ley no está ejecutada. Tanto es así que nos están dando un plazo de...

0: hasta noviembre de tener infraestructura, cuando la ley, bien claro, en su artículo 4 dice que deberá de ser el Ministerio de Desarrollo Social quien provea de esos insumos y la infraestructura para los comedores donde fuere faltante esa necesidad.
1: O sea que hasta este momento es por la ayuda así comunitaria y el trabajo de ustedes, de las mujeres y los varones que les ayudan, del vecino y la vecina, que comunitariamente se unen para seguir teniendo esas ollas, María.
0: Es prácticamente así, Rosy, porque en este año hemos tenido por esa ley la entrega de insumos que son insuficientes, tanto en cantidad como en calidad, ¿verdad? Porque son poquísimos, como nosotros en cada comedor hay gente que tiene 100, hay gente que tiene 150, 180 inclusive, y con la cantidad de insumos, con la cantidad de lotes que nos entregan, es imposible cocinar todos los días, es imposible llegar a todos cocinando lunes, martes, miércoles, jueves, viernes, como ellos exigen. Pero nosotros seguimos luchando, estamos trabajando con el Banco de Alimentos, recibimos panificado, hacemos la colecta de frutas y verduras en el mercado de abasto, y seguimos luchando como siempre lo hemos venido haciendo, y un 70% de lo que seguimos poniendo somos las hogueras, las hogueras, las comunidades, de la gente solidaria, y un 30% es lo que aporta el Ministerio de Desarrollo Social, ponele, aún existiendo esa ley y diciendo claramente que ellos deberían de proveernos todos los insumos necesarios para poder llegar a una buena alimentación, porque lastimosamente lo que seguimos haciendo todavía, porque esta ley que está no ayuda en como debería de ayudar, entonces seguimos haciendo el famoso cuidayoku.
1: Qué triste es eso, pero bueno, al otro lado tenemos la alegría de tenerlas a ustedes, las olleras, que realmente son maravillosas. Peina las gloriosas mujeres paraguayas, María Denis. María, y este encuentro, este Yotopá, que va a ser el domingo, la dirección es 21 Proyectadas y Chile, y la plaza, que ¿cómo se llama, María, la plaza?
0: Por eso no tengo el nombre de la plaza, porque 21 tiene muchísimas plazas, pero la dirección exacta es
1: 21
0: Proyectadas, que sería José Falcón y Chile.
1: José Falcón y Chile. Chile,
0: enfrente mismo de la única cancha de arena que tiene.
1: Frente a la cancha.
0: Frente a la cancha de arenas.
1: Frente a la cancha de arenas, 21.
0: José Falcón, esquina Chile.
1: José Falcón, 21 Proyectadas, esquina Chile. Ahí nos encontramos entonces este domingo con María. ¿Y la hora, María?
0: Sí, sería a partir de las 9 de la mañana hasta el mediodía. Vamos a estar con música en vivo, vamos a tener juegos, porque la idea es compartir en familia, esa comunidad, la gente, para alegrarnos y encontrarnos ese día y poder conversar. Gente de barrio Jaisha, gente de comunidad Jaisha. Porque Orama, la ñandé, gente ya ha tomado la posta, la gente que somos, la gente común, como se nos llama, ya es hora de que seamos nosotros partícipes y protagonistas de lo que nosotros queremos y de esa necesidad que solamente las que vivimos y sentimos a diario podemos luchar frente a frente.
1: Exactamente, por eso que es tan importante tener buenas y concejalas y buenos concejales que realmente sean protagonistas de su territorio, como es tu caso, María. Y también quiero comentarle a nuestras hermanas, hermanos, vecinas y vecinas que aquí nos siguen en nuestro programa Río de Palabra de y Oliva, que doña María también es albañil y que hace trabajo maravilloso. Doña María, déjanos tu número de teléfono. Sí, por favor.
0: Muy bien. Se pueden comunicar conmigo para cualquier trabajo al
1: 0961-304-853. Doña María Denis, albañil, espectacular constructor.

0: Ahora, por eso te llamamos, porque es el día del ingeniero constructor paraguayo que fue ayer. Andejina Upea y Andejina María.
1: Andejina, estudia, pues andas ahí el año gatuala se certificado, coche con se ajá la obra, jate, ambas por la obra, te haya verdaderamente honor la cherera. Ay, por para la cuchara, ayer recibí a la de maestra mayor de obra, ambas por. Que está tiempo a construir está la vivienda allá por Paitela, trabajo a de Cuimba, ella jaisa, a Majapoa de Ina y por indiferencia.
0: Maravilla, ah, maravilla, sí. Coña María, constructora realmente, Jandería y Tejina la cueje, hasta hoy. Hoy nosotros acá en el programa de País estamos enfocando la cómo construir una nueva patria, en nuestro caso, un nuevo territorio en Tacumbú, en Asunción. Así. Un abrazo fuerte, solidario, y por supuesto que estamos aquí cuando quieras, María, te esperamos. Y por supuesto que yo te voy a llamar, Ina María, ya anoté tu número, porque quiero algunos trabajos.
1: Bueno, a las órdenes, Rosy, siempre voy a estar dispuesta para conversar y para llevar en alto los trabajos que venimos haciendo también, porque o falta la o luchar verdaderamente las atillas a Ishawar, o cuaba tener necesidad verdadera a Ishapa, porque si por ejemplo a que te rico me catuve me hice representado porque en mi cuadro ahí la chere niñando. Entonces te agradezco demasiado, señora Rosy, por hacer un poco eco de nuestra lucha, de nuestro deseo, y les esperamos a todos este domingo 26 en la plaza 21 proyectada.
0: María, decinos el número de tu lista y tu opción, la opción que sí tenés.
1: La lista 10, opción 1, color lila, lista 10, opción 1,
0: por una de las gloriosas mujeres paraguayas, María Denis. Muchísimas gracias, María, un abrazo fuerte. Y hasta la victoria.
1: Hasta la victoria.
0: Amén. Gracias, María. Gracias. Hasta siempre. Y por supuesto, Roger, ¿escuchaste? María, ella es constructora.
2: Sí, realmente hoy vemos con mucha satisfacción que hay muchísimas mujeres que se involucran en el trabajo, no solamente en la albañilería, sino en las obras viales. Y bueno, eso muestra también la capacidad de la mujer para hacer trabajos similares a la de los varones.
0: O sea que, claro, para trabajar conjuntamente para esa construcción, pero de verdaderos profesionales, Roger. Y decime un poco con esto de que ahora se viene el niño. Comentanos, por favor, si hay alguna estructura, alguna manera en que desde los municipios se trabaje para prevenir los desastres, por ejemplo, o qué es lo que se debería de hacer. ¿Sí?
2: Y bueno, vemos que desde el gobierno central está habiendo algunas iniciativas de preparación ante este escenario de la presencia del fenómeno del niño en este año. Según todos los pronósticos, hablan de que va a ser realmente severo. Y bueno, vamos a tener oportunidad de hablar después de la llamada de entrante.
0: Es nuestro próximo entrevistado, nuestro invitado, el ingeniero Mario Esquivel Vado. El ingeniero Mario Esquivel Vado es candidato a la concejalía de la ciudad de Luque y tiene la lista 3, opción 5. Realmente la ciudad de Luque necesita un verdadero gobierno municipal y tenemos la seguridad de que el ingeniero Mario Esquivel Vado realmente será un buen representante de de ese territorio para

0: a defender y para la construcción de ese territorio. Ya está con nosotros el ingeniero Mario Esquivel Vado. Hola, Mario, felicidades. Ayer fue el Día del Ingeniero Paraguayo.
1: Sí, hola Rosy, qué gusto. Gracias por tus palabras. ¿Quiénes están contigo?
0: Está conmigo el Inge Roger, el profe
1: Ah,
0: Roger
1: Roger,
0: Montes.
1: ah, Roger está. Muchos saludos para él también.
0: Sí, por eso Mario estamos dándole el día de hoy el enfoque con tantas necesidades que existen y en Luque más que nada los vecinos y vecinas de esa construcción que está realmente dejando de lado al pedido real de las vecinas y los vecinos, Mario Esquivel, y sabemos que vos también estuviste presente siempre en esa lucha en contra de la destrucción realmente del casco histórico de la ciudad de Luque, Mario.
1: Sí, te referí al proyecto de autopista
0: El
1: elevada, ¿verdad?
0: proyecto Autopista Elevada,
1: Sí,
0: exactamente.
1: realmente eso, yo elegí ese tema, esa propuesta del gobierno central como mi eslogan. Elegí como mi eslogan la oposición a esa autopista elevada junto con la propuesta y el impulso del tren de cercanías, ¿verdad? Que si
0: Sí.
1: bien es cierto, el gobierno central ya está, ya supuestamente está ya impulsando el tren de cercanías, pero hace falta mucho impulso de parte de la ciudadanía, porque ya sabemos su capacidad de gestión de proyectos grandes. Si tomamos el ejemplo de lo que fue el proyecto del Metrobús, ¿verdad?
0: El
1: Que fue un
0: Metrobús.
1: fracaso total, ¿verdad? Al final no tuvieron. La gente no tiene ese acceso rápido de servicio público de transporte y nos quedó solamente la deuda. Bueno, en el caso de Luque, ellos proponen hacer una autopista elevada que realmente es un despilfarro y además de un despilfarro, cuya única justificación es la comisión que van a ligar ahí a algunos amigos.
0: Exactamente.
1: Que además un despilfarro es absolutamente injustificado, injustificado, porque supuestamente la justificación es para acelerar el tráfico de ingreso al Luque, ¿verdad? Pero esa va a desembocar en la misma vía que ya está colapsada. Los que vamos a Asunción todos los días a nuestro trabajo.
0: Sí.
1: Nos vamos y nos trancamos todos, ya sea en el superviaducto o cerca
0: Del jardín
1: del
0: botánico,
1: Jardín Botánico.
0: sí,
1: Sí, nos
0: sí,
1: vamos y nos
0: sí,
1: quedamos ahí,
0: sí,
1: justamente.
0: así
1: Ahí hay
0: mismo,
1: un ejemplo de autopista elevada frente al Jardín
0: así
1: Botánico y nos
0: mismo
1: quedamos ahí
0: es,
1: arriba
0: sí,
1: esperando para que pase. Bueno, entonces, yo por eso digo que es un buen ejemplo a tomar como eslogan. En mi caso, a mí me encanta porque. Para mí, la única justificación es robar. Para más que lo hacen de una manera como una ampliación de un contrato de mantenimiento de la ruta. Una cosa rarísima, ¿verdad? Como que queriendo saltarse todos los controles y todo el proceso que deben hacer para hacer una obra de esas a través del Congreso. Bueno, ellos olímpicamente saltan eso como si fuese una ampliación nomás del contrato de mantenimiento, ¿verdad? O
0: Y
1: sea,
0: por
1: una cosa
0: supuesto,
1: realmente.
0: ingeniero, una pregunta. Entonces, la municipalidad de Luque también ahí tiene muchísima responsabilidad, ingeniero.
1: Claro, justamente, el proyecto fue sometido y aprobado por la municipalidad de Luque, por el intendente y por la junta. Así, ya sabes cómo es eso, viene la orden de arriba, no importa el interés de la ciudadanía, no importa el interés y la conveniencia de los luqueños. Nuestro jefe partidario nos ordena que tengamos que aprobar esto y se aprueba. Y lastimosamente ahí el TLRA también, ¿verdad? excepto Belén, ¿verdad? Simplemente aprobando

0: el proyecto y sale como que toda la municipalidad más o menos está de acuerdo con esa con ese proyecto, ¿verdad?
1: Y la concejala que nunca apoyó y que realmente tomó eso como ella es una defensora de las vecinas y los vecinos que no están de acuerdo, ingeniero.
0: Así mismo, ella está desde un principio estuvo asistiéndole a los vecinos que se organizan, acompañándoles, apoyándoles, ¿verdad? Bueno, ella estuvo sufriendo con los vecinos, por decir de alguna forma, todo este proceso hasta hoy, ¿verdad? Y tenemos que los luqueños oponernos de como sea a la construcción de este de esta autopista elevada, ¿verdad? Que bueno, hay mucha gente que piensa que como que es una obra, un montón de cemento enorme que pasa ahí, entonces eso es progreso. Un poco primitiva es esa concepción de que toda obra de cemento enorme es progreso, pero la verdad es que va a ser una cosa horrible que va a partir la ciudad en dos, y ese que va a ser como una cicatriz dolorosa que vamos a tener que aguantar
1: totalmente, no sé, por siempre. Y ese casco histórico tan hermoso, colonial, que existe ahí en el Luque, que tenemos aún, va a ser pero totalmente un adefesio ahí en medio, ingeniero. Eso es lo que yo no comprendo, cómo se aceptó.
0: Sí, yo creo que hace falta que la gente tome más conciencia de lo grave que es eso, ¿verdad? Bueno, a veces la gente tiene preconceptos, ¿verdad? Entonces a veces un preconcepto medio como al revés, ¿verdad? Cualquier obra es progreso, y oponerse a una obra es oponerse al progreso.
1: Ignorancia.
0: Hay que poner un poco más de pienso, digamos, a ese tipo de análisis, ¿verdad? Hay que ponerle un poco más de criterio al análisis del progreso supuesto, ¿verdad?
1: Sí.
0: Y bueno, esa es nuestra misión como ciudadanos, ustedes como medio, nosotros como políticos, la de hacer llegar otra visión de las obras, de las necesidades y de las soluciones de para nuestra ciudad.
1: Esa no es la solución, ingeniero. Eso es lo que realmente se puede aseverar, ingeniero, ¿verdad? No es esa la solución, ya se ve.
0: No,
1: se ha visto en otros países, ¿verdad?
0: No, en otros países, en todo el mundo ya se sabe que el transporte público masivo es la solución para disminuir el tráfico en las grandes urbes, ¿verdad? Y sabes que Rosy y Rogers, yo creo que ellos saben de que esa no es la solución, porque son inteligentes, ¿verdad? Son inteligentes, saben que ese exceso ya está colapsado y que acelerar el tráfico para desembocar en la misma ruta colapsada, ¿verdad? No tiene ningún sentido. Yo creo que ellos saben. Ellos saben y saben bien. Pero, ¿sabes que esa, cómo se dice, alguien que demasiado quiere plata?
1: Plata pota.
0: Muy ambiciosa, que no le interesa más que ganar dinero. Justifican lo que sea con tal de, porque yo, para lo único que yo entiendo es que ellos van a liar una enorme comisión por eso, y por eso lo hacen, porque no resiste ningún análisis técnico ese criterio que ellos plantean, no luego, ¿verdad? Entonces, y tenemos que insistir en eso, y bueno, en el momento que ellos pretendan colocar ahí algún cemento, tengo que ir y ponerlo ahí en la ruta.
1: Mira, ayer hicieron eso los vecinos y las vecinas. Una vecina ahí del casco en Luque, la profesora Miriam, y varios otros vecinos de la comisión de vecinos, y decían en el momento en que estaban manifestándose, y lograron parar la tala de árboles, Inge. Estaban con todo ahí, con las motosierras, echando por tierra cualquier cantidad de

0: de arbolitos, que eso para reponerlo va a costar cuánto, 20, 30 años. Y no,
1: ¿Verdad?
0: no, no, un
1: No,
0: ecocidio,
1: criminales lo que están haciendo,
0: criminal,
1: criminales.
0: ecocidio, de todo. Y
1: Y bueno, y tiene, pero tienen la aprobación de la municipalidad inclusive, ¿verdad?
0: Y ahí está
1: Ese
0: el
1: es el
0: cuide la
1: tema
0: cuestión.
1: también.
0: Sí.
1: Entonces, ellos se sienten seguros en avanzar en eso. Ellos se lavan las manos. Al final, ¿quién es responsable de esa, de ese? Ellos van a decir, a nosotros nos
0: Sí.
1: contratan y las autoridades de tu pueblo, de tu ciudad, no autorizaron, ¿verdad? ¿Qué culpa tenemos nosotros si ustedes son unos idiotas, pueden decirnos,
0: Sí.
1: ¿verdad?
0: Aunque ya ustedes, ingeniero, una vez que después de las elecciones ustedes son autoridad, el ingeniero Mario Esquivel de la lista 3 y opción 5 es electo y por toda su lucha existente de años, no porque alguien le está comprando ahí o él está comprando un espacio. Ustedes son electos ya, ingeniero, una vez que esté la nueva autoridad municipal. Si eso ya está adelantado, ¿qué se podría hacer?
1: Bueno, lo primero es presentar una resolución que anule esa aprobación. Que anule. Eso nomás ya va a exigir que el gobierno central se replantee sus cosas. Pero en segundo lugar, nosotros podemos demandarle al gobierno central por lo que están haciendo. Y hay que hacer. Hay
0: Sí.
1: que hacer. Ellos tienen que entender de que hay que respetarle a los gobiernos locales, hay que respetar las ciudades, hay que nuestro interés y nuestros intereses particulares y pecuniarios, crematísticos, no pueden estar avasallando a todo un pueblo, ¿verdad?
0: Sí.
1: Ellos tienen que entender y tienen que entender de que hay gente que es capaz de llevar de oponerse por todos los medios a lo que ellos están pretendiendo hacer.
0: Sí, totalmente, ingeniero. Y eso es posible. Así que estas autoridades que están saliendo, salientes ya, chupé, ojalá Dios nos ayude y podamos sacarle a todos. O sea, que realmente sea un nuevo equipo, las autoridades que realmente no se merecen los municipios, los territorios. Es posible, ingeniero. Lo que falta es la voluntad política que en lo más mínimo han demostrado estas autoridades que están hoy en día en la municipalidad de Luque, Inge.
1: Sí, bueno, estas autoridades están, ¿verdad? Yo pienso que están seguramente medio corriendo nomás ya para desaparecer, porque hicieron muy poco por la ciudad, muy poco, muy
0: Solo
1: poco, muy
0: verano.
1: poco. Ahora se nos viene el niño, por ejemplo, ahora esta historia del niño,
0: Sí.
1: y nuestros cauces, nuestros lugares de acumulación de agua, de raudales, los cauces de nuestro arroyo, pero todo esos arroyos que están todos taponados, ¿verdad? Eso que
0: Colmatados.
1: se está, eso se está trabajando para prever esa la venida del niño.
0: No, nada se está
1: No, no
0: haciendo,
1: hacen un
0: Luque.
1: carajo, ¿verdad? O sea,
0: Nada.
1: ¿cómo te digo, verdad? O sea, pero las veredas sí vamos a hacer. No, no, no, no, no me jodan las
0: Exactamente.
1: veredas, no me
0: La
1: jodan, no me jodan las veredas,
0: Itabuella, cuando
1: Rossi.
0: oye, con Ana Itabuella, ya puedo ir cuál es la vereda. Oye, desvía para la tráfico porque cuál es la vereda, vereda, vereda. ¡Qué
1: Sí, ya
0: locura!
1: buscaba eso. Y gracias, Jerry, ya debes allá
0: Sí,
1: abajo.
0: por no que ñanerase.
1: Por no
0: Pero
1: ñanderarse
0: bueno, pero vamos a estar realmente con esperanza trabajando. Acá el Roger te saluda, Inge.
2: Hola Mario, un gusto saludarte. Y bueno, te quiero comentar que ayer en un programa en Radio País García estuvimos hablando un poco del tema del fenómeno del niño y yo lancé ahí un llamado. Realmente necesitamos un trabajo desde ya para poder movilizar todas las fuerzas vivas en la ciudad de Luque, porque nosotros sabemos que las nuevas autoridades recién entrarán en octubre, ¿verdad? Entonces, en este momento, yo estoy viendo, por ejemplo, que en el Brasil

0: Muchísimas ciudades ya hace más de 6 meses están trabajando, preparándose para lo que se viene, ¿verdad? Entonces, todos los pronósticos están en la misma dirección, confirmando que va a ser un fenómeno histórico, inclusive superado al año 1997, que fue un año crítico. Entonces, y bueno, yo estaba pensando de repente hablar un poco ahí con el país Meyer, que desde la iglesia se haga una convocatoria a todas las fuerzas vivas, a la municipalidad, a la junta municipal, los bomberos, las comisiones vecinales. O sea, no tenemos que esperar a que ocurra el fenómeno como ya tuvimos la triste noticia detrás de Valderrama cuando falleció, digamos, gente cuando murió arrastrado por el raudal. Entonces, tenemos esos riesgos. Por ejemplo, habría que trabajar ya en tener un plan de los desvíos críticos, como ya se ha trabajado en Asunción en el pasado, eso lo habíamos hecho de la Universidad Católica, tener, digamos, un mapa con todos los lugares donde no se debe circular cuando tenemos las tormentas. Entonces, con eso ya vamos a asegurar no tener desgracia. Pero por otro lado, tenemos muchísimo asentamiento en Luque, que vos conocés muy bien, mejor que yo, donde ya la iglesia está trabajando desde hace tiempo en el tema salud, tema social. Entonces, hay que buscar un mecanismo, no sé si hablar con todas las radios de Luque, o sea, tiene que haber una reacción ante este fenómeno y bueno, eso es lo que un poco mi simple aporte que quiero hacer, Mario, otra vez tuyo.
1: Mira, me encanta Roger, y te felicito. Nosotros, pues, los que estamos como candidatos somos todos sospechosos ahora, ¿verdad? Nada, ustedes están proponiendo porque están en campaña, pero bueno, las propuestas se hacen en campaña nomás luego, ¿verdad? Pero esto no es una cuestión de propuesta, esto es una cuestión de emergencia. Y me encanta que vos hayas tomado eso como ustedes ahí con Rossi, ¿verdad? Tomen eso y vamos a estar ahí como soldados apoyando en lo que sea, porque vos te imaginas, Roger, lo que va a ser ese mercado con el fenómeno, va a ser un desastre, va a ser una calamidad, más o menos va a ser, o sea, no sé. Y toda esa zona también de donde se murió esa gente, ¿verdad? Toda esa zona ahí detrás del Valderrama, hay muchos lugares críticos. Ahí donde estaba el depósito de leche trébol, ahí abajo de las joyerías, no
2: Sí,
1: te imaginas.
2: céntrico total, ahí donde está la plaza, a la parte baja.
1: Sí, esa es otra zona crítica, esa otra, esa gente va a quedar todo bajo agua. Y en el 97 fue el otro fenómeno, ¿verdad, Roger?
0: Sí, así mismo fue. Yo
1: Y bueno,
0: recuerdo que en el año
1: hay que
0: 97, año 97, justamente habíamos hecho en la Universidad Nacional con un colega meteorólogo un análisis de tormentas severas y yo tengo imágenes, por ejemplo, de la pista del Aeropuerto Internacional Silvio Pettirossi quedó bajo agua por desborde del arroyo Itagüí. O sea, tuvimos también en la zona de San Antonio un depósito de plástico de botella de Coca-Cola que la presa rompió y arrastró abajo a familia entera. Entonces, no estoy deseando que eso ocurra, ¿verdad? Pero tenemos que ser realistas de la precariedad que tenemos en todos los asentamientos y la falta de política de parte de la municipalidad, que es el órgano que está más cercano de la gente para tener medidas de mitigación. O sea, hay que hacer un análisis de riesgo hídrico
2: la política
0: urgente.
2: preventiva.
0: Tenemos mucho asentamiento colocado en humedales, ¿verdad? Entonces, ahí en el arroyo Paso Carreta, yo conozco varios asentamientos que en el pasado quedaron 200 casas bajo agua. Entonces, ¿qué podemos hacer a partir de ahora? Es la pregunta, Mario. Y bueno, vos sos del territorio y había que ver un poco cómo podemos llevar a la práctica todo esto que estamos hablando.
1: Bueno, ¿cómo podemos realmente operativizar ya esa tu propuesta? Habría que hablar que, bueno, me encanta la idea de que sea una autoridad, por más que una autoridad como el sacerdote, el que convoca, ya que la municipalidad no convoca, ¿verdad?
2: Sí.
1: Pero hay que hacerlo,
2: Hay que
1: nosotros.
2: hacerlo ya.
1: Si la municipalidad no hace, pues no, nosotros no podemos dejar que nuestra gente muera y decir nada por culpa de la municipalidad, sino no
0: ¿Y
1: es
0: qué te
1: así como
0: parece,
1: tiene que
0: qué
1: ser,
0: te
1: ¿verdad?
0: parece, Mario, hablar directamente con el país Meyer y trasladarle un poco la inquietud a ver qué él opina, ya que él está trabajando en el territorio, me consta que tiene mucho trabajo social y bueno, acá pues no un tema de campaña política, acá un tema de seguridad hídrica, seguridad de la gente Entonces, no. Y no esperamos.

0: esperar
1: no
0: a que ocurra las desgracias.
1: Totalmente. No, yo clarísimamente, Roger, si en el 97 fue un desastre terrible, ahora la situación de los cauces hídricos en Luque es mayor porque creció la ciudad,
2: sí.
1: Y creció de manera totalmente irracional,
2: totalmente,
1: pasando por encima de los cauces naturales, y los cauces que están más taponados que los que estaban en el 97, están peor, está todo peor ahora.
2: Sí.
1: Entonces es digamos razonable suponer que va a ser peor.
0: También Mario, te comento de que además de eso habría que ver también, hay que hablar con las empresas contratistas que hoy están trabajando, por ejemplo en Tapetuyá, ahí la zona digamos del Arroyo Abadí, esa zona digamos la obra está en curso y también debería, ya hubo problemas ahí, ya hubo fábricas enteras que se inundaron, hubo perjuicio en barrios con ahí en la zona de Abadí. Entonces también hay que hablar, y esta obra que estamos hablando del viaducto elevado también, o sea, hay que tener todo un plan de mitigación, o sea, no, repito, no esperar a que ocurra ninguna desgracia. Entonces, de todas maneras, Mario, vamos a hacer una comunicación contigo a ver si la próxima semana, miércoles, jueves, podemos hacer una reunión informal. Y no sé, invitar a otra gente también, ¿verdad? Lastimosamente hay campañas políticas y muchos pueden pensar que, bueno, acá estas personas quieren aprovecharse de la desgracia para armar campaña política. No, yo creo que tiene que ser un tema social y humanista que tenemos que trabajar, ¿verdad?
1: No, hay que involucrarle nomás a todos los partidos, Colorado, exacto, Liberal, EREA, como se dice.
2: Sí.
1: Para que la gente sienta que es algo plural, algo, una preocupación genuina. Que nadie quiere embanderarse con eso, ¿verdad?
2: Exacto.
0: Perfecto. Entonces, a través tuyo también con la gente con la que vos hablás, sería bueno si podés comentar un poco esta idea y, bueno, podemos lanzar una iniciativa ya la próxima semana. Pues ya estamos prácticamente en agosto, ¿verdad? Estamos en agosto y ya estamos en la víspera de este fenómeno. Según dicen, ya finales de agosto, yo que trabajo en el campo, muchas actividades de drenaje ya estamos suspendiendo. Porque ya va a ser imposible meter maquinaria. ¿Vos te imaginas eso en el campo? Y en la ciudad, ¿quién está haciendo algo? Bueno, esa es la pregunta del millón.
2: Y en Luque, Inge, yo creo que ya tenemos la experiencia, porque cada vez que hay una tormenta severa, ese mercado se llenan las casas de agua, como vos también acabas de nombrar esa parte muy céntrica donde antes había un arroyo enorme, porque ahí era la casa de mis abuelos, de mi padre, y tenía el patio, era un arroyo en aquella época, hace 50 años, 55 años, era un hermoso arroyo, ¿verdad? Y después eso se taponó todo. Y esa zona también es una zona muy frágil, ¿verdad, Ingen?
1: Sí, muy frágil, y con una caída de agua muy superior a la que conocemos, no sabemos lo que va a pasar ahí, ¿verdad? O sea, hay realmente un riesgo. Yo recuerdo lo del 97, cómo el agua iba arrastrando heladeras, casas, murallas, muebles, todo lo que había a su paso. Yo estaba ahí frente a la casa de Gadea, y justo cerca cerca del Valderrama, yo estaba alquilando una casa justo encima del canal. Y eso era algo increíble, una cosa que no se puede creer. Y ahora va a ser peor porque está más taponado todo, ¿verdad?
0: Mario, nosotros yo trabajo en hidrología. En hidrología se habla de un coeficiente de escorrentía, que es el porcentaje de agua que efectivamente escurre. O sea, si llueve, digamos, de 100 que llueve, si yo uso un coeficiente 0.5, significa que 50% está escurriendo. Hoy yo te puedo hablar con toda seguridad que ese coeficiente 0.5 que usábamos hace 20 años, hoy está en 0.8, 0.9. Quiere decir que prácticamente toda la lluvia que cae no tiene por dónde infiltrar y escurre. Entonces no es que cada vez llueva más, sino que cada vez infiltra menos. Entonces también tenemos que tener todo un programa, pero eso ya para hablar más adelante, digamos, de mecanismos de infiltración.

0: candidato a intendente, que a venga.
1: Todos
0: que
1: los candidatos a intendente.
2: Y se comprometan.
1: Sí, claro. todos. Y a los candidatos. A los candidatos a concejales, a pesar que nosotros ya tenemos nuestro candidato. Pero es realmente vital, es vital.
0: Sí, totalmente.
2: Vos fíjate, Mario, estamos hablando solamente de Luque. No quiero ni hablar de la ciudad de Lambaré, donde ahí sí que el tema es también gravísimo. Asunción mismo también. Asunción. Asunción con 80, 90 milímetros de lluvia caída, ya la ciudad colapsa. Y Lambaré ni qué decir. Así que imagínate si comenzamos a hablar con el intendente de Limpio, todo lo que ocurre en Limpio. O sea, realmente el tema es un desafío y en el futuro hay que hablar de un plan de maestro de drenaje urbano de toda la región metropolitana. Es un tema que tenemos que hablarlo, pero más adelante, como políticas públicas.
1: Ok, tenemos un oyente, Mario, ¿sí? Vamos a escucharle con nosotros, Inge. Adelante, oyente.
3: Hola, Rosy, soy Ana Ruiz Llano, profesora universitaria de Universidad de Serio.
1: Hola, bueno, Ana. Sí, te conocemos. Sí.
3: Le pregunto ahí a los ingenieros, que ellos creen que todo el pueblo paraguayo, bueno, se suele decir en forma despectiva, que la gente pobre vive en el bajo y la gente chuchi en las alturas. Bueno, sabemos que todo, que Paraguay, Asunción en concreto, está luego sobre un montón de ejes de hídricos. Uh-huh. Y lo que se hizo en Lambaré, en el Botánico, que echan árboles y no... hacen para robar plata, como explicaron recién el tema este de Luque, que va a dividir, que va a descomponer la parte histórica. Primero, señores ingenieros, felicidades por su día. ¿Y qué quiere decir el fenómeno del Niño? Explíqueme en cristiano, explíqueme sencillo, como para que una criatura de 10 años, ¿y cómo se puede prever? Segundo, ¿verdad? No ya lo que pasó hace 8 años. Yo cuando estudiaba en ciencia jurídica y diplomática, estudiaba, él le daba limón, se iban y con el cosito de leche nido en la lata, teníamos que poner moneda para la libertad de Carlos Filisola y para la gente del bañado que se refugiaban en la iglesia, en la facultad, y todos venían cuando había
1: exactamente.
3: Vacaciones.
1: Exactamente. Ana, justamente el bañado, de eso te van a responder ahora. Entonces ya está tu pregunta, Ana. Gracias, querida Ana. Inge, para los dos la pregunta. ¿Qué
2: bueno,
1: se puede
2: bueno,
1: hacer?
2: El fenómeno Niño es un fenómeno climático que ocurre cada cierto tiempo, así explicando en pocas palabras. Son corrientes marinas que vienen desde el sudeste asiático hacia la costa sudamericana, específicamente la costa peruana, y donde esa corriente aumenta la temperatura. Con el aumento de la temperatura se produce entonces un desequilibrio meteorológico, generando en algunas zonas sequías severas y en otras zonas tormentas severas y grandes inundaciones. Generalmente en la región sur, acá no estamos en el Mercosur, toda esta zona de Brasil, Paraguay, Uruguay, Argentina, entonces se producen grandes volúmenes de precipitación en poco tiempo. Y ese es el fenómeno que nos afecta. Y paralelamente en zonas, digamos, de montaña se tienen sequías. Entonces ese desequilibrio es lo que se llama el fenómeno del Niño, que para este año se anuncia que va a ser bastante severo. Eso sería un resumen de lo que es el fenómeno del Niño.
1: Y vos, Inge, candidato a concejal, explicarle un poco a nuestra oyente cómo se puede evitar, qué es lo que hay que hacer para tomar la precaución de la prevención y salvar vidas, Inge.
0: Efectivamente, bueno, no podemos evitar que venga... que venga el fenómeno del Niño. Eso no podemos evitar, o sea, no podemos hacer nada para que no venga Ouda. Pero lo que podemos hacer es prepararnos para minimizar sus efectos. ¿Y cómo se minimiza sus efectos? Canalizando toda la cantidad enorme de agua que va a caer sobre nuestra ciudad. Pero en este momento nuestra ciudad no está preparada, porque los cauces de agua están todos cerrados, tapados. Entonces,

0: el agua, cuando cae una cantidad un poco mayor de lo normal, ya se convierte en raudales. Uh-huh. Bueno, y lo que nosotros esperamos que va a ocurrir con el fenómeno del Niño, como ya ocurrió en el 97, es que la ciudad va a quedar bajo agua.
1: Sí.
0: Y alguna gente van a estar realmente toda su casa bajo agua, seguramente. Uh-huh. Va a ser, y eso va a ser un drama enorme. Uh-huh. Y lo que podemos evitar es mejorando los cauces de agua, destaponando, uh-huh, abriendo canales, facilitando, y también tenemos que hacer un trabajo de capacitación de la gente, uh-huh, ¿verdad?
1: Exacto.
0: ¿Qué hacer cuando suceda esos hechos, verdad? Uh-huh. Tengo que decirle, no te quedes en tu casa, la gente se queda en su casa ahí, se inunda toda su casa, se viene todo encima y no sale, ¿verdad? Porque está, uh-huh, protegiendo su casa. Tengo que enseñarle que tiene que salir,
1: sí,
0: y tenemos que armar brigadas de ayuda para sacarle, sí, a la gente de los lugares donde hay inundación. Y bueno, son muchos detalles lo que hay que prever, ¿verdad? Porque esto va a suceder y hay que estar preparado. Eso nomás.
1: Exacto. Vamos a repetir un poco entonces, ingeniero Mario, lo que dijiste. Primero, tener refugios. Primerito, tener refugios en las zonas en donde ya se sabe de que el agua ocasiona daños. Entonces, capacitar a las personas para esos refugios, capacitar a las vecinas y a los vecinos de las comisiones vecinales. Después, trabajar con las fuerzas rescatistas, policía, policía, bomberos. Capacitarnos también con ellos, policías y bomberos.
0: Brigada de voluntarios, exactamente.
1: Además,
0: apoyándole a los bomberos.
1: Sí. Después, la parte técnica es los arroyos colmatados, por donde esa agua tiene que escurrirse. Entonces, con las autoridades, en este caso tendría que ser el Ministerio de Obras Públicas, en este momento ya es una emergencia, ya con la municipalidad, quienes puedan y estén capacitados, y personas también de que tengan buena preparación, digamos, puede ser la facultad misma, la facultad de ingeniería, las facultades que hay en Luque. Hay muchas universidades también en Luque, ingeniero. Eso es lo que ahora queda por realizar. Esta es la prevención, Inge, ¿verdad?
0: Así mismo es. Eso es la prevención, la previsión,
1: uh-huh,
0: como quiera llamarle, ¿verdad?
1: Sí, sí.
0: Hay
1: sí,
0: que prever, sí, y prepararse.
1: Exactamente. Prever y prepararse. Bueno, ingeniero, yo que te llamaba para que vos me hables de tu campaña, y ya estamos realmente haciendo ya un trabajo de prevención en vivo, Gina. Ya dijiste todita tu campaña, Inge. Y otro tema, digamos que ahora, en este momento, organizar a esos vecinos. Una pregunta técnica, ingeniero. El proyecto este ya tiene, digamos que no recuerdo el nombre técnico, ustedes los profesionales sabrán, cuando un vecino va a ser dañado en su propiedad, se le tiene que indemnizar. Esa indemnización ya se realizó con este proyecto de la autopista elevada en Luque.
0: No, ni siquiera fueron notificados los vecinos de la indemnización que le corresponde, ni la gente ni siquiera sabe muy bien quiénes van a ser los afectados y quiénes sí van a ser afectados y quiénes no. Ya, ahí, y mira, el mismo caso de la
1: Metrobús,
0: avenida Ayala,
1: esa
0: improvisación, ese trabajo desorganizado, irrespetuoso, que no le respeta a la gente, que no le importa quién se va, quién es perjudicado, quién pierde su trabajo. No, hay que hacer el negocio y punto, ¿verdad? Uh-huh. Sí, están creo que avanzando acá en esta obra también.

0: ¿verdad? Y bueno, mira, eso es lamentable, ¿verdad?
1: Realmente, porque tuvimos ya la experiencia, el sufrimiento de todas las vecinas y vecinos de ese Metrobús, que fue un fracaso. Y los responsables, ninguno está en la cárcel, ingeniero, ninguno.
0: Totalmente. Lo único concreto es que tenemos una deuda enorme los paraguayos que tengo que pagar por esa cosa que no se hizo.
1: Dios mío, es un delito. Eso es un delito. Y la justicia.
0: Sí, pero el responsable es un presidente de la República, sí. Uh-huh. Poderoso, con muchísimo dinero. Entonces, uh-huh, qué raro que son los paraguayos, ¿verdad? Uh-huh. El tipo, la única obra importante que iba a hacer Metrobús fue un fracaso. Sí. O sea, no al leño que trancanaba, tipo.
1: No.
0: Pero continúa
1: con poder.
0: Un líder súper respetado porque hay plata de Estado.
1: Con poder, sí. Pero Inge, además de todo eso, el IPS le concedió a su banco un crédito donde nosotros, los simples trabajadores, no tenemos más ni la seguridad de que vamos a tener una jubilación. Esa jubilación justa ya no existe. Ayer la escuchaba a la doctora Verónica Serafini diciendo que hay poquísimo tiempo para prever de que la seguridad pública tenga la caja, tenga el fondo para responder a esa seguridad social. Aparte de todo, encima de eso.
0: Hola, se me está yendo la señal nomás.
1: Sí, sí. De eso hablábamos, Inge, justamente, de los fondos que son entregados donde no deben ser entregados, Inge, de los fondos de IPS.
0: Ah, ya. Sí. Ah, sí, escuché más o menos, porque uh-huh, se me está yendo la señal acá, no sé qué pasa, ¿verdad? Uh-huh. Si mi teléfono está quedando sin batería.
1: A lo mejor es eso, Inge. Pero bueno, ya tenemos concertado los pasos que hay que llevar en esta prevención de los daños que pueda ocasionar el niño. Y hoy con dos ingenieros realmente preparados para ello. Inge, te deseo lo mejor para las próximas elecciones en la ciudad de Luque. Creo que se fue nuestra... Yo vuelvo a repetir. El ingeniero Mario Esquivel, le damos muchísimas gracias y estaba terminando nada más que su teléfono estaba con algunos problemitas, por eso terminamos acá la entrevista. El ingeniero Mario Esquivel Vado es candidato a concejal en la ciudad de Luque, la lista 3, la opción 5. Lista 3, opción 5. Y creo que a nuestra querida amiga Ana le hemos contestado realmente su preocupación de cuáles son los pasos que hay que tener en cuenta en una emergencia. Que como lo que ahora tenemos. Entonces, las fuerzas vivas, policía, militares, cuarteles. Profe Roger, hay también cuartel ahí en Luque, ¿verdad?
2: Claro.
1: Hay un cuartel, yo creo que los militares también
2: el servicio agroveterinario que está.
1: Exacto.
2: Al sur, ahí ya en el límite con Areguá.
1: Justo en un arroyo.
2: El arroyo Yucurú.
1: Sí. Entonces, esas son los refugios.
2: No, pues está el aeropuerto, está la DINAC.
1: La DINAC.
2: Que
1: la DINAC
2: de hecho va a tener todo un plan para las pistas, seguramente.
1: Tendría que tener.
2: Pero también yo creo que hay que ir, no olvidar a los bomberos.
1: Los bomberos voluntarios.
2: Yo creo que es una fuerza muy importante que hay que tener en cuenta.
1: Y las hermanas y los hermanos de todas las capillas. Hay muchísimas capillas también. Okay. En toda la ciudad, en Luque, en Limpio, en Lambaré. Y bueno, esto es nuestra propuesta de este nuestro programa, de nuestro querido Pai Oliva. Y decimos, ¿qué hubiera estado, cómo hubiera estado Pai en el bañado? Y por supuesto, haciendo esto, prevención, recibiendo, o sea, yendo hasta las autoridades para

0: trabajar juntos y que creemos, esa es nuestra esperanza, de que todos juntos podemos lograr realmente un país más feliz y seguro. Gracias, Roger, y felicidades por, repetimos, a las ingenieras y los ingenieros del pueblo, realmente. Gracias, Jorgito. Gracias, Inge, Roger.
1: Ok, seguimos en contacto con la audiencia.
0: Gracias, gracias. Sigan disfrutando de los demás programas de nuestra querida radio Fe y Alegría.
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1: Ancora continua a invitare alla preghiera. 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
2: Como nos invita el Papa Francisco, juntos elevemos una oración en este preciso instante.
3: Toma, Señor, y recibe toda mi libertad, mi memoria, mi entendimiento y toda mi voluntad. Todo mi haber y poseer. Tú me lo diste. A ti, Señor, lo devuelvo. Todo es tuyo. Dame tu gracia y tu amor, que eso me basta. Señor, que desde una cruz me ofreces tu perdón para mis pecados, tu esperanza para mis tristezas, tu amistad para mi soledad, tu madre para mi cuidado. Yo me consagro cuanto soy y cuanto tengo a tu Sagrado Corazón Inmaculado de María.
1: Que la compañía, fino al último, sea fedele al espíritu de la sua vocación, que es la mayor gloria de Dios y la salvezza del alma.
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Viernes, semana 16 del tiempo ordinario. El terreno de la siembra y los obstáculos. Mateo 13, 18 al 23. El que entiende la palabra dará fruto. Jesús explica a sus discípulos la parábola del sembrador. Cuando uno oye la palabra del reino y no la interioriza, viene el maligno y le arrebata lo que fue sembrado en su corazón. Ahí tienen lo que cayó a lo largo del camino. La semilla que cayó en terreno pedregoso es aquel que oye la palabra y enseguida la recibe con alegría. En él, sin embargo, no hay raíces y no dura más que una temporada. Apenas sobreviene alguna contrariedad o persecución por causa de la palabra, inmediatamente se viene abajo. La semilla que cayó entre cardos es aquel que oye la palabra, pero luego las preocupaciones de esta vida y los encantos de las riquezas ahogan esa palabra, y al final no produce fruto. La semilla que cayó en tierra buena es aquel que oye la palabra y la comprende. Este ciertamente dará fruto y producirá 100, 60 o 30 veces más. En primer lugar, para que la siembra dé resultados, es precisa una actitud receptiva para escuchar su palabra. Y como Jesús ve receptivos a sus discípulos, les explica a ellos el sentido de su parábola y los considera muy dichosos. Dichosos los ojos de ustedes que ven y dichosos sus oídos que oyen. El corazón humano es buena tierra donde esa semilla puede

producir mucho fruto. Pero es preciso hacerse cómplice de ella, recibirla con cariño, acogerla y prestarle los cuidados necesarios, conscientes de los obstáculos que en ella se pueden presentar. Dios es ese gran labrador que aguarda el fruto precioso de su tierra. Como discípulos y misioneros suyos, también nosotros hemos de aprender de la generosidad del sembrador y ser generosos en la siembra. Como Iglesia de Jesús, santa y pecadora, hemos de seguir sembrando y apostando por el reino en diferentes ambientes y terrenos, venciendo miedos y poniendo a la luz lo escondido. Lo que yo les digo en la oscuridad, repítanlo ustedes a la luz, dice Jesús, y lo que os digo en privado, proclámenlo desde las azoteas. Una siembra que podemos realizar de diversas maneras, en el diálogo personal de tú a tú, compartiendo en comunidades o en equipos, en servicios parroquiales, etc. Pero es preciso que nos dispongamos a esa aventura del servicio del reino. Así como los discípulos de la primera generación y las comunidades a las que Mateo escribe su evangelio, también nosotros estamos llamados y enviados por Jesús. Jesús nos da a conocer el modo de racionar los diversos terrenos y los obstáculos en ellos para que prenda la semilla. En segundo lugar, aunque la tierra esté bien dispuesta a recibir la semilla, es preciso que los discípulos conozcan los obstáculos para el crecimiento de la planta, de manera que lo apliquen a sí mismos y a la siembra que realicen. El obstáculo primero es la dificultad para entender debido a nuestro terreno endurecido a causa de la cerrazón o disipación. Dios está a la puerta y llama, pero no le abrimos, pues sus palabras de fraternidad, sencillez, no encajan o no concuerdan con nuestros intereses. El segundo obstáculo, terreno pedregoso, es la falta de coraje y de aguante para soportar la tribulación o persecuciones. Habrá que remover esas piedras y rellenar con buena tierra para que puedan afrontarse las dificultades y no sucumbir. El tercero, los espinos, describe el agobio por las necesidades primarias, comida, vestido, las muchas preocupaciones, afecciones desordenadas y la seducción de las riquezas. Se requiere decisión y tiempo para descubrir y eliminar esos estorbos. Conforme vamos removiendo esos obstáculos, como la dureza, las piedras del terreno, o las malezas y espinas por apegos o falta de decisión, iremos consiguiendo esa buena tierra abonada que produce rendimientos de 30, 60 o 100, no importa cuánto. La instauración del reino de Dios en el interior de la persona y en las estructuras de la sociedad es siempre un camino doloroso, como lo fue el camino de Jesús y de cuantos siguieron sus pasos. Solo a la luz de la Pascua sabemos que ni el fracaso ni la muerte tendrán la palabra última de la historia. En tercer lugar, el texto de Jeremías hace una llamada a volver al Señor, pero mirando no ya el restablecer lo antiguo, arca, templo, sacerdotes de antaño, sino a la formación de un pueblo nuevo, con un corazón nuevo y con pastores según el corazón de Dios. Les daré pastores conforme a mi corazón, que les apacienten con paciencia y experiencia. Jesús nos explica la parábola para que conozcamos los posibles obstáculos de nuestro terreno, removamos los impedimentos y podamos producir el fruto que la semilla contiene en potencia. Preguntémonos por los posibles obstáculos que pueden estar impidiendo que la siembra del Señor germine y produzca su fruto en nosotros, en nuestra familia, en nuestro entorno. Gracias a tantos sembradores y sembradoras del pasado, hoy nosotros formamos parte de un árbol frondoso que extiende sus ramas por el mundo. Agradezcamos la siembra de tantos misioneros cuyos frutos seguimos cosechando en nuestros días. Y también nosotros, como sembradores, llevamos la misión de sembrar con generosidad por todas partes, sabiendo que nos acompaña la fuerza del Espíritu de Dios. Que esa misión de sembradores no decaiga, por más que la aparente falta de resultados o reales tribulaciones pretendan impedirla. Y
que podamos sentirnos siempre miembros

0: esa iglesia viva de sembradores que lleva al mundo entero los valores del Evangelio. Les saluda y bendice en el nombre del Padre, del Hijo y del Espíritu Santo, Pai y Mariano.
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2: Antonio Gramsci es un filósofo al que no debemos perder de vista. Al reflexionar sobre la dura realidad del fascismo italiano que le tocó vivir, señala algo bien importante para entender nuestra sociedad actual, que el poder no se sostiene solo con policías, ejército, leyes o plata. Se sostiene también con ideas, imágenes, palabras y la construcción de sentidos comunes. Los sistemas políticos injustos duran mucho no solo porque reprimen, sino también porque logran instalarse adentro mismo de las personas y sobre todo de aquellas que justamente son más reprimidas. Gramsci llamó a esto hegemonía, la capacidad de un grupo social de presentar su manera de ver el mundo como si fuera natural, universal, obvia. De ese modo, intereses particulares del grupo aparecen como si fueran los intereses de todos. Privilegios heredados de unos pocos se presentan como mérito. Así, lo que son claras injusticias se leen como fracasos individuales. En este proceso, los medios de comunicación cumplen un papel clave. Estos no nos dicen de forma grosera qué pensar, pero sí sobre qué pensar, qué admirar, qué olvidar, qué nombres asociar al orgullo y cuáles al silencio. Los medios señalan qué es lo importante, fijan agendas, construyen imaginarios, y así van modelando lentamente la percepción colectiva. Por eso, para Gramsci, la cultura es un verdadero terreno de lucha. Quien domina el relato, domina también la sensibilidad moral de una sociedad. Desde ahí quiero señalar que duele escuchar en la propaganda futbolera expresiones como la furia guaraní, la garra guaraní, o en el caso de Uruguay, la selección charrúa. No lo digo ni mucho menos para restar el atractivo del fútbol o la pasión por la selección paraguaya, sino por señalar la brutal contradicción que estas expresiones encubren. Los charrúas fueron aniquilados, mientras que en Paraguay los guaraníes y otros pueblos originarios malviven entre despojos, expulsiones de sus tierras, racismo y abandono. Se invoca su nombre para vender coraje, identidad y orgullo nacional, pero en realidad, con mucha frecuencia, se desprecia a quienes hoy llevan esos nombres en su rostro, en la lengua, en la memoria y en la lucha por sobrevivir. Ahí opera precisamente la hegemonía granciana. El sistema toma un símbolo indígena, lo vacía de su dolor histórico, lo vuelve marca deportiva y lo convierte en emblema emocional del nacionalismo futbolero. El indígena real, concreto, vivo, desaparece de escena. Queda el guaraní mítico, decorativo, útil para la publicidad. Se borra al guaraní empobrecido, desalojado de su territorio, discriminado

sobrevive en las plazas, en las esquinas, en las periferias urbanas o en las comunidades cercadas por el agronegocio. Es decir, se encumbra al indígena imaginario y se margina al indígena existente. Esto no es inocente, porque produce una pedagogía social que va enseñando día tras día una forma de mirar. Nos acostumbra a admirar una palabra mientras ignoramos a las personas que esa palabra nombra. Nos enseña a sentir orgullo de lo guaraní, entre comillas, en la camiseta, pero rechazo ante los indígenas que están en esquinas y semáforos o reclaman tierra, salud o sus derechos. Nos educa sentimentalmente para separar el símbolo de la vida. Y esa separación es una forma refinada de racismo. Podríamos decir que estas expresiones son metáforas del deporte, tradiciones del lenguaje futbolero, pero justamente es ahí donde está el problema. Cuando una sociedad puede usar con tanta ligereza nombres nacidos del genocidio, de la expulsión y de la humillación, es porque en algún sentido ha terminado normalizando esa realidad. Y es que el lenguaje no solo refleja el mundo, también lo modela, lo organiza. Por eso, cuando glorifica lo indígena en abstracto, mientras convive sin escándalo con la injusticia concreta que padecen los pueblos indígenas, ya no estamos ante una simple costumbre, sino ante una forma de ceguera moral. Finalmente, la pregunta es sencilla pero inevitable. ¿De qué garra guaraní hablamos? ¿De la que exalta la propaganda mundialista o de la que resiste cada día el hambre, el despojo y el desprecio? Porque si el Paraguay se emociona con ese nombre, pero continúa abandonando a sus pueblos originarios, entonces esa propaganda termina revelando una incoherencia demasiado profunda para seguir pasándola por alto.

E nel nome del Padre, e dell'Hijo, e dello Spirito Santo. Amen. Señor de la vida, tú nos creaste por amor y nos llamaste a vivir en plenitud. Cada persona es un don sagrado que refleja tu rostro desde el primer instante de su existencia hasta el último respiro de su camino en la tierra. Hoy te pedimos la gracia de reconocer y custodiar el valor único e irrepetible de cada ser humano, que aprendamos a acoger la vida sin condiciones, a sostener con ternura la fragilidad, a acompañar con respeto cada etapa y a defender con valentía a quienes no tienen voz. Perdónanos, Señor, cuando caemos en la indiferencia o en la cultura del descarte, cuando dejamos de ver en el otro a un ser digno de amor. Danos un corazón nuevo, capaz de elegir siempre la vida y manos generosas que la protejan con gestos concretos.

Haz de tu iglesia un testimonio vivo del Evangelio de la vida, un hogar abierto, donde toda existencia sea celebrada, donde nadie se sienta sobrante, y donde la dignidad sea respetada y cuidada siempre. Señor Jesús, que amemos la vida como tú la amas, con ternura, fidelidad y entrega, que sepamos proclamar con palabras y gestos que cada vida humana vale el don total de sí mismo. Amén.

0: San Roque González de Santa Cruz. Nace en Asunción en 1576, de padre español y madre indígena. De niño, monaguillo y cantor en la catedral. De adolescente, aventurero con sus amigos en los bosques, llegando hasta Yaguarón. Siendo un joven de 22 años, es ordenado sacerdote en el Adviento de 1598. Párroco santo en la catedral de Asunción. A los 33 años, ingresa a la Compañía de Jesús. Como misionero jesuita, funda 12 pueblos en las reducciones. Catequista y enfermero, constructor, agricultor y organizador. Promotor de la liturgia y las expresiones de la música y la religiosidad popular. Intrépido defensor de los indígenas. Se expresa maravillosamente en lengua guaraní. Sufre hambre, soledad y enfermedad de opresión cardíaca en la selva, pero no abandona la misión. Cae martirizado a los 52 años en las actuales tierras brasileñas del Caaró, el 15 de noviembre de 1628. Su corazón arrojado al fuego habla prodigiosamente a los indígenas diciendo: «Me voy, pero volveré y les ayudaré».
1: Deja su familia, su casa y sus amigos.
0: Roque González de Santa Cruz, primer santo paraguayo, canonizado el 16 de mayo de 1988 en Asunción por Juan Pablo II, ahora San Juan Pablo II.

0: como sucesor del apóstol Pedro, tengo la dicha de celebrar esta Eucaristía en la que son elevados a los altares un hijo de esta querida ciudad de Asunción, el padre Roque González de Santa Cruz, y sus dos compañeros, los padres Alfonso Rodríguez y Juan de Castillo. Todos ellos gastaron su vida en cumplir el mandato de Cristo de anunciar su mensaje hasta los confines de la tierra.
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Muy, pero muy buenas tardes a la querida audiencia de Radio Fe y Alegría, la educativa del Paraguay. Han pasado 42 minutos de la hora 13 de este día viernes, viernes 10 de julio 2026. Iniciando el programa, mientras tanto, al saludo cordial, el saludo fraterno a toda nuestra queridísima audiencia, la Radio Fe y Alegría, así como también a las distintas radios comunitarias que se suman en este horario a la transmisión del programa y que nos acompañan habitualmente de lunes a viernes. Esperando, deseando, se encuentren lo mejor posible y disfrutando de este día viernes. Viernes ya caluroso, digamos, en el día de hoy, soleado aquí por Asunción. Y bueno, disfrutando entonces de este día viernes 10 de julio. Nos acompaña en la coordinación técnica el compañero Languirún Jorge Fleitas, a quien agradecemos lógicamente la predisposición de poder acompañarnos con una muy buena selección musical. Bueno, Jorge, viernes, el cuerpo lo sabe, dice la en la frase.

0: hace, bueno, post partido, eliminado Paraguay, bueno, las próximos partidos de la Copa Mundial, ya dentro de poco también, de hecho, se da el inicio del campeonato oficial, local, nacional. Lógicamente estamos también, de paso ya le comento, hablando un poco de deporte a la gente, hay un interés de un equipo justamente que se dedica también a la transmisión del fútbol, que está planteando un poco la posibilidad de su incorporación postmundial aquí en Radio Fe y Alegría. Estamos en las negociaciones, ver un poco si podemos cubrir también ciertos partidos del campeonato local y también la Copa Sudamericana y también la Libertadores. Ahí hay un grupo deportivo que está interesado en espacio y ahí estamos un poco viendo también esa posibilidad de que pueda salir esa posibilidad. Así que bueno, un poco esa es una noticia que ya vamos a estar seguramente comunicando próximamente si va en esa línea. Siempre, lógicamente, también con Corporación Deportiva Fénix, Deporte en Valores con Pedrito García, que continúa lógicamente también desde los espacios habituales aquí en Radio Fe y Alegría. Bueno, muchas noticias, muchas novedades. Lógicamente la dinámica nacional e internacional sigue su marcha a pesar del mundial. Hay otras cosas de la realidad que en medio del mundial lógicamente se va hablando, se va escuchando y bueno, necesitamos siempre seguir mirando. Una de ellas, bueno, recrudece nuevamente, entre comillas, la tensión entre Estados Unidos e Irán. Y que, bueno, eso complica precios, señalan. Bueno, la especulación nuevamente en el orden del día. Otro caso bastante llamativo en estos días: asalto al depósito de la DENIT, cae el que habría disparado al policía y otros sospechosos, señalan. Bueno, se llevaron celulares, se llevaron un montón de otros artículos que uno dice, bueno, ¿cómo también estaban y qué seguridad respaldaba todas esas operaciones de la Dirección Nacional de Ingresos Tributarios? Entonces, otros los temas, y bueno, muchos, muchos otros temas que hacen, lógicamente, a esta realidad país. Pero me señala ya el compañero Jorge Fleita, que lo tenemos ya en la línea telefónica. No sé si está por Paraguay, está por Norteamérica, está por el Mundial o está por San Lorenzo. Vamos a por dónde anda el querido Ramón Janis Mingo, economista, docente, y a quien lo tenemos ya en la línea telefónica. Ramón, muy buenas tardes para Radio Fe y Alegría, Mbateco, buenas tardes.
1: Buenas tardes para vos, mi querido Galo, y para toda la audiencia de Radio Ciudad Alegría. No estoy acá por Asunción, pero con múltiples actividades, por eso nomás no estoy pudiendo ir a la radio con mi querido Galo.
0: Qué bueno, qué bueno. Sí, hay actividad, hay vida, Ramón, así que hay que aprovechar. Ramón, mirando un poquitito, bueno, para Paraguay terminó en cierta medida el Mundial con su eliminación, el Mundial continúa más allá de eso. Bueno, ¿cómo mirar un poco nuestra realidad económica? Nos hablamos después del informe de Santiago Peña. ¿Qué podemos señalar, Ramón?
1: Y bueno, yo creo que Peña y todo su entorno pueden convertirse en, como se dice, como Gabriel García Márquez y todos estos escritores latinoamericanos del realismo mágico. La realidad que él trata de pintar en su discurso no existe, datos falsificados, datos inventados, que definitivamente no llegan a la gente. Lamentablemente, la macroeconomía hoy en día se presta a ese tipo de situaciones en donde se dan datos estadísticos falsos, pero posteriormente uno puede salir a la calle y confrontar esos datos con las personas y se van a percatar de que nada de lo que dice es cierto, Galo.
0: Entonces, bueno, eso no es novedad, digamos, Ramón, es decir, las instituciones públicas y fundamentalmente las financieras tienen esto de instalar relatos ficticios que no son reales desde la práctica y desde la vida de la gente, Ramón. Y ante eso, ¿qué posibilidad hay realmente para tener un análisis certero de la cuestión económica del Paraguay? Se habla del crecimiento del Producto Interno Bruto en los números, se habla del crecimiento de la macroeconomía, pero la realidad concreta de la gente, no hay medicamentos, no se pagan las deudas, es decir, la liquidez, el tema de los salarios que tampoco aumentan o se reajustan en las condiciones que deben darse. Dentro de ese marco, Ramón, ¿cómo analizar la situación?
1: Evidentemente, como vuelvo a reiterar y recién acabo de decir, la macroeconomía se presta a inventos de datos estadísticos, porque si vamos a hablar en puridad, La microeconomía es la primera que tiene.

0: responder positivamente a una economía y no la macroeconomía. O sea, la macroeconomía es la que supuestamente recolecta los datos que se dan dentro de una economía. Si bien es cierto cómo ellos tocan esos datos macroeconómicos a través de lo que ellos dicen de que la exportación creció, de que los servicios, pero esos servicios y esa exportación tenemos que mirar con otros datos también que forman parte de la estadística. Tenemos que ver si esos datos que ellos plantean, qué cantidad de empleo generó, qué cantidad de consumo interno generó, qué cantidad de inversión generó. Porque yo puedo decir de repente, bueno, creció el sector bancario. Pero ¿dónde creció el sector bancario? ¿En qué sector? ¿En el sector de generar producción o en el sector de generar especulación? O sea, todos esos datos yo puedo sumar y después decir que la macroeconomía crece, pero en realidad no crece en puridad a lo que necesita la gente. De hecho, el 1% de la población mundial, que es la que maneja los recursos económicos en el mundo, utilizan a la macroeconomía para tergiversar las informaciones y hacer que la gente crea algo que no existe. Es decir, dar la sensación de que las cosas están bien, pero en realidad, ¿cómo vas a estar bien vos si ese dinero que ellos dicen que se produce, si ese dinero que ellos dicen que se genera, no llega a tu bolsillo? Tampoco va a llegar al bolsillo de tus hijos ni de tus nietos, porque ni siquiera está generando la cantidad de empleo necesario para que se sustente el modelo económico, Alo.
1: Ramón, y mirando un poquitito eso de que siempre se utiliza también como una posibilidad, entre comillas, de ventaja comparativa para el Paraguay, cuando se habla que Paraguay tiene, no sé, un 4% de inflación anual, y se dice siempre, y lo señalan esto desde el gobierno y los actores económicos, una de las más bajas de Sudamérica, o cuando desde afuera algunos dicen Paraguay, y fundamental vemos unos influencers españoles o brasileños últimamente dice que Paraguay tiene el 10-10, y cuando hablan de eso hablan de impuesto a la renta empresarial de 10% y el IVA general el 10%, y también ese otro factor que prácticamente la famosa generación de trabajo de para gran parte de la población en Paraguay, las famosas maquilas o ensambladoras que van fundamentalmente preparadas para la industria brasileña, Ramón, y que tiene solamente un tributo del 1%. Con estos valores, con estos impuestos que tenemos en la actualidad y sabiendo que no se le cobra el impuesto real a la soja, a la producción de soja, a la carne, al arroz, al sistema bancario, veíamos acá nos llega al 10%, en otros lugares es en torno al 25-30%, los impuestos bancarios también, es decir, las telefónicas, es decir, el tema impositivo en Paraguay lógicamente no se toca, en este gobierno dice que no tocarán, y sin embargo crecen las deudas, Ramón. ¿Cómo entender un poco todo este tema así de los grandes números, pero que hacen, digamos, por un lado pueden venir muchas empresas, no pagan nada, pero en el fondo, entre comillas, pueden generar trabajo que tampoco se ve realmente que eso suceda, y bueno, con estas condiciones de no pagar, de no tener impuestos, y lógicamente lo público no pueda funcionar como debe ser, Ramón?
0: Por supuesto, eso se da a través de lo que ellos informan, pero en realidad eso no existe, algo. Por ejemplo, mencionaste recién el caso de la maquila. En óptica, la maquila no es absolutamente productiva para nadie del país, dentro de lo que podemos llamar, dentro de los factores económicos, dentro del trabajo, capital y tecnología, y también la inversión que puede haber. De hecho, la maquila sirve para que vengan a hacer producción acá a un bajo costo, pagándole muy poco a los trabajadores, y también utilizando las exenciones fiscales. Pero ¿qué cantidad de empleo genera? ¿Genera un empleo de calidad? Y no va a generar un empleo de calidad. Quien trabaja en maquila rara vez puede llegar a jubilarse, o rara vez los aportes que pueda hacer pueda servirle para su seguridad social. O sea, la maquila es una estafa que se está convirtiendo como algo legal, en el sentido que la maquila retorna a lo que es trabajar a destajo. Muchísimas empresas en Paraguay que no son controladas por el Ministerio del Trabajo también hacen ese tipo de juegos para engañarle al trabajador, hacerle trabajar a destajo, hacerle trabajar por hora y ese tipo de cosas que están realmente vedadas por el Código Laboral. El Código Laboral es lo mínimo que tiene que hacer, es que se respete las condiciones laborales para que el trabajador alguna vez pueda tener derecho a jubilarse o que pueda tener derecho a tener una salud más o menos, digamos, estable, para que pueda solucionar sus problemas de enfermedad. Pero no se va por ese lado. Desde el punto de vista también de la deuda también ellos utilizan como un factor de doble uso. Ingresa a dólares, esos dólares también ellos hacen artificialmente de que sean dólares genuinos, que fue por exportación y

0: algo por el estilo, como está haciendo impresentable el presidente de la Argentina también, y no se da esa realidad. O sea, la contabilidad nacional está tocada desde todo punto de vista, y justamente para favorecer ese discurso que ellos dicen, que finalmente, vuelvo a reiterar, lo fundamental de la economía es que la economía llegue a la gente. ¿Cómo la economía llega a la gente? Con la generación de empleo, con la reducción de precios reales, pero no la fantasía de lo que dice el informe del Banco Central, que dice que la inflación no llega al 4%. ¿4% de qué? O sea, si miramos, empezamos a analizar sector por sector, vamos a ver que la inflación alimentaria superó el 20%. Esa es la inflación que afecta a la gente. No esa inflación que hace en forma de promedio que entra al Banco Central, mi querido Galo.
1: Ramón, y en esa mirada un poco de estos números que de repente, bueno, digo, y se utilizan a nivel del propio informe del presidente cuando nos hablan de la famosa inflación, y una de las más bajas que sabemos en la realidad es el diseño o básicamente la forma como maquillan para decir, bueno, la inflación real, igual que el famoso déficit fiscal que, bueno, no tendría que llegar al 1%, pero sumando todas las deudas pendientes del Estado, uno dice que el déficit real es del 4%, no lo decimos nosotros, hasta el propio informe internacional lo están señalando de esa manera, Ramón. Ahí un poco cae esto también de que la inflación es tan solo del 4%, Ramón.
0: Por supuesto, esas son las cifras maquilladas. Ellos presentan siempre un informe en el cual te dicen que el déficit fiscal es del orden del 1,5, pero no hacen figurar las cosas que tienen que figurar, como el no pago a las empresas, como el no pago de deudas, como el no pago a las farmacéuticas, como el no pago de muchas cosas. Entonces eso dicen que ellos tienen 1,5, pero en realidad todo eso hay que sumar, y así como le dice el Fondo Monetario, que es otro lugar de grandes delincuentes, ¿verdad? Así como le dice el Fondo Monetario Internacional, está llegando al 4%, superaste el 4% tu déficit fiscal, porque esta suma nomás hay que hacer y entender qué es lo que pasa. El resto es fábrica de datos estadísticos falsos, mi querido Galo.
1: Y ahí también está el telón de fondo, Ramón, de toda nuestra cuestión, y que muchas veces no nos planteamos, nos vamos más por lo que gastamos y no por lo que debería ingresar al Estado paraguayo, y también esa presión que se manifiesta así en la Argentina y Brasil. Están pagando más tanto para la producción de soja por el tema impositivo, por el tema de la tierra. En Argentina la misma cosa. Lógicamente esos capitales, podemos llamarle hasta golondrina, lógicamente se migran acá no pagan nada. Y bueno, lógicamente eso también es una presión que va afectando el tema de la tierra, el uso de la tierra por estos sectores, fundamentalmente capitales extranjeros, Ramón.
0: Claro que sí, venir acá, usar la tierra, destruir la tierra, ¿verdad? Porque la mayoría de esos cultivos, como queremos llamarle, destruyen la tierra. ¿Y qué es lo que hacen con eso? Hacen que nuestro consumo interno o nuestra producción interna cada vez sea menos. ¿Y qué es lo que ocurre también con eso? De que es caldo de cultivo propicio para que estos supuestos importadores, que son mayormente contrabandistas, traigan los productos de consumo interno, coloquen en sus góndolas, en sus supermercados, y nos ponen el precio que quieran. O sea, es un caldo de cultivo propicio para los grandes delincuentes y para los grandes especuladores de ese tipo de economía, Galo.
1: ¿Qué salida un poco tenemos, Ramón, en el corto, mediano y largo plazo? ¿Qué se debe hacer? Bueno, hoy tenemos en el marco político elecciones municipales de cara a este 2026. Bueno, después ya prácticamente se viene con todo el tema de las generales del 2028, ya 2027 va a ser todo campaña. Dentro de este escenario, cuestiones económicas, ¿hay alguna posibilidad de que Paraguay en este periodo de gobierno haga realmente algún, por lo menos, cambio, aunque sea mínimo, en materia económica, Ramón? ¿No te parece que esto va a continuar así y se va a ir profundizando inclusive?
0: Y va a continuar así, Galo, porque ninguna señal de cambio económico hay, ¿verdad? Y datos estadísticos falsos, macroeconomía falsa, te van a salir los supuestos hijos de Chicago, los famosos Chicago Boys, van a decir que esto está bien. O sea, esas son gente vendida a un esquema engañoso para el 99% de la población. Entonces ahí está la cuestión. No creo que cambien. ¿Hace cuánto tiempo que están en el poder? Siempre la misma cosa, siempre la misma mentira, siempre la misma fantasía, siempre diciendo cosas, pero ¿qué es lo que están haciendo? Están desfondando todo lo que pueden desfondar. Están usando dinero público para sus propios...

0: mis intereses, bueno, por ahí va la mano, va a seguir con esto. Algo que, no sé, una providencia, un ángel caído del cielo, no sé, ¿quién le puede hacer cambiar la forma de desempeño económico a este tipo de personas que están en el poder, Gano?
1: Y se vienen tiempos más difíciles, Ramón, uno previsionando un poco y de la experiencia ya de la comunicación, este año 2026, lógicamente, vence ya esos recursos que vienen fundamentalmente de Itaipú, de la Binacional, con el tema para el programa Hambre Cero y otros, que son una buena cantidad de millones de dólares. Eso está acabando. Brasil está jugando fuerte en no la continuidad de programas socioambientales y recursos destinados. Quiere bajar el costo de la energía. Es decir, se va a complicar más el panorama de cara al 2027 y no hay ningún tipo de previsión, ni mucho menos discusión. La gente está discutiendo si Mbappé dijo lo que hizo y Celeste le retrucó. Un poco por ahí nomás va el debate y no se están tocando estos temas, Ramón.
0: Por supuesto, cualquier tema que pueda significar algún tipo de debida atención, ellos lo utilizan al máximo. O sea, lo más estúpido es que estemos debatiendo en lo que dijo una atender. Yo puedo decirle en forma personal a alguien algo, pero soy o tengo un cargo, sobre eso se van. Es lo más estúpido que pueda haber. Pero eso es lo que están haciendo, desviando la atención. Al otro día dicen que se levantó la sanción a fulano, al otro día, siempre la historia de siempre. Desviar la atención porque el desempeño y la forma económica de este gobierno es pésimo, por donde se lo mire. Esconden todo lo que pueden esconder para beneficio propio unos pocos, mi querido Valdo.
1: Ramón, otro tema que está surgiendo, no sé si pudiste seguir, este tema que tiene que ver con el costo del peaje de la hidrovía, que están queriendo levantar unos montos considerables hasta 3-4 veces más, por un lado, y que, bueno, señalan que el 80% de lo que realizamos de comercio internacional y fundamentalmente importación por la hidrovía, bueno, eso básicamente va a restarle competitividad al Paraguay, van a encarecer también los productos. Se viene otra cuestión, y esto en un conflicto Paraguay-Argentina, básicamente, Ramón.
0: De hecho, Galo, eso se va a utilizar todo como, así como dijiste recién, levantar los costos para la gente de la clase media, la clase baja, es decir, el 99% de la población paraguaya va a recibir los ramalazos de los aumentos de precios. Pero ¿en qué es lo que nos beneficia a nosotros la hidrovía? O sea, yo no veo un beneficio, digamos, para el 99% de la población paraguaya. Eso utilizan los mismos de siempre, utilizan la hidrovía para meter sus mercancías, las mercancías a veces que no son muy legales. Para eso se utiliza la hidrovía, y no lo digo yo, lo dice no me acuerdo el apellido ahora, lo dice este diputado uruguayo también. O sea, tenemos que aclarar bien las cosas. O sea, esto que meten ellos como algo beneficioso, beneficioso para ellos, pero no para la ciudadanía, ni siquiera tiene sentido en el aspecto de los debates, Galo.
1: Ramón, algo más que podamos mirar un poco en materia económica, sea ya en el ámbito nacional, también regional, de América Latina o mundial, algún elemento que hayas percibido en estos últimos días y que es un poco necesario el poder estar mirándolo y analizándolo, Ramón?
0: Y tenemos que ver si hay realmente cambios en la estructura económica de Paraguay, cosa que dudo bastante, porque evidentemente tampoco las personas realizan los movimientos necesarios como para controlar las cosas que van ocurriendo. Y van a seguir en esto, van a seguir profundizando las medidas favorables a ellos, van a seguir tergiversando informaciones, van a seguir haciendo cuestiones de desvío para que la gente mire eso y no mire el resto que está por detrás cocinando. El famoso esquema de mirar el árbol que te ponen enfrente, pero vos no ves el bosque que detrás están cocinando. O sea, esa es la forma de funcionamiento del Estado hoy en día en Paraguay, Galo.
1: Por último, Ramón, ¿tenés información del tema IPS? Se habla de emergencia, de crisis. Ahora veo que también en el Senado van a convocar al IPS. Lo tildan, dice, de mucho ruido y pocas nueces. ¿Cómo ve un poco la situación patrimonial, financiera, económica también del IPS? ¿Qué se puede señalar, Ramón?
0: Y hasta tanto se tenga la posibilidad de que existan más trabajadores que aportan en relación a los jubilados, lo que hay que hacer es que ese dinero se utilice en buena forma. Pero lamentablemente dentro del IPS, cada uno de los lugares, de los estamentos, de las secciones, de los departamentos, está manejado por grupos políticos que creen que son los dueños de esa recaudación. Entonces, mientras tanto no se haga una transformación de ese esquema de recaudación para grupos políticos, el tema de IPS va a tener problemas. Pero no es porque tiene problemas de la estructura, digamos, del sistema de reparto. No, el problema es el robo que permanentemente se le hace a IPS, mi querido Valo.
1: En la gestión y en el manejo.
0: Por supuesto, por ahí va la cuestión.

0: Mom, agradecerte mucho la posibilidad de la comunicación y bueno, ya vamos a ver cuándo te tenemos de vuelta después del Mundial.
1: Y sí, ahora después del Mundial creo que vamos a poder estar por ahí.
0: Ahí
1: Hay que tener
0: está.
1: unos días de vacaciones también, porque con todas las actividades que tenemos hay que tener un poco de vacaciones también.
0: Hay que respirar un poco.
1: Claro, así mismo.
0: Dale, Ramón, un abrazo.
1: Un abrazo para vos y para toda la audiencia, a las órdenes.
0: Gracias, gracias Ramón Janis Mingo, entonces en comunicación con nosotros, en esta mirada un poco de la realidad económica del país. 14:05 minutos, es hora de ir a una pausita y ya retomamos de vuelta en minutos.

0: 14, 12 minutos de este día, viernes 10 de julio 2026. Y bueno, entre ir mirando un poco esta realidad, de hecho no pudimos tocar en los últimos días, que comentaba la audiencia, estuve como desconectado unos 5 días, pero queremos ir mirando un poco dentro nuevamente del plano económico de esta realidad país. El famoso informe de gestión del presidente Santiago Peña el 1 de julio. Hay un artículo sumamente interesante, una mirada, un análisis de lo presentado por el presidente de la República por parte del querido Luis Rojas Villagra, economista, docente, integrante también del Consejo de la Revista Acción, a quien lo tenemos en la línea telefónica y ya le damos el saludo correspondiente. Luis, muy buenas tardes para la audiencia de Radio Fe y Alegría. Aquí el programa, mientras tanto, Galo Bogarín te saluda. ¿Cómo estás, Luis? Buenas tardes.
1: Buenas tardes, Galo. ¿Cómo estás? Es gusto saludarte a vos y a la audiencia. Estoy en ruta. No sé si llega bien la señal, si me escuchan bien.
0: Ahí te copiamos bien. Así que vamos a ver cómo vamos saliendo, porque cuando estamos en movimiento a veces no es buena la señal, pero estamos saliendo bien por el momento. Luis, un poco entonces para no hacerlo tan largo y posibilitar, ¿qué pudiste encontrar, observar, analizar un poco del discurso de Santiago Peña de esta presentación hecha el 1 de julio del 2026?
1: Sí, y fue un discurso largo, el del presidente, un discurso muy arropado, muy cargado, digamos, de datos, de cifras, con una apariencia muy técnica, pero creo que fue un discurso más bien político, de dar un mensaje político de progreso, de que las cosas están muy bien. Esa narrativa del gobierno, ¿verdad?, muy bien trabajada, del gigante que se levanta, del país que crece, que atrae inversiones, de que tiene estabilidad. De hecho, Peña dijo, ¿verdad?, que Paraguay tiene mucha estabilidad política y económica, y eso hace que, según la lectura, ¿verdad?, del presidente y del gobierno, es que el país crezca, ¿verdad? Habló mucho, insistió mucho en eso, ¿verdad?, el crecimiento del 6,6% del producto el año pasado. Habló mucho de generación de trabajo, de que hay más gente aportando al IPS, de que hay muchas inversiones extranjeras, citó incluso algunas, ¿verdad? Habló de Paracel,

0: Habló de un frigorífico, de la maquila también. Solamente trató de dar una apariencia de autocrítica en el área de salud. Y cuando dijo que la salud es la tarea pendiente, donde todavía hay mucho que hacer, aunque dijo que el gobierno está invirtiendo 500 millones de dólares por el área de salud. Entonces fue eso, un recuento, una narración de que todo está bien, o sea, de que estamos bien y que el país se está desarrollando. También habló y insistió mucho en la relación con el Congreso, una buena relación, dijo él, como nunca, el Poder Ejecutivo y el Poder Legislativo para sacar diversas leyes. Pero bueno, más allá de eso, ¿verdad? De esa armonía aparente o disposición, mucho se omitió en el discurso del presidente, ¿verdad? De hecho, hasta en esta propia relación con el Congreso hubo muchos problemas, la expulsión de la senadora Katia González, el caso de Dan Rivas, el caso de Erico Galeano, o sea, muchos problemas que, bueno, obviamente estuvieron ausentes en este discurso. También el tema de la mafia de los pagarés, la corrupción en general es un tema que estuvo ausente, ¿verdad? El clientelismo, el mal uso de fondos públicos, ¿verdad? Que siempre está muy presente, digamos, en la gestión de estos gobiernos. Y así, omitió varios temas, digamos, que no le convenía tampoco, ¿verdad? El tema de los precios de la carne, precios de los alimentos, precios de combustible. Todo eso estuvo ausente. Problemas ambientales, por ejemplo, o sea, la mirada o la temática ambiental, climática, fueron temas totalmente ausentes, ¿verdad? Ninguna mención dentro de ese discurso. Habló, por ejemplo, del transporte público, o sea, dijo que se inició un proceso de transformación del sistema de transporte público porque hay una ley. Se aprobó una ley de modernización, pero que en la práctica no ha avanzado absolutamente nada, ¿verdad? No hay ningún cambio y el sistema de transporte sigue siendo el mismo, ¿verdad? Con todos sus vicios y padecimientos, ¿verdad? Para la gente. Entonces, fue una hora y casi una hora y media, ¿verdad? De este discurso muy largo, muy cansado, incluso por la duración. Y bueno, ya la gente después. Hicieron las críticas también, ¿verdad? De el famoso discurso que pinta el país de maravilla, que está divorciado de la realidad de la gente, porque los problemas están ahí, ¿verdad? Los problemas de empleo, de bajo salario, de informalidad laboral, tampoco dijo nada del problema fiscal, ¿verdad? Del problema del déficit fiscal, del problema de las deudas con las proveedoras farmacéuticas, constructoras, la deuda pública, la deuda externa, o sea, todos esos temas tuvieron ausentes, ¿verdad? En ese afán de pintar un escenario muy positivo, ¿verdad? Incluso casi, un informe casi de campaña electoral, pero que dista mucho de la realidad y omite los grandes problemas que se tienen que abordar, ¿verdad?
1: Luis, y en ese sentido, un poco esta presentación de Santiago Peña del 1 de julio de 2026, que presenta así como, entre comillas, podemos decirlo como de un boom económico y social. Con cifras récord, dijiste que estaba señalando muchas cifras por un lado, pero la realidad cotidiana muestra muchas tensiones. Recién estábamos hablando con otro economista también, y bueno, el tema de la inflación en alimentos, todo el tema de la precariedad laboral, salieron datos realmente del INE también, de cuánto la gente en cuanto está al tema laboral, tanto en las MIPYME y también en las cuestiones de la economía informal, por un lado, el tema, muchos de nuestros conflictos de desigualdad territorial o críticas inclusive que se hacen desde la gente a este país de maravilla que se pinta, donde la distancia entre los indicadores macroeconómicos y la percepción ciudadana es bastante y es el punto central, un poco el cuestionamiento, Luis, pero mirando un poco estos elementos, Luis, durante este gobierno se dieron como tres o cuatro centrales que podíamos decir también en materia de la institucionalidad de la economía, la creación del Ministerio de Economía y Finanzas, que agrupó una serie más de instituciones, el tema de la DENIC, que también conjugó ahí las

0: del discurso va por este lado económico. De hecho, Peña es economista, tiene mucha capacidad de discurso, tiene un equipo, digamos, que le arma, que le ayuda mucho con eso, ¿verdad? Yo tengo miedo mucho en el tratamiento de estas ligas. Parece que hay poca claridad, digamos, en el tema de las estadísticas, la inflación, el tema de la pobreza, el tema del mercado laboral, el crecimiento mismo de la economía. Pero sí, ese fue lo que insistió mucho, ¿verdad? Peña, con el crecimiento, con la estabilidad, con las inversiones que vienen. Pero que hay que matizar, ¿verdad? Hay que acercar un poco la mirada, porque detrás de una aparente estabilidad hay dificultades, ¿verdad? La inflación sabemos, ¿verdad?, que no se refleja la cantidad de consumo de una familia trabajadora en este índice, ¿verdad?, del IPC, porque es un índice muy general, ¿verdad? En el caso de crecimiento económico también se tiran cifras, o sea, de gran crecimiento, 6%, pero ¿qué es lo que está creciendo también? Habría que mirar. Yo, por ejemplo, calculo, ¿verdad?, que el crecimiento de 6%, estamos hablando de 3.300 millones de dólares en un año. Sería más o menos el monto que creció el PIB, el Producto Interno Bruto, ese 6%. Pero en el mismo año, si miramos la deuda, en el mismo año 2025 creció 2.300 millones de dólares la deuda. Pasó de 18.000 a 20.300 millones en un solo año. O sea, ahí tenés que el crecimiento económico, una gran parte, un 60 a 70%, es crecimiento de la deuda del Estado. Además de eso, le pueden sumar las remesas de los paraguayos en el exterior, que aumentó 350 millones de dólares en un año. Entonces, hay varios factores ahí que, digamos, no son méritos, no es fruto de una política pública, sino al contrario, ¿verdad? Son pasivos, como las deudas, o son paraguayos migrantes que están desde otros países, digamos, en dinero. Al final eso se presenta como un desarrollo, su crecimiento, puesto de economía nacional, que no es tal, ¿verdad? Y a eso si le sumamos las actividades ilegales, el dinero, los que siguen existiendo, hay mucho ahí que no es un crecimiento genuino, ni favorable tampoco al día, ¿verdad? Además, bueno, eso que vos señalás, Galo, que el gobierno actual tuvo mucho bien a favor, casi todas las leyes que propusieron al Congreso se les aprobó, la creación de los ingresos aduaneros, las pensiones, entre otras, unas inversiones.
1: Luis, te fuimos perdiendo de a poco. A ver, parece que lo perdimos ahí. A ver si retomamos, Jorge. ¿Está por ahí, Luis? Se perdió. A ver si podemos volver otra vez, seguramente, a llamarle a Luis. Voy a cerrar algunas de las ideas. Y bueno, ahí se cortó realmente la llamada. Y bueno, un poco está en tránsito Luis Rojas. Nos habla entonces un poco de del tema del análisis, la mirada, el discurso del presidente Santiago Peña, y que es importante. Hay algunas frases sumamente significativas de ese discurso del 1 de julio, donde señalaba el tema de la reducción de la pobreza, y esta frase que utilizaba Santiago Peña. Le invito a la audiencia también a ver si lo ven así, o bueno, tal vez nuestra óptica no nos permiten nuestro recorrido para decir: nunca antes tantos paraguayos salieron de la pobreza, dice. Y uno, cuando recorre el país, no sé, va mirando lo que había hace 10 años o hace 5 años, o lo que sigue habiendo hace 3 años, las cosas uno ve, no hay cambios significativos para decir, bueno, la gente salió de la pobreza. Y bueno, más estos indicadores cuando uno dice, la mayoría de la gente señala, lógicamente, que bueno, se va dando elementos de falta de medicamentos, el tema de las infraestructuras de la educación que tienen que ver, es decir, el tema del acceso a la tierra, el tema de los recursos para la inversión.

productiva. Es decir, ¿cómo la gente va a salir de la pobreza? La pobreza tiene unos mecanismos que son básicamente también de inequidad, por trato, no pagarle a la gente lo que le corresponde, no generar las condiciones de control de las propias instituciones de la República, esto que nos decía Ramón Janismingo Maquila, que le hacen trabajar a la gente 12, 14, 16 horas por menos el salario mínimo, sin seguridad en muchos de los casos. Bueno, un poco todo ese tipo de, entre comillas, una modalidad de trabajo no legal, pero que, bueno, la gente trabaja, cobra, pero no tiene como las seguridades correspondientes a las seguridades sociales. También afirmó Santiago Peña en aquella oportunidad, lo perdimos a Luis, no, lastimosamente no lo podemos recuperar, y bueno, nos comentaba que estaba de viaje. También Santiago Peña había afirmado que existe una clase media vigorosa y en expansión. Lógicamente, estos datos que se hacen del Instituto Nacional de Estadística, el INE, fundamentalmente, y ahí sí hay como varios elementos, de hecho, con gente que estuvo en ese instituto, de cuáles son los patrones o los indicadores para las mediciones que se realizan y de dónde y cómo lo hacen, lógicamente, actualmente. Y deja mucho que desear porque no tienen como el énfasis científico. Van cambiando algunas variables y con eso, bueno, lógicamente los números ahí se pueden disparar, pero por poder de observación, y recuerden que la observación en todo proceso de realidad social, económica, política, es fundamental. Los ojos no mienten, los que los datos pueden mentir en cargar más o cargar menos o cambiar variables para que los datos mejoren o posicionen mejor a un gobierno. Bueno, esto no es tampoco nuevo y paliativo del Paraguay. Esto se está discutiendo hoy en la Argentina y en otros países de la región, cómo se maquillan los números para la, entre comillas, política o la mala política, porque en el fondo eso es politiquería y no política. Cuando la persona que está con un cargo, una autoridad, miente y no cuenta la verdad, eso está siendo un politiquero. Mentir, después puede robar, puede lógicamente matar también si quiere, porque bueno, ese es básicamente de el fin justifica los medios. Bueno, hago lo que quiero porque estoy en el poder y bueno, desde ahí muchas veces se hace ese tipo de cuestiones. Por otro lado, otro de los puntos que Santiago Peña hablaba mucho en esa cuestión también de del récord de capitales nacionales e internacionales. La famosa inversión extranjera, mirando un poco el panorama, estamos nosotros, se dice que frente a Brasil, Chile, Uruguay, eso, lejísimos, lejísimos estamos en cuanto a inversión extranjera. Se hacen algunas, no sé, la de Paracel, que citó el presidente en la zona de Concepción, es una inversión grande, pero que tampoco está asegurada, está siendo apalancada a pasitos y bueno, ahí para la explotación fundamentalmente la celulosa, producción de eucalipto en gran cantidad, básicamente teniendo conflictos en la zona de Arroyito, justamente donde están los centros educativos de Fe y Alegría, y la comunidad se opone, o comunidades campesinas se oponen a la plantación de eucalipto, porque lógicamente eso tiene su nivel de incidencia e impacto en el territorio. Y por el otro lado, bueno, elementos como inversión de frigoríficos, o veo también que ahora se va a hacer una cuestión productiva acá por la zona de Nueva Italia, Ibané, por ahí una inversión de 30 millones de dólares para producir en gran escala tomate y locote en invernadero. Es decir, ese tipo de inversiones están bien, pero hay que mirar un poquitito a cuánta gente va a dar empleo, va a generar realmente trabajo, va a ser netamente otra vez especulativo, qué beneficio tiene, se le exonera electricidad y otras cosas. Es decir, cómo se van instalando también y si realmente eso ayuda para que el país se fortalezca o ayuda para que los inversionistas tengan ciertas utilidades y excedentes sumamente ventajosos en detrimento nuevamente de la República, como son las famosas inversiones de criptomoneda o la cuestión de los data centers que estaban queriendo ser instalados en el país. Así que muchos temas que seguir analizando con relación a este informe del presidente Santiago Peña y lo que es la realidad real en materia económica que también podemos discutir, lógicamente, y ese país de maravillas que se pinta, lógicamente, tampoco no es nuevo. De hecho, en la época de Strone también nos pintaban hasta que estaba lloviendo y nos decía que el clima estaba con un sol radiante, es decir,

hasta ese nivel en muchos de los casos se llega también desde las políticas o malas políticas de gobierno. No sincerarse, y una cuestión es también un buen gobierno es aquel que sincera las cosas y dice, bueno, no podemos, no pudimos, no tenemos las condiciones, no podemos hacer ningún cambio. Bueno, eso es un mensaje muchas veces más positivo que estar endulzando y vendiendo relatos que no son lo que son. Vamos a la pausita musical, ponerle un poco de ritmo a esta siesta de este viernes 10 de julio 2026 de la mano del compañero de Languinón, Jorge Fleitas, y ya volvemos para la continuidad de la programación.

0: 14:34 minutos de este día, viernes 10 de julio 2026. Luego la pausita musical correspondiente para este bloque del programa. Me señala el compañero Jorge Freitas que tenemos la participación de la audiencia, así que le damos el saludo correspondiente. Buenas tardes, ¿con quién hablamos?
1: Hola, Osvaldo te habla.
0: Hola Osvaldo, ¿qué tal? ¿Cómo estás?
1: Sí, sobre lo que estabas diciendo, ¿verdad? Lo que se salió de la pobreza y lo que comentaste del INE, Instituto Nacional de Estadísticas, hay que tomar en cuenta cuál es el parámetro que usan nuestros gobernantes y pienso que la región luego para determinar cuándo uno está en pobreza y cuándo uno está con una vida digna. Porque si tenemos que 1.500.000 personas necesitan vivienda, muchos viven en alquiler con su esposa, los hijos, y a veces duermen todos en una misma habitación grande, o se alquilan una casita de 1.200.000.

0: escritorio, para ir a buscarme la abuelita, en una de ellas. Entonces, estamos hablando de un hacinamiento ya, uno. ¿Cuántos nutrientes se necesita por día? Si tomar la ciencia nutricional, una persona necesita un gramo de proteína por día. Eso estamos hablando de que, en promedio, entre los chicos y los grandes, cada persona del país tiene que comer mínimo un 200 gramos de carne magra. Tomamos los parámetros de dignidad humana. Mira, el pobre acá está en situación de fragilidad, de vulnerabilidad realmente. Y el que está bajo la línea de pobreza es tremendo. Y están diciendo ellos, estos últimos datos, 240.000 se creó en 3 años y nosotros tenemos un ingreso de casi 100.000 chicos por año, 110.000 chicos por año que entran al mercado laboral. Estamos hablando que son 70.000, si dividí, son 60.000 por año, más lo que entre años dieron, o sea, son 80, y acá queda una diferencia de 40.000. Hay un desempleo más todavía de 160.000 personas, y dice que dieron 20.000 becas con becal, genial, de Itaipú, no hay problema. ¿Y qué pasa con los 500.000 chicos que no están en el sistema escolar, que no saben ni escribir? Y si leen algo, no interpretan algo. De hecho, nuestros profesores no interpretan lo que leen según los exámenes que se le da. Entonces, esos son los parámetros que hay que primero sincerar. Para eso necesitamos que, ¿verdad?, los gremios sean los que se asocien, como en el caso de la OTE, de la Unión de Trabajadores del Paraguay, y Unión de Trabajadores Auténticos del Paraguay, y la Unión Nacional de Trabajadores, que solo ellos, Galo, están juntando algo así como 9.000 millones de guaraníes por año, porque ellos cobran 20.000 guaraníes por asociado, UNE tiene 20.400 millones de guaraníes por mes, la OTE tiene 10.200 millones, la OTE A tiene 200, o sea, son esos tres gremios nomás ya tienen 400 millones, y si ellos no se asocian y no se juntan los gremios sociales, la gente, y hacen dicen, no, esto es realmente una estadística real. Si eso no sucede, el gobierno va a tenernos siempre el cuento capirucita y vamos a tener que tragarnos eso, pues no tenemos forma de contrastar. Gracias por el espacio, Dalo.
1: Gracias, Osvaldo, por esa posibilidad de la comunicación. Las mediciones, las encuestas que se puedan hacer, hay diversos niveles, le comento a Osvaldo, en mi época que estaba un poco por el CEPAG, el Centro de Estudios Paraguayo Antonio Guas, desde el 2005 hasta el 2016 que me tocó estar. Nosotros cada año hacíamos un censo de la canasta familiar con las familias campesinas fundamentalmente, y ahí tratábamos de medir un poquitito cuáles eran los productos que ellos realmente producían, en qué cantidad, costo de producción y costo también de poder estar teniendo el precio final para venta de los excedentes que tenían. Es decir, medir un poquitito por ese lado todo ese tipo de cosas. Y eso es una tarea sumamente fácil para este tiempo. Uno puede hacer a nivel de Estado, si es que hay voluntad política, y decir, bueno, ¿cuánto es realmente el costo? Nos decía ayer el doctor Fogel, sociólogo, antropólogo también, de esta cuestión de decir, ¿cómo una familia va a vivir con 12.000 guaraníes? ¿Qué puede comprar hoy? No sé, antes comprábamos leche en botella, nos vendían en camiones por litro, es decir, llegaban las ventas hasta las casas, es decir, la dinámica también cambió. Y bueno, uno dice, puedo poner un simple ejemplo, la producción de leche en el centro educativo de San Joaquín, la gente está vendiendo ahí su producción de leche a estas envasadoras de la zona y están vendiendo básicamente a 2.000, 2.500, pero cuando eso está envasado, ponerle el cartón y todo ese tipo de cosas, llega a 8.000, 7.000, 8.000 guaraníes, es decir, es una cuarta parte, y ese tipo de cosas, es decir, bueno, ¿qué puedo comprar con 12.000 guaraníes? Un sachet de leche de 8.000, 7.000, 8.000 guaraníes, ya tengo yo ya prácticamente lo único que puedo consumir. Entonces, por ese 12.000 es una leche en cartón y, no sé, medio kilo de galleta. O sea, y eso es alimentación. Es decir, realmente los datos, los parámetros y la construcción que dan desde el INE, no sé si es un país serio. Si hay gente con capacidad técnica para hacerlo, eso se puede estar midiendo hoy, pero en el día, en todos los rincones, y ahí también tenemos que hacer una apreciación. No es lo mismo hacer una

0: edición en Asunción donde la gente tiene que comprar todo, no sé, la naranja, la lechuga, el tomate, a una medición rural, y también dentro de la medición rural, lógicamente, hay comunidades que no hay acceso también a alimentos, es decir, la posibilidad de que puedan producir, a lo mejor tienen el coco, tienen otras cosas, pero tampoco tienen grandes niveles de producción, porque eso hace también a las políticas públicas y los procesos educativos también de las personas. Es decir, tenemos que mirar realmente cuando hablamos, y esto que señala Santiago Peña, que muchísima gente salió de la pobreza, es totalmente falso. La pobreza no se mide solamente por esa calidad económica, se mide por el acceso a la vivienda. ¿Quiénes acceden a la vivienda? Las famosas necesidades básicas insatisfechas. ¿Cuánto de nuestra gente en el Paraguay no tiene el tema de saneamiento ambiental, tanto desagüe cloacal, tanto desagüe fluvial? Es decir, ¿dónde, a ver, qué municipios solucionaron sus problemas cloacales y decimos con eso que, bueno, hoy tienen una mejor calidad de vida o no están tomando agua contaminada? Muchas de nuestras, el año pasado estamos hablando cuántos pozos en la zona, fundamentalmente del departamento central, estaban con contaminación, inclusive con rastros de coliformes fecales, inclusive en algunas de las aguaterías que siguen existiendo por ahí. Cuando hablemos que esto está solucionado, bueno, ahí podríamos hablar de que la pobreza realmente está siendo reducida o brutalmente, básicamente, una clase media. Sin embargo, hoy la clase media, inclusive la clase, no sé, hay un dato, una facultad me estaban contando de 1.500 alumnos en una facultad de medicina, no voy a decir el nombre de la facultad, me estaban diciendo, se está pagando 220 alumnos de los 1.500 están con la cuota al día. El resto está con una deuda morosa de 2, 3, 4, 5, 6 cuotas. Es decir, ese es el nivel de hoy la clase media en Paraguay. Doy simplemente un indicador. Súper preocupado esta facultad por ese dato que estoy dando. De 1.500 chicos, chicas que están en una carrera de formación profesional, prácticamente 200, y si hacemos un porcentaje, eso viene a ser ni el 15% ni el 20% de los que están con las cuotas al día. Algunos con, no, es un mes, están con varios meses atrasados. ¿Qué significa eso? Que esa clase media que el presidente Santiago Peña está diciendo, clase media alta, inclusive en muchos de los casos, tal vez tiene recursos. No pasa por ahí, no pasa por ahí. Estamos hablando del sistema bancario que está teniendo unos altos índices de morosidad, y este último dato, que la tarjeta de crédito para que la gente está usando, salió en estos días, está usando para comprar alimentos, está comprando, está quitando comida a crédito. Y esos son los indicadores reales y no los ficticios, no los inventados, no los fabulados, y esa es la realidad real del país. Es decir, tenemos que ir mirando un poco también en perfeccionar los análisis y las miradas que se van haciendo entonces con relación al tema. Jorge, ¿podemos ir a una pausita musical, un michimí, y ya volvemos para la parte final del programa? Tenemos un espacio, me dice Jorge, así que hacemos el aguante correspondiente. Tenemos oyente. Así que bueno, buenas tardes, ¿con quién hablamos?
1: Buenas tardes, ¿qué tal? ¿Te hablo?
0: Hola, don Esteban, ¿dónde estás? Porque se te escucha. A ver un poco ahí.
1: Ahí, ¿qué tal?
0: Ahí, perfecto, perfecto. Pensé que estaba en Norteamérica, en Japón, por ahí.
1: Quería agregar algo a tus múltiples deficiencias que nos presenta el gobierno. Pero hay uno que nunca se toca y que es el costo del agua potable. El agua potable no solamente tiene que tener un costo social, sino que la cantidad de agua que tiene que proveerse a la ciudadanía tiene que ser en abundancia. Como ser, por ejemplo, en una vivienda de 4 a 5 personas tiene que darse 1.000 litros por día, o sea, 30 metros cúbicos mensual, que son los parámetros, diríamos, la cantidad exacta que se usa como módulo internacional. Y sobre el tiempo, este gobierno nos ha estado bajando de 30 metros a 25, y después a 20, y después tenía que, no, pero al principio aumentaron el precio. Como no podían aumentar el precio, entonces bajaron el consumo. y hoy tenemos 15 metros cúbicos.

0: imagínate lo que da. Y el agua tiene que ser en abundancia para que sea útil, agua potable. ¿Por qué? Porque es un elemento social, aparte de, sabemos que es un elemento vital. Todos, las plantas, los animales, las aves, todos nosotros, el baño, etcétera, tenemos que usar. Y aparte de eso, esa cantidad de 30, de un metro cúbico diario, cuando no se tiene un servicio de saneamiento público, entonces cada propietario tiene que hacerse de su propio sistema, ¿verdad? Como la gente que cosa absorbente, etcétera. Y la cantidad de agua que necesita una cámara séptica para que su funcionamiento sea eficaz tiene que ser exactamente 1000 litros por día. O sea, lo que se tiene que consumir también tiene que estar pasándose por la cámara séptica con el objetivo de que tenga un eficaz funcionamiento. ¿Entendés? Para que los anaerobios funcionen mucho mejor y para que en el sentido de la contaminación del terreno también sea mínima. Caso contrario, si en la cámara séptica se hace muy muy pequeña, no en función del número de personas, entonces tenemos todas estas contaminaciones de nuestro acuífero y demás hierba. Es terrible. Yo culpo, cuando le hicieron una varias entrevista a este señor Bernal, ya salía, pero triunfante. Pero nadie le hizo mención del costo del agua en función al número de personas y sobre todo, reitero, a un precio social y tiene que ser, reitero una vez más, un elemento social y vital. Era al contrario. Él decía que hay que darle más presión a la cañería para que llegue hasta el último.
1: Así se, estamos teniendo suerte, parece, con la comunicación de vuelta, ¿eh? Qué cosa. Don Esteban, si por ahí no escuchás, volvés a llamarnos entonces para entonces poder seguir en la comunicación. Interesante el tema que estaba planteando también Don Esteban, lo de Osvaldo también, de decir los parámetros para medir, lógicamente. Y podíamos hacer ese mismo ejercicio, le iba a plantear justamente eso a Osvaldo. Cuando tomamos el tema de la pobreza, hay varias variables que tienen que ver con las necesidades básicas insatisfechas también, como un nivel de medición. Es decir, hay familias que tienen vivienda, pero no tienen baño. O sea, entre comillas, están el famoso baño del fondo, las famosas letrinas. Es decir, eso también son indicadores para decir, y en muchos de los casos, la gente puede tener una vivienda con un baño moderno, entre comillas, pero también está todavía dentro de las condiciones de pobreza. Puede tener la casa, pero no tiene alimento, no tiene trabajo, no tiene básicamente capacidad de ir formándose. Es decir, son las diferentes aristas que hay que ir atendiendo para decir, bueno, la gente realmente está en la pobreza y después el famoso está ahí con menos necesidades básicas insatisfechas, pero no se soluciona o no sale del famoso círculo vicioso de la pobreza. Es decir, eso es un sistema, están varias variables que tienen que ver con la educación, con la salud, con la alimentación, con el acceso a la tierra, al trabajo, a la vivienda, a la vestimenta, a la recreación. Es decir, son múltiples cuestiones. Así que bueno, tenemos de vuelta la participación de la audiencia, me señala el compañero Jorge, así que le damos de vuelta, no sé si es don Esteban o otra persona, me señala. Buenas tardes, ¿con quién hablamos?
2: Buenas tardes, soy Carmen González, y mire, Galo, excelente tu análisis de la realidad cotidiana sobre la canasta familiar, excelente, más realista que eso es imposible. El ejemplo que viste, un sachet de leche de 8.000 guaraníes y medio kilo de galletas, 6.000 guaraníes, imagínate un poco. Así que, y el resto de las otras comidas, y uno con eso se va alimentado si tiene 2 o 3 hijos como mínimo, ¿verdad? Es aterrador pensar en las personas que tienen 6, 7 hijos que no ganan ni el sueldo mínimo, y como vos dijiste, por eso se llamó, porque me quedé admirada del análisis súper realista. Esta sí que es una manera correcta de analizar la realidad económica y social del país. Un abrazo, Aldo.
1: Gracias, Carmen, por la participación, y así, bueno, un poco.

0: Con gusto también que la audiencia se sume. Y creo que nuestra audiencia, caracterizada normalmente también por, y de eso siempre lo valoramos y lo señalamos también, bastante crítica, con conciencia, con, y más que con conciencia, con un sentido social, que es lo que buscamos un poquitito, y más que un sentido social también de humanidad en el fondo. Es decir, no podemos mentir desde la comunicación, sí se miente y hay relatos, lógicamente, que se instalan discursos grandilocuentes, lo diría el Papa Francisco y le gritaría después, pero qué mentiroso que sos, bueno, característico de eso que decía un poco en ese encuentro con la sociedad paraguaya en el año 2015. Tenemos de vuelta la participación de la audiencia. Buenas tardes, ¿con quién hablamos?
1: Ya lo tenía de bueno, que se me cortó la.
0: Se te cortó la llamada, parecía, salió como dos, tres pitidos fuertes y se cortó la comunicación. No sé si
1: Pero
0: apretaste algo o...
1: enseguida no me se ocurre. Porque
0: No,
1: yo no soy experto en tema de agua. Y
0: estuviste
1: te quería
0: hablando
1: explicar.
0: y después se cortó. Justamente por eso te decía...
1: Y ya hablé de la cantidad de agua que se tiene que dar.
0: No, no hablaste.
1: Y bueno, un ente público que suministra agua a la población tiene que dar 30 metros cúbicos por día cuando las residencias componen de 4 a 5 personas. Eso es una norma internacional.
0: ¿Mensual o
1: Especialmente
0: por
1: antes cuando
0: mensual
1: era
0: o por día?
1: temprana.
0: Don Esteban, ¿mensual o por día?
1: 30 metros es mensual, 1 metro cúbico por día.
0: Ahí es, así es, porque dijiste 30 metros cúbicos por día y ahí me sonó que era
1: No,
0: mucho la...
1: por mensual 30, 1 metro cúbico
0: Un metro
1: por día,
0: cúbico por día, o
1: sí.
0: sea, 1.000 litros
1: Pero
0: por
1: resulta
0: día.
1: que cuando estábamos con Porpotana sí daban eso. Inclusive daban en forma de distribución indirecta a las más humildes con menos cantidad, sobre los cuales también un asunto. Resulta que el agua como un elemento social, que usamos todos nosotros, que para los baños, para tomar, usan los animales, usan las plantas, etcétera, se necesita mucha agua. Pero cuando la ciudad no tiene un sistema de alcantarillado sanitario y una planta de tratamiento de efluentes cloacales, entonces cada propietario se ve obligado a hacer su propio sistema. Y bueno, y ese sistema está compuesto por tuberías, cámaras sépticas o digestores y pozos absorbentes, generalmente. Pero para que haga un buen, para que el pozo, para que la cámara séptica sea eficaz, también necesita para esa cantidad de personas 1 metro cúbico de agua por día. Y hoy en día, a través del tiempo, ellos aumentaban el agua, el costo del agua, el costo del agua, hasta que después no pudieron aumentar más, entonces le sacaron el consumo a la población. De 30 bajaron a 25, después a 20, y hoy nos quedamos en 15 metros cúbicos. Entonces uno enseguida entra en exceso. Es una trampa que hace ¿para qué? Para recaudar más. Al solo hay que recaudar y tener más funcionarios. Eso es lo que pasa. Entonces, la población se limita mucho y las aguaterías son peores. Aparte de que te dan agua contaminada, te dan menos de 15 metros. Entonces, ¿dónde está el control y dónde está la calidad de vida? Porque a través del agua, que es muy importante, se preserva mucho la salud cuando se trata de agua potable. Sin embargo, muchas veces no es tan potable. ¿Por qué tenemos que andar comprando agua mineral, agua de acá, agua de allá, cuando que nuestro servicio muchas veces es tan deficiente? Por eso le digo, acá tenemos el problema de agua fundamental, la parte de saneamiento, como estaba diciendo, la planta de tratamiento, la producción de agua. Esa producción de agua de SAP, que nos va con una presión directa, que nos ingresa a nuestra propiedad, se hace muy, diríamos, irregular en el sentido de que cuando la población aumenta su consumo, baja la presión. Y cuando la población consume menos, entonces sube la presión. Entonces, en la tubería pública, eso funciona como un émbolo. Máximo y mínimo. Y eso mismo transmite a cada residencia, a cada domicilio particular, lo que sea. Y muchas veces más. Entonces, ¿cómo es posible que todos esos fenómenos que aparecen en la parte pública tendría que

0: absorber la parte domiciliaria. Y eso es un absurdo que no soluciona nunca. Y después cuando dice un experto, bueno, el dirigente que yo le escuché, que decía, nosotros tenemos que aumentar la presión para que llegue el agua mucho más lejos, al último. Y se saca de victorioso, cuando no puede ser así, porque si le da ese privilegio a aquel último para que llegue, todo el resto y todos los primeros tienen máxima presión, y ahí que muchas veces ocurren fenómenos físicos que es imposible de regularizar, de normalizar, porque no hay mejor situación en un sistema de agua corriente que la presión sea constante y que el caudal en consecuencia también lo sea así, para que uno pueda más o menos mantener su sistema y aparte de eso, no andar dañándose porque puede haber rotura que uno no siente o puede haber que cada rato deficiencia y, ¿por qué no?, mayor consumo que puede haber. Se marca el medio.
1: Don Esteban,
0: Hay muchas cosas que cortar, querido.
1: ¿Podemos invitar para la última semana de julio? Porque la semana que viene tenemos una pausa aquí en radio. Básicamente tenemos una serie de cuestiones y los dos primeros días de la penúltima semana también tenemos días de evaluaciones y de proyecciones, básicamente. Entonces, te quería decir tal vez allá del 27 en adelante de julio para hablar un poco de agua, saneamiento, aquí en radio, invitarte una a la mañana o a la tarde para poder hablar un poco con detenimiento y pensar un poco ese tema. ¿Te parece?
0: Sí, porque tenemos, por ejemplo, tenemos tratamiento de efluentes industriales. Estas plantas de tratamiento industriales no lo hacen y lo hacen mal. Tenemos, por ejemplo, el otro tema del lago Itacarí. ¿Por qué no lo estamos haciendo ya?
1: No quiero que te proyectes porque tengo que cerrar mi programa, así que vamos a dejar
0: para
1: hablar.
0: Chao.
1: ¿Te parece? Un abrazo, gracias. Sí, porque no estamos pasando el horario, así un poco ya agradecer a don Esteban por la participación también. Le gustó realmente la participación activa de nuestra audiencia. Y bueno, eso vamos a ir viendo cómo lo vamos también cada día más invitando a otros, a otras, a sumarse, lógicamente, con los diferentes aportes, las miradas que nos ayudan un poco a mirar esta realidad de manera conjunta. Agradecer ya ahora entonces al compañero Jorge Freitas también por la coordinación técnica, a toda nuestra audiencia por la sintonía. A seguir prendidos de la 1300, ya se viene a continuación el compañero Luis Fernando Ibáñez con La Tarde Contigo. Hoy seguramente desde Londres, Ricardo Medina, también en el análisis un poco de la realidad internacional. Así que a seguir prendidos de la 1300 a continuación. Que tengan todos y todas un feliz resto de jornada, feliz fin de semana.

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aquí Londres. Estoy hablando de estas islas llamadas Islas Británicas. Durante la Segunda Guerra

mundial, había, cuando la BBC era BBC, ahora es la BBC de mierda. En esa época se luchaba contra el nazismo en Alemania, que habían tomado todas las partes de Europa y pretendían crear el reino de los 6.000 años. Ellos querían estar en el poder 6.000 años. No estuvieron ni 4 años. Y desde aquí iban los mensajes que de alguna manera se filtraban por todos estos países que fueron ocupados por la barbarie nazi. Estos mensajes que iban, mensajes de libertad, digamos. En Francia estaban los maquis,

querían crear el reino de los 6.000 años. Ellos querían estar en el poder 6.000 años. No estuvieron ni 4 años. Y desde aquí ya iban los mensajes que de alguna manera se filtraban por todos estos países que fueron ocupados por la barbarie nazi. Estos mensajes que iban, mensajes de libertad, digamos. En Francia estaban los maquis, los guerrilleros maquis que luchaban contra los nazis. En Italia estaban los guerrilleros italianos en las montañas. Fueron los primeros en echar a los nazis. Después llegaron los yanquis y los ingleses. Los que liberaron Europa primero en la parte occidental fueron los nazis, entrando que les iba a ser fácil. Menos de un año, un poco más de un año, tuvieron el parate de la batalla de Stalingrado. Ahí los nazis cayeron con 800.000 prisioneros, incluido un mariscal de campo. Este mariscal de campo estuvo prisionero y posteriormente se volvió comunista. Se vino después, atacando a sus ex jefes nazis. Hitler lo había condecorado con la medalla del mariscalato, pensando que él iba a morir con todas las tropas. Pero Hitler, el nazi, junto con los arios, los supuestos arios alemanes, porque hay que tener en cuenta, en este mundo hay dos clases de alemanes, discalato, pensando que él iba a morir con todas las tropas. Pero Hitler, el nazi, junto con los arios, los supuestos arios alemanes, porque hay que tener en cuenta, en este mundo hay dos clases de alemanes, los alemanes alemanes y los alemanes de mierda. Hay dos clases de judíos. Están los judíos judíos y los judíos de mierda, los sionistas, los que matan, los que asesinan a niños. En este mismo momento están asesinando niños. Israel tiene un ejército de drogadictos. Se firman entre sí se firman los soldados después de asesinar a niños. Se especializan en matar niños. Hay artículos enteros que han salido en la prensa mundial, sobre esa práctica de asesinar niños. Eligen a los niños, les tiran directamente en el pecho y en la cabeza, planificado por el monstruo este Netanyahu. Israel es un país ocupado. En general es un país en crisis. Nunca produjo nada. Israel nunca produjo nada, excepto armas. Y en general, al ocupar la tierra de los palestinos, al ocupar el territorio que pertenecía a esta antiquísima cultura, incluido una cultura anterior que la cultura judía, los palestinos, ellos se convirtieron también en los nazis del Medio Oriente. Y ya que estamos en eso, voy a entrar en un tema que tiene que ver con algo que me sugirieron en una etapa anterior, digamos, en unos programas anteriores, relacionado con la palabra ética. Se habla mucho de la ética. En Paraguay, especialmente, se utiliza o se utilizó la palabra ética de una manera increíble para justificar los más grandes crímenes. Había un personaje que formó, incluido, un llamado partido ético. Este partido ético estaba dirigido por uno de los más grandes chorros, de los más grandes ladrones que había en Paraguay. Este señor, Lino Oviedo, era nada menos que secretario, el segundo del general Rodríguez, jefe de la caballería y consuegro de Stroessner. Este señor, Lino Oviedo, era el que hacía el trabajo sucio. Todos los elementos, todas las corrupciones, todos los...

negocios ilegales tenían que pasar por él para que él lo transmitiera al general Rodríguez, y Rodríguez con su consuegro daban o no permiso para una serie de cantidades ilegales, incluido por ejemplo la destrucción de la fauna. Habían personajes y empresas que compraban a los indios piel de cocodrilo, piel de lagarto, plumas de avestruz, de manera totalmente ilegal, y entregaban una miseria a los indios en el norte del Chaco y a veces también en la parte de Pantanal. Y traían sus pieles y traían sus plumas, y mucho de eso lo exportaban.

venían a Asunción, pero para que, ¿quién les daba el permiso? El que le daba el permiso pasaba por Lino Oviedo. Lino Oviedo era el personaje que se entrevistaba con ellos. Y les pedía el porcentaje y él concertaba con el general Rodríguez, que entre otros negocios tenía el negocio de la droga. Hay que tener en cuenta que Rodríguez y Stroessner y Lino Oviedo formaban parte de la misma banda. Ahora, este Lino Oviedo, cuando cayó Stroessner, él estuvo en el grupo de la caballería, que en los últimos momentos, así como el propio general Rodríguez, en los últimos momentos se puso en contra de Tembelo, del dictador, del personaje que era su jefe de la banda. Se pusieron de ese lado porque los yanquis los eligieron. Varios generales yanquis del Punto Cuarto y del Canal de Panamá vinieron a Paraguay porque sabían que Stroessner estaba por caer. Había un quilombo dentro del Partido Colorado, entre dos sectores, y en cualquier momento iba a caer. Y los yanquis, como siempre, tenían miedo que sucediera algo que sucedió en Nicaragua. En Nicaragua, ahí cayó el régimen somocista, se estableció un movimiento guerrillero del pueblo, movimiento guerrillero de las masas campesinas y de las masas trabajadoras de la ciudad, que atacaron a los al dictador Somoza y a toda la a toda esa mafia que durante años y años estuvo oprimiendo ese pueblo. Hay un poema de Manuel Ortiz Guerrero. Sabrán ustedes que Manuel Ortiz Guerrero era un gran poeta paraguayo, quizás uno de los más grandes bardos del Paraguay. Y entre otras cosas, él escribió un poema condenando a los piratas yanquis, decía, a los cuervos, a los buitres que vienen a robar y que siempre han robado y que se han valido de los traidores, se han valido de los traidores en cada pueblo latinoamericano. En la parte final de ese poema, él condenaba al imperio yanqui, pero también decía, somos cobardes los latinoamericanos, decía. Lastimosamente, Ortiz Guerrero murió, como se sabe, murió del mal de Hansen, y llevó consigo, sin saber, que no solamente Nicaragua, pero también Cuba, y en esa época ya también México, y después está llamado a la libertad en toda Latinoamérica, se convirtió en lo que hoy es Latinoamérica, donde hay una resistencia tenaz y sistemática contra el imperio yanqui, contra todos estos imperios europeos que han colonizado durante años Latinoamérica en su conjunto. ¿Y a qué viene todo esto? Este recuerdo, digamos, en el caso del señor Lino Oviedo, se hizo multimillonario. Multimillonario, y este es el que venía y se presentaba como opción. Se presentó como opción del Partido Colorado. Pero la mayor parte de los oviedistas se volvieron posteriormente al Partido Colorado. Y este señor Oviedo tenía su carisma porque se comunicaba, sabía comunicarse con las masas. Pero su discurso era tan simple y tan estúpido, digamos, porque creía que la gente era estúpida. Decía el famoso dicho de Ñan de Ricopata, decía. Iba por el campo por ahí, se sacaba el zapato más caro. Aquí en Inglaterra se produce alguno de los zapatos de lujo, digamos. Se sacaba los zapatos de lujo y se ponía zapatilla japonesa o chancleta, alpargata, y se metía a hablar a algunos campesinos en alguna parte de Paraguay, y a esto le decía que le apoyaran porque Ñan de Ricopata, ese era su concepto del Ñan de Ricopata, como si fuese el objetivo del hombre ser rico. Entonces todo el mundo tendría que ser rico. Un demagogo, un demagogo.

ocupó bastante tiempo, digamos, toda la política paraguaya, y se apoyó en un personaje que hizo millones en los negociados del Itaipú, el presidente Was Mosi, otra perla del Partido Colorado. Se llenó de oro, y así es, tanto por parte de los colorados como algunos liberales, porque hay que tener en cuenta que los liberales también participaron en toda esta historieta. No todos, pero una parte de los liberales son tan responsables del desastre paraguayo como el Partido Colorado. Toda esta banda que está actualmente en el poder, que manipulan el poder, manipulan las votaciones. ¿A quién van a engañar? Quemaron las máquinas de votar y asesinaron a una persona. ¿Qué investigación hubo? No hubo investigación. Naturalmente en Paraguay la mafia funciona de esa manera. Y naturalmente así ganan las elecciones. Pero por ahora están, digamos, en su agosto, porque tienen al jefe de la banda. El jefe de la banda está en la Casa Blanca. ¿Y qué tiene que ver esto todo con la ética? Ya mencioné que el señor Lino Guido formó un partido ético. Este señor, que era uno de los jefes de la banda, junto con Rodríguez, y naturalmente con el consuegro de Rodríguez, que era Stroessner, eran todos unos mafiosos, bandidos. Y resulta que este forma su partido ético, que está pegado con mosco, como se dice, porque muerto él, muerto el perro, se terminó la rabia. Y ahí hay una anécdota, cómo murió Lino Oviedo. Resulta que él creía que podía, digamos, todavía tener el apoyo de las masas, digamos, sectores que le apoyaban a él. Nunca fueron mayoritarios, dicho sea de paso. Él se enfrentaba a los movimientos campesinos, a las organizaciones campesinas, se enfrentaba. Los odiaba a las organizaciones campesinas. Pero había un sector de la población confundida, como siempre pasa con esta clase de personajes, y estaba haciendo su campañita, su campaña, y se decidió ir a Concepción, en un área de Concepción, no recuerdo exactamente. Y para una reunión de ese típico de reuniones donde él decía a los campesinos, a la gente que iba a escuchar, le decía: Ñan de Rico Pata, votenme a mí como Ñan de Rico Pata. Él ya era rico. Entonces una de las cosas que hizo Lino Oviedo fue negociar a Cuyo Guaraní. Eso lo denunció Bebá Bertoni. Bebá Bertoni, de una familia, digamos, colorada, de origen suizo. Su padre, su abuelo eran suizos. Y el famoso Moisés Bertoni, que era un sabio naturalista, que tenía su casona, digamos, en el monte, cerca del río Paraná, en la zona del Alto Paraná, que publicaba ahí mismo sus trabajos, sus obras científicas. Yo tengo varias de las obras científicas que me regaló en esa época, años atrás, Bebá Bertoni, que habían sido publicadas en la imprenta de Alto Paraná. Varios de estos Bertoni se volvieron, ya por los años 30 y tanto, entraron en el Partido Colorado. Y alguna gente, entre ellos tuvieron un ministro de Agricultura de apellido Bertoni, y entre eso estaba también Bebá Bertoni, que le conoció a Stroessner y a la banda. Y naturalmente estuvo aquí como secretaria un tiempo en la embajada paraguaya en Londres. Porque esa es una de las formas que Stroessner premiaba, digamos, a alguna de las mujeres. Pero evidentemente ella siempre se resistió a los avances de Stroessner. Posteriormente se vengó, porque se vengaba cuando las mujeres no aceptaban sus exigencias, digamos. De cualquier manera, ella denunció que Lino Oviedo era un flor de farsante, y entre las cosas que este personaje

personaje negoció fue parte del acuífero guaraní. Eso salió una nota, salió un artículo sobre eso. Ahora, ética y la moral son dos palabras que se intercambian mutuamente. Se usa mucho, pero no son exactamente igual. Moral son las regulaciones concretas, se habla de regulaciones, y en cada país varía. A veces, porque hay que tener en cuenta que en las cuestiones de la forma de vivir hay variaciones en cada país, porque también está la influencia de las religiones. O sea, una de las cosas que se ocupa la ética es cómo se debe vivir. O sea, qué hace una acción correcta y otra acción incorrecta. ¿Y cuál es el origen de la naturaleza de la ética? Hay que encontrar su origen en la historia, en la antropología, en la etnología, en la economía, pero especialmente también en mensajes religiosos. Ahora, los mensajes religiosos lo tienen todas las, los mensajes éticos los tienen todas las religiones. Se cree, por ejemplo, que los 10 mandamientos, que supuestamente fue dictado por Dios en las montañas para el señor Moisés. Moisés es un personaje que nunca existió. Es un personaje mítico, fue creado. En el caso de algunos de estos personajes que aparecen en la Biblia existieron, pero nada que ver con su real existencia. O sea, se inventó. Esta cuestión de los 10 mandamientos fueron copiados una parte de los sumerios. Los sumerios son una cultura, una civilización que existió miles de años en el Medio Oriente, mucho antes que los judíos, incluido mucho antes que los egipcios, y que prácticamente todas las culturas que existían. Hay un código que se llama el Código Hammurabi, donde se contempla varios de los preceptos éticos de los 10 mandamientos. De esa manera uno ve que todas estas ideas relacionadas, por ejemplo, con prohibiciones, algunas muy correctas y humanas, pero para decir verdad, nunca muy respetadas. No matarás. No matarás, se están matando todo el tiempo. Se mata no solamente por guerra, se matan a veces por pisadas, por estupideces. No desearás la mujer de tu prójimo, uno de los preceptos de la Biblia. Pero no dicen, por ejemplo, a una mujer, no desearás al hombre de tu prójima, porque hay mujeres que desean. Y si podemos hacer una serie de, digamos, comparaciones con la realidad de la vida, muchas de los preceptos de los 10 mandamientos en parte son también, digamos, expuestos en otras religiones. La musulmana, por ejemplo, los musulmanes, hay que tener en cuenta que los musulmanes, yo expliqué en una oportunidad las tres variantes religiosas que se copiaban mutuamente, pero especialmente estaba la religión judía, la religión cristiana y la religión musulmana, tienen una serie de asociaciones. Hasta tan parecidos son en algunos aspectos, pero también hay muy grandes diferencias. Por ejemplo, cuando aparece la figura de Cristo, hay una total diferencia en relación a la figura del Dios judío. El Dios judío, el Dios del Viejo Testamento. Un Dios salvaje. Para darles un ejemplo, si no han leído, por ahí lo han leído. Por ejemplo, este Dios de los judíos se dio cuenta que en un lugar, en dos ciudades, Sodoma y Gomorra, se practicaba la homosexualidad. Entonces él decidió limpiar directamente y quemarlos a todos, mujeres, niños, ancianos, hasta los perros, todos fueron quemados. Pero los que practicaban
la homosexualidad eran unos cuantos nada más. Entonces este video era medio, o era torón, o... Otra cosa, por ejemplo, cuando él elige a Noé, hay que tener en cuenta que todos eran pecadores de acuerdo a este Dios, que era celoso. Este Dios era además muy inseguro. Entonces decía, a la puta, todo el mundo me odia, nadie me respeta. Se parecía un poco a Trump. Entonces va a su único, al único que le respetaba, al único que le, el único supuesto justo, y le decía, che, no hay preparado un arca, y meté a todos los animales de la tierra, porque voy a hacer llover 40 días y 40 noches, y todos van a reventar, porque no me obedecen. Ese es el Dios de los judíos. Ese es el Dios salvaje. El Dios que decía, ¿dónde van los elegidos míos? ¿Y quiénes eran los elegidos míos? Los que escribieron la Biblia, el Viejo Testamento. Hay que arrasar con todo lo que venga y ocupar eso, y matar hasta los perros y los gatos, y los ancianos y los niños, porque esa tierra nos pertenece. ¿Puede ser un Dios eso y entrar dentro de la del cristianismo? Porque Cristo era totalmente diferente. Entonces hay que tener en cuenta, hay un Dios de los judíos y hay un Dios de los cristianos. Entonces ahí vemos la diferencia entre la religión judía y la religión cristiana. La religión del Viejo Testamento es principalmente de algunos viejos judíos que escribían ese tipo de cosas y tenían su Dios nacional. Pero cuando llega la figura de Cristo, él cambia todo eso. Es más, se enfrenta a los fariseos. Los fariseos del templo eran los que creían eso. Y se enfrenta, y naturalmente que después toda la historia en la cual lo consideran a él a un peligroso subversivo guerrillero que quería cambiar el estatus. Y lo agarran junto, estos fariseos lo agarran, y como en esos momentos toda esa área estaba ocupada por el Imperio Romano, consultan con el famoso Pilato, y Pilato dice, nosotros no tenemos nada que ver, ustedes vayan, solucionen sus problemas. Entonces van y lo crucifican a Cristo, justamente porque él no quería saber nada de esa, del otro Dios. Entonces esas son cosas, ¿cómo es que se metieron los dos, las dos leyendas juntas? ¿Quién hicieron eso? Eso se fue hecho por los romanos. Los romanos agarraron el Viejo Testamento de los judíos y metieron con las enseñanzas de Cristo, y lo metieron en una Biblia, todo junto. Ahora, la Biblia tiene su interés, tanto el Viejo Testamento como el Nuevo Testamento tiene su interés, ya que son parte de los mitos que existían miles de años atrás. Una parte fueron agarrados por los judíos, mitos de Egipto, mitos de la India, mitos de los antiguos sumerios. Y posteriormente en el Nuevo Testamento aparecen lo que más realmente impactó, que fueron las enseñanzas éticas y morales de Cristo, que era totalmente diferente que el del Dios judío. Totalmente diferente. Era todo lo contrario, era lo más humano que pudiera haber. Y además socialmente totalmente comprometido. Porque si hay algo en los evangelios, en las palabras de Cristo, es el compromiso social. Él fue el que a latigazo echó a los fariseos del templo, que usaban el templo para comerciar, así como ahora Netanyahu y la banda de Trump y todos los que obedecen a estos. Lo único que les interesa es la plata, el oro, el becerro de oro, como se dice. Trump vende la Biblia, él sale por en varios lugares con una Biblia, sale $450 su Biblia. Resulta que porque él firma, él saca plata de cualquier parte. Es un elemento para hacer plata, y con ello están los fariseos actuales de Israel. Entonces, aquí

aparece otra vez la palabra ética. La palabra ética tiene que ver también, digamos, con, como decía, todos los pueblos del mundo, a través del desarrollo social, el desarrollo histórico, el trabajo de todos los días, porque los que escribieron, digamos, los preceptos éticos, simplemente transmitieron lo que venía a través de la tradición de los distintos pueblos. Hay cosas humanas que todos los pueblos lo tienen. Y yo puedo atestiguar, digamos, en mis numerosos viajes y experiencias que tuve en el Oriente y en África y en todas partes, en el Medio Oriente y también en Latinoamérica, etcétera, que hay valores humanos que no se miden con el dinero. Ojo, no se miden con el dinero. Es una lástima que actualmente, a través de Elon Musk, este monstruo que está junto con Trump en Estados Unidos, que maneja todos los medios de información, manejan las porquerías que los jóvenes están expuestos a través de los teléfonos inteligentes. Manejan que el único valor que existe es el dinero. Y quien no tiene dinero es un loser, dicen en inglés. Loser quiere decir un perdedor. Todo se mide por el dinero. Y ahí uno ve, por ejemplo, en qué terminó este mundial. No quería tocar el fútbol porque si un gran lucha, amigo, la fútbol, pan y circo. Porque si fuese justo un torneo justo, pero no fue un torneo justo, fue monopolizado por Trump, Elon Musk y el jefe Santini de la FIFA. Actualmente eso está todo en crisis, pero es la misma falta de ética. La misma falta de ética. No hay ética, hay solo dinero, hay solo poder. Hay solo, así se mide al ser humano. Se mide por la barra del dinero, del oro. No existe. La manera, por ejemplo, que ve Trump el enfrentamiento con Irán. Él fue allá junto con el monstruo de Netanyahu para destrozar el régimen de Irán porque, ¿cuál era la razón? ¿Moral? ¿Ética? No, señores. La única ética que tiene es el petróleo y el oro. Y lo dice abiertamente. Vengo por tu petróleo, vengo por tu oro. Importa un bledo el resto. Ese es el problema que actualmente existe a nivel mundial. Hay un entente de la ultraderecha fascista, nazi, racista y sionista, donde todos estos tipos se ponen de acuerdo. Pero como decía, no se puede decir, por ejemplo, que todos los norteamericanos son fascistas, porque no todos son, porque es un país grande. Se puede decir que una buena parte, especialmente de los llamados los blancos, los evangelistas blancos, por ejemplo, que creen que el mundo solamente pertenece a los blancos y hasta a Cristo lo ponen blanco de ojos azules, porque odian todo lo que sea marrón, negro, amarillo. Esa clase de sentimientos, esa clase de emociones de la época de Ñaupa existían en Europa en el siglo XIX y después fue transportado con las ideas nietzschianas y la hermana del famoso Nietzsche, que era una nazi y que se entregó prácticamente a las ideas nazis de Hitler, pero no lo quería mucho. Hitler tenía su propio proyecto, que era concreto, era destruir a toda la civilización humana en nombre de la raza aria. Y la raza aria es lo que se crea, el alemán de Trump, porque él es su padre nació en Brooklyn, en Estados Unidos, pero era de primera generación, ya que el padre, el abuelo de Trump, era un alemán de ultraderecha. Y por eso odia tanto a todo lo que no sea. Por eso que crear ese estado racista. Una de las cosas extraordinarias es que ha logrado confundir a mucha gente.

actualmente, digamos, Trump está en la picota. La aventura en Irán ha fracasado totalmente y no sabe cómo salir de esa situación. Oikepe de Caruapi, como se dice en guaraní, Caruapi, entró en una trampa que él mismo no puede salir. Se metió detrás de Drácula, de Netanyahu, y actualmente, militarmente, está hecho pelota. Los iraníes destrozaron en los últimos días todo un destacamento en varios países árabes donde los yanquis tienen sus bases. Una de las bases más importantes de Jordania fue impactada por misiles, donde hubieron más de 400 víctimas. Y eso lo ocultan. Siempre hay algún rasguñado por ahí. Pero actualmente, en el Congreso de los Estados Unidos, el Excel, el jefe, el ministro de Defensa, estuvo como gato panza arriba tratando de defenderse porque le venían con datos. Le decían, no, pero usted nos ocultan lo que está pasando realmente en Medio Oriente. Ante tal desesperación, Trump, como siempre, plantea que va a ser obliterar todo lo que dijo siempre, hace meses y meses, viene con la misma historia de que va a obliterar todo lo que esté alrededor, etcétera. Pero actualmente la guerra, en forma preocupante, se va extendiendo. En Medio Oriente se extiende la guerra, ya que Trump, en su desesperación, no puede volver atrás. Algunos hablan de que está preparando un ataque con una bomba atómica. Pero hay una cosa que el señor Trump sabe, que eso le puede venir otra bomba atómica, porque hay otros países que tienen bombas atómicas. Si bien Irán no tiene bomba atómica, de acuerdo a todos los datos, Pakistán tiene bomba atómica y es un país musulmán, que ya dijo antes, si a Israel o a Estados Unidos se le ocurre utilizar un arma atómica, bueno, acá tenemos arma atómica también y somos musulmanes. Y el otro país que está también en esa tónica es Corea del Norte. Dicen que Corea del Norte ya hace tiempo dio arma atómica a Irán. No sabemos, pero un ataque de esa clase en este mismo momento por un loco puede desencadenar más allá de una guerra regional. Y actualmente, ayer, y creo que hasta esta mañana, hubo una reunión en Filipinas junto con los dos ministros de Relaciones Exteriores, Lavrov ruso y el narco Rubio, el ministro de Relaciones Exteriores yanqui, y ahí vino un mensaje: no crean que nosotros vamos a quedarnos sentaditos y ustedes siguen queriendo destruir Irán. Irán, dicho sea de paso, es uno de los miembros principales de los BRICS. Y si bien actualmente no se metieron ni China ni Rusia directamente, aunque ayudan y ayudaron siempre, pero si un loco como Trump quiere seguir porque está su orgullo, es una vergüenza. Hace poco tiempo, yendo unos días atrás, al final de la Copa Mundial, cuando entra Trump con Santini, el jefe de la, en el estadio, se escuchaba por todos lados, y pueden poner ahí en el internet, pueden escuchar el búho, fueron el búho, búho, búho, búho, búho, por todos lados. Un desprecio total de la mayor parte de la gente, un desprecio. Fueron realmente despreciados en masa. Y lo veía Trump, Santini le agarra el trofeo de la Copa Mundial y le pone en el regazo de Trump. ¿Y por qué va a ser en el regazo de Trump? Porque este Santini es, ya dije, es un flor de corrupto, ahora tiene su propio problema en la FIFA. Pero después, cuando se declaró, España ganó, digamos, sin ninguna duda, a pesar de que el candidato de Trump y de Fantini era que ganara Argentina. La pura verdad es que querían utilizar

Trump es, digamos, el gran amigo del loco Milei, otro loco. Entonces quería que Argentina ganara, no por cuestiones de Argentina, sino porque Milei está ahí. Milei entregó a Argentina, aunque no creo que dure eso, al señor Trump y a la banda de asaltantes que está en Estados Unidos. Cuando jugadores españoles festejaban, saltaban y gritaban su triunfo, que tenían todo derecho ya que salieron campeones mundiales, Trump no salía, se ponía delante de la cámara. Hasta tal punto estaba, cara dura, porque no tenía por qué estar ahí. Al contrario, él había insultado a España hace poco, en la reunión que hubo en Turquía, había insultado al presidente Sánchez, porque Sánchez es uno de los presidentes en Europa que se opone a que sean utilizados las bases o los aeropuertos españoles para ir a bombardear a Irán. Actualmente también Italia se opone, y casi todos los países, excepto este país, se oponen a que se utilicen las bases militares para bombardear Irán. Entonces él le tiene una total antipatía. Dice, con España no quiero saber nada. Pero sin embargo, en el momento que España ganó, él se ponía al frente del grupo de jugadores que festejaban su triunfo, hasta tuvo que venir Santini, y eso se ve en las cámaras. Santini ya que se dio cuenta que no podía estar, no era el lugar donde tenía que estar Trump, pero él estaba ahí, caradura, estaba ahí. Viene y se lo ve como del brazo, lo agarra y dice, no, señor presidente, no puede estar usted al frente. Este, el club español no le pertenece, usted no tiene nada que ver con esto. Y lo trata de llevar. ¿Qué pasó? Toda esa parte donde sale Trump frente al equipo español, resulta que son, como se dice, editado. Viene y se lo ve como del brazo, lo agarra y dice, no, señor presidente, no puede estar usted al frente. Este, el club español no le pertenece, usted no tiene nada que ver con esto. Y lo trata de llevar. ¿Qué pasó? Toda esa parte donde sale Trump frente al equipo español, resulta que son, como se dice, editado. Lo que actualmente sale, van a ver que ya se lo ve como del brazo, lo agarra y dice, no, señor presidente, no puede estar usted al frente. Este, el club español no le pertenece, usted no tiene nada que ver con esto. Y lo trata de llevar. ¿Qué pasó? Toda esa parte donde sale Trump frente al equipo español, resulta que son, como se dice, editado. Lo que actualmente sale, van a ver que ya no está Trump. Se lo ve como del brazo, lo agarra y dice, no, señor presidente, no puede estar usted al frente. Este, el club español no le pertenece, usted no tiene nada que ver con esto. Y lo trata de llevar. ¿Qué pasó? Toda esa parte donde sale Trump frente al equipo español, resulta que son, como se dice, editado. Lo que actualmente sale, van a ver que ya no está Trump.

nada que ver con esto. Y lo trata de llevar. ¿Qué pasó? Toda esa parte donde sale Trump frente al equipo español, resulta que son, como se dice, editados. Lo que actualmente sale, van a ver que ya no está Trump. En España se indignaron toda su historia, para empezar. Eliminar su modo de ser. Y ese ataque viene a través justamente de los teléfonos inteligentes que maneja Trump, Elon Musk y toda la cátedra de bandidos. Tendría que haber, actualmente se está tomando medidas, porque a través de una serie de programas putrefactos, porque son programas podridos, se influye sobre la mentalidad de los jóvenes. Y esto es peligroso. Peligroso a corto plazo y peor a largo plazo. Varios gobiernos ya están tomando medidas. Por ejemplo, el gobierno australiano ha tomado medidas para cortar ese tipo de programa que vienen de Elon Musk, con toda la porquería, que podría, digamos, podemos hablar ahora de eso, de las porquerías que ellos, para que tengan acceso a los jóvenes, está cortado para los jovencitos. Se tienen que tener 17 a 18 años para tener acceso a esos programas. Eso sucede, estas medidas se tomaron en Australia, se están tomando aquí, se tomaron en Francia hace poquito, y prácticamente todos los países están tomando esas medidas para parar a Elon Musk y a Trump con toda esa porquería y con toda esa, todo lo más antiético, todo lo más salvaje, dinero, oro, becerro de oro, es lo que tienen estos tipos, porque son trillonarios, millonarios y trillonarios, y no por, digamos, honestamente, nadie se vuelve trillonario honestamente. Es el capitalismo salvaje, es lo más inmoral, lo más antiético que pueda haber, no hay necesidad de, digamos, de citar la Biblia para eso, es lo más repugnante que pueda hacer, y esa es la mentalidad que ellos quieren meter en los jóvenes. Y al mismo tiempo, en países como el nuestro, digamos, atacar todo lo que sea nacional, todo lo que sea patriótico, digamos, todo lo que sea valores, incluido nuestro propio idioma vernáculo, nuestro idioma, nuestro modo de ser ñanderecó, ñanderecó, porque eso es lo que ellos quieren. Por eso también lo pararon en Brasil. En Brasil Elon Musk entró con toda su porquería y ahí lo pararon. Primero lo multaron con una suma millonaria y después cortaron todos esos programas, ya no llegan al Brasil ese tipo de programas para los jóvenes, para pudrir la mentalidad de los jóvenes. O sea, se está tomando, todos los países del BRIC no aceptan esos programas de Elon Musk y de Trump y toda la mierda, de que lo único que piensa es plata, plata, plata, plata, plata, plata, plata. Entonces, en Paraguay hay que tomar esas medidas. Se tiene que tomar esas medidas, tiene que haber fuerzas vivas que tomen, porque van a pudrir, están pudriendo la mentalidad de los jóvenes. Porque se cree de que todo, digamos, el éxito de la vida es hacer plata, como sea, como sea. Entonces, esa es la mentalidad norteamericana, por eso ya hablamos no de los Estados Unidos de América, sino de los Estados hundidos de América, que son los Estados justamente hundidos como moralmente, aparte de económicamente. ¿Estoy hablando solo o es que estoy comunicado, Jorge? Ah, ok. Entonces, esta cuestión es muy importante. La palabra ética y moral, como decía, son intercambiables, pero varía en cantidad de pueblos, las culturas son distintas. Entonces hay una serie de contrabandos relacionados con el problema de la libertad. Mujica, el gran uruguayo que falleció hace poco tiempo, decía, entre otras cosas, estos tipos que hablan de libertad, pero se refieren netamente a la libertad de mercado, o sea, la libertad de explotar al prójimo, la libertad de, digamos, de hacer dinero de cualquier manera, como estos corruptos, traficantes de droga, traficantes de niñas, traficantes de armas, lo que sea. Bueno, una cosa decía Mujica, cuando te hablan mucho de libertad es señal que te están por cagar. Así hablaba Mujica. Ojo, ¿libertad de quién y para quién?

libertad de los gordos, de los poderosos, de los millonarios, de los trillonarios, de los degenerados. Todo esto es la libertad. Ahora no hablan de otra clase de libertad. Entonces, esos son temas ligados al tema ético, que en otra oportunidad voy a tratar de desarrollarlo más, ya que tiene sus implicancias, como decía, culturas, respetar las distintas culturas, ya que el mundo es ancho y ajeno, como decía Sido Alegría, y entre esos, compartir, compaginar, porque hay cosas que todos estamos de acuerdo, todos en cualquier parte del mundo se está de acuerdo con una serie de preceptos humanos, pero también hay variantes. Esas variantes, con el tiempo, digamos, se van a ir algunas uniendo, otras vamos a tener que aceptar un mundo multiforme, ya que en general hay distintos climas. Por ejemplo, en algunos lugares, por ejemplo, las niñas, cuando uno va en algunos lugares de islas tropicales, las niñas andan con unas ropitas, digamos, son muy sexy, pero ellos no van por lo sexy, van por el calor. Entonces eso no funciona aquí, por ejemplo, que en el invierno hace mucho frío, etcétera. Todo ese tipo de cosas tiene que ver con reglas morales que varían de acuerdo a cada país. Entonces, creo que va llegando la hora y espero estar con ustedes cuando se pueda. Creo que el próximo viernes, no estoy seguro si voy a escuchar después si es que había programa, porque tengo idea de que el próximo viernes tampoco va a haber programa, pero en todo caso ya veremos. Eso sería entonces todo por ahora. Un saludo a la audiencia, un abrazo fuerte para Jorge y saludo donde esté a Luis Fernando y el resto de los compañeros de la radio.

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4: Buenos días, amables oyentes. Bienvenidos a esta primera emisión del programa en lengua española de Radio Vaticano, Vatican News. Reciban un saludo cordial de que les habla Alina Tufani Díaz. A continuación, los invitamos a seguir las informaciones del Papa y de la Santa Sede en este viernes 24 de julio de 2026. El Papa agradece al presidente italiano Mattarella su atención a la vida eclesial de Italia. El verano, un tiempo para vivir el Evangelio de la paz y de la misericordia, lo dice León XIV en respuesta a un lector de la revista Piazza San Pietro. La tecnología debe avanzar sin que retroceda el corazón humano, lo afirma el cardenal Rodríguez Madariaga en su ponencia en la inauguración del Foro Internacional sobre la encíclica Magnifica Humanitas. Al cumplirse un mes este 24 de junio de los trágicos terremotos en Venezuela, los obispos publican un mensaje e invitan a la oración. Y hoy celebramos la memoria litúrgica.

0: de Santa Cristina, virgen y mártir. Como muchas mártires de los primeros siglos, Cristina es una joven que por amistad con Cristo encuentra enemigos en su familia. Su padre la somete a crueldades para que abjure su fe sin éxito. Lo mismo harán otros hasta que dos flechas se cobrarán su vida. Ahora sí, vamos con la información. Como siempre, les deseamos una buena sintonía. León XIV envió ayer, 23 de julio, un telegrama al presidente de la República Italiana con motivo de su 85 cumpleaños, asegurándole sus oraciones por la alta tarea que realiza al servicio de la vida social y eclesial de Italia y por la confianza depositada en sus santos patronos, Francisco de Asís y Catalina de Siena. Este saluda, continúa el texto del Papa, va acompañado de la bendición apostólica impartida a su familia, a sus colaboradores y a la querida Italia. Recordamos que en este mes de julio León XIV está tomando unos días de vacaciones en el Palacio Apostólico de Castel Gandolfo, en las afueras de Roma. Si bien ha abandonado las audiencias públicas y privadas, así como otras actividades administrativas, León XIV, los domingos del mes de julio, preside públicamente el rezo mariano del Ángelus, pero también disfruta de otras actividades, como el concierto en su honor ofrecido por la diócesis de Albano y las salidas sorpresa visitando monasterios y santuarios. De esto nos habla el reporte del padre Johan Pacheco.
1: Questi minuti di bellezza, una cosa grande.
2: Vivimos en un mundo en el que falta la belleza. Hay muchos problemas, guerras, conflictos, odios, violencia, falta de trabajo y muchas otras cosas. Tener la oportunidad de reunirnos en una ocasión como esta es realmente un gran regalo porque nos hace recordar que hay algo más allá de todo esto y que el hombre y la mujer, cuando queremos, todos juntos, podemos mostrar la belleza que de corazón a corazón nos ayuda a ver y a levantar la mirada hacia el cielo. Estas son las palabras del Santo Padre en la tarde en la que participó en el patio en el Palacio Apostólico de Castel Gandolfo de un concierto organizado por la diócesis de Albano. Allí ofrecieron un concierto musical en el que el Papa participó y pudo compartir con todos los asistentes. Fue el 18 de julio. El lunes 20 de julio por la mañana, el Papa León XIV realizó una visita privada a la Abadía de Montecassino y a su comunidad monástica. Según un comunicado difundido por la oficina de prensa de la Santa Sede, el Papa se detuvo a rezar ante la tumba de San Benito, confiándole su ruego por la paz en aquellas regiones del mundo marcadas por el derramamiento de sangre y el conflicto. A continuación, almorzó con la comunidad religiosa y posteriormente regresó a Castel Gandolfo, donde pasa actualmente sus vacaciones de verano hasta el 27 de julio. Otras actividades del Santo Padre durante esta semana: su visita a Valle Pietra y Subiaco. El 22 de julio, una nueva salida sorpresa a estas localidades, la que realizó al Santuario de la Santísima Trinidad en Valle Pietra, un pequeño municipio entre el Lacio y el Abruzzo italiano, y luego por la tarde también la visita al monasterio de San Benito en Subiaco. Durante su visita al complejo se detuvo en silencio, meditando ante el fresco del siglo XVIII de San Francisco. Besó la rodilla de la estatua de San Benito, tal y como dicta la tradición, y recitó el Padre Nuestro junto con los presentes.
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0: El Papa León XIV respondió a un lector de la revista Piazza San Pietro, quien le preguntaba cómo vivir las vacaciones no solo como un paréntesis de la rutina cotidiana, sino como un camino espiritual de

0: Dentro de la propia vida de fe. Más detalles con Sebastián Sansón Ferrari.
1: El Papa León XIV ha animado a los fieles a convertir las vacaciones de verano en un auténtico camino espiritual. En una respuesta publicada por la revista Piazza San Pietro, el pontífice afirma que este tiempo puede ser una ocasión privilegiada para vivir el Evangelio de la paz y de la misericordia. León XIV explica que el descanso no debe ser solo un paréntesis en la rutina diaria, sino una ocasión para fortalecer las relaciones de amistad, compartir con los demás y experimentar la fraternidad y la comunión que, recuerda, son un anticipo del reino de Dios. El Santo Padre dirige además un pensamiento especial a quienes no pueden disfrutar de unas vacaciones. Recuerda a los pobres, los enfermos, las víctimas de la guerra y la violencia, los migrantes, los presos y todas las personas que viven situaciones de sufrimiento, e invita a los cristianos a dedicar parte de su tiempo al servicio de los que más lo necesitan. En este sentido, anima a las familias a acompañar a los ancianos durante el verano y agradece la labor de los voluntarios que llevan esperanza a quienes atraviesan situaciones difíciles. Según el Papa, servir a los más vulnerables es servir al mismo Cristo. Finalmente, el obispo de Roma exhorta a vivir las vacaciones con sencillez, evitando el consumismo, los excesos y el despilfarro. Solo desde una vida sobria, concluye, será posible construir una cultura de paz y ofrecer al mundo un auténtico testimonio del Evangelio.
0: La inteligencia artificial puede acelerar el proceso, pero también poner en peligro la dignidad de la persona si no está guiada por principios éticos. Este fue el mensaje del cardenal Oscar Andrés Rodríguez Maradiaga, arzobispo emérito de Tegucigalpa, en su ponencia en la inauguración del Foro Internacional sobre la encíclica Magnifica Humanitas del Papa León XIV. Escuchemos un fragmento de su intervención.
2: En primer lugar, debemos ubicar la encíclica, que no es sobre la inteligencia artificial. Ese es apenas uno de los temas. Creo que la encíclica responde especialmente a los desafíos actuales a la antropología, teológica. Entonces, debemos darnos cuenta que el Santo Padre quiere responder con una encíclica que no se puede reducir a la educación. Y el movimiento transhumanista, por ejemplo, que nace a raíz de los descubrimientos y aplicaciones en los ámbitos digital y biotecnológico, en particular a partir de la convergencia de cuatro líneas de investigación: nanotecnología, biotecnología, tecnología de la información, ciencias cognitivas. Todo eso destaca el potencial que podría representar para el ser humano a nivel médico, a nivel cognitivo e informático, y la inteligencia mediante la inserción de microchips especiales, incluso la transferencia del organismo biológico al no biológico, al nivel robótico. En segundo lugar, el movimiento posthumano querría, por lo tanto, ir más allá de la mejora médica intelectual. Su objetivo ideal es anular la dimensión biológica, el lugar de la enfermedad y la muerte, y la idea misma de la naturaleza humana, para alcanzar una condición ultrahumana, es decir, abandonar la fragilidad de la condición actual y abrirse a un futuro en el que un hombre nuevo, y por ello más allá del hombre, sea capaz de reprogramarse radicalmente, incluso a nivel cerebral. Esta es quizás la corriente más provocadora y antropológicamente estimulante. En este contexto, el Papa nos responde: Magnifica Humanitas. Tenemos que volver a lo central, que es precisamente la humanidad. El dilema global de la encíclica es o levantar una nueva torre de Babel o edificar una ciudad donde Dios y la humanidad habiten juntos. En otras palabras,

0: hacer que la tecnología avance sin que retroceda el corazón humano. Entonces nos damos cuenta que cuando la humanidad tiene el peligro de perder su identidad. Los cristianos, mirando al Verbo encarnado, proclamamos que el misterio del hombre solo se desvela en el misterio del Verbo encarnado. Solo en Dios ponemos nuestra verdadera esperanza con una sincera actitud, dialogar y colaborar con todas las iniciativas que supongan un desarrollo integral de la persona y ayuden al bien común global.
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2: Al cumplirse un mes de los trágicos terremotos que azotaron el norte y centro de Venezuela, los obispos venezolanos publicaron una carta pastoral donde, además de invitar a la solidaridad y a la compasión, se hacen eco de la indignación de las víctimas por la negligencia del Estado para afrontar la catástrofe y piden que la reconstrucción sea pronta y que responda a los intereses de los afectados y no a la propaganda política. Más detalles con la hermana Rocío García.
3: A un mes de los terremotos que sacudieron el norte y el centro de Venezuela, los obispos del país han publicado un mensaje titulado Samaritanos Testigos de la Esperanza, en el que invitan a mirar el futuro con solidaridad, pero también denuncian la desatención que aseguran han sufrido muchas de las víctimas. El episcopado recuerda que esta tragedia se suma a la difícil situación social y política y económica que ya atravesaba el país y reclaman una reconstrucción rápida y transparente y alejada de la corrupción para que los damnificados puedan recuperar una vivienda, un trabajo digno y el acompañamiento humano y espiritual que necesitan. Los obispos también expresan su indignación por la falta de preparación en las instituciones públicas para hacer frente a una emergencia de estas dimensiones y piden que no se repitan los errores del pasado, porque advierten los más vulnerables son siempre quienes pagan las consecuencias. Al mismo tiempo, el mensaje pone el acento en la esperanza. Inspirados en la parábola del buen samaritano, los prelados recuerdan que Dios está al lado de quienes sufren y rechazan con firmeza las voces que han presentado estos terremotos como un castigo divino. El episcopado agradece además la entrega de los equipos de rescate, de los voluntarios y especialmente la solidaridad del pueblo venezolano, al que califican como el verdadero buen samaritano de esta tragedia. Finalmente, los obispos invitan a todas las comunidades católicas a unirse este 24 de julio en una jornada de oración por las víctimas, sus familias y el futuro de Venezuela.
2: Y bien, termina así nuestro informativo en lengua española. Gracias una vez más por haber estado con nosotros. Alabado sea Jesucristo. 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
4: ¿Alguna vez te pusiste a calcular cuántas botellas plásticas entraron hoy a tu hogar? ¿O en esta semana o en lo que va del mes? Con los distintos motivos y formas. Conteniendo agua, soda, gaseosa, jugos o cualquier otro líquido necesario en el hogar. Pero que una vez utilizado no tienen otra función sino transformarse en obstáculos que molestan y se convierten en residuos que muy pronto salen a la calle para provocar un terrible daño a nuestra casa común. Botellas plásticas, ese es el gran problema que todos podemos enfrentar y empezar a resolver.

300 millones de botellas en el mundo. La mayoría de ellas no vuelve a ser reutilizada. Y se convierten así en un desastre, o mejor aún, en la causa de muchos problemas naturales. A tal punto que su extensión, dimensión y cantidad en los océanos es tal que muchos la llaman el sexto continente. Un continente vacío, sólido, dañino. No hace falta describir lo que cada uno de nosotros vemos en nuestras ciudades: desagües pluviales taponados de plástico, plástico abundante en nuestros baldíos, plástico en nuestras calles, plástico tapando alcantarillas, plástico ocasionando grandes desastres y siendo focos de infección, de aguas estancadas y también de una enorme preocupación en la pregunta: ¿y yo? ¿Y yo qué puedo hacer? Todos podemos hacer algo frente a este flagelo. Todos podemos encargarnos de que las botellas plásticas que entran a nuestro hogar

ni adornos. Y los desechamos. Y entonces aprendimos que lo único que habíamos hecho es retrasar el proceso para que esa botella plástica se convirtiese en residuo molesto, dañino y asesino de nuestra casa común. ¿Es hora de resignarse? ¿Es hora de decir que la responsabilidad es de otros? No, al contrario. Es hora de asumir que la creatividad puede hacer algo más que dejarse ganar por la oscura realidad de los residuos, de los desechos, que muchas veces afectan nuestra calidad de vida y comprometen nuestro futuro. Por eso hoy te traemos la propuesta de amigos de distintas partes del continente y del mundo que empezaron a buscar un modo para que las botellas plásticas que entran a nuestro hogar no salgan convertidas en residuos. Esto que estás escuchando es el procedimiento para que las botellas vayan convirtiéndose en hilos plásticos. Hilos que se convierten después en escobillones, en pantallas para adornar la luz de una casa o de un velador, para hacer cartera o bolso contenedor, o para incluso transformarse en objetos útiles, incluso repisas, esterilla de una silla, cortinas y muchas otras funcionalidades que no solamente quedan reducidas a la propia casa, sino que además se convierten en un modo de vida, porque hay hombres y mujeres que se tomaron muy en serio el cuidado de la casa común y se comprometieron tanto que lo convirtieron también en un sustento diario. Un sustento que ayuda no solamente a liberar la casa común, sino a llevar y ganarse así el pan de cada día. Para muchos de ustedes, la gran pregunta seguramente será: ¿y en qué consiste este paso? Se sorprenderán si les cuento que muchos amigos de la casa común se las ingeniaron para crear un dispositivo muy simple, muy sencillo, que se transforma en un arma para proteger la casa común. Y esa arma, esa herramienta, consiste en un trozo de madera de no más de 20 centímetros, algunas tuercas y tornillos, unas arandelas, una chapita metálica de esas que pueden ser la tapa de una lata de conserva, y lo esencial, lo principal, una sierra de sacapunta. ¿Quién no tiene un sacapuntas en su casa? ¿Y quién no tiene el modo de adquirirlo? Así se arma este dispositivo, que es capaz de convertir una botella plástica en una madeja de hilo, de la cual pueden extraerse hasta 18 o 20 metros, si no más, y así incluso ser también protagonistas de ese cambio, de eso que puede ser nuevo también para nuestra propia vida y también nuestra propia forma de encarar nuestros desafíos. Porque, en definitiva, la creatividad puede ayudar a que la casa común esté cuidada, protegida y además sea fuente de vida para otros. Seguramente todavía anda rondando una pregunta: ¿y cómo se hace? ¿De qué se trata ese dispositivo?

Positivo, ¿dónde puedo verlo? Bueno, nosotros te invitamos a que si te sumás a este cambio y a este gran desafío de hacer que en nuestra casa común y en su cuidado todos seamos protagonistas, haciendo que las botellas plásticas que entren a casa no se conviertan en residuos ni salgan en la bolsa negra de la basura, sino que se transformen en objetos útiles. Te invitamos a que nos escribas a nuestras redes sociales como arroba Radio Fabro o incluso a nuestro mail radiofabro@gmail.com y nosotros te enviaremos de modo absolutamente gratuito un tutorial bien explicado de cómo se construye este dispositivo para construir juntos no solo un dispositivo, sino un modo de cuidar a nuestra casa común de las botellas plásticas que entran a nuestro hogar.

0: Dale, dale, dale, despertate. No te quedes ahí. Anímate. Seguramente los primeros intentos no salgan de la mejor manera. Pero como decían las abuelas, aquí hay más maña que fuerza. Y nosotros te animamos a que, entre todos, construyamos esta forma de salvaguarda y cuidado de nuestra casa común. Nos sumamos juntos y te esperamos. Y ya desde ahora, entonces, hacemos que todas las botellas que a partir de hoy entren a tu casa no se transformen ni en adornos que mañana vas a desechar, ni en objetos que no los necesitas, sino en algo útil y, por supuesto, que nunca más vuelvan a ser un residuo. ¿Te animas? Dale, te esperamos. 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

Maiteiro, muy buenas tardes, Maisha Yoapa, Shangirungüera, amigos y amigas de Radio Fe y Alegría. Aquí les damos nuestra más cordial bienvenida a una nueva edición de su programa Educación, Desafío y Oportunidad. Un espacio, una mirada pedagógica para reflexionar, aprender y actuar desde nuestra realidad. Estamos iniciando a las 16:32 minutos puntualmente. Ya le damos la gracia al compañero ahí, Jorge Fleitas, quien nos va a estar acompañando desde consola de sonido y con muchas novedades, con muchas informaciones. Le tenemos grandes sorpresas en el programa de hoy. Desde ya, ubicate guapuporante, va a perder y me japejina. Y que tu jamás ya ni a mi ella pues saca ahora ni recuerda con programa con Arapegua. Con Arapegina, viernes 22 de mayo del año 2026. De paso, y tente a veñamos Maite y le saludamos a todos los psicólogos y psicólogas hoy en su día. Hoy recordamos a nivel nacional el Día del Psicólogo y el Día de la Psicóloga. Entonces, aquella gente, aquellas personas que cuidan nuestra salud mental, que hoy día necesitamos muchísimo, entonces también les saludamos desde este espacio. Y aprovechamos entonces también para saludarle cariñosamente a la profesora Marina Recalde y a nuestro querido profesor Melquiades Alonso de la Red por el Derecho a la Educación. Asimismo, también me enviaron un mensajito ya mucho antes de iniciar el programa para saludarle al querido profesor Beto Riar. ¿Recuerdan ustedes al profesor Beto, el ex ministro del Ministerio de Educación y Ciencia? Ustedes saben y nosotros manejamos que él está privado de su libertad injustamente. Pese a que a veces Peña Neneta, también le saludamos a nuestro querido mentor, quien nos ilumina, quien nos ayuda, quien nos va encauzando un poco por este tema, por el camino de la búsqueda de una educación liberadora. ¿De quién estamos hablando? De nuestro querido Pai Farré. Se le conoce más como Pai Farré y realmente es el padre Luis Farré, jesuita, quien es el mentor un poco, quien nos suele ayudar y nos encamina por esta educación liberadora. También saludamos a nuestros queridos amigos de TAPEA para el Desarrollo Social Sostenible y a los amigos ecologistas del Ubuturusu. Y por supuesto, la sorpresa que vamos a estar compartiendo hoy con ustedes es también a los grandes amigos, amigas, compañeros y compañeras integrantes del Movimiento Pedagógico Cultural Itinerante, conocido con el sigla de MOPESI. Como se estarán dando cuenta, hoy el programa está a cargo del Movimiento Pedagógico Cultural Itinerante y en este momento yo estoy reemplazando un poco a los compañeros responsables de este programa, también como integrante de MOPESI. A partir de ahora, hasta las 18 horas, así es, Jorge, ¿verdad? Vamos a estar compartiendo análisis, reflexiones, ñañamindu utajina. Y hoy especialmente el tema, el título de nuestro programa, como a veces nosotros pensamos que solamente el 14 y 15 de mayo se recuerda el Día de la Independencia. 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Es verdad que nuestro país es un país libre e independiente.

0: Entonces, a través de un diálogo ameno con los integrantes de Mopesi, que enseguida les voy a presentar, vamos a estar sumergiéndonos en este proceso histórico de nuestro país y analizar la situación de dependencia actual. Y les voy a ir presentando de a poco. Entonces, iniciamos un poco nuestro programa antes de entrar a reflexionar. 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Buenas tardes, profesor Catalino Bogado. 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
1: Buenas tardes para todos los oyentes de Radio Fe y Alegría, del programa Educación, Desafío y Oportunidad. Gracias nuevamente al maestro, al gran maestro Melquíades Alonso, a su compañera también por el espacio. En este programa yo quisiera abordar un poco el tema de nuestro encuentro realizado el pasado 14 de mayo. Como movimiento pedagógico cultural itinerante, MOPESI. Siempre como organización, como movimiento, hacemos reuniones importantes, encuentros de los miembros de todos los departamentos que hasta ahora conforman el movimiento. Y esta vez tocó realizar en el distrito de Belén, en la ecofinca de un compañero, Ecofinca Muñoz, ingeniero Adriano Muñoz. Entonces, el 14 de mayo propusimos como fecha de encuentro. A Oreatu, Pepe Curi, Getal, Huerva, vinieron de Central, de Canindeyú, distrito de Maracaná específicamente, también de San Pedro, también vinieron mucha gente, y de Concepción, por supuesto, como anfitrión. Y por el lado de encuentro, Curi, en principio, Roya Popetín, muy buena organización como anfitrión, Ore Concepción, Pe Otocana, todos los miembros del movimiento, por ejemplo, para el desayuno, con traje. Entonces, cada quien llevaron su matula para compartir. Entonces, vinieron los compañeros de otros lugares a Oaxembamiren de Jicuella, Roñepenuro, Yapuete, y compartir Orambosa, Carul, entonces. Ese fue el primer momento. Luego explicamos algunos puntos ahí de la convocatoria y pasamos después ya con el ingeniero Adriano Muñoz a ver un poco su experiencia de producción agroecológica. Esta trima es esa. Huerecola mumba, huerecola cítrico, naranja, limón, producción de mamón gato formalmente huereco. Upirojo y yo quiero invertir en organización campesina del norte, OCN, huereco y ley predio. Predio Pejetabe y la producción hoy, incluso el proyecto de mujeres, donde tienen, por ejemplo, cultivo de plantas medicinales, rojasá, veo rojasala, diferentes tipos de abono verde, acuerdo y porúa o inalaicocueve o renovallejica y laicocue. Y paso a paso nos explicaba el compañero Adriano Muñoz los pormenores, lo que significa esa producción agroecológica. Y también se tiene ahí en el local de la OCN la producción de mamón.

0: que está de hoy. Acuerdo rutina presidente del mercado de Concepción. O mi médico ahí ve para el hambre serumia. Está otro producto. Pero llevo le a la 11:30, pero joven y ya puedo tener evaluación, presentación también, porque los compañeros trajeron muchas cosas. O para presentar, o explicar, para contener. O pica duro caro. El almuerzo también es preparado por las hermanas del compañero ingeniero Adriano Muñoz. Pero de guasu casero tu sabona sopa heredia hoy me tu bebé y por ahí todos esos gastos del almuerzo costeó los miembros de Mopesi Concepción por no mi ore compañero Guamo murió gasta entonces costeó esos gastos ya supe Mopesi Concepción te acuerdas de ti experiencia importante lo ya por. Pero caro, parente voy a ir o guapo, lo moñe, pero analizar nuestra historia, qué es lo que pasó antes del 14 de mayo de 1811, el aporte de los concesioneros de un militar Manuel Gamarra, oriundo de Horqueta, y de otros tantos héroes de Concepción. Y fue un debate importantísimo donde los compañeros pudieron historiar un poco justamente lo que pasó antes y durante y después de la independencia del Paraguay. Ese fue otro aspecto importantísimo. Luego ya hablamos de la organización, de cómo vamos a ir creciendo. Como organización, va TV Catorero, ya por ojo, esa vagina no organiza cada departamento. Ja, prácticamente no me voy a oler a tiempo, lo ni de poco, porque ñenga tú lo mitad la historia. Ja. Pero en resumida cuenta, fue un encuentro importantísimo. Esta, no sé, esa para la organización, un mumareteta. Esa página ve roganata o adeptos mopa y catorero actúa porque en principio este Mopesi nació como para que sea un espacio de debate de análisis permanente del contexto siempre lo con en cuenta ve metodología de ver juzgar y actuar Upea y la propuesta Urecua, el movimiento Mopesi, ha siempre lo no lleva que gente y catúa un sumón en 10, persona de bien, persona patriótico, porque Upea y Urepe arete suya de la reunión, justamente para demostrar que somos un movimiento que tiene en su sangre el patriotismo, pero un patriotismo real. Convincente. Es un poco la propuesta que hemos realizado el 14 de mayo y previmos otro encuentro en otro asentamiento en octubre más o menos y otro encuentro nacional otra vez o ya un poco digamos estamos pensando hacer un campamento en La Rosada el año que viene en enero más o menos. A pelaros esa escuela durante nuestro encuentro en Belén, en la Ecofinca Muñoz. Y una vez más, entonces, ya agradecer a la radio Fe y Alegría y Catureje con ambas ñamo Maranduja, ñamo y presente allá a los oyentes y a los compañeros de esta radio.
1: Muchísimas gracias, compañero Aguillemante, porque Getama, oye ya, pues Getama, pe bueno, Gera, EPAP, Atui. Se ya anota y tema, ve, ya agenda, ve, nada, el año que viene, o la rosada, pe ya, o al acampamento, ve.

Muchísimas gracias entonces por compartir este hermoso momento y recordando un poco que justamente MOPESI, el Movimiento Pedagógico Cultural Itinerante, es un espacio para reflexionar juntos, mirar juntos. Y además que estaba mencionando que hablaron un poco qué pasó antes del 14 de mayo y qué pasó después del 15, 14 y 15 de mayo. Pero peañamos un mieveta. 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Jorge, muchísimas gracias. 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

0: 22 minutos y estás disfrutando de tu programa Educación, Desafío y Oportunidad. Y en esta ocasión está a cargo un poco del Movimiento Pedagógico Cultural Itinerante y estamos hablando o vamos a entrar a hablar ñaña mindu uimita jina va isaitepa añetete oye ya pocurico ñanesaso. Vamos a conocer un poco realmente el proceso histórico de la independencia de nuestro país. La historia con Jina Pepe y Cuaba en la que cada uno ojaí, cada uno escribe desde sus intereses, desde su postura, desde su visión. 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Maepa añetete, oikora cae antes del 14 de mayo, jaupei después del 14 de mayo de 1811. Jaupei maraña momaite, imagina a peña neinu, Ever Berni. Muy buenas tardes, compañeros. Adelante.
1: Para los amables oyentes, para los compañeros de Fe y Alegría, nuestra querida radio. Y para el programa Educación, Desafío y Oportunidad, queremos aportar para el debate, para el análisis de cómo se da el proceso para la independencia del Paraguay en ese largo peregrinar de nuestro pueblo en su lucha por su liberación. Para eso tenemos que tener en cuenta algunos detalles que queremos compartir para conversar, para analizar, para buscar ñaño mongueta miyamaya, ñaporandú, peisa ahí, ñandú, tapisa ahí, que tú vas a aportar una idea, alguna forma de interpretar, aprender y reaprender todo ese proceso impresionante que hizo que esta patria sea una patria libre, patria soberana, una patria grande, que lastimosamente con el triste genocidio de la guerra contra la Triple Alianza financiada por el Imperio Británico, que fue destruida, ese modelo, ese concepto, esa patria de Francia y de los López. Antes que nada, tenemos que siempre decir que nuestra tierra y nuestro pueblo está marcada por la resistencia y por la rebeldía. Cuando vino el terrible coloniaje, la resistencia fue feroz, pero la abrumadora tecnología de esa época y el despliegue sanguinario de los españoles hizo que la resistencia de nuestros pueblos originarios, Oberá, Lambaré, la India Juliana, las guerras guaranítias, fueran aplastadas ferozmente. Le sigue la heroica lucha de los comuneros para instalar un gobierno para el pueblo, un gobierno desde abajo, por el pueblo, que fue también sangrientamente aniquilada. Y así van sucediéndose los procesos, pero lo que desencadenó y lo que enrareció el contexto de la época era que el rey español, que era el que gobernaba esta parte del mundo, estaba preso de los franceses.

0: Ahí hay un fenómeno de un vacío de poder.
1: Así, querido oyente de Fe y Alegría y nuestros compañeros del movimiento pedagógico cultural itinerante MOPESI, ese vacío de poder hace que se convoque a un cabildo abierto, a un Atiguazú, acá en Asunción. Y continuando, así se llega al famoso Congreso de Vecinos, al Cabildo Abierto del 24 de julio de 1810. Atendamos la fecha. O sea, muchos meses antes del 14 y 15 de mayo. En ese Cabildo Abierto concurrieron 214 personas, la mayoría españolistas, con discursos muy aburridos, genuflexos, jurando todavía fidelidad al Consejo de Regencia de España, Indias, o sea, a los españoles, y la decisión de no adherirse a la Junta de Buenos Aires, pero también mantener buenas relaciones con ella, porque recordemos que eran las élites, la élite de Buenos Aires, la élite de Asunción. La mayoría eran socios comerciales, ganaderos, grandes terratenientes. Y en ese Atiguazú, en ese congreso, aparece un joven abogado paraguayo. Este joven paraguayo irrumpe en realidad en este cabildo abierto con un grupo de campesinos y de artesanos, con dos pistolones, golpea un mueble, llama la atención y pronuncia este fabuloso discurso que le leo a continuación. Esta asamblea no perderá su tiempo debatiendo si el cobarde padre o el apocado hijo es rey de España. Cada uno de ellos ha abdicado dos veces. Los dos han demostrado su débil espíritu y su desleal corazón. Mas sea o no sea rey de España uno de ellos, ¿qué nos importa a nosotros? Ninguno de ellos es ya rey del Paraguay. El Paraguay no es patrimonio de España ni provincia de Buenos Aires. El Paraguay es independiente y es república. La única cuestión que debe debatirse en esta asamblea y decidirse por mayoría de votos es cómo debemos defender y mantener nuestra independencia contra España, contra Lima, contra Buenos Aires y contra el Brasil. ¿Cómo debemos mantener la paz interna? ¿Cómo debemos fomentar la pública prosperidad y el bienestar de todos los habitantes del Paraguay? Esto fue el 24 de julio de 1810. Imagínense, queridos compañeros de MOPES y también de nuestro programa Por Fe y Alegría, el coraje que tuvo el doctor Francia para desafiar a la corona, que era arriesgar su vida en extremo. Él plantea, le trata inclusive de cobarde al rey y su heredero. Él dice que ya no somos parte de España y plantea que el Paraguay es independiente y es república, cosa que no existía. Él instala esa idea y es más, no había ninguna república todavía por estas tierras. Pero instala eso y hace una tarea conspiraticia, que evidentemente cuando después en Buenos Aires envía con Belgrano a sus 4.000 hombres, etcétera, con las batallas de ahí de la zona de Paraguarí, de Cerro Porteño, etcétera. Los paraguayos se fueron a defender la soberanía de estas tierras cuando el gobernador Velasco huyó del campo de batalla.

0: Eso fue también precipitando las conspiraciones que iban a desembocar luego en el 14 y 15 de mayo. Y luego, resumiendo, se dan una serie de factores de lucha, de las élites, del resentimiento de los oficiales criollos del Paraguay contra el gobernador Velasco, que habíamos dicho que había huido. Tampoco le recompensó a los milicianos por las victorias. Había un temor de ingreso de fuerzas portuguesas al Paraguay. También una tarea de Buenos Aires. Entonces, ahí resalta nuevamente la figura de Gaspar Rodríguez Francia, que dirigió la planificación del golpe contra los españoles, el golpe en la capital. En este acto decisivo estaba el accionar también del capitán Pedro Juan Caballero y el alférez Vicente Ignacio Iturbe, quienes lograron el concurso de los soldados del cuartel de Asunción. Se inicia un movimiento sincronizado. En Itapúa te tendría que haber levantado Fulgencio Hierro, en Corrientes José Rojas, quienes desde luego enviarían columnas hacia Asunción. Pero todo se fue acelerando. Todo se fue acelerando porque Velasco ya fue descubriendo la conspiración.
1: 17, ya tenemos ahora 17 y 3 minutos, entonces enseguidita vamos a continuar con esta historia que nos está narrando así tan naturalmente. Y justo y tengo pensando en la oye relata y como un hecho, porque esta de veces escuelas jares a colegios jares oye como algo tedioso y caigüe. Ay, sin embargo, a piña de compañero Ever, o mombe uñan de ma esa pa oñetra mamba, esa polla paja, ma esa y tepape, doctor Rodríguez de Francia, y mareteja y pu ja, o organiza paiteca, todo mancha, la ñan de país, y sazó España principalmente. Ya en mitad de música zapaite Jorge Jaupeña continúa taco relato y bañan de vigina o mombe o bañan de a peña de no ever.

0: 17 horas, 9 minutos, estás en tu programa aquí con los miembros de MOPESI, el programa Educación, Desafío y Oportunidad. 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Como venían del proceso histórico de la independencia de nuestro país. 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Ever, buenas tardes.
1: Vaisa de iba irma seinu a Malicia o pa ay mila se teléfono a hacer, pero hay que llegar más que tus años diría tú ese con nuestra rica y gloriosa y también triste historia del Paraguay. Habíamos dicho que nuestra nación sería en
0: Sí,
1: Tupunamá,
0: Rogendo.
1: sino porque
0: Coyibija con la corte y mi preparando
1: tenemos que
0: oficina.
1: caracterizar.
0: Continúa, Cato.
1: Sí. Señor, mi que entonces lo no llegué a llevar. Bueno, nuestra historia es muy rica pero también nosotros como docentes, como activistas sociales, comunicadores, tenemos que ser muy serios con la historia. Tenemos que ser críticos, también autocríticos. Y tenemos que buscar constantemente datos concretos. No, la historia no es una historieta, tampoco no es un dice qué o me contaron, tiene que ser lo más científico y objetivo posible. En esa búsqueda, en esa investigación, nosotros como docentes y fundamentalmente desde MOPESI, decimos que somos muy responsables, siempre estamos analizando textos variados de gente inclusive que estaba en esa época, como Carlyle, Renger, de Mersey, o investigadores de la talla de Sergio Berra Vilaboy, el docente y catedrático de la Universidad de La Habana de Cuba, o Richard Allan White, un prestigioso investigador que tardó años y años en investigar la vida del doctor Francia, por ejemplo. Entonces, acá le tenemos a Viola, Vázquez, Romero, etcétera, etcétera. Para hacer un análisis nomás rápido y breve, que tenemos que investigar. Por otro también, ya por andú, ya hendú, a Upeya ya puede tener análisis de nuestra historia, porque el debate es, ¿somos un país independiente o somos un país dependiente? ¿En qué momento realmente el Paraguay se independizó? Decíamos que era una provincia rebelde que viene de la resistencia de los pueblos originarios, de un genocidio terrible, antes inclusive lo de la Triple Alianza, de los pueblos originarios que fueron masacrados. Después viene la revolución de los comuneros, allá pues, por en honor al tiempo, allá. Viene la revolución de los comuneros que en Paraguay tuvo un gran impacto en la idea, en el mensaje, en el análisis. Luego hay un fenómeno muy raro, un fenómeno que ocurre en Europa. El rey de España es capturado por los franceses y acá por estas tierras hay un vacío de poder. De ahí por y acá y en Europa, ¿ya? Entonces se convocan a los cabildos abiertos, a los congresos de vecinos para informarse y saber a su vez qué se debería hacer. Y en

0: Paraguay, ahí se llama el 24 de julio de 1810, a un cabildo abierto de Atahualpa. La mayoría eran españolistas, criollos potentados, y entre los aburridos discursos ahí, entre los genuflexos discursos de seguir dando fidelidad al rey, aparece un joven abogado, que es el doctor Gaspar Rodríguez Francia, que viene acompañado de campesinos y artesanos. Irrumpe en esa asamblea que está como con 216 personas, vamos a decir, que eran de las élites en su mayoría. Pero el doctor Francia viene y interrumpe, vamos a decir, esos aburridos discursos pro-españolistas todavía. Y hace su famoso discurso donde dice que el Paraguay ya no es parte de España. Imagínense en esa época donde hablar contra la monarquía era pena de muerte. Él tuvo el coraje de decir que el Paraguay ya no era parte de España, ni provincia de Buenos Aires, ni era parte del Brasil, ni de Portugal, ni de Lima. Decía que el Paraguay era libre e independiente. Y eso era algo rarísimo. ¿Por qué? Porque ningún país era libre y mucho menos independiente, y menos el Paraguay. El Paraguay no era ni libre ni independiente, pero él instala la idea de que el Paraguay era libre. Instala la idea de que era independiente. Era un desafío cruento. Es más, le dice al rey que era cobarde y que ya no era dueño del Paraguay. Ahí empieza una tarea conspiraticia de ir acumulando fuerza revolucionaria para después llegar al famoso 14 y 15 de mayo. Compañera Irma y compañero Demopessi, ese 14 y 15 de mayo se va acelerando con Iturbe, con Yegros, con Cabañas, que aceleran, vamos a decir, los procesos, rodean la casa de gobernación y le intiman a Velasco a entregar el poder a los patriotas paraguayos.
1: Ever,
0: El ideólogo de todo eso fue, sí,
1: Ever,
0: escucho.
1: la fecha para la independencia, para la revolución curi, otra fecha, oye fija, pero acuérdense, o adelantar, jaupear en la 14 y 15 de
0: O
1: mayo.
0: adelantaron. ¿Por qué? Porque se filtraron las informaciones. Oye, época de la pura wea ya. Ya, oye, filtrar. Entonces se aceleraron. Se tocan las campanas, que era un santo y seña, las campanas de la catedral. Se convocan los militares patriotas, vamos a decir. Intiman la rendición a Velasco. Velasco hace un cabildeo, envía emisarios, no se quiere rendir. Y ahí inclusive van así los grupos de lo que hoy llamaríamos comandos, ya se infiltran en las zonas más alrededor del Palacio de Gobierno y llevan dos cañones y apuntan directamente hacia la Casa de Gobierno, inclusive con una mecha prendida. Ahí evidentemente Velasco no tiene otra salida que entregarle a los patriotas el gobierno, entre comillas, ¿verdad? Porque eso es lo que tenemos que caracterizar bien. No podemos decir que eso fue la libertad. En el amanecer del 15 de mayo, en el amanecer del 15 de mayo, se forma un triunvirato. El famoso triunvirato donde está nada más y nada menos que el ex gobernador Velasco, todavía el capitán Valeriano Ceballos, español también, y ahí por primera vez un paraguayo, que era el doctor Francia. Ese triunvirato era bien sui generis, era muy una mezcla muy muy compleja, muy rara. ¿Por qué? Porque muchísimos querían seguirle rindiendo fidelidad al rey, muchos de las élites de Asunción y de Encarnación, de Villarrica, etcétera, de Corrientes, querían todavía seguir

siguiendo, dando fidelidad al rey. Es más, ahí se sigue definiendo como provincia del Paraguay. Pero ¿qué pasa? El doctor Francia, que tenía una idea clara, luminosa, de que este Paraguay tenía que romper esa cadena de 3 siglos, de 3 centurias, empieza todo un proceso de desplazar ese 16 de mayo. Ya vamos en vamos a su escuela. El 16 de mayo el doctor Francia le echa a Bernardo Velasco y llama rápidamente a un congreso carapeilla, eso, donde viene, pues él está respaldado por campesinos y artesanos, con su foisa, con su machete, con su mosquete, sus carabinas, y van forzando para que haya otra forma de administración de esto, que todavía era, estaba en una nebulosa, Timba. Y ahí, ese triunvirato, con ese primer Congreso Nacional, un Acto de Vecinos, que fue, ahí se forma lo que se llama la Junta Superior Gubernativa. La Junta Superior Gubernativa sí podemos decir que está integrada por totalmente por paraguayos. Ahí estaba el doctor Francia, que tiene una posición táctica ahí, vocal. Le ponen como para presidir a Fulgencio Yegro, Pedro Juan Caballero, Fernando de la Mora y Javier Bogarín. Y si hacemos un análisis así de clase, el que tenía el respaldo popular era el doctor Francia. Pero Juan Caballero y, ¿cómo se llama? Yegro, eran de una élite militarista, comercial, ganadera, de las élites ya eso. Y Javier Bogarín era del clero, que hasta hace unas horas nomás era españolista. Esa Junta Superior Gubernativa, del 20 de junio de 1811, empieza a enviar las famosas cartas a Buenos Aires.

0: oficialmente que el Paraguay es una república y es independiente. El 1813, la declaración oficial. Cuando se rompe con todo vínculo español, se rompe con las pretensiones portuguesas, se rompe con los, vamos a decir, las pretensiones inglesas, la de Buenos Aires, de Lima, etcétera, y se dice que el Paraguay es libre e independiente. 1813. En ese consulado habíamos dicho que estaba, había dos dirigentes, Fulgencio Lleros y el doctor José Gaspar Rodríguez Francia. En realidad, el que tenía la línea, como solemos decir, era el doctor Francia. Entonces, ahí podemos decir que, sin temor a equivocarnos, pero estamos abiertos siempre a la polémica, vamos a decir, a la historia, entre comillas, con la historia verdadera, podemos decir que el Paraguay realmente se independizó en 1813. Lo que hubo el 14 y 15 de mayo fue un golpe contra la corona española. Un golpe, pero todavía era un, vamos a decir, no se puede decir que se independizó el Paraguay, porque la independencia realmente se forjó, se fue forjando en esos congresos populares, en la Junta Supergubernativa, en el consulado. Se empezó como una especie de laboratorio, hasta llegar en 1813 a decir, bueno, Paraguay y Sazón más o fuera. No sé si alguna pregunta de los compañeros o continúo yo. Se depende ahora en este, vecina compañera, compañeros.
1: Vale, papá, ya hubo a Nicolás, a mí atento, y nada, dando relatos. Es, che, sí, la interesante, es importante, te veí, pero 14 y 15 de mayo es un golpe a la corona. Pero sin embargo, Ñandella celebra como el Día de la Independencia. Hugo, micrófono de buena.
2: 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Este tema de historia, este cuyo, o sea, algo más chico, ya huevo mandó. Proceso histórico la ñande era puicuere y de proceso ñande todo el tiempo ñande que tu amo ya revisa ya jamba y cero piña y me coña y me jaiza ja mo otro lado para la yajaste otro lado para que tú ya huera jacoña en esta Paraguay. Yo tengo papá sentido verla permanentemente ya revisada, permanentemente, porque se están ahí y captúan ya debe ir de proceso formal con ya de realidad, ni entender jamás, inclusive y captúan ya aplicando. Y pensé usted ya aplicada ya de realidad, pero que está ahí. Ambe, güey, captúan, pensé ya que estaba hasta ese cuy, claro, ojo, ya de entender, ya jamás, ahí se vaya. Y ni imagina, mina, pero otra vez, orero, ya que está en la cuy, concepción, veja, uy, que voy concepcionero para. Pero un guareo participa en el proceso de la Revolución de Mayo. Inclusive, un poco antes, ¿se acuerda? O hija web, tenía grupos importantes, ¿se acuerda? Mencionar incluso con nombres y apellidos. O sea, ni imaginar la distancia, mi hija, ya. Grupo Astrio, ya que tenía grupo ahí, se van a jugar con ella. Entonces, estás en ahí o la. Pero, pues, a caballo. Ahí por lo menos la. Maya. Imagina, a mí me va a decir, te van 2 kilómetros, un día menos, pues, a su escuela ya. Entonces, a mí me va a estar esa. Ya, eso ya en Aroru, ya en Mopinia, lleva la ña en esta historia, la. Happy Cuere. Ña de alguna manera ña representada, lleva ese legado de luchas de grandes hombres, de grandes compañeros que han luchado. Para que se independice el Paraguay. Y cuando el momento, pues, vaya revisado, ya vaya. En el lugar, Ernesto, no hay problema y mil ahí.

0: Vai, sei que hizo una vez la señal porque, no sé, porque había otro lado, hay una cosa, una de Maracaná, mía. Ah, pero gente termina.
1: Ne, ya voy a coger una vez Nicolás y Teja, ahí ya me veo ya sobre la soberanía, otro tema sumamente importante. Oberecoape tiene vínculo, una relación muy estrecha con la independencia. Va a pedir compañero, ya no va a música y mi, a pedir a continuar, yo dije, se ver. ¿Qué tú pa?
2: Ya.

0: 17:31 minutos, estamos en nuestro programa Educación Desafío.
1: Se sale el consulado con una declaración fundamental, ¿verdad? Que el Paraguay es libre e independiente. Después continúan los procesos, ahí empieza los congresos populares, eso tenemos ya con campesinos, artesanos y pequeños comerciantes. Empieza el congreso ante el temor, ante la amenaza del extranjero que no reconocía la independencia del Paraguay. Se llama el Congreso Popular del 3 de octubre de 1814, donde se le da el cargo, o se le designa en forma mayoritaria, amplia, como dictador temporal de la República. Dictador es porque dicta, porque el peligro latente de una invasión, de una agresión, de los bloqueos, etcétera, estaba. Paraguay era un país bloqueado, saboteado y no reconocido. Luego se llega al 30 de mayo de 1816 y ese congreso le otorga a Francia, al doctor Francia, el gobierno unipersonal, pero ya en forma perpetua para mantener la independencia y la soberanía. Después de ahí empieza un proceso fabuloso, compañeras y compañeros. Paraguay empieza a tener autoconsumo, a pesar del bloqueo feroz que tenía. Solidaridad también con los países bloqueados. Paraguay tenía un bloqueo saboteado, boicoteado, no reconocido. Pero a pesar de todo eso, tuvimos dos cosechas anuales, 76 estancias a la patria, el primer alumbrado público de América, teníamos la primera educación pública, donde millones de seres humanos no sabían leer ni escribir acá en Paraguay, según inclusive extranjeros como Renger, Carliller, Mersay y compañía, decían que en Paraguay hasta los indígenas y campesinos saben leer y escribir. O sea, fue un proceso altamente revolucionario. Nacionalizó la iglesia, confiscó los bienes de las élites, le repartió tierra a los campesinos, y después, evidentemente, como todo ser humano, muere, pero se sigue el proceso con Carlos Antonio López, con el mariscal Francisco Solano López, y el Paraguay. Por eso voy muy rápido, compañeros, disculpe la audiencia por en honor al tiempo, por eso decimos que después podemos ampliar con datos, fechas, detalles. Paraguay, con el gobierno Carlos Antonio López, tiene la primera fundición de hierro en La Rosada, en Ucuy, en 1858, que fue una proeza gigantesca. Teníamos educación pública gratuita. Repito otra vez, ¿por qué? ¿Por qué la educación? Porque en la mayoría de los países era una pandemia el analfabetismo. Había millones de seres humanos. Se abolió la Santa Inquisición cuando había todavía mujeres que eran quemadas por hechicería y demás cosas y todo eso disparate. En Paraguay la iglesia estaba nacionalizada. Segundo, o tercero, cuarto, quinto, con Francia y López eran muchas cosas a la vez. Después se tienen los astilleros en Asunción con el primer barco con casco de acero, que era el Lipoa. Se tiene ferrocarriles, telégrafos. Paraguay era el país más moderno de la época, más moderno. Y se borró el analfabetismo. Ahora que estamos todos décadas antes de Francia y de Inglaterra. O sea que Paraguay borró el analfabetismo en esa época antes que países europeos de la élite, vamos a decir, europea. Eso no lo digo yo, no es por fanático reini iluso allá, sino lo dicen documentos históricos.

teórico. Y lo dicen grandes intelectuales como vuelvo a repetir, soy redundante, como Richard Languay, Sergio R. Ávila Boy, Vázquez, Viola, varios, ¿verdad? Entonces, después, ese país que era un modelo, después se tienen los astilleros en Asunción con el primer barco con casco de acero, que era el Lipoa. Se tiene ferrocarriles, telégrafos. Paraguay era el país más moderno de la época, más moderno, y de la élite, vamos a decir, europea. Eso no lo digo yo, no es por fanático reini iluso allá, sino lo dicen documentos históricos, y lo dicen grandes intelectuales como vuelvo a repetir, soy redundante, como Richard Languay, Sergio R. Ávila Boy, Vázquez, Viola, varios, ¿verdad? Entonces, después de la élite, vamos a decir, europea. Eso no lo digo yo, no es por fanático reini iluso allá, sino lo dicen documentos históricos, y lo dicen grandes intelectuales como vuelvo a repetir, soy redundante, como Richard Languay, Sergio R. Ávila Boy, Vázquez, Viola, varios, ¿verdad? Entonces, después...

0: ellos, ¿verdad? Entonces, después, ese país que era un modelo, de eso poca gente conoce, porque nuestra historia generalmente se romantiza. Se dice cosas así que a veces no tienen mucho, no se compadecen con la realidad cruel y terrible. Todo ese modelo de país independiente fue destruido con todas esas masacres de Acostañú, Piribebuy, en Valenzuela, terribles matanzas de güeyos, de violaciones, de saqueo. Termina nuestra independencia el 1 de marzo de 1870 a orilla del Aquiabán, Nihuy, en Cerro Corá, en la última batalla, en la última trinchera de la patria libre y soberana, y después de ahí pasamos a ser dependientes.
1: Compañero,
0: Duele
1: permiso.
0: decir esto, y coñan de la ya EPA, pero esa es la realidad histórica. Permiso, para terminar.
1: Sí, ya bueno,
0: El
1: conté,
0: primero
1: me
0: de
1: estoy
0: marzo
1: oyendo por
0: de
1: aquí, se le
0: 1870,
1: mandé algo. Ya bueno,
0: va.
1: oyendo por un o por anduce en neve o participase. Ya en dumita paso, pe.
0: Ney, ney.
2: Buenas tardes, Maisepa.
1: Buenas tardes, ¿qué tal? ¿Cómo
0: La
1: estás?
0: ella.
2: Muy bien, le saluda a Mario Parragona desde Luque. Un saludo especial al profesor Berni y a todos los compañeros de MOPECI. Primero, felicitar la iniciativa, el espacio y recalcar que es sumamente importante contar con una persona entusiasta que realmente demuestra, transmite ese valor, esa iniciativa. Hay que tener para enseñar algo, en este caso lo que es la historia. Y ahí viene una preocupación que comparto con los compañeros de MOPECI para ver si entre sus propuestas incluye un tema referido al análisis de por qué en el sistema educativo se, digamos, transmite muy poco la historia. Por lo menos la forma en que se transmite no genera entusiasmo. Y entonces se conoce muy poco. Y lo que no se conoce no se puede valorar. Entonces es una inquietud que muchas veces compartí en distintos espacios y que dejo a MOPECI para que se pueda analizar y ojalá plantear alternativas para que las nuevas generaciones amen la historia. Porque si no conocemos, vamos a valorar nuestras raíces y tampoco vamos a interpretar por qué estamos donde estamos y cómo proyectar el futuro. Así que esa es una inquietud, a saludarles, felicitarles y estimularles a que sigan adelante. Un gran abrazo a todos los compañeros MOPECI y adelante.
0: Muchas gracias, ingeniero. Un abrazo al director de la Radio Eco de Luque.
1: Ya, Jareika, tu deseo. Muchísimas gracias, señor Mario. Ay, putama ore cancha, pepe, desafío. Ya, esa mamá, esa pape, o mombeuja, y ever con mucho entusiasmo, coñan de historia, ma, esa pape, catuña contagia, mita rusucuera, mita cuña cuera, pues jupejina, oja y juja, porque nega tu moa, oja y julano y guayba. Ever contigo, compañero.
0: Y si, como decíamos, lo hicimos muy acelerado, así como decimos, con datos podemos eso ir demostrando, ¿verdad? Hay libros muy interesantes como de Chay Benato, Sergio R. Vilaboy. Por ejemplo, hay un librito muy interesante que dice Paraguay de la independencia a la dominación imperialista. Pepe y Paitema. Porque nosotros, el 1 de marzo de 1870, perdemos nuestra soberanía. Somos un país invadido, ocupado, martirizado, donde se persiguió implacablemente nuestro idioma guaraní con la escuela mitrista, donde en nuestro Palacio de López fue una caballeriza, donde en las carpas del invasor se fundaron los partidos tradicionales, donde se perseguía todo recuerdo a nuestros héroes, a nuestros héroes populares, a nuestros héroes de la guerra del 70. Se combatió todo lo que era para

0: de los paraguayos y se cae con Cirilo Antonio Rivarola, Caballero, Decud, etcétera, etcétera, la entrega de nuestras tierras a empresas anglo-argentinas, portuguesas.
1: Ever, dije, es capaz de te
0: Sí.
1: haga pe tema las consecuencias, post, con, ya hecho consecuencias, secuela, tena, el proceso post independentista, pe después la independencia, ja, estamba itio, ja, va pa yere, Ever, anin tipe jowe tiri, ya en mi, va epa y oye po cuña cuera operamos. ¿Cuál es el protagonismo de la mujer en esa mujer paraguaya desde esa independencia? Inclusive llamó un poco imita hasta la guerra grande. Entonces, y por años en Dumía veía a Peña Ninú, Cecilia Gómez, un poco también en mi hija, Peña continuó, ñaña que está, aunque esa, y malaña de Arabo, o sea, y malaña de tiempo. Pero yo vengo a la contar más tiempo, haga ambue yo topape. Ape Jorge, o prepara mañana de Ginas Añas en Dumí, Cecilia Gómez, Pomón Beuteñanera, el protagonismo de la mujer paraguaya después de la independencia hasta la guerra
2: Muy
1: grande.
2: buenas tardes para la audiencia de esta programación, a los compañeros de MOPESI también que están en el país y ya que estamos en esta fecha histórica, mes de historia, mes de la patria, mes de la madre, yo quisiera opinar también sobre el tema de la presencia de las mujeres en los diferentes momentos históricos de nuestro país, del Paraguay colonial, del Paraguay independiente, del Paraguay después de la durante la guerra del 70, de la Triple Alianza y la reconstrucción y durante la Guerra del Chaco, durante la dictadura de Stroessner, en los libros, en los textos escolares, o sea, y trae la historia de la mujer paraguaya hoy. Y si hay, son historias mal contadas o mínimamente contadas. Sin embargo, algunos escritores destacan la presencia, o sea, y sí, la presencia de la mujer paraguaya visibilizada en las luchas. Por ejemplo, partiendo de la India Juliana, que fue una líder insurrecta mayashvé de la resistencia indígena, que lideró un movimiento, era Cuella Yuca, por sus amos mayashvé españoles que le explotaban tanto sexualmente en trabajos duros y físicamente violentadas, ¿verdad? Entonces eso muy poco se cuenta.
1: Muchísimas gracias, Cecilia. Anga, seguro que ya veré collita otro tiempo, otro espacio. Ñamo protagonismo de esta mujer machaitepa o sufría veí curiñene ñandera pichacuera. 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O mombe usemiña nembu página sobre dos temas sumamente importantes. Oye, ya me voy a curir. Soberanía, tanto cultural, alimentaria como lingüística. Javier Ernesto, un poco mi hija, también debe ginape. Va la de situación de dependencia actual. No es la independencia añonte, sino que qué dependencia, de quién dependemos actualmente. Entonces, va a parar Nicolás, porque miramos sobre la soberanía, Jaupianga, ya, de la pucuerietente, y qué tal Ernesto Abey.
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0: 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Los dos temas muy importantes. 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
2: el tema de la soberanía, porque o yo ayupa original, pero ese planteamiento en concreto.
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0: 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Sí.
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3: Niño en duda, Ernesto.
1: 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Bueno, jala, ña, sí, la ña de autonomía.
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2: 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Y como pueblo, la ñan de pueblo originario, llevas apego con este bebé. La ñan de pueblo originario muy violentados en su derecho, el tema de sus tierras, ja, ñañe, soberanía, arejego, sobre todo, un elemento fundamental, muy importante. 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
1: No, nada más, muchas gracias por el espacio. Ya, Guillem, entre Bretaña, en el Nueva Cueva, por ahí tenía en este más fuera. 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
0: A Guillem, debe haber estado, yo puta, ñaño Monqueta de Jaguas, ñaña Mindu de Jaguas. Ever, muchísimas gracias. ¿Algún mensaje final? Final ya de su peña.
2: A Guillem, André, a Guillem, año Aguazú, y esperamos seguir escuchándole a Ernesto. Yo le reconozco siempre a Ernesto como uno de mis inspiradores. Ella cubo un botibirú, acuérdase acá, para aprender más sobre Francia, con nuestro modelo independiente, nuestras luchas populares. Mira, así que ya pues está con las ganas, entonces.
0: Ya pues está con las ganas. Hugo.
3: Muchas gracias, Andrés, Irma, a todos los compañeros. Disculpa, Ernesto, estoy sacrificado a Mangupe o Carla Comunicación, pero me han dedicado a llevar. Saludo especial al ex ministro Beto Riar, que está injustamente privado de su libertad. A veí al País Farrés por iluminar siempre el camino de la escuela, de la educación liberadora. Muchas gracias, compañera Andrés, Irma. Mucha fuerza a todos los compañeros. Saludos.
0: Gracias, Nicolás.
4: Sí, se agulleo para Beteña, Nerendúa, deja, ya está con el desafío, ñamo Pupucueta en otro momento. Gracias, abrazo.
0: Mucha puta con las ganas. Ernesto, Orendupa.
5: Sí, año aguasun de 10 años de Radio Orendu Jaracuérame.
0: Ernesto, ya puta, jina con las ganas, ña gente, ¿verdad? Porque, puta, y te voy a ir con tres cosas, ¿verdad? Atropellos, saqueos, a genocidio. 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
0: O pues está abierta la invitación a Catuete, a pe compañero, cueran de nenelledita, y nada, es capaz de anga, pero ya, o se por la mala ya en el señal.
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0: un saludo a mí, ape, y curichabe, y cuay, saludo a mí, Elvio, pe, mi hermano, pe.
5: Bueno, hasta así fue.
0: Dale, muchísimas gracias.
2: Saludos a Elvio.
5: Bueno.
0: Oña Nerendúa, Cuejina y Curi Juan Carlos. Está por Andorra, Cuejina, Curi y Cuayo, ya por Vana. Solo que la ñende hora muy que te dale. Entonces, muchísimas gracias, compañero. Oña Nerendúa, Curi Ever, Nicolás, Hugo, Catalino, Ernesto, Javier, Nacurí, Cecilia, Jaecuera, Jae, Ñanian, Irucuera, compañeros y compañeras, miembros del Movimiento Pedagógico Cultural Itinerante. Muchísimas gracias nuevamente al profesor Belquiade, también a la profesora, a la compañera que hace posible que tengamos este programa, a Marina Recal. Entonces, muchísimas gracias. Ya le saludamos también al profesor Rear, al padre Farré. Entonces, gracias también aquí a Ángel, a Jorge, por hacer posible y por ayudarme a amenizar. Compañeras y compañeros de Mopesi, muchísimas gracias por este tiempo y esta oportunidad, y seguro que en la próxima vamos a estar profundizando mañana.

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1: Como nos invita el Papa Francisco, juntos elevemos una oración en este preciso instante.
2: Toma, Señor, y recibe toda mi libertad, mi memoria, mi entendimiento y toda mi voluntad, todo mi haber y poseer. Tú me lo diste, a ti, Señor, lo devuelvo. Todo es tuyo, dame tu gracia y tu amor, que eso me basta. Señor, que desde una cruz me ofreces tu perdón para mis pecados, tu esperanza para mis tristezas, tu amistad para mi soledad, tu madre para mi cuidado, yo me consagro cuanto soy y cuanto tengo a tu sagrado corazón inmaculado de María.
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3: 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Imploramos al Altísimo que sigan disfrutando de este día y que sea pleno en realizaciones espirituales y materiales.

Viernes, semana 16 del tiempo ordinario. El terreno de la siembra y los obstáculos. Mateo 13, 18 al 23. El que entiende la palabra dará fruto. Jesús explica a sus discípulos la parábola del sembrador. Cuando uno oye la palabra del reino y no la interioriza, viene el maligno y le arrebata lo que fue sembrado en su corazón. Ahí tienen lo que cayó a lo largo del camino. La semilla que cayó en terreno pedregoso es aquel que oye la palabra y enseguida la recibe con alegría. En él, sin embargo, no hay raíces y no dura más que una temporada. Apenas sobreviene alguna contrariedad o persecución por causa de la palabra, inmediatamente se viene abajo. La semilla que cayó entre cardos es aquel que oye la palabra, pero luego las preocupaciones de esta vida y los encantos de las riquezas ahogan esa palabra, y al final no produce fruto. La semilla que cayó en tierra buena es aquel que oye la palabra y la comprende. Este ciertamente dará fruto y producirá 100, 60 o 30 veces más. En primer lugar, para que la siembra dé resultados, es precisa una actitud receptiva para escuchar su palabra. Y como Jesús ve receptivos a sus discípulos, les explica a ellos el sentido de su parábola y los considera muy dichosos. Dichosos los ojos de ustedes que ven y dichosos sus oídos que oyen. El corazón humano es buena tierra donde esa semilla puede producir mucho fruto, pero es preciso hacerse cómplice de ella, recibirla con cariño, acogerla y prestarle los cuidados necesarios, consciente de los obstáculos que en ella se pueden presentar. Dios es ese gran labrador que aguarda el fruto precioso de su tierra. Como discípulos y misioneros suyos, también nosotros hemos de aprender de la generosidad del sembrador y ser generosos en la siembra. Como Iglesia de Jesús, santa y pecadora, hemos de seguir sembrando y apostando por el reino en diferentes ambientes y terrenos, venciendo miedos y poniendo a la luz lo escondido. Lo que yo les digo en la oscuridad, repítanlo ustedes a la luz, dice Jesús, y lo que os digo en privado, proclámenlo desde las azoteas. Una siembra que podemos realizar de diversas maneras, en el diálogo personal de tú a tú, compartiendo en comunidades o en equipos, en servicios parroquiales, etc. Pero es preciso que nos dispongamos a esa aventura del servicio del reino. Así como los discípulos de la primera generación y las comunidades a las que Mateo escribe su evangelio, también nosotros estamos llamados y enviados por Jesús. Jesús nos da a conocer el modo de relacionar los diversos terrenos y los obstáculos en ellos para que prenda la semilla. En segundo lugar, aunque la

0: tierra esté bien dispuesta a recibir la semilla, es preciso que los discípulos conozcan los obstáculos para el crecimiento de la planta, de manera que lo apliquen a sí mismos y a la siembra que realicen. El obstáculo primero es la dificultad para entender debido a nuestro terreno endurecido a causa de la cerrazón o disipación. Dios está a la puerta y llama, pero no le abrimos, pues sus palabras de fraternidad, sencillez, no encajan o no concuerdan con nuestros intereses. El segundo obstáculo, terreno pedregoso, es la falta de coraje y de aguante para soportar la tribulación o persecuciones. Habrá que remover esas piedras y rellenar con buena tierra para que puedan afrontarse las dificultades y no sucumbir. El tercero, los espinos, describe el agobio por las necesidades primarias, comida, vestido, las muchas preocupaciones, afecciones desordenadas y la seducción de las riquezas. Se requiere decisión y tiempo para descubrir y eliminar esos estorbos. Conforme vamos removiendo esos obstáculos, como la dureza, las piedras del terreno, o las malezas y espinas por apegos o falta de decisión, iremos consiguiendo esa buena tierra abonada que produce rendimientos de 30, 60 o 100, no importa cuánto. La instauración del reino de Dios en el interior de la persona y en las estructuras de la sociedad es siempre un camino doloroso, como lo fue el camino de Jesús y de cuantos siguieron sus pasos. Solo a la luz de la Pascua sabemos que ni el fracaso ni la muerte tendrán la palabra última de la historia. En tercer lugar, el texto de Jeremías hace una llamada a volver al Señor, pero mirando no ya el restablecer lo antiguo, arca, templo, sacerdotes de antaño, sino a la formación de un pueblo nuevo, con un corazón nuevo y con pastores según el corazón de Dios. Les daré pastores conforme a mi corazón, que les apacienten con paciencia y experiencia. Jesús nos explica la parábola para que conozcamos los posibles obstáculos de nuestro terreno, removamos los impedimentos y podamos producir el fruto que la semilla contiene en potencia. Preguntémonos por los posibles obstáculos que pueden estar impidiendo que la siembra del Señor germine y produzca su fruto en nosotros, en nuestra familia, en nuestro entorno. Gracias a tantos sembradores y sembradoras del pasado, hoy nosotros formamos parte de un árbol frondoso que extiende sus ramas por el mundo. Agradezcamos la siembra de tantos misioneros cuyos frutos seguimos cosechando en nuestros días. Y también nosotros, como sembradores, llevamos la misión de sembrar con generosidad por todas partes, sabiendo que nos acompaña la fuerza del Espíritu de Dios. Que esa misión de sembradores no decaiga, por más que la aparente falta de resultado o reales tribulaciones pretendan impedirlo. Que podamos sentirnos siempre miembros de esa iglesia viva de sembradores que lleva al mundo entero los valores del Evangelio. Les saluda y bendice en el nombre del Padre, del Hijo y del Espíritu Santo y Mariano.
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2: Antonio Gramsci es un filósofo al que no debemos perder de vista. Al reflexionar sobre la dura realidad del fascismo italiano que le tocó vivir, señala algo bien importante para entender nuestra sociedad actual, que el poder no se sostiene solo con policías, ejército, leyes o plata. Se sostiene también con ideas, imágenes, palabras y la construcción de sentidos comunes. Los sistemas políticos injustos duran mucho no solo porque reprimen, sino también porque logran instalarse adentro mismo de las personas y sobre todo de aquellas que justamente son más reprimidas. Gramsci llamó a esto hegemonía, la capacidad de un grupo social de presentar

su manera de ver el mundo como si fuera natural, universal, obvia. De ese modo, intereses particulares del grupo aparecen como si fueran los intereses de todos. Privilegios heredados de unos pocos se presentan como mérito. Así, lo que son claras injusticias se leen como fracasos individuales. En este proceso, los medios de comunicación cumplen un papel clave. Estos no nos dicen de forma grosera qué pensar, pero sí sobre qué pensar, qué admirar, qué olvidar, qué nombres asociar al orgullo y cuáles al silencio. Los medios señalan qué es lo importante, fijan agendas, construyen imaginarios, y así van modelando lentamente la percepción colectiva. Por eso, para Gramsci, la cultura es un verdadero terreno de lucha. Quien domina el relato, domina también la sensibilidad moral de una sociedad. Desde ahí quiero señalar que duele escuchar en la propaganda futbolera expresiones como la furia guaraní, la garra guaraní, o en el caso de Uruguay, la selección charrúa. No lo digo ni mucho menos para restar el atractivo del fútbol o la pasión por la selección paraguaya, sino por señalar la brutal contradicción que estas expresiones encubren. Los charrúas fueron aniquilados, mientras que en Paraguay los guaraníes y otros pueblos originarios malviven entre despojos, expulsiones de sus tierras, racismo y abandono. Se invoca su nombre para vender coraje, identidad y orgullo nacional, pero en realidad, con mucha frecuencia, se desprecia a quienes hoy llevan esos nombres en su rostro, en la lengua, en la memoria y en la lucha por sobrevivir. Ahí opera precisamente la hegemonía granciana. El sistema toma un símbolo indígena, lo vacía de su dolor histórico, lo vuelve marca deportiva y lo convierte en emblema emocional del nacionalismo futbolero. El indígena real, concreto, vivo, desaparece de escena. Queda el guaraní mítico, decorativo, útil para la publicidad. Se borra al guaraní empobrecido, desalojado de su territorio, discriminado, que sobrevive en las plazas, en las esquinas, en las periferias urbanas o en las comunidades cercadas por el agronegocio. Es decir, se encumbra al indígena imaginario y se margina al indígena existente. Esto no es inocente, porque produce una pedagogía social que va enseñando día tras día una forma de mirar. Nos acostumbra a admirar una palabra mientras ignoramos a las personas que esa palabra nombra. Nos enseña a sentir orgullo de lo guaraní, entre comillas, en la camiseta, pero rechazo ante los indígenas que están en esquinas y semáforos o reclaman tierra, salud o sus derechos. Nos educa sentimentalmente para separar el símbolo de la vida. Y esa separación de territorio discriminado que sobrevive en las plazas, en las esquinas, en las periferias urbanas o en las comunidades cercadas por el agronegocio. Es decir, se encumbra al indígena imaginario y se margina al león, es una forma refinada de racismo. Podríamos decir que estas expresiones
son metáforas del deporte, tradiciones del lenguaje futbolero, pero justamente es ahí donde está el problema. Cuando una sociedad puede usar con tanta ligereza nombres nacidos del genocidio, de la expulsión y de la humillación, es porque en algún sentido ha terminado normalizando esa realidad. Y es que el lenguaje no solo refleja el mundo, también lo modela, lo organiza. Por eso, cuando glorifica lo indígena en abstracto, mientras convive sin escándalo con la injusticia concreta que padecen los pueblos indígenas, ya no estamos ante una simple costumbre, sino ante una forma de ceguera moral. Finalmente, la pregunta es sencilla pero inevitable. ¿De qué garra guaraní hablamos? ¿De la que exalta la propaganda mundialista o de la que resiste cada día el hambre, el despojo y el desprecio? Porque si el Paraguay se emociona con ese nombre, pero continúa abandonando a sus pueblos originarios, entonces esa propaganda termina revelando una incoherencia demasiado profunda para seguir pasándola por alto.

E nel nome del Padre, e dell'Hijo, e dello Spirito Santo. Amen. Señor de la vida, tú nos creaste por amor y nos llamaste a vivir en plenitud. Cada persona es un don sagrado que refleja tu rostro desde el primer instante de su existencia hasta el último respiro de su camino en la tierra. Hoy te pedimos la gracia de reconocer y custodiar el valor único e irrepetible de cada ser humano, que aprendamos a acoger la vida sin condiciones, a sostener con ternura la fragilidad, a acompañar con respeto cada etapa y a defender con valentía a quienes no tienen voz. Perdónanos, Señor, cuando caemos en la indiferencia o en la cultura del descarte, cuando dejamos de ver en el otro a un ser digno de amor. Danos un corazón nuevo, capaz de elegir siempre la vida y manos generosas que la protejan con gestos concretos. Haz de tu iglesia un testimonio vivo del Evangelio de la vida, un hogar abierto, donde toda existencia sea celebrada, donde nadie se sienta sobrante y donde la dignidad sea respetada y cuidada siempre. Señor Jesús, que amemos la vida como tú la amas, con ternura, fidelidad y entrega, que sepamos proclamar con palabras y gestos que cada vida humana vale el don total de sí mismo. Amén.

1576, de padre español y madre indígena. De niño, monaguillo y cantor en la catedral. De adolescente, aventurero con sus amigos en los bosques llegando hasta Yaguarón. Siendo un joven de 22 años, es ordenado sacerdote en el Adviento de 1598. Párroco santo en la catedral de Asunción. A los 33 años, ingresa a la Compañía de Jesús. Como misionero jesuita, funda 12 pueblos en las reducciones. Catequista y enfermero, constructor, agricultor y organizador. Promotor de la liturgia y las expresiones de la música y la religiosidad popular. Intrépido defensor de los indígenas. Se expresa maravillosamente.

Roque González de Santa Cruz, primer santo paraguayo, canonizado el 16 de mayo de 1988 en Asunción por Juan Pablo II, ahora San Juan Pablo II.

0: Como sucesor del apóstol Pedro, tengo la dicha de celebrar esta Eucaristía en la que son elevados a los altares un hijo de esta querida ciudad de Asunción, el padre Roque González de Santa Cruz, y sus dos compañeros, los padres Alfonso Rodríguez y Juan de Castillo. Todos ellos gastaron su vida en cumplir el mandato de Cristo de anunciar su mensaje hasta los confines de la tierra.
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8: Saludos amigos y amigas de América Latina y el Caribe. Bienvenidos a esta nueva emisión de su programa En Buena Compañía. Soy Javier Silguero de Radio Fe y Alegría Paraguay. Ya estamos listos para presentarles las noticias destacadas de la semana. Como de costumbre, iniciamos con la mirada a la reflexión del Papa León XIV con el padre Lucas López.
9: Esta es la palabra oportuna de León XIV.
8: En su día, el Papa Francisco encargó la preparación del Borgo Laudato Si, un jardín especial en terrenos pontificios fuera de Roma. El Papa León asistió allí a una invitación.
10: Et benedictio Dei omnipotens.
11: Hola Javier, el pasado 11 de julio el Papa León aceptó una invitación a cenar en Borgo Laudato Si, un jardín pontificio cerca de Roma. Así comenzaron sus palabras: vine sin discurso, pero con hambre. Hambre de justicia, de caridad auténtica, de iglesia que realmente sepa abrir sus puertas, acoger, recibir. Una iglesia donde haya amor para todos y donde nadie sea enemigo. Donde todos sepamos vivir la reconciliación, el perdón y la paz. Pues creo yo que ojalá en toda nuestra América tengamos el mismo hambre. Soy Lucas López de Radio Jesuitas para En Buena Compañía.
10: Patris et Filii et Spiritus Sancti discendat super vos et mania.
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8: Conozcamos los titulares para esta emisión informativa. Tensión marca la transición presidencial en Colombia. En Nicaragua, el régimen de Ortega y Murillo cancela arbitrariamente títulos de abogados. El Mundial deja un mensaje de unidad y orgullo para México. Y ahora vamos al desarrollo de las noticias. El proceso de transición en Colombia entre el gobierno saliente de Gustavo Petro y el presidente electo Abelardo de la Espriella atraviesa un momento de fuerte tensión. Para conocer más detalles, está con nosotros Erasmo Escobar Santander desde Radio Ecos de Pasto.
12: Atento saludo, Javier. En Colombia, el proceso de empalme entre el gobierno saliente de Gustavo Petro y el entrante de Abelardo de la Espriella ha tenido fuertes choques al punto de estar suspendido de manera protocolaria y avanzar solo con información.

0: recaudada durante los últimos meses. Así lo expresa De la Espriella.
1: Yo no podía permitir que el empalme siguiera adelante con un gobierno que no reconoce el triunfo claro de este proyecto político y ciudadano en las urnas. De todas maneras, nosotros, con los medios alternativos que tenemos para poder recabar esa información, vamos a tener, una vez lleguemos al gobierno, claridad en cuanto a las cifras que nos entregan.
0: Por su parte, Daniel Quintero, columnista del medio digital La Silla Vacía, anticipa cómo será la posesión en medio de las acusaciones de fraude que insinuó Gustavo Petro sin aportar las pruebas ante las autoridades competentes.
2: Los gestos como republicanos mínimos no los vamos a tener, no va a haber encuentro entre los dos presidentes. Por las muchas teorías de Petro sobre el fraude electoral, por primera haberse comprometido a reconocer los escrutinios, luego no lo hace y dice que Iván Cepeda es el presidente. También por decir que va a haber proceso de empalme mientras le dice a La Espriella que es ilegítimo y que básicamente ganó la elección por intervención extranjera.
0: Por último, Carlos Chacón, panelista del Instituto de Ciencia Política Hernán Echeverría, se refiere a los desafíos del nuevo gobierno en los primeros 90 días.
3: Va a tener que hacer acuerdos de gobernabilidad y ahí seguramente va a necesitar, en el caso de Abelardo La Espriella, pues al Centro Democrático, por supuesto, al Movimiento Salvación Nacional. Va a necesitar hablar con los partidos que han llegado, así no sea, digamos, con acuerdos. Y De La Espriella hablaba de el cambio frente al actual gobierno, pero también frente a los políticos tradicionales.
0: Desde Ecos de Pasto en Colombia, informó Erasmo Escobar Santander.
4: El régimen de Daniel Ortega y Rosario Murillo anuló los títulos de más de 2.000 abogados, entre ellos expresos políticos y exiliados nicaragüenses. Ampliamos la información con nuestra compañera Yolani Pérez.
5: El régimen de Daniel Ortega y Rosario Murillo canceló los títulos de derecho a más de 2.000 personas, incluyendo a expresos políticos y exiliados. La sorpresa se la llevaron los abogados dentro y fuera de Nicaragua cuando intentaron realizar algún trámite en el sistema digital de la Corte Suprema de Justicia, conocido como Nicarao, del cual fueron borrados sus nombres y los dejaron sin acceso al portal jurídico. La abogada Jacqueline Valdivia, madre de un expreso político desde el exilio, lanzó un SOS de lo que está ocurriendo en Nicaragua, lo cual afecta también a la población que necesita los servicios de un abogado.
6: Es una decepción completamente. Me siento impotente de saber de que con muchos profesionales están haciendo lo que ellos quieren, que ya sabemos quién es. Como ciudadana también están violentando todos nuestros derechos. Cuando las personas hacemos mucho sacrificio para estudiar, yo me puse a pensar en esos abogados que dependen de la profesión, que son quienes llevan el sustento a sus hogares.
5: Al respecto, el grupo de expertos en derechos humanos sobre Nicaragua, creado por la Organización de Naciones Unidas, condenó la medida del régimen de Ortega contra los profesionales del derecho. El grupo de expertos instó al gobierno de Ortega a respetar los principios básicos que garantice el trabajo de los y de las abogadas sin intimidación, obstáculos o interferencias, y que al contrario brinden las condiciones para ejercer la profesión. Para En Buena Compañía, Yolani Pérez.
4: Más allá del resultado deportivo, la Copa del Mundo dejó un mensaje de unidad para México. Los detalles de la nota con Sebastián Edmerger de Radio Ibero 90.9 de la Universidad Iberoamericana.
7: Le saluda Sebastián Erdmenger desde Ibero 90.9 aquí en la Universidad Iberoamericana. En esta, la Ciudad de México intenta darle la vuelta a la página después de la Copa del Mundo que se vivió en Ciudad de México, que se vivió en Guadalajara y también en Monterrey, con varios partidos, algunos más cardíacos que otros. Queda la pregunta de qué pasa ahora, después del Mundial en México. ¿Qué queda en México? Yo me quedo con el lema, moto que acompañó a la selección mexicana y que en gran parte unió a las y los aficionados mexicanos, con esa frase tan chiquita pero que representa tanto. Y si sí logramos mantener esa unidad entre las y los mexicanos, que quizás se ha perdido en los últimos años, víctima de la polarización, víctima de creer que la idea contraria debe de ser aniquilada, debe de ser combatida, encontramos esos nuevos espacios para reencontrarnos, para seguir abrazados, seguir unidos como pueblo mexicano. Y si sí logramos mantener esa reducción en los homicidios que vimos durante la Copa del Mundo,

0: mundo. Y si sí logramos dar la mejor versión de nuestro país al mundo, encontrar y enseñarle al planeta que, pese a todos los problemas que vive este país, hay una cara hospitalaria, una cara que recibe con los brazos abiertos. Y si sí nos damos cuenta de los beneficios de la migración, ¿no? Como un elemento fundamental para unir culturas, beneficios de la migración. Yo me quedo con eso. Y si sí logramos potenciar muchos de los grandes momentos que vivimos en estas 3-4 semanas de locura y los transformamos para construir un camino hacia el futuro para este país con mucha más unidad, con mucha más cercanía, con mucha más presencia y valor de lo que somos como mexicanos. No sé, esa reflexión queda. Ya veremos en 4 años si llegamos con el mismo ímpetu. Yo por lo pronto me despido, les mando un gran abrazo desde Ibero 90.9. Soy Sebastián Almenguer, un saludo fuerte a nuestros amigos de En Buena Compañía.
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3: En estos momentos hacemos un recorrido con las redes, obras de la Conferencia de Provinciales Jesuitas en América Latina y el Caribe, CEPAL. Desde la Oficina de Comunicación de la CEPAL, Grecia Peláez nos informa sobre la percepción de los desastres naturales y la imagen de Dios en tiempos de crisis.
4: Hola Javier, un saludo a toda la audiencia. Les contamos que el padre Alfredo Infante, provincial de los jesuitas de Venezuela, compartió reflexiones profundas sobre la percepción de los desastres naturales y la imagen de Dios en tiempos difíciles. La entrevista tuvo lugar en el Centro de Acopio de la Compañía de Jesús en Venezuela, ubicado en el Coloso de Ignacio, tras los devastadores terremotos del 24 de junio. El padre Infante abordó una pregunta recurrente entre los afectados. ¿Por qué nos pasó esto? ¿Es un castigo divino? Infante destacó que el Dios en el que cree y predica es uno que acompaña, sirve y defiende la dignidad humana. El único poder que tiene Dios es el poder de crear y dar vida, no de destruir ni castigar, añadió, subrayando la importancia de entender a un Dios que invita a construir y no a destruir. El mensaje del padre Infante se centra en ofrecer una perspectiva esperanzadora, recordando que la espiritualidad debe ser una fuente de fortaleza y no de miedo. La provincia de Venezuela ha publicado un 5º y 6º informe en el cual detalla la respuesta humanitaria y espiritual de la Compañía de Jesús ante la tragedia. Para En Buena Compañía, Grecia Peláez del equipo CEPAL.
3: Desde Chile nos informan que en el norte del país se vive la tradicional fiesta de la Tirana, una de las mayores expresiones de religiosidad popular en honor a la Virgen del Carmen. Los detalles con nuestro compañero Felipe Galet.
5: En el marco de la celebración de la Virgen del Carmen, este 16 de julio, una de las principales festividades religiosas de Chile y patrona del país, los bailes religiosos de la diócesis de Arica realizaron la tradicional Venia en el Morro, rito que antecede su peregrinación al santuario de Nuestra Señora de la Tirana. Las asociaciones de bailes religiosos, Virgen de la Tirana y San José, acompañadas pastoralmente por la Compañía de Jesús, participaron de esta expresión de fe que cada año reúne a miles de devotos del norte de Chile. En esta oportunidad, la oración estuvo marcada por un especial recuerdo por las víctimas de los terremotos en Venezuela y por una intención por la salud mental, especialmente de niños y jóvenes. Este año, además, la peregrinación adquiere un significado especial al conmemorarse los 100 años de la coronación de la Virgen del Carmen como reina y patrona de Chile. El sacerdote jesuita Padre Nelson Peña, asesor de los bailes religiosos de la diócesis de Arica, destacó el vínculo histórico entre la Compañía de Jesús y estas comunidades de fe.
6: En el año 1959 llega la Compañía de Jesús a la ciudad de Arica, en la frontera con el Perú. Al poco andar genera una alianza virtuosa en el tiempo con los bailes religiosos de la ciudad. Ellos peregrinan anualmente a distintos santuarios marianos, movidos por la fe y la devoción, y ofrecen su danza, su canto, para expresar aquello que tienen en el corazón como acción de gracia.
5: Actualmente los jesuitas acompañan a más de un centenar de bailes religiosos de la zona, promoviendo una vivencia de la fe que es una tradición, devoción popular y peregrinación, fortaleciendo el camino espiritual de miles de bailarines y devotos que cada año llegan hasta el santuario de Nuestra Señora de la Tirana. Desde la provincia chilena de la Compañía de Jesús, informó Felipe Galé.
3: En México celebran la ordenación presbiteral de 2 jesuitas. Los detalles con Elizabeth Ángel.
7: Saludos, Javier. El pasado 11 de julio, Carlos Maximiliano Fernández Rojas y Jesús Manuel Roa Sánchez fueron ordenados sacerdotes jesuitas por la imposición de manos de Monseñor Manuel González.

0: Es Villaseñor, obispo auxiliar de Guadalajara, en una celebración realizada en el auditorio Pedro Arrupe del Iteso. Durante la Eucaristía, Monseñor Manuel González Villaseñor los exhortó a vivir su ministerio desde la pobreza, la humildad, la oración y la espiritualidad ignaciana, recordando que hoy más que nunca la Iglesia necesita sacerdotes que reflejen el rostro amoroso de Dios y sean constructores de paz. Por su parte, el padre Enrique Mireles Bueno, provincial de los jesuitas en México, los animó a servir en comunión con las comunidades, atentos a las realidades del país, de los pueblos indígenas y de las juventudes. A continuación, escuchemos algunas palabras del jesuita Maximiliano Fernández en representación de ambos neosacerdotes sobre la misión que hoy comienzan.
1: Hoy comenzamos esta nueva etapa con el corazón profundamente agradecido. Vamos confiados, no en nuestras propias fuerzas, sino en el Señor que nos llamó y continúa enviándonos a colaborar en su misión. Vamos sostenidos por ustedes, por nuestra comunidad, que nunca ha dejado de acompañarnos y que nos recuerda que el seguimiento de Jesús nos abre siempre al encuentro con los otros. Les pedimos que sigan encomendándonos en su oración para que sepamos servir con alegría, humildad y fidelidad en las misiones que la Compañía de Jesús nos confía. A Manuel, en la Arena, Chiapas, acompañando a las comunidades celtales, choles y zoques, y a mí, en el Instituto de Ciencias, colaborando en formación ignaciana. Que donde el Señor nos envíe, podamos ser pastores según el corazón de Jesús.
0: Reportó Elizabeth Ángel de la Compañía de Jesús en México para En Buena Compañía.
2: Desde Brasil, el padre Paulo Flinker, rector del Santuario del Sagrado Corazón de Jesús en Río Grande do Sul, nos habla de la vigésima edición de la peregrinación para la beatificación del padre Reus. Los detalles con nuestra compañera Ana Claudia Klein.
3: Hola, Javier. Nos acompaña el padre Paulo Flinker, rector del Santuario del Sagrado Corazón de Jesús, ubicado junto a la tumba del padre Reus en São Leopoldo, Río Grande do Sul. Nos habla de la vigésima edición de la peregrinación para la beatificación del padre Reus.
4: Celebramos la vigésima Romaría, percorrendo un camino de 3 kilómetros con oraciones, reflexiones y cánticos. Y el lema de este año de la Romaría fue Coração na vida e na santidade do Padre Reus. Na chegada no santuário, tivemos a missa com nosso bispo João Francisco, oração pela beatificação e também a gratidão, pois Padre Reus foi a boa semente de Deus semeada na cidade de São Leopoldo em toda a região.
3: El Padre Finkler recuerda el legado del Padre Reus para la ciudad y la región.
4: O padre Reus, padre jesuíta, foi pároco em São Leopoldo, aonde ele visitou muitas escolas, hospitais e comunidades, dando a bênção para famílias e tantas pessoas. Por isso, essa região está marcada pelo gesto de santidade que este jesuíta semeou na cidade de São Leopoldo. Nós queremos agradecer a Deus pela presença de tantos devotos que toda semana participam nas celebrações no santuário.
3: Les habló Ana Claudia Klein, assessora de comunicações da província jesuíta de Brasil, para En Buena Compañía.
2: En Ecuador forman a niños en prevención y primeros auxilios. Con esta iniciativa se busca fomentar la cultura de la prevención y formar a futuros líderes comprometidos con el servicio a la comunidad. Fausto Cabezas, desde la radio La Voz de Guamote, nos brinda los detalles.
5: Saludos, Javier. Les informamos desde Ecuador que el Cuerpo de Bomberos de Guamote en la provincia de Chimborazo realizó el acto de inauguración del curso vacacional Brigada Junior, el mismo que contará con la participación de 22 niños y niñas. Durante el curso, los niños estarán conociendo más sobre primeros auxilios, la labor bomberil que día a día realiza el personal, así como a través de técnicas lúdicas prepararán a la niñez para que sean los próximos líderes y lideresas y, por qué no, a futuro sean los nuevos bomberos del cantón. Así lo indicó el tecnólogo Jonathan Pedraza, jefe del Cuerpo de Bomberos del Cantón Guamote.
6: Los temas son prácticamente didácticos y prácticos. Sí, hablemos de incendios estructurales, incendios forestales, primeros auxilios, rescate con cuerdas, nudos, pero todo lo hacemos a base de juego. Uh-huh. Sí, creo que esa es la parte que a los niños les gusta, el juego, pero lo hacemos para que aprendan, para que sepan cuál es la dinámica, cuál es la misión de un bombero, ¿no? Es salvar vidas y proteger bienes.
5: desde el Cuerpo de Bomberos agradecen la confianza depositada en el personal bomberil por parte de los padres.

0: Y madres de familia que hacen posible que este tipo de cursos vacacionales se los puedan realizar desde La Voz de Guamote en Ecuador, para En Buena Compañía, Fausto Cabezas.
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3: Y en Bajo la Lupa, Yolanda González, delegada del sector social de los jesuitas de Centroamérica, nos invita a poner la lupa en los partidos del Mundial y otros.
4: Un saludo, Javier. Esta semana quiero invitarles a poner la lupa en otro juego. Hemos visto y seguramente disfrutado el Mundial de Fútbol que se vive en Canadá, México y Estados Unidos. Pero veamos fuera de la cancha, donde también se disputan otros partidos. Por un lado, en Estados Unidos, 11 ciudades fueron sede del Mundial, y esas mismas 11 ciudades han sido estos meses escenarios de políticas racistas, redadas y decisiones inhumanas que impactan directamente en las comunidades migrantes. Y a la vez hemos visto en estos días también ejemplos donde la diversidad, la mezcla y la integración nos han dado algunos de los mejores goles y alegrías. Por eso les invito a ver y a disfrutar el Mundial de Fútbol, pero sabiendo que nunca son solo 22 personas persiguiendo una pelota. Soy Yolanda González, delegada del sector social de los jesuitas en Centroamérica, para En Buena Compañía.
3: Llegamos a la parte final de su programa En Buena Compañía, realizado en colaboración con las redes y obras de la Compañía de Jesús de América Latina y el Caribe. Muchas gracias por acompañarnos. Hasta un próximo encuentro.
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6: Hola, en Bolivia el mercurio minero daña a la población. Nuestra segunda es el ataque a la policía en Paraguay y la tercera, Mirevalé, una comunidad abandonada a su suerte en Haití. Ya es 24 de julio, viernes, soy Lucas López y más en familia. Atentado mortal contra Nilson Salcedo hace que la iglesia reivindique la labor de los defensores de derechos ambientales.
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6: En declaraciones a Radio Fides en Bolivia, el experto Pablo Villegas abordó tres problemas del sector minero en el país: su dependencia de precios con el mercado internacional, la mala presencia del Estado en el sector y los problemas de contaminación del mercurio.
8: Y los resultados que hemos sacado nosotros en los estudios que hemos hecho, que son los más grandes que se han hecho en la historia de Bolivia, muestra que el grupo entre 0 a 19 años tiene un exceso de mercurio en su organismo.
6: No olvidemos que el mercurio es una neurotoxina que afecta a capacidades cognitivas y al sistema nervioso central. ABC Color hace amplia crónica del atentado en Canindeyú, Paraguay, contra un acuartelamiento policial. Entre 20 y 30 uniformados asaltaron el puesto y asesinaron a dos policías y a un civil. El ministro del Interior, Riera, sostiene que sería obra del Ejército Paraguayo del Pueblo, que describe como una narcoguerrilla. La oposición, por su parte, mantiene que el fracaso del sistema de seguridad implementado por el gobierno tiene su origen en la connivencia con el crimen organizado por parte de las autoridades. Según ABC, el senador Eve Villalba aseguró que mientras existan sectores del Estado que reciben dinero del crimen organizado, los ataques van a continuar. A más de un año del brutal ataque de marzo de 2025 que dejó 15 muertos y la fuga de 500 presos, la comuna haitiana de Mirevalé sigue sumida en el caos. El alcalde Lochar Laguerre denunció en el programa Panel Magic que el gobierno central dejó abandonado el municipio. Afirmó que Mirevalé ya no es una prioridad estatal y criticó el fracaso absoluto de los operativos policiales. El funcionario advirtió que la crisis humanitaria y el control de las bandas armadas hacen totalmente imposible celebrar elecciones en la comarca.
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6: Nos lo cuenta Denis Elam. El nuevo episodio del programa La vida pende de un hilo. Se cuenta que a sus escasos 27 años, el ya asesinado Nilson Salcedo hacía del arte, de la fotografía y de la comunicación instrumentos de transformación social. Desde ellos promovía alternativas para alejar a niños y jóvenes del reclutamiento criminal y acompañaba denuncias relacionadas con

0: Hasta mañana. Bendiciones.
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3: Buenos días, amables oyentes. Bienvenidos a esta primera emisión del programa en lengua española de Radio Vaticano, Vatican News. Reciban un saludo cordial de que les habla Alina Tufani Díaz. A continuación, los invitamos a seguir las informaciones del Papa y de la Santa Sede en este viernes 24 de julio de 2026. El Papa agradece al presidente italiano Mattarella su atención a la vida eclesial de Italia. El verano, un tiempo para vivir el Evangelio de la paz y de la misericordia, lo dice León XIV en respuesta a un lector de la revista Piazza San Pietro. La tecnología debe avanzar sin que retroceda el corazón humano, lo afirma el cardenal Rodríguez Madariaga en su ponencia en la inauguración del Foro Internacional sobre la encíclica Magnifica Humanitas. Al cumplirse un mes este 24 de junio de los trágicos terremotos en Venezuela, los obispos publican un mensaje e invitan a la oración. Y hoy celebramos la memoria litúrgica de Santa Cristina, Virgen y Mártir. Como muchas mártires de los primeros siglos, Cristina es una joven que por amistad con Cristo encuentra enemigos en su familia. Su padre la somete a crueldades para que abjure su fe sin éxito. Lo mismo harán otros hasta que dos flechas se cobrarán su vida. Ahora sí, vamos con la información. Como siempre, les deseamos una buena sintonía. León XIV envió ayer, 23 de julio, un telegrama al presidente de la República Italiana con motivo de su 85 cumpleaños, asegurándole sus oraciones por la alta tarea que realiza al servicio de la vida social y eclesial de Italia y por la confianza depositada en sus santos patronos Francisco de Asís y Catalina de Siena. Este saluda, continúa el texto del Papa, va acompañado de la bendición apostólica impartida a su familia, a sus colaboradores y a la querida Italia. Recordamos que en este mes de julio León XIV está tomando unos días de vacaciones en el Palacio Apostólico de Castel Gandolfo, en las afueras de Roma. Si bien ha abandonado las audiencias públicas y privadas, así como otras actividades administrativas, León XIV, los domingos del mes de julio, preside públicamente el rezo mariano del Ángelus, pero también disfruta de otras actividades, como el concierto en su honor ofrecido por la diócesis de Albano y las salidas sorpresa visitando monasterios y santuarios. De esto nos habla el reporte del padre Johan Pacheco.
4: Questi minuti di bellezza, una cosa grande.
5: Vivimos en un mundo en el que falta la belleza. Hay muchos problemas, guerras, conflictos, odios, violencia, falta de trabajo y muchas otras cosas. Tener la oportunidad de reunirnos en una ocasión como esta es realmente un gran regalo, porque nos hace recordar que hay algo más allá de todo esto y que el hombre y la mujer, cuando queremos, todos juntos, podemos mostrar la belleza que de corazón a corazón nos ayuda a ver y a levantar la mirada hacia el cielo. Estas son las palabras del Santo Padre en la tarde en las que participó en el patio en el Palacio Apostólico de Castel Gandolfo de un concierto organizado por la diócesis de Albano. Allí ofrecieron un concierto musical en el que el Papa participó y pudo compartir con todos los asistentes. Fue el 18 de julio. El lunes 20 de julio por la mañana, el Papa León XIV realizó una visita privada a la abadía de Montecassino y a su comunidad monástica. Según un comunicado difundido por la oficina de prensa de la Santa Sede, el Papa se detuvo a rezar ante la tumba de San Benito, confiándole su ruego por la paz en aquellas regiones del mundo marcadas por el derramamiento de sangre y el conflicto. A continuación, almorzó con

0: la comunidad religiosa y posteriormente regresó a Castel Gandolfo, donde pasa actualmente sus vacaciones de verano hasta el 27 de julio. Otras actividades del Santo Padre durante esta semana: su visita a Valle Pietra y Subiaco. El 22 de julio, una nueva salida sorpresa a estas localidades, la que realizó al Santuario de la Santísima Trinidad en Valle Pietra, un pequeño municipio entre el Lacio y el Abruzzo italiano. Y luego por la tarde también la visita al monasterio de San Benito en Subiaco. Durante su visita al complejo se detuvo en silencio, meditando ante el fresco del siglo XVIII de San Francisco. Besó la rodilla de la estatua de San Benito, tal y como dicta la tradición, y recitó el Padre Nuestro junto con los presentes. Tras las huellas del pontífice, la semana del Papa León XIV.
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2: El Papa León XIV respondió a un lector de la revista Piazza San Pietro, quien le preguntaba cómo vivir las vacaciones no solo como un paréntesis de la rutina cotidiana, sino como un camino espiritual dentro de la propia vida de fe. Más detalles con Sebastián Sansón Ferrari.
3: El Papa León XIV ha animado a los fieles a convertir las vacaciones de verano en un auténtico camino espiritual. En una respuesta publicada por la revista Piazza San Pietro, el pontífice afirma que este tiempo puede ser una ocasión privilegiada para vivir el Evangelio de la paz y de la misericordia. León XIV explica que el descanso no debe ser solo un paréntesis en la rutina diaria, sino una ocasión para fortalecer las relaciones de amistad, compartir con los demás y experimentar la fraternidad y la comunión que, recuerda, son un anticipo del reino de Dios. El Santo Padre dirige además un pensamiento especial a quienes no pueden disfrutar de unas vacaciones. Recuerda a los pobres, los enfermos, las víctimas de la guerra y la violencia, los migrantes, los presos y todas las personas que viven situaciones de sufrimiento, e invita a los cristianos a dedicar parte de su tiempo al servicio de los que más lo necesitan. En este sentido, anima a las familias a acompañar a los ancianos durante el verano y agradece la labor de los voluntarios que llevan esperanza a quienes atraviesan situaciones difíciles. Según el Papa, servir a los más vulnerables es servir al mismo Cristo. Finalmente, el obispo de Roma exhorta a vivir las vacaciones con sencillez, evitando el consumismo, los excesos y el despilfarro. Solo desde una vida sobria, concluye, será posible construir una cultura de paz y ofrecer al mundo un auténtico testimonio del Evangelio.
2: La inteligencia artificial puede acelerar el proceso, pero también poner en peligro la dignidad de la persona si no está guiada por principios éticos. Este fue el mensaje del cardenal Oscar Andrés Rodríguez Maradiaga, arzobispo emérito de Tegucigalpa, en su ponencia en la inauguración del Foro Internacional sobre la encíclica Magnifica Humanitas del Papa León XIV. Escuchemos un fragmento de su intervención.
4: En primer lugar, debemos ubicar la encíclica, que no es sobre la inteligencia artificial. Ese es apenas uno de los temas. Creo que la encíclica responde especialmente a los desafíos actuales a la antropología teológica. Entonces, debemos darnos cuenta que el Santo Padre quiere responder con una encíclica que no se puede reducir a la educación. Y el movimiento transhumanista, por ejemplo, que nace a raíz de los descubrimientos y aplicaciones en los ámbitos digital y biotecnológico, en particular a partir de la convergencia de cuatro líneas de investigación: nanotecnología, biotecnología, tecnología de la información, ciencias cognitivas. Todo eso destaca el potencial que podría representar para el ser humano a nivel médico, a nivel cognitivo e informático,

0: y la inteligencia mediante la inserción de microchips especiales, incluso la transferencia del organismo biológico al no biológico, al nivel robótico. En segundo lugar, el movimiento posthumano querría, por lo tanto, ir más allá de la mejora médica e intelectual. Su objetivo ideal es anular la dimensión biológica, el lugar de la enfermedad y la muerte, y la idea misma de la naturaleza humana, para alcanzar una condición ultrahumana, es decir, abandonar la fragilidad de la condición actual y abrirse a un futuro en el que un hombre nuevo, y por ello más allá del hombre, sea capaz de reprogramarse radicalmente, incluso a nivel cerebral. Esta es quizás la corriente más provocadora y antropológicamente estimulante. En este contexto, el Papa nos responde: Magnifica humanitas. Tenemos que volver a lo central, que es precisamente la humanidad. El dilema global de la encíclica es o levantar una nueva torre de Babel o edificar una ciudad donde Dios y la humanidad habiten juntos. En otras palabras, hacer que la tecnología avance sin que retroceda el corazón humano. Entonces nos damos cuenta que cuando la humanidad viene, tiene el peligro de perder su identidad. Los cristianos, mirando al Verbo encarnado, proclamamos que el misterio del hombre solo se desvela en el misterio del Verbo encarnado. Solo en Dios ponemos nuestra verdadera esperanza con una sincera actitud, dialogar y colaborar con todas las iniciativas que supongan un desarrollo integral de la persona y ayuden al bien común global.
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2: Al cumplirse un mes de los trágicos terremotos que azotaron el norte y centro de Venezuela, los obispos venezolanos publicaron una carta pastoral donde, además de invitar a la solidaridad y a la compasión, se hacen eco de la indignación de las víctimas por la negligencia del Estado para afrontar la catástrofe y piden que la reconstrucción sea pronta y que responda a los intereses de los afectados y no a la propaganda política. Más detalles con la hermana Rocío García.
3: A un mes de los terremotos que sacudieron el norte y el centro de Venezuela, los obispos del país han publicado un mensaje titulado Samaritanos Testigos de la Esperanza, en el que invitan a mirar el futuro con solidaridad, pero también denuncian la desatención que aseguran han sufrido muchas de las víctimas. El episcopado recuerda que esta tragedia se suma a la difícil situación social y política y económica que ya atravesaba el país y reclaman una reconstrucción rápida y transparente y alejada de la corrupción para que los damnificados puedan recuperar una vivienda, un trabajo digno y el acompañamiento humano y espiritual que necesitan. Los obispos también expresan su indignación por la falta de preparación en las instituciones públicas para hacer frente a una emergencia de estas dimensiones y piden que no se repitan los errores del pasado, porque advierten los más vulnerables son siempre quienes pagan las consecuencias. Al mismo tiempo, el mensaje pone el acento en la esperanza. Inspirados en la parábola del buen samaritano, los prelados recuerdan que Dios está al lado de quienes sufren y rechazan con firmeza las voces que han presentado estos terremotos como un castigo divino. El episcopado agradece además la entrega de los equipos de rescate, de los voluntarios y especialmente la solidaridad del pueblo venezolano, al que califican como el verdadero buen samaritano de esta tragedia. Finalmente, los obispos invitan a todas las comunidades católicas a unirse este 24 de julio en una jornada de oración por las víctimas, sus familias y el futuro de Venezuela.
2: Y bien, termina así nuestro informativo en lengua española.

0: Gracias una vez más por haber estado con nosotros. Alabado sea Jesucristo, laudetur Jesus Christus.
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